0: Uy.
1: Son unos adefesios.
0: ¿En serio?
1: Sí. En especial uno.
0: ¿Quién? No, nombres.
1: No, lo puedo decir al aire, ya este güey también te escucha.
0: No, pues nombres, ¿en qué? ¿Dónde trabajas?
1: En una empresa de cartón aquí en Cholula.
0: Ah, chale, danos nombres, güey, danos bien el
1: Ah, Juan
0: chismecito.
1: Luis Lechuga Cortés.
0: ¿Cómo?
1: Juan Luis Lechuga Cortés.
0: A ver, Juan Lechugas Cortés, es manchado, es pasado de lanza, ¿qué es?
1: Las tres cosas que acabas de decir.
0: No seas manchado, güey. Acuérdate que siempre hay uno más que otro, ¿eh? Te aviso. Te mando un abrazo, carnal.
1: Cuídate, mi buen Lalito.
0: Adiós,
1: ¡Chao!
0: adiós, hermano. A ver, cosas que me chocan. 482-09-25, 482-09-39. 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Vamos a ver quién está aquí. 482-09-25, 482-09-39. A ver, ¿ya está su copa? ¿Está? Ya está. O 22-26-53-56-15. 22-26-53-56-15. Marquen, cosas que me chocan, muchachos. ¿Qué le choca? Porque no todo puede ser bueno en esta vida. No puede ser bueno todo en esta vida. Cosas que me chocan, cosas que me chocan, cosas que me chocan, que aborrezco, que odio. 482-09-25 y 482-09-39. Bueno.
2: ¿Tomato?
0: ¿Quién habla?
2: Yo me chavo, que habla René.
0: ¿Qué onda, René? ¿Qué andas haciendo, René?
2: Aquí apenas llegando a la casa.
0: Qué bueno, ¿no, René? Bendito Dios, no, ven.
2: Ya era hora.
0: Ya era hora, carnal. Oye, cosas que te chocan, ¿qué te choca, René?
2: El mendigo clima todo cambiante. Primero hace calor, hace frío.
0: Ya sé.
2: Lluvia.
0: Ya sé, René, el clima está de la Burger King, ¿no?
2: Pero de la Burger King.
0: Está de la Cars Junior.
2: ¿Quién nos patrocina? ¿Quién nos patrocina?
0: Cars Junior, está de la Cars Junior. Oye, no manches, qué horrible. Sí, ya sé, pero a ver, ¿qué prefieres, calor o frío?
2: Pues mira, la verdad prefiero frío.
0: La neta yo también, prefiero mil veces frío que calor.
2: Porque con calor, aunque te encueres, sigue teniendo calor.
0: Exactamente. Aunque te encueres, duermas. Yo prefiero dormir calientito. Sí. Un pants, una pijama.
2: Duermas como tamalito.
0: Como tamalito, güey. Tú también, con la carne adentro. O tú duermes como barbacoa. Tú pones el hoyo y yo el animal. ¡Adiós, carnal!
2: ¡Cuídate, hermano!
0: ¡Adiós! A ver, acá a este lado. Ya colgaron. 482-09-25. 482-09-39. No me manden notas de audio. Es que, no, por favor, no me manden notas de audio. Ya en mi horario ya no recibo notas de audio. Solo recibo llamadas. 482-09-25. 482-09-39 y hasta llamadas al 22-26-53-56-15. 22-26-53-56-15. Vamos a ver quién está en la línea. Vamos a ver, solo vino. Vamos a ver, 482-09-25, 482-09-39 y 22-26-53-56-15. ¡Échale solo vino! Ahí está la llamada, vamos a ver. Me gustan las llamadas, hablo con el pueblo. ¡Bueno! Ah, no, esta no es. Ah, espérame.
3: Hola.
0: ¿Cómo se llama, señorita? Una señorita marcando este programa. ¿Cómo le va, señorita? Este programa de miércoles. ¿Cómo le va?
3: Muy bien.
0: El lunes.
3: Sí, ¿verdad? Lunes.
0: ¿Cómo le va, señorita?
3: Nubladito, rico el no, clima.
0: Está paleable el día, ¿a poco no?
3: Sí, bastante.
0: Claro, mi amor, está paleable el día, está rico, está para que... Órale.
3: Está paleable.
0: Hombre, oye, mi amor, ¿qué te choca? A ver, platícame.
3: Ay, me fastidian las hermanas de mi pareja.
0: Las hermanas
3: las
0: de tu...
3: Las odio.
0: Las hermanas de tu pareja.
3: Sí, las odio con odio jarocho.
0: No manches, ¿por qué odias a las hermanas de tu pareja? ¿Por qué, mi amor? A ver, platícame.
3: Metiches, intrigosas, dos caras, hablan de mí atrás, yo me entero. No, son lo peor.
0: Así pasa, ¿verdad? Yo no sí. sé por qué, yo no sé por qué. Yo nunca he entendido por qué que si son... Si son familia... Bájale poquito tu radio, mi amor, bájale poquito. Si son, si son familia, ¿por qué hablan mal de la misma familia, güey?
3: Es lo que no entiendo.
0: Yo tampoco entiendo.
3: Que no les hago nada todavía de que soporta a su hermano.
0: O sea, es que lo mejor de todo, lo mejor de todo es... a ver, somos familia, güey. Cálmense, me casé con su hermano o con su hermana porque lo amo, la amo, porque lo quiero, me quiere, nos queremos, queremos formar una familia. O sea, si no, pues hubieran quedado con ustedes con él y listo. O lo hubieran dicho, o lo hubieran dicho, ¿sabes qué? No quiero esto, no quiero el otro. Y ya se evitan tanta bronca. Pero yo no sé, yo no sé por qué, yo no sé por qué la gente es así.
3: Sí. Hasta lo que no comen les hace daño. Están al pendiente de todo. Bueno, hasta de cómo me visto. Ya hasta me copian cómo me visto.
0: No, bueno, es que no manches. O sea, de verdad, yo no sé por qué. Yo no sé por qué. Yo no sé por qué, de verdad, yo no sé por qué la gente es así. Yo no sé por qué la gente se fijan, hacen. ¿Sabes qué? Hay mucho resentimiento en las familias.
3: Sí.
0: Y te voy a decir por qué. Te voy a decir por qué. Esta no la encuentro. Y tampoco está. Yo no sé por qué. ¿Por qué hay tanto resentimiento en las familias? ¿Por qué? ¿Por qué debe de haber tanto resentimiento? ¿Por qué te caigo tan mal? ¿Por qué? O sea, somos familia. Apoyémonos como familia. Digo, ok. No siempre vamos a estar de acuerdo en las decisiones de los demás. No siempre vamos a estar de acuerdo. Pero bueno, a ver, hablemoslo. Platiquémoslo, ¿no?
3: Exacto.
0: Pero siempre hay unas arañas ponzoñosas, hijas de la ch... Que es lo... O sea, que, ¿verdad?
3: Claro, todo lo que dice.
0: Mi amor, te mando un beso enorme, preciosa, ¿eh?
3: Muchas gracias, yo siempre te sigo y te escucho. Tú siempre me haces el día, cuando estoy triste, enojada, te escucho y me haces el día.
0: Muy gracias, mi amor, te mando un beso en Cosas que me chocan, que fue patrocinada por...
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0: ¿Cuántas veces no has ido a Plaza Dorada, mi vida?
3: Uy, un bueno, la paso ahí.
0: Oye, estrena el tema. Un príncipe azul jamás dirá la frase de ¿qué pasó, mamacita? ¿Vas a querer o se los echo al perro?
3: Exacto.
0: Es que un príncipe azul no debe de hablar feo, pero un príncipe azul no debe de decir, o nunca lo escucharás diciendo, un príncipe azul nunca lo escucharás diciendo.
3: ¿Te gustó?
0: ¿Cómo?
3: ¿Te gustó? Te preguntan.
0: ¿Te gustó?
3: Sí, así con cara de que quipe.
0: Exactamente.
3: Eso así, no se pregunta.
0: O así, un príncipe azul, de un príncipe azul jamás escucharás. ¿A poco te gustaron los 3 minutotes que yo te di, mi amor?
3: Exacto. Exacto.
0: Márquenme a cabina 482-09-25, 482-09-39, 22-26-53-56-15. De un príncipe azul nunca escucharás. Como lo traigas y a lo que te huela. Mi amor, te mando un beso, mi vida, ¿eh?
3: Gracias, igualmente. Y cuídate mucho.
0: No le hagas caso a toda la gente envidiosa.
3: Exacto.
0: Bye, mi amor.
3: Bye.

Pero es que mira, aquí es

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2: Escucha el monitor vial Ultra. 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En Ultra son las...
3: Ya son las 6:17. Alerta roja. Señores, precaución porque tenemos en este momento carga vehicular en la avenida 14 Oriente de la calle 14 34 Norte al Boulevard Vicente Suárez.
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11: Continuamos. Oigan, ya son las 6:29, 6:29, muchachos. Y para mí es un placer. ¡Un honor! Un privilegio, muchachos. Presentar, ¿qué digo, mi amigo? Mi hermano, ¿qué digo, mi hermano? Mi sangre, caramba. A Valentín González. Hoy viene solo, entonces sin asociados.
12: Hoy vengo solito,
11: amigo. Amigo Valentín González, ¿cómo estás? Abogadazo, por supuesto, de casa. Sabe que su espacio lo queremos con el corazón. Y es el abogado para todo, ¿eh? Si ustedes quieren un abogado, se los recomiendo. Él me ha sacado varios tamales del bote, no saben, yo se lo recomiendo. ¡No, no es cierto, amigo! Valentín González de Oseos, por supuesto, una empresa 100% comprometida con la justicia, con los valores humanos. Estoy hablando en serio, amigo. Con los valores humanos y aparte tú, tu familia, siendo muy humanos con la gente, que también es lo importante, es. Porque de repente llegan personas de no tengo dinero, no, oiga abogado, puede ser, llegan a un acuerdo al final de cuentas, porque también es su chamba, al final de cuentas, pero también es muy humano con la gente y eso es lo más importante. ¿Cómo estás, amigo? Me da mucho gusto recibirte.
12: Gusto de verte, amigo, ya sabes
11: a que... A mí más, amigo, y fue a mi show, el 23 de mayo fue a mi show, ahí en la casa de Oscar Burgos, No, ahí pues, estuviste.
12: Ya vi que talento es talento, siempre te lo he dicho.
11: Oye, ¿cómo lo viste? Cuéntale a la gente cómo lo viste, por favor.
12: Pues es un super show. Y súper.
11: ¡Cuatro horas, Valentín!
12: No, pues yo. Ya, ahí vi tu resistencia.
11: No, mañana. No, y aparte de la resistencia de que la gente me da un shot, otro sí, shot. Sí. Tómate, me sentí como el de las cobijas. Échese una, échese otra, échese otra. Y me daban de todo. O sea, me tomé hasta el agua del florero, amigo Valentín González y asociados.
12: Nada más lo que te faltó es que te mandaran un taquito de asada.
11: Sí, exactamente. Amigo, ¿por qué no me lo mandaste?
12: Pues te lo mandé, pero nunca llegó.
11: ¿En serio?
12: Nada más estaban formadas las puras copas, pero.
11: Estaban formadas las copas comer, en la mesa.
12: Sí, o sea, para comer, ¿no? Tienes que comer.
11: Exactamente, porque si no, imagínate. Oye, pero son súper padres. ¿Qué tal las imitaciones? Cuéntale un poquito a la gente. Cuéntale pues, un poquito a la gente para que no digan que soy yo.
12: Yo lo veo que es un show que es para todos: para nosotros, para ellas y para ellos.
11: Para todos.
12: Para todo. Definitivamente. Para todo, absoluto. porque hay que ser inclusivos.
11: Claro, claro. ¿Qué tal el mariachi al final, amigo?
12: No, pues es de que es todo de mucha calidad.
11: Amigo, mucha...
12: No te aburres, estás esperando una canción, luego esperas la otra, ¿no? Ya, eso es un talento, amigo, yo no.
11: Los chistes, las imitaciones.
12: Te van a confundir con Luis Miguel en la calle.
11: Oye, ¿qué tal el intro? ¿Qué tal el intro de Luis Miguel al principio?
12: No, sí, sí. Yo sabía que te echabas tus palomazos, pero... ¿No que cantabas igualito a Luis Miguel?
11: No, no, nada más es una pequeña... No discutamos. Exacto. No, amigo. No. Oye, pero bueno, muchas gracias, amigo, por haber ido. Te quiero
12: y agradecer públicamente. Sobre todo porque haces la reflexión de que la radio se encuentra vigente.
11: Claro, siempre hago
12: eso me gustó
11: esa
12: mucho.
11: Esa reflexión. Ya le cambiamos el nombre al show, son tres shows, y ahora el que viene es Chavorrucos Tour.
12: Ah, mira, qué bueno.
11: Ese está mucho mejor.
12: Ahora que tenga esa edad Tour. Voy a ir.
11: Ya que tengas esa edad, amigo. ¿Todavía no?
12: Todavía no.
11: Nos faltan algunos 60 o 30 años.
12: Ahí vamos, no tengo prisa.
11: No hay prisa.
12: Hay que disfrutar la vida.
11: No. Incluso había gente de la tercera edad que ya estaba haciendo su trámite para
12: sí,
11: allá.
12: Sí, sí los vi, pero te repito, es para todos.
11: Es para todos. ¡Habían hasta niños!
12: Sí, sí es lo que vi, pero bueno, quien vive en Puebla, en su zona conurbada y no vaya a tu show, no es feliz.
11: De verdad, ojalá.
12: Así de sencillo.
11: Es para mucha felicidad. Hacemos reflexión de que la radio sigue vigente. Ahí en mi show sí le puedo hacer burla a muchas estaciones de radio.
12: Sí, exactamente. No nos vamos a meter goles, pero me gustaron tus reflexiones.
11: Muchas gracias, amigo. Sí, porque también es un show como reflexivo y venimos a reírnos.
12: Y escuchamos la radio porque es cierto, hay mucha gente que vamos entre el tráfico y vamos escuchándote.
11: Claro.
12: Y eso es lo que es importante decirle a la sociedad. La radio sigue vigente.
11: Exactamente, y tan vigente que mi amigo Valentín González y asociados se vieron anunciar el día de hoy con un tema muy importante, amigo.
12: Claro, exactamente. Vamos a la última ocasión que platicó mi esposa acerca del juicio reivindicatorio.
11: ¿Qué?
12: Reivindicatorio.
11: Reivindicatorio.
12: Reivindicatorio.
11: Reivindicatorio.
12: De acuerdo al Código Civil, así se pronuncia.
11: Ok.
12: Entonces, esto es parte donde todos aprendemos. Ajá. Uh-huh. Y son conceptos legales, pero acá tienen a su amigo para que se los haga más fácil.
11: Ok, ok. A ver, ¿en qué consiste?
12: Mira, reivindicar es precisamente, de ahí proviene, ¿no? Uh-huh. Es una acción civil en el cual una persona reclama un bien inmueble del cual no tiene la posesión, pero es propietaria del mismo, ¿no?
11: Ajá.
12: Y para entenderlo muy prácticamente, como lo comentó mi esposa en la última entrevista, es... tres elementos importantes que debe de reunir una persona que quiere recuperar un inmueble.
11: Ajá.
12: De la cual es la legítima propietaria.
11: Okay.
12: Uno, que tenga escritura pública.
11: Okay.
12: Dos, que no tenga la posesión.
11: Okay.
12: Y tres, que exista identidad del inmueble en relación con las escrituras.
11: Okay.
12: Esos son los tres elementos fundamentales que se tienen que acreditar. Porque la última ocasión que estaba Lady manifestó lo del asunto que se hizo viral de Doña Carlota, de allá del Estado de México, ¿no?
11: Ok, ok.
12: Eso es un despojo.
11: Ok.
12: A diferencia de una acción civil del juicio reivindicatorio.
11: Ok, ok.
12: Eso es una aclaración para que tu audiencia, tus radioescuchas, sepan exactamente qué es lo que se está reclamando tanto en una acción civil como en una acción penal.
11: Ok, ¿y tú cómo puedes... De alguna manera, Valentín González y asociados, ¿cómo puede ayudar o aportar a la gente a este tipo de situaciones? Que de repente pues somos ignorantes en la materia.
12: Sí, pues mira, quien acuda a solicitar nuestros servicios, uh-huh, siempre va a tener un abogado especialista en cada área. Yo soy el director general.
11: Ok.
12: Y pues como el médico internista, sabemos de todo, ¿no? Civil, penal, laboral, agrario, familiar... Porque bueno, dentro de estos 31 años del ejercicio de la abogacía, pues me he relacionado con todas las áreas del derecho.
11: Okay.
12: Cuento con 3 maestrías y 2 doctorados y el objetivo es darle una asesoría correcta a las personas que acuden a nuestras instalaciones.
11: Okay.
12: Por eso para mí fue importante aclarar cuál es una acción y cuál es otra, ¿no?
11: Okay.
12: Porque este asunto del Estado de México se hizo muy viral, ¿no?
11: Sí, claro.
12: Y yo lo que busco, pues siempre es que las personas no se hagan justicia por su propia mano.
11: Que siempre vean que hay alguien que los apoya, que siempre vean que hay un abogado quien les ayude, porque de repente sí, eso va a ser justicia, hasta puede ser contraproducente, ¿no?
12: Claro, exacto. En cuestión de segundos te cambia la vida
11: sí, señor.
12: En relación a la libertad.
11: Sí, señor.

0: posesión, ¿no? Un terreno.
1: Sí.
0: Pero yo, digamos, no soy el dueño de esa posición. ¿Por qué? Porque la persona no quiere soltar los papeles ni la documentación, aunque ese terreno me pertenece ya por venta de que me hicieron la otra persona. ¿Ahí qué sucede por no tener la que dijiste al final, cómo se llama?
1: La propiedad.
0: La propiedad, sí. En Cuautlancingo. Entonces, es todo un procedimiento y nada más no lo quiere soltar. ¿Ahí qué se hace?
1: Bueno, ahí estamos ya hablando de otra acción. Esa es una acción de un cumplimiento de contrato.
0: Ajá.
1: Otorgamiento de escritura
0: pública. ¿Y si yo tengo los papeles? Si yo tengo los papeles a mi nombre completamente y todo eso.
1: Es una acción civil para que se formalice y puedas tener tu escritura.
0: ¿Y si otro cuate no lo quiere soltar a pesar de que yo tengo los papeles y él se aferra? Es mío. Ya sabes cómo la gente de repente, pues, sí. Digo, sin ofender, sin decir nada a nadie, en los pueblos se aferran mucho de es mi terreno y no lo voy a soltar a pesar de que en los papeles dicen, no, güey, aquí está mi nombre, y dice, no, pues te falta la posición.
1: Bueno, entonces tendríamos que analizar bien tu expediente, uh-huh, para verificar en qué situación estamos. Okay. Hay un principio en la fiscalía que dice, dame los hechos que yo te daré el derecho.
0: Okay.
1: Entonces, esa frase es muy reflexiva para ver qué documentos tienes y ver qué acción civil ejercer o ver qué acción penal ejercer.
0: Okay.
1: Para poder diferenciar tanto una como el otra. Para que pueda quedar claro para tu radio escuchas y todas las personas que nos ven por plataformas digitales, es el que es dueño de un inmueble tiene tres elementos: usar, sí, gozar y disponer del inmueble.
0: Ok.
1: Entonces, quien solamente lo usa y lo goza no es propietario.
0: Ok.
1: Está en otra categoría que es poseedor, pero no puede disponer de él. El que puede disponer es el que puede enajenar el inmueble.
0: Yo me enteré, por ejemplo, a ver si es algo similar, todo el mundo conoce Cascata.
1: Sí.
0: Y yo me enteré que la gente de Cascata, o sea, los tal vez los administradores o no sé qué, multan a la gente por no vivir en un edificio que compraron. Solo por no vivir, los multan. ¿Eso es legal?
1: No, pues no es legal. Pero de todos modos, cualquier cláusula contraria a derecho, pues es ilegal.
0: Ajá.
1: Porque, bueno, eres propietario, pero si tú decides no ocuparlo determinada temporada, eso no significa que estés infringiendo alguna fracción de algún reglamento.
0: Sí, porque yo me enteré que la gente de, o sea, algunos propietarios de edificios de Cascata que los compraron tal vez pues para un fin de semana o para rentarlos o para algo, los multan. O sea, los multan por no habitar el inmueble.
1: No debe de ser por alguna cuestión de...
0: ¿Se puede mandar
1: de
0: ahí?
1: De su administración. Sí, pues siempre hay una acción.
0: Ajá.
1: Para poder enmendar lo que está siendo afectado esta persona, ¿no?
0: ¿Y qué puede más? Yo siempre he dicho esto, amigo Valentín. ¿Qué puede más? ¿Unas políticas de empresas o la ley?
1: No, pues siempre va a ser la ley.
0: Claro, o sea, se la pelan. Empresas y... Perdón por la palabra. Pues siempre, empresas y cláusulas de otros lugares se la pelan ante la ley.
1: Exacto, mira.
0: La ley es la ley.
1: Vamos a hacerlo interactivo. ¿Para ti qué es la ley?
0: Pues para mí la ley es lo justo, ¿no? La ley es lo justo a las personas que les hacen injusticias, por
1: exacto,
0: ejemplo.
1: Exacto, ese es a tu leal saber y entender, ¿no?
0: Ajá.
1: De acuerdo al diccionario jurídico, la ley es la norma del derecho dictada, promulgada y sancionada por la autoridad pública que tiene por finalidad el encauzamiento de la actividad social hacia el bien común.
0: Oh.
1: Esa es la definición, pero traducida a nuestro radio escuchas, pues es lo justo.
0: Claro.
1: Si estamos estableciendo la ley, que es una norma nos implica obligaciones, nos indica lo que debemos y no debemos hacer.
0: Uh-huh.
1: Entonces, en base a lo que tú estás diciendo, siempre la ley va a estar por cualquier situación.
0: O sea, ninguna empresa cláusula, ninguna empresa inmobiliaria, bla, bla, bla, bla.
1: ¿Va a superar la ley?
0: Va a superar la ley.
1: Exacto, y nadie. Después viene la jurisprudencia.
0: ¿No? O por eso está la ¿cómo se llama?
1: Jurisprudencia.
0: ¿Y la de conciliación cómo se llama? ¿O ese punto y aparte?
1: No, ese es otro tema.
0: Ese es laboral.
1: Eso es un tema laboral, exactamente.
0: Pero aún así también.
1: Exacto. Pero hay una situación muy clara aquí que cabe resaltar.
0: Sí, señor.
1: De que si en los contratos, pues como es el caso que me estás preguntando, ajá, hay una cláusula contraria a derecho,
0: ajá,
1: se tendrá por no legal.
0: Claro, no, o sea, no puede un contrato empresarial tampoco ante la ley. Del trabajo.
1: Ante tu derecho humano.
0: Ante el derecho humano y la ley del trabajador, ¿no?
1: Tu derecho humano siempre va a ser superior a una cuestión reglamentaria.
0: Es lo que siempre le digo a la gente, infórmense, pregunten, no se hacen más ignorantes por preguntar, porque de repente hay jefes de la misma empresa, ¿no?

0: tal vez, sí, no, tal vez no los dueños, pero, exacto, los jefes, que lamentablemente es que la empresa nunca quiere perder, nunca. Nunca quiere perder, y me queda claro porque, pues, por algo son empresarios, por algo quieren ganar todo el tiempo, pero deben de saber la gente. Por ejemplo, hay muchas naves por allá en las empresas automotrices en Ciudad Cerdán, en todo eso, en Ciudad Modelo, que contratan a gente ignorante, por llamarlo de alguna forma, porque no conocen la ley.
1: Sí, pues
0: eso. Y eso es horrible.
1: Pues sí, todo eso, pues siempre va a tener su consecuencia.
0: Y tienen miedo de contratar a un abogado porque creen que es caro. Ahora, Valentín, ya casi para cerrar esa entrevista, que te busquen ahí, que te busquen, que vean los diferentes departamentos que tienes, porque no solamente es jurídico, laboral, sino hay diferentes formas de contigo en tu Valentín González y asociados, diferentes abogados que pueden apoyar a la gente, ¿no?
1: Claro, hay un especialista en cada una de las áreas del derecho.
0: Sí, señor.
1: Y siempre buscamos que el cliente esté tranquilo en cuestión del trámite de su juicio. Por eso, señor, contamos con una plataforma en donde cada cliente puede revisar el estatus que guarda cada uno de los expedientes a través de un link.
0: Okay.
1: Muy similar cuando llevas tu carro a la agencia y te mandan un link a tu número celular, y en ese momento puedes ver en tiempo real lo que está pasando con tu auto.
0: Uh-huh.
1: Esto es lo que hacemos en el área jurídica para que exista esa transparencia, ¿no? Otra situación muy importante, Lalo, es que nosotros venimos a ver la forma de solucionar el conflicto de los, okay, clientes particulares que se acercan a nosotros. Jamás hemos presentado una queja a un escribiente, a un secretario, un juez, un magistrado. Esa siempre ha sido algo que nos caracteriza. Nosotros lo que queremos son soluciones,
0: claro,
1: de los clientes que representamos, al igual que las empresas. Pero es muy importante que tus radioescuchas sepan siempre escoger un buen abogado, que no sea
0: conflictivo. Y que no tengan miedo.
1: ¿Sí?
0: Que no tengan miedo. A ver, ya lo dijo aquí el abogado Valentín González. No tengan miedo. ¿Por qué? Porque siempre la ley va a estar del lado del trabajador. Siempre los derechos humanos van a estar del lado del trabajador. Siempre y cuando, obviamente, también demostremos con hechos la verdad, ¿no?
1: Claro, sí, siempre va a ser así, ¿no?
0: La
1: justicia es darle a cada quien lo que le pertenece.
0: Exacto. Qué buenas frases dices, amigo, ¿eh?
1: Pues hay que...
0: Te voy a meter en las frases del día.
1: Ya sabes que yo estoy listo, ¿eh?
0: Te voy a meter en las frases del día.
1: Y mira, quise traerle a las personas que nos ven por tus plataformas...
0: Ok.
1: ...un formato de lo que es una demanda civil del, okay, juicio reivindicatorio que nos ocupa...
0: Ok.
1: ...y una denuncia penal del delito de despojo...
0: Ok.
1: ...para que sea la aclaración.
0: Ok.
1: La demanda civil de recuperar un inmueble a través de un juicio reivindicatorio...
0: Ok.
1: ...es esta... Y la denuncia de un delito de despojo es esta,
0: wow,
1: que se presenta ante un ministerio público y se judicializa ante un juez penal.
0: Okay.
1: Entonces, esa es clara la diferencia para que se note de que no somos abogados que estamos en espectaculares, sino que estamos nombrados en expedientes para poder tramitar los diferentes juicios.
0: Eso me gusta más, que no sean espectaculares y que le brindan, aparte de su trabajo, que obviamente, sí, pues obviamente, pues también se vive de esto.
1: Claro, sí.
0: Le dan ese granito de esperanza a la gente que probablemente no lo tiene, que es bien importante. Porque
1: claro,
0: sí. La gente de repente, incluso me incluyo a veces, sí, yo era ignorante en la materia, pero me puse a estudiar los derechos del trabajador, me puse a estudiar junta de conciliación laboral, o sea, me puse a leer, a ver todo eso, me puse a platicar con abogados, contigo lo he platicado.
1: Exacto,
0: lo he dicho, oye, esto, y decimos, wow, los trabajadores tenemos un chorro de derechos.
1: Sí, todos los beneficios.
0: Pero por miedo a la empresa, que es grandotototas. La verdad es que nos la Pérez Prado, la verdad, esa es la verdad de las cosas, pero la gente no lo entiende, Valentín.
1: Pues es de que es parte de que también por cultura conozcan el decálogo del abogado.
0: Claro.
1: Si algún día tienes un conflicto entre la ley y la justicia, escoge siempre la justicia.
0: Exacto.
1: Otra frase para tu programa.
0: Ya la tengo, amigo. Amigo, te agradezco mucho por estar aquí. ¿Algo más que quieras agregar?
1: Pues,
0: ¿dónde te encontramos? Que busquen, que googleen Valentín González y Asociados. ¿Cómo lo hacemos?
1: Eso es todo. Que nos busquen en el Google, que vean nuestra trayectoria.
0: Uh-huh.
1: Y sobre todo que somos abogados que no solo damos cápsulas jurídicas, sino que estamos autorizados en expedientes.
0: Sí, señor.
1: Y que también impartimos los cursos, no que vamos a cursos, sino que también impartimos los
0: preparados.
1: Cursos, exacto, para actualizar a otros abogados. Siempre lo he dicho, que el sol sale para todos, y lo que nos hace diferentes esa calidad y ese trato humano que tú acabas de decir, amigo.
0: Gracias por venir a mi programa, porque con el pueblo todo, sin el pueblo nada.
1: Ya lo dijiste. Y arriba Iztapalapa.
0: Arriba Iztapalapa para el mundo, amigo. Muchas gracias, amigo. Te agradezco mucho por estar aquí y sacarnos de dudas, ¿eh?
1: Con todo gusto, amigo.
0: Te quiero con el corazón, amigo.
1: Ya sabes, amigo. Aparte, somos equipo.
2: Aparte es mi abogado, porque creen que luego me la Pérez Prado muchas empresas y por eso gano mucho, porque, bueno, no gano mucho, ¿verdad? Gano 3,000 pesos a la quincena, menos impuestos, 2,999. Pero él es mi abogado y él me asesora. Yo sé lo que les digo. Bueno, adiós, amigo.
1: Adiós,
2: cuídate
1: amigo.
2: Mucho, amigo.
1: Gracias, amigo.
0: Vámonos con música. Suena Los Pinos, a mí, el chamaco. ¡Vámonos!

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0: Oigan, vámonos con el tema, ya vámonos con el tema, solo vino. Vámonos con el tema del día de hoy es... ¡Frases que jamás dirá un príncipe! ¡Frases que jamás dirá un príncipe, señores! ¡Es el tema del día de hoy! Dejen abierto los teléfonos. Ahí está uno. Ya están. Oigan, frases que nunca dirá un príncipe azul. Frases que nunca dirá un príncipe azul. A ver, échele. Márquele 482-09-25-482-79. 22-26-53-56-15. A ver. Frases que nunca dirá un príncipe. A ver. Vamos a ver. A ver, acá se la... ¡Bueno!
1: ¿Qué tal, chamaco? Buenas tardes.
0: Buenas tardes, ¿quién habla?
1: Soy Alonso, papi.
0: ¿Qué andas haciendo, Alonso? Juega con él.
1: Aquí andamos, peteando aquí por la capu, papi.
0: ¿Qué andas haciendo por la capu, güey? Salte de ahí, no, salte.
1: No, aquí hay que perseguir la chuleta, si no, ¿cómo?
0: Ah, bueno, entonces quédate ahí. Oiga, no me manden WhatsApp porque no recibo los WhatsApp. Mándenme 482, márquenme. El donde me mandan WhatsApp, ahora márquenme, solamente en este horario, 22-26-53-56-15, donde mandan WhatsApp, a mí nada más me marcan, y 482-09-25, 482-09-39. Oye, Carlos, ¿está lloviendo o qué?
1: No, todavía no.
0: Oye, Carlitos, te voy a decir una cosa, papá, ¿te gustaría ir a ver a Perú, España?
1: Sí, claro.
0: 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Ahí vamos por el partido. ¡Vamos, España! ¡Vamos, muchachos! Ahora sí, carnal, frases que nunca carnal escucharás de un príncipe azul. A ver.
1: En esa fila no me meto, me formo.
0: Está buena.
1: ¿Me puedes?
2: Sí, 98-48.
0: ¿Qué? ¿Con quién estás?
1: Ya agarramos pasaje.
0: ¿Ah, sí? ¿Cómo se llama?
1: Aquí te mandan saludos.
0: Señorita, a ver, nada más súbele. Señorita usuaria del Uber, mucho gusto, soy Lalo el Chamaco y usted va con un excelente Uber, Didi, no sé qué sea, que disfrute su viaje. Es un servicio más que estamos haciendo, pero a través de la radio de Ultra 92.5, señorita, que disfrute su viaje y que llegue con bien, señorita. Muy buenas tardes.
2: Buenas tardes, gracias.
0: Hasta, ¿de dónde nos visita, señorita? ¿O de qué colonia es?
2: Soy de Orizaba, Veracruz.
0: Arriba, Orizaba, Veracruz. Fíjese que a mí me encanta el pico.
2: Ah, qué padre.
0: Sí, cómo no. Bueno, disfrute su viaje. Es un servicio más que le estamos dando a los usuarios, ¿eh?
2: Muchas gracias.
0: Como los güeyes ya no dan agüita ni nada, ya se les olvidó. Aunque sea, les mandamos saludos en la radio, ¿eh?
2: Bueno, por lo menos.
0: Por lo menos. Ándele, señorita. Y arriba los jarochos.
1: Arriba.
0: Ponte tu chore, manito. Vamos al Oxxo.
1: Vámonos.
0: Adiós, señorita. Adiós, carnal.
1: Adiós, nos vemos.
0: Adiós. Es el nuevo servicio, papá. Por supuesto. Oye, a ver, mándenme su nota de audio 22-26-5. No es cierto, nota de audio no. Márquenme, ¿por qué no me están marcando a los teléfonos? 482-0925 y 482-0939. 482-0925, 482-0939 y 2226-535615. Y todos los Didis y Ubers que tengan su usuario, les damos el servicio de mandarles un saludo a los usuarios, que es el nuevo usuario, incluso para los taxistas y transportes públicos, metros, camiones, la ruta Loma Bella. Uy, ayer fui a Loma Bella por una paleta de queso deliciosa. ¡Bueno! ¡Bueno, bueno!
3: Hola, bueno.
0: Señorita, ¿cómo está usted?
3: Muy bien.
0: Una señorita escuchando este programa, señorita. ¿Qué anda haciendo?
3: Voy llegando de casa.
0: ¿Llegando de casa? ¿Dónde estudias, mi amor?
3: No, vengo saliendo del trabajo.
0: ¿Dónde trabajas, preciosa?
3: En una uni.
0: ¿Y qué andas haciendo? O sea, una mujer con una voz tan bonita, tan elegante. ¿Qué andas haciendo escuchando esta basofia de programa, eh?
3: Me divierte mucho rumbo a la casa.
0: Ah, muchas gracias, mi amor. Oye, ¿sabías que nosotros aquí en Ultra vamos a festejar el Día del Padre?
3: Ah, sí, creo sí, que sí.
0: Sí, vamos a festejar el Día del Padre, mi amor. De verdad.
3: Sí, bueno, porque nadie los festeja.
0: Sí, nadie festeja a los papás, pobrecitos. No tienen padre, ¿verdad?
3: Exacto.
0: Exactamente, mi amor. 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Muchas felicidades a todos los papás, porque ya viene su día, ¿verdad?
3: Exacto, ya viene.
0: Ellos, ¿a ti qué pusiste tú?
3: ¿Cómo podemos decir qué fue lo que puso?
0: Ah, bueno, a ver, pero ¿cómo lo podemos disfrazar? ¿A ti qué pusiste tu vida, tu amor y tus 30 segundos? ¿A ti, luchador incansable, mi padre? ¿A ti que te dio un calambre? A ti, luchador incansable, a ti, rosa fresca de junio, su nombre es mi padre. Tú que pusiste la NAN 1, la NAN 2 y hasta la nido. A ti, padre, padre, padre, qué padre, qué padre. A ti que cargaste los bachocos con dolor y cansancio, valiente en tu casa. Y aquí en cualquier lugar.
3: ¿De dónde sacas tanto?
0: No sé dónde saco esta estupidez. Por eso me preocupa que tanta señorita como usted me escuche. No deberían de escucharme, de verdad. Pero bueno, Dios es maravilloso, que hace que todo el mundo me escuche. Pero bueno, a ver, el tema del día de hoy. A ver, a lo que nos trunje. Frases que nunca vas a escuchar de un príncipe azul. Frases que nunca vas a escuchar de un príncipe azul. Por ejemplo, uy, mamacita, ¿qué comen los bisteces? Uy, a ver tú, mi amor, frases que no vas a escuchar de un príncipe azul, a ver.
3: La de despídete bien, ¿a poco amanecimos juntos?
0: Despídete bien, ¿a poco amanecimos juntos? ¿Qué? No, casi no, mi vida. Así. Ah, aplauso, aplauso, aplauso. Aplauso, aplauso, aplauso. Te mando un beso, mi amor.
3: Bye.
0: Adiós. ¿De dónde eres, preciosa?
3: De Cholula.
0: Arriba, Cholula. Le mando un abrazo a Cholula, mi amor, ¿eh? ¿Está lloviendo por allá o no?
3: Sí, está el aguacero.
0: ¿Y qué pasa cuando llueves?
3: Vemos gotas.
0: Adiós. Conmigo castigado. A ver, 482-0925-482-0939. A ver, márquenme al celular porque no sé qué le está pasando al celular. 2226-5356-15. 482-0925-482-0939 y 2226-5356-15. O sea, donde mandan WhatsApps ya pueden marcarme. A ver, vamos a ver. Bueno.
4: Y
0: 22. Bueno, escúcheme por la radio, bueno.
4: Bueno.
0: ¿Quién? ¡Otra señorita! ¿Quién habla?
4: Ay, gracias por la señorita.
0: A tus órdenes, mi amor, las que te ardonan, chiquita.
4: ¿Eh? Sí, gracias.
0: No, hombre, ¿cuál gracias? Aparte soy hombre, mi vida, ¿eh?
4: Sí.
0: Aparte, mira, yo tengo, mira, tal vez no tengo NAN 1 ni NAN 2, pero tengo una de la Conasupo que no te imaginas, mi vida, ¿eh? Oye, ¿con quién vienes, mi amor?
4: Con mi hija.
0: ¿Cuántos años tiene tu hija?
4: Ella tiene 27.
0: No, hombre, ya se la sabe, mi amor. Ya se la sabe, no, hombre. Nutrileche, Lala, Alpura, ¿cómo?
4: Yakul,
0: Herbalife, en polvo, Requesón, todo. No, hombre, mi vida, no, hombre. No, mi papá. Mira, mejor ni te cuento porque nada más nos vamos a enojar. Oye, mi amor, frases que nunca escucharás de un príncipe azul, ¿cuál?
4: ¡Qué milanesas que no
0: visteces! ¡Qué milanesas que no visteces, chiquita! ¡Si ya te la ayuno! ¡Es buena, mi amor! Te mando un beso a ti y a tu hija, mi amor.
4: Sí, gracias.
2: Te mando un beso en tu chingoncuyo.
4: Dile que te lo mando en tu chingoncuyo.
0: Dile a tu hija que yo le mando un beso en el beso de abuela. ¡Adiós!
4: ¡Adiós!
0: A ver acá, bueno...
5: Bueno, bueno, chamaco.
0: ¡Ay! ¡Ay, qué vocesota! Se me cae el Diu. ¿Cómo estás?
5: Ay, estás un poquito irritada de la cruda.
0: ¡Ay, no! Con esa voz se me cae el Diu. ¿Cómo estás? ¿Cómo te llamas?
5: Hola, habla Diego.
0: ¿Qué andas haciendo, Diego?
5: Pues mira, aquí regresando de trabajar.
0: Oye, Diego, espérame, déjame le digo a la gente que marque que por favor no me cuelgue. La gente que me marque, no me cuelgue porque tomo su llamada, pero nada más... Aguánteme tantito. Oye, Diego.
5: Sí.
0: Frases que nunca dirá un príncipe azul.
5: Oye, pues aprovechando que hoy es el día de la leche, sería así.
0: No, no, no, por favor. No, va a sonar el teléfono. No, no. A ver, bueno, ya échale.
5: Bueno, diría, más vale leche en el ano.
0: No.
5: Y pañales para el enano.
0: No.
6: Hoy rosas te compré.
0: No.
6: No sé si sirven de algo, se hizo tarde, ya lo es.
0: ¡No! Por el chiquito, no hay... ¡No, man! ¡Me van a correr, hijo del...! Bueno, ¡adiós!
5: ¡Adiós, adiós!
0: Estuvo buena. Frases que nunca diría un príncipe azul. A ver acá, bueno...
7: ¿Quién marca? Sí, buenas tardes, chamaco.
0: ¡Ay, qué voz! ¡Hola!
7: Hola, chamaco, ¿cómo estás?
0: Pues ahorita se me está cayendo el Diu, pero dime. ¡Ay!
7: Pues aquí, hablando por aquí, porque normal no se escucha nada.
0: No te preocupes, aquí estoy, carnal. Dime, a tus órdenes. Oye, frases que nunca diría un príncipe... Frases que nunca diría un príncipe azul.
7: Pues se escucha medio naco, pero...
0: A ver...
7: ¡Qué bonita maceta para sembrar mi chile!
0: Sí, frases que nunca diría un príncipe azul. ¡No! ¡No! ¡No! ¡No!
6: Interior dos niños.
0: ¡No! ¡Adiós! ¡Adiós, carnal!
7: ¡Adiós!
0: ¡No! ¡Dios mío! ¡Márqueme! 482-09-22-26-53-56-15. ¡Bueno! Ahí tenemos aquí una llamada. ¡Bueno! Ya no hay nada. A ver, márqueme las últimas dos y nos vamos. 482-09-25, 482-09-39. Porque viene el momento oldies, viene el momento latino. Pero el latino es para la gente que le guste la salsa. Que realmente ame la salsa. Que realmente le guste la salsa. A ver, acá a este lado, ¡bueno! ¡Ay, Dios! ¡Bueno! Hola, señorita, ¿cómo está usted?
8: Bien, bien.
0: ¿Puede quitar su altavoz y sus manos libres? ¿Y puede también quitarse la... ¿También puede quitarse la ropa?
8: Bueno.
0: Bueno, ¿cómo? Eso sí escuchaste. Eso sí escuchaste, ¿verdad? Eso sí escuchaste, cochinota. Mi amor, ¿cómo estás?
8: Estaba viendo que... Bueno.
0: Ándale, ahí. Y escúchame por el teléfono. ¿Cómo estás, mi amor?
8: Bien, ¿y tú?
0: Muy bien. ¿Qué andas haciendo? ¿Qué?
8: Manejando.
0: ¿A dónde o qué?
8: a mi casita.
0: ¿Y por qué no a la mía?
8: Porque no sé dónde vive.
0: Te preocupes, mi vida. Te mando la UBI. Oye, ¿cuántos años tienes? ¿Con quién vienes o qué?
8: Mis hijos.
0: Ah, caray. ¿Cuántos años tienen tus hijos?
8: 9 y 6.
0: 9 y 6, válgame Dios santísimo. Niños, no es...
8: No, se están riendo de lo que estás diciendo.
0: Nada más están riendo de lo que estás diciendo. ¿Qué les queda a los niños, verdad? ¿Qué le queda a las bendiciones más que reírse, no? Oye. Oye, mi amor. Frases que nunca va a decir un príncipe. Frases que nunca va a decir un príncipe azul. A ver.
8: Justo porque escuché a mi mamá hablando contigo.
0: Ajá.
8: No, mi, un amigo de
0: la chat. Ay, mi amor, no, no, no. Espérame, no escucha bien, no escucha bien. A ver, ¿cómo?
8: Tu hermana está como Kenny.
0: ¿Tu hermana está como qué?
8: Kenny.
0: ¿Como Kenny? ¿Cómo?
8: Que nalgotas y que chichotas.
0: ¡Ah, no! ¡Señorita!

0: ¿no?
1: No, pues esa, o sea, frases que nunca diría un príncipe, pues tiene razón. ¿Tiene razón? ¿Qué eres de tu hijo? ¿Que así las tienes tú? ¿Cómo?
0: ¿Kenny? Tu hermana está como...
1: ¡No, no! ¡Ya escuchamos, señorita! ¡Ya escuchamos! ¡Señorita, por amor a Dios! ¡Señorita! ¿Mamá? Ya ves, hasta tu mamá te dice, así estás tú, mamá. Ay, sí.
0: Ana, es que...
1: ¿Es que qué? ¿Es que qué?
0: Él entendió mal la pregunta. Dice, no, mamá, tienes que decir que los príncipes dicen qué asco.
1: Ah, los príncipes dicen qué asco. No, es que son frases que jamás dirían los príncipes. Señorita, le mando un beso en el guiño del abuelo, ¿eh? Adiós, ah, bueno. Adiós, preciosa. Duermes a los niños temprano, ¿eh?
0: Va.
1: Adiós, mi amor, porque te voy a llegar y te pones tu calzoncito verde porque voy a llegar de militar, ¿eh?
0: Ah, bueno.
1: Ah, para que vea, chiquita. Frases que nunca diría un príncipe azul. ¡Adiós!
0: Bye.
1: Bye. Bueno.
2: ¿Qué pasó, mi chamaco?
1: ¿Qué pasó, mi carnalito? Ese se ve que sí se sabe dos, tres frases bien acá.
2: Híjole, gordo. Es que me la sé así nomás. Así te la voy a decir en corto.
1: A ver, en cortina, dímela.
2: Huele a pazuco, gorda.
1: ¿Mandé?
2: Hueles a pazuco, gorda.
1: Papá.
2: Ya te la sabes, papi, ya te la sabes.
1: Ya te la ayuno, papá. Si ya te la zapa, que te la place, ¿o no?
2: Cuídate, mi chamaquito. Gusto en saludarte y escucharte, cabrón.
1: Hermano, bendiciones a ti y a toda tu gente.
2: Eres el padrote de la radio, ¿sí sabías?
1: ¿El padrote de la radio? ¿Por qué?
2: Las mujeres te marcan, güey.
1: Eso no sabía. Esa es nueva para mí. El padrote de la radio, güey. Ese me gusta, ¿eh?
2: Sí, ya vas a ser así. Así te vamos a nombrar de hoy en adelante. El padrote de la radio.
1: El padrote. Es que me marcan puras mujeres. Yo no sé por qué. Me
2: Estás horrible, cabrón. No sé por qué te marcan.
1: La verdad es que no estoy feo.
2: Ah, no es cierto, no es cierto. Estás guapo, estás guapo.
1: La verdad, hasta tú me quieres dar un beso, acéptalo.
2: Te mando un beso en tu chuconculo.
1: Yo te mando un beso en el beso de la abuela.
2: ¡Ay, Padre Santo!
1: ¡Padre Santo! ¡Adiós, carnal!
2: Te mando un beso en el...
1: ¿En dónde?
2: Esa madre del ombligo. ¿Cómo se llama? El nudo de globo, el nudo de globo. ¡Chamaco, cuídate!
1: ¡Adiós! Lo que sí puedo decir es que no soy fotogénico. Váyanse a mi Instagram, Lalo-Ultra, Lalo-Ultra. Lo que puedo decir es que no soy fotogénico. Eso sí puedo decir. Pero una anécdota bien, bien rápido. Una vez yo iba a... No me acuerdo dónde iba a cenar. Y de repente me hice un cuate... Es que en persona te ves muy guapo. Pero el güey me dijo, yo iba hace como 4 o 5 años. ¿Cómo cuánto? Como 4 o 5 años. Yo iba con una dama. Íbamos a ir a cenar. Y me dice el güey, es que en fotos te ves muy raro. Te ves muy raro. Pero en vivo, hasta el güey me sorprendió, la chava con la que iba, me dio mucha risa, porque me dijo, es que te ves, güey, te ves muy guapo, te ves muy guapo. Yo, gracias, amigo. O sea, ¿qué onda contigo? Yo no, o sea, yo respeto mucho, pero ahorita no. Se los juro por Dios. Bueno, síganme en Instagram, Lalo-Ultra, Lalo-Ultra, pero no soy fotogénico, eso sí. No soy fotogénico, pero trato de poner mi mejor cara. Trato de poner mi mejor cara. De hecho, acabo de subir una foto, la primerita foto, que hice un super plan en la mañana con unos amigos maravillosos en un famoso hospital aquí de Puebla. Van a poder ver esa foto maravillosa. Pero no, yo soy cero fotogénico. Pero sí me sorprendió mucho el cuate, eso me dijo, güey, ¿tú eres el chorro? Yo, sí, es que en fotos te ves raro. Y en persona te ves, o sea, tu pelo, tu naricita, o sea, te ves guapísimo. Y yo, gracias. Y yo iba con esta chava, yo, gracias, gracias. Y hasta dijo, no, también la señorita con la que vienes, viene, está guapa. O sea, se ven bien. Y yo así, gracias. No, hasta me dio pena, güey, ya la última llamada, bueno.
3: Ya, chamaco, ya te voy a dedicar tres, cara.
1: Dedícame las que quieras, mi amor.
3: Ándale. Ahí te va a estar.
1: ¡Qué tonto! ¡Qué tonto eres!
3: ¿Qué quieres que te diga yo?
1: Ya sé, no, tú no me digas nada, las mujeres me pueden decir lo que quieran, pero me gustó mi nuevo apodo, el padrote de la radio, güey, me gustó.
3: A mí se me hace que es el padrote de bañar.
1: ¿El qué?
3: El galán de bañario, mejor.
1: Pero... Soy el galán de bañario, yo sí soy un galán de bañario, carnal, eso sí soy, para que veas. Eso sí, ese sí me gusta. Y de agua azul, donde están los popodrilos. Oye, a ver, tú eres la última llamada. Frases que nunca diría un príncipe azul.
3: En ese sartén hago mis huevos estrellados.
1: En ese sartén sí hago mis huevos estrellados. ¡No!

0: Señores, soy Lalo Espinosa, síganme en Instagram, Lalo-Ultra, Lalo-Ultra, soy Lalo Espinosa, buena tarde, Miami. Otra la ponemos, solo bien, otra la ponemos, la de Príncipe Azul, porque el tema del día de hoy fue frases que nunca diría un Príncipe Azul.
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3: Escucha el monitor vial Ultra. 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En Ultra son las
0: 7:23, pueblo.
3: Alerta roja.
0: Señores, pónganse el cinturón de seguridad, maneje con cuidado, intermitentes direccionales y anticipe su salida, por amor a Dios, anticípela.
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0: ¡Osito! Oigan, a ver, vámonos, vámonos con el momento oldies. Márquenme 482-0925, 482-0939, 482-0925, 482-0939. Márquenme. Oigan, no sirve este. ¿Por qué no sirven los teléfonos? ¿Qué está pasando? A ver. Márquenme. Si no, márquenme al otro. ¿Qué hice? Ay. A ver. Creo que ya. A ver, márquenme, porque creo que ya pueden marcar. 482-0925. 482-0939 en momento oldies. O si no, marquen al 2226-535615. 22-26-53-5615. No sé ni cómo están acomodados los teléfonos. A ver, tengo un despapaya aquí, espérenme, ¿eh? Porque tengo un despapaya. Ya me quiero, ya nos vamos a, ya va a acabar este programa. Y ve, ya me voy al sin censura, muchachos. Al sin censura. Porque querían un programa sin censura, ya lo tienen. Váyanse a mi Instagram, Lalo-Ultra, para que vean. Ahí está, ya, ya, ahora sí ya pueden marcarme. O 2226-535615, 2226-535615, ya pueden marcarme. El momento oldies, tú escoges una canción, yo escojo una canción, y el pueblo vota, porque con el pueblo todo, sin el pueblo nada. Ya sé cuál voy a escoger, papá. Una de mi, ya tengo mi canción, ¿eh? Vamos a ver quién marca. Voy a escoger una de mi amigo. A ver si lo puedo traer a un Sound Showcase. 482-0925, 482-0939, 482-0925, 22-26-53-56-15, 22-26-53-56-15. De volada, marquen, marquen, marquen, marquen, marquen. Es que tenemos 3 días de Dila y Osito. Entonces, marquen, marquen. Mira, ve, vas a ver. Ahí está el radio. Marquen, 482-0925, 482-0939. Marquen, marquen, marquen, marquen, marquen. Rétame con una canción. Yo ya tengo la mía. Y la mía es 2000cera. Ni se imaginan cuál. Ni se imaginan cuál es. Así que marquen, 482-0925. 482-0939 o 22-26-53-56-15, 22-26-53-56-15, 22-26-53-56-15, 482-0925 y 482-0939. Marquen, marquen, marquen en este momento 482-0925, 482-0939 y rétenme con una canción retro. Y yo pongo una canción retro, pero esta vez los 2000. A ver, vamos a ver. Y la primera llamada, a ver acá. ¡Bueno! Este no es. A ver acá. ¡Bueno! ¡Bueno! Ay, ¿por qué escucha así de feo? ¡Bueno!
1: ¡Hola!
0: ¿Quién habla?
1: ¡Mari Carmen!
0: ¿Cómo le va, señorita? ¿Qué anda haciendo? Mi amor, quita el altavoz o en manos libres, por favor. ¿Qué andas haciendo, preciosa? ¿De dónde vienes? ¿A dónde vas? ¿A dónde te diriges, preciosa?
1: Vengo de la colonia El Ángel al sur de la ciudad.
0: De la colonia El Ángel al sur de la ciudad.
1: Es correcto.
0: Muy bien, mi amor. ¿Y qué andabas haciendo? ¿Qué? Súbelos.
1: En clase de aplicación de uñas.
0: Ah, tu aplicación de uñas en clase. Sube los cristales de tu coche. Quita el altavoz, quita el manos libres, escúchame por el teléfono y dime qué canción retro vas a escoger. Yo ya tengo una de los 2000, que es un gran amigo mío que lo quiero con el alma.
1: Pero dijiste salsa, ¿no?
0: No, ese es el momento latino, que ahorita viene si nos da tiempo. Pero ahorita viene el momento oldies. El momento oldies es una canción retro. Tú escoges una canción retro, yo también, y el pueblo vota.
1: Ganar una vez, chamaco.
0: Pues échale, mamá, a ver si me ganas, échale. ¿Cuál quieres?
1: Mamá, ¿cuál?
0: ¿Una canción retro, mi amor? A ver. De los 2000, o bueno, la que quieras.
1: Miles.
0: O de la que quieras.
1: Backstreet Boys.
0: Ah, esos son este.
1: ¿2000eros?
0: Los Backstreet Boys son este, ¿cómo se llama? Sí, son 2000eros los Backstreet Boys. ¿Cuál quieres?
1: Sí, también. Pues, ¿cuál será? Everybody.
0: Everybody.
1: Ya, para que
0: ya de una vez se encueren todos, ¿verdad?
1: Claro.
0: Vas, preséntala y haz que tu canción gane. Una, dos, tres, échale.
1: Buenas noches, Cuenca. Les presento la canción 2000, el éxito de los antres para enterarse a gusto. Everybody de Backstreet Boys, por favor, voten por esa rola.
0: Chale, siento que me va a ganar.
1: Ganadito.
0: Siento que me va a ganar. A ver, me la voy a jugar. Me la voy a jugar, ahorita vengo, espérame. A ver, vamos a ver. ¡Tres, dos, uno! Pueden marcar al 482-09-25 y 22-26-53-56-15 a marcar, señores. Y dice 3, 2, 1. 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Oigan, gracias por seguirme en Instagram. Lalo-ultra, Lalo-ultra. Ahí te va. Eso, mi amor, gracias. Y aparte soy hombre, mi vida. Me la voy a jugar. Ahí te va, me la voy a jugar con esta, que es de mi amigo que quiero mucho. Se llama Iskander. Y se llama Alabio Dulce.
1: Sí, la conozco.
0: ¿Cómo no, mi vida? Hasta ya me dieron ganas de marcarle Iskander nada más, pero...
1: No, no, no, no
0: te mires. 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Ok, hasta ahí. Vamos a ver quién gana, Backstreet Boys o Iskander, mi amor. ¿Estás lista?
1: Sí, hijo, sí, para ganar como siempre.
0: Pueden marcar al 22-26-53-56-15. No sé por qué no me han marcado al 22-26-53-56-15. No sé por qué no. Si ya le quité el modo avión, ya no sé qué más hacer. ¡Bueno!
2: Bueno, chamaco.
0: ¿Quién habla?
2: El mero exportado a tus órdenes, mi rey.
0: ¿Exportado por cuál votas?
2: Discúlpame, chamaco, pero esa le bailé a mi esposa cuando me casé. Voy por los Backstreet Boys.
0: Ay, güey, ni le entiendes.
2: Vamos, ten maguas.
0: Bueno, aunque sea, está bien. Adiós, carnal.
2: Adiós, chamaco, te quiero.
0: Igualmente, Backstreet Boys. Backstreet Boys un voto, ¿eh? Backstreet Boys un voto. Mande.
1: A lo mejor no lo entendió, pero sí sintió.
0: Te digo que las mujeres son más canijas. Oigan, ¿por qué no me pueden marcar al 22-26-53-56-15? 22-26-53-56-15, márquenme. A ver, otra, 482-09-25 o 22-26-53-56-15. 22-26-53-56-15 o 22-26-53-56-15 o 482-09-25. Backstreet Boys contra Iskander. Backstreet Boys contra Iskander. ¿Por qué no entrarán las llamadas ahorita aquí al celular? ¡Bueno! Bueno, bueno, ¿quién habla? ¡Hola, quién habla!
3: ¡Arturo!
0: ¡Arturo, el duro! ¿Cómo estás?
3: ¡Arturo, el que se llama duro!
0: ¡Arturo, ¿por cuál votas?
3: Discúlpame, chamaco, discúlpame, por favor.
0: ¡Ay, ya vas a empezar! ¡Ya vas a empezar! ¡Ya vas a empezar! ¡Ay, ni le entiendes tampoco tú, güey! ¿Para qué le haces? Curiki, tú vas a pensar que es la de Curiki Takati, Curiki Takata, Sacaracariki Takatiki, Sacaracariki Tikitiki, Sacaracariki Tikitiki, Curiki Taka. Está bien, eres un traidor, adiós.
3: I love you,
0: tu chiquigüite. A ver acá, bueno.
4: Bueno, chamaco.
0: ¿Quién habla?
4: Aldair, chamaco, ¿cómo estás, chamaco?
0: Aldair, antes que nada tienes nombre de que vas a votar por la otra, pero bueno, ahí sí. Aldair.
4: A ver, voy a votar Voy a votar por la de Iskander.
0: ¡Ay, Adair, por favor! Tengo unas rodilleras maravillosas para ti.
4: Ah, perfecto. Mándamelas.
0: Pero para ti, ¿eh?
4: Sí, sí, para mí, para mí.
0: ¡Adiós, Adair! Gracias. Esas...
4: Adiós, adiós, chamaco, cuídate.
0: Cuídate, por lo menos no me fui en cero, güey. Por lo menos no me fui en cero, Osito. Por poco me iba en cero, Osito. Por poco, pero Dios es tan grande. Te...

0: Bueno.
1: Hola.
0: Ya te vas osito, despídete de la gente. Dile adiós a toda la gente maravillosa.
2: Yo me voy a toda la gente de Ultra.
0: Bueno, ¿quién habla?
2: Son los niños.
0: Ay, sí. ¿Quién habla?
1: Marisol.
0: Marisol. Tan, tan, na, na.

0: Ana, Marisol Bernal. ¿Qué andas haciendo, Marisol?
1: Pues ya descansando.
0: ¿Cómo?
1: Ya descansando.
0: Qué bueno, Marisol. ¿Eres soltera, viuda, casada, divorciada?
1: Soltera.
0: Marisol, ¿por cuál votas?
1: Por tu canción.
0: Gracias, Marisol. Te mando un beso, mi vida, ¿eh?
1: Ay, gracias. Yo te mando un beso.
0: Prométeme una cosa, Marisol. Cuando estés pensando, piensa en mí, llora por mí, háblame a mí y no le hables a él.
1: Ah, ok. Voy a pensar siempre en ti.
0: Por favor, mi amor. Y si tienes ahí algo con velocidades, piensa más en mí, ¿eh?
1: Está bien.
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0: que se viene y va. Vamos, 2-2-2-1, chaparrita. Bueno, 2-1, Señorita. Señorita.
1: Sí, acá estoy.
0: 2-1,
1: Sí, ya voy.
0: 2-1, mi amor. Vamos 2-1. Vamos a ver quién marca. 482-0925. 482-0939. No sé por qué no están entrando las llamadas al celular de cabina, que es el 2226-535615. Me gustaría saber por qué no están entrando las llamadas. Si ya les quité el modo avión, ya les quité todo. Yo no sé por qué no están entrando las llamadas. Algo está pasando. Porque siempre entran las llamadas, pero no sé qué onda. A ver. ¡Bueno! Nadie. A ver, ya no nos va a dar tiempo para el momento latino, nada más para el momento oldies. 482-0925 está disponible y 2226-535615. ¿Por qué no estarán entrando las llamadas? Estamos a 18 grados. Ay, sí. ¿Por qué? ¿Por qué no estarán entrando las llamadas? A ver acá. ¿Por qué no estarán entrando las llamadas al celular? ¡Bueno!
1: Bueno.
0: Otra señorita, Dios mío. Dios mío. Dígame usted, señorita, ¿cómo está usted? A sus órdenes.
1: Bien, chamaco.
0: ¿Qué andas haciendo, mi amor?
1: Nada, acabo de llegar de trabajar a la casa.
0: ¿Casada, soltera, divorciada?
1: Soltera.
0: Bendito sea Dios, bendito sea Dios. ¿Vives con tus papás? ¿Vives sola?
1: Con mis hermanas.
0: ¿Con quién?
1: Con mis hermanas.
0: ¿Con tus hermanas? Bueno, beso de cuatro, no importa, beso de cuatro.
1: Pero voy a votar por la tuya.
0: Gracias, mi amor. Tú siempre vota por la mía, ¿eh? Sí, ¿por qué te ríes, mi amor?
1: Porque no, pues sí.
0: Tú siempre puedes votar por la mía, mi vida, ¿eh?
1: Ok.
0: Las veces que quieras. No te canses. No te canses, ¿eh, mi vida?
1: Bueno, ok.
0: A ver, levanta tu mano y di, prometo siempre votar por la tuya.
1: Prometo siempre votar por tus canciones.
0: Mándame un beso, mi amor.
1: Te mando mucho.
0: Pero, dale, mua.
1: Mua.
0: Cosita hermosa. ¿Cuántos años tienes, mi vida?
1: 35.
0: Mi vida, ya sabemos a lo que vamos, mi vida. Ya no somos unos niños, mi vida.
1: Claro, por supuesto.
0: Ya sabes que aquí, mira, hay nido, hay conazú. Bueno, tengo hasta búlgaros, mi vida.
1: Ah, bueno.
0: bueno, dice. Adiós, preciosa.
1: Adiós.
0: Señorita, le gané.
3: Sí, pues ya escuché.
0: No, pero también por usted también puede votar por la mía.
3: No, pues es que tú les contestas y las enamoras a todas. A mí me hubiera dejado también contestar.
0: Pues sí, pero no marcó ningún nombre.
3: Ya me ardí.
0: No te arras, mi amor, yo te lo quito.
3: No, pues ya me ardí.
0: No te arras, yo te lo quito. Digamos que vamos empatados.
3: Bueno, está bien.
0: Oye, ¿tú eres casada, soltera, viuda, divorciada?
3: No, soltera.
0: Qué bueno, mi amor, bendito.
3: ¿Verdad que sí?
0: Bendito sea Dios, no te cases.
3: Y su santo nombre.
0: Exactamente, ¿para qué se quiere? ¿Para qué quieren ser infeliz toda la vida, verdad?
3: Si puedo ser feliz a muchos.
0: Exacto, mi amor, exacto. ¿Puedo saber su edad? ¿Puedo saber su edad?
3: Claro, 42.
0: Uf.
3: Uf,
0: y recontra. Uf, no, contigo ya no hay rodeos. Es más, hasta tú me jalas, mi vida. Tú me jalas.
3: Bueno, pues órale, pues.
0: Pues órale, pues.
3: Va, va, va, va.
0: Va, va, va. Jalo, jalo, jalo, jalo, jalo, jalo, jalo, jalo, jalo. Mi amor, te mando un beso. Cuídate mucho, preciosa.
3: Pero ya tenía la de salsa.
0: ¿Cómo?
3: Tenía la de salsa.
0: ¿Y cuál era la de salsa? La ponemos el miércoles, porque mañana es martes de chavorrucos.
3: Va, ¿pero te la digo?
0: No, el miércoles me la dices, ¿va, mi amor?
3: Vale.
0: Por lo pronto te mando un beso, acuéstate, vale. Está lloviendo, sí. Ponte tu pijama,
3: sí.
0: Saca lo que tengas que sacar de las diferentes velocidades.
3: Sí,
0: y piensa en mí, ¿eh?
3: Bueno. Piensa en mí, llora por mí, llámame a mí.
0: Oye, ¿habrá gente que pensará en mí mientras está solta en su cama?
3: Yo creo que sí.
0: Sí, ¿verdad?
3: Un buen recuerdo de él. El chamaco ayer en su programa dijo esto.
0: Yo las mujeres son más canijas, no manchen.
3: Pues claro.
0: Ya me voy, mi amor. Cuídate mucho, órale, preciosa.
3: Pues. Cuídate, bye.
0: Oiga, saludos a todos los municipios de Puebla. Les mando un abrazo. Bendiciones. Se quedan con Super Carla Chandler, con Super Michi Cepeda. Mañana Fernando Canales, que cumple, por supuesto, años de estar en noticiero, en frente de un noticiero, aquí en 92.5. Luego sigue Lady, un servidor en el mañanero. Luego Carlita Chandler. Luego sigue Hazlo Sonar con Lady Salazar, después a las 12, de 12 a 2. Luego Carla de 12 a 5. Luego yo de 5 a 8. Mañana es martes de Chavorrucos. Luego el... Carla y Michel solos, y luego Michel solo, y así sucesivamente. Y luego, señores, ¿qué creen? Ya cumplimos un año más, Ultra 92.5, 54 años, qué maravilla. Yo que sepa, son 55 años, pues dicen que 54. ¿Quién sabe, verdad? Bueno, ahí los dejo con Iskander, soy Lalo Chamaco, síganme en Instagram, Lalo_Ultra. Adiós. A las 9, sin censura, ¿eh? Por eso síganme en Instagram.

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3: Ocho de la noche con 5 minutos. Iniciamos este lunes live con tu par nocturno con Thalía. 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

0: 8 de la noche con 10 minutos. Qué buena manera de iniciar con todo el par nocturno. Mi Michel Cepeda, ¿cómo estás en esta, qué será? Pues sí, ¿no? Noche lluviosa, muy lluviosa.
1: Disfrutando la canción que pusimos ahorita de Thalía. Qué bonita canción.
0: Qué bonita canción y qué bonita Thalía.
1: Qué bonita noche. No, Thalía, lo que Thalía. Acuérdate siempre, es Thalía lo que Thalía porque fue la mía.
0: Yo nada más tengo una duda, Mitch.
1: ¿Qué?
0: ¿Qué hubiera sido de Thalía si no estuviera con Tommy Mottola? En lugar de Tommy Mottola, ¿quién lo hubieras? ¿Con quién lo hubieras emparejado?
1: ¿No te acuerdas que hubo muchos chismes previos a...? Pues anduvo con el hijo del expresidente.
0: O sea, puro hombre poderoso.
1: Sí, claro,
0: La chica se sabe.
1: Thalía sabía venderse y bien.
0: Muy bien.
1: Y te voy a decir una cosa, digo, pues la verdad es que... A ver, aquí entre nos, cuando las mujeres se sienten ponderadas...
0: Sí.
1: Si no lo hacen en su momento, ¿qué crees? Ya no lo hicieron.
0: Su pick.
1: Sí, y yo creo, y no solo las mujeres, yo creo que todos en general. Fíjate, yo me he puesto a analizar. Ahorita estoy viendo muchas series.
0: Ajá.
1: En las que hay una que estoy viendo que se llama, ¿qué? New Amsterdam. Es de doctores. Me encantan esas de doctores.
0: Ajá.
1: Y el director del hospital, pues es un chavo. Ya sabes, ¿no? Entonces de repente te quedas pensando, ¿y por qué no un adulto ya con más experiencia? No. Porque están en el momento de que pueden echar, como dicen por ahí, todos los kilos, ¿no? Toda la carne al asador, ¿no?
0: O incluso que pueden equivocarse, arreglarla, volverse a equivocar. O sea, como que están en la edad, diría mi abuelita o mi tía, en la edad de la...
1: ¡Punzada! Eso, merengues, pues sí. Y si te das cuenta, sí es cierto, de eso se trata, ¿no? Por eso es importante, fíjate, por eso es importante que en las futuras generaciones haya hijos. Porque quienes mueven el país no son los viejitos.
0: No, obviamente, no. Eso se sabe.
1: Es la juventud, o sea, la juventud, los chavos.
0: Mira, aquí nos están diciendo, retomando el tema, con Luis Miguel, sí, ¿eh? Yo siento que Thalía y Luis Miguel...
1: No.
0: Se hubieran quedado. Bueno, ¿sabes qué? No iban a chocar porque siento que la personalidad de Thalía es tan tan rosa, tan risueña,
1: sí,
0: que ella hubiera hartado a Luis Miguel. Ya lo hubiera hartado.
1: Luis Miguel, además, Luis Miguel estaba en otra edad ponderada. Volvemos a lo mismo. Mira, ahí te va. También Thalía tuvo unos amoríos ahí. ¿Con quién crees? Pues con Julio Iglesias.
0: O sea, te digo, puro hombre, mayor, poderoso. Es que, ¿sabes qué? A Thalía yo la hubiera emparejado con su compañero Eduardo Capetillo, por ejemplo. Tampoco. Entonces, con...
1: No, porque Eduardo Capetillo no representaba lo que ella estaba buscando. Tiene que ser una persona...
0: En lugar de Tommy Mottola, mira, que sea guapetón, con lana y éxito.
1: No, pues tendría entonces que haber representado al que es el esposo de Salma Hayek. El señor que es...
0: Bueno, pero canta. O sea, bueno, digamos, figura pública o artista mexicano, pues.
1: Bueno, a esas figura vamos. Pública o artista mexicano, santa cachucha, que tenga... El guapo y con lana.
0: Pues Mitch, mira.
1: ¿Quién?
0: Lo están diciendo, no sé si de broma o en serio, pero están diciendo que...
1: ¿Quién?
2: Te voy a enseñar a no hacer nada.
1: No. Mira, si Cristian Castro, hoy, vulgarmente, se va a escuchar muy vulgar. Si ahorita Cristian Castro no ve la suya, menos antes. No, Carla. Miren,
0: aquí nos está diciendo Alejandro Fernández.
1: ¡No! Tú te creo más que hubieran dado con Vicente Fernández, fíjate.
0: Pero Alejandro Fernández, híjole.
1: O sea, tendría que haber sido con una persona de alta... olvídate del estatus, ¿no? Definitivamente tiene que ser con lana. Pero tiene que ser alguien que fuera el top en su rango.
0: Top.
1: Bien pudor. ¿Sabes qué? ¿Con quién? Ahí te va. Con Peña Nieto.
0: ¡Ándale!
1: ¡Eso! Eso sí te lo compro y te lo va.
0: Hubiera sido
1: interesante ahí.
0: Es más, ¿quién es mayor? No, es mayor ella, ¿no? A ver.
1: Yo creo que sí, vamos a preguntarle al ChatGPT.
0: ¿Quién es mayor? ¿Thalía, la cantante?
1: Yo así le pregunto. ¿Quién es mayor?
0: Enrique Peña Nieto.
1: ¿Enrique Peña Nieto o Thalía, la cantante? Y ¿sabes
0: qué?
1: Yo
0: voy por Thalía, ¿eh?
1: Creo que Thalía es un poquito más grande. Sí, porque Peña Nieto estaba más chabanjón.
0: A ver.
1: Pero vamos a ser honestos.
0: No, pero sí, ¿eh? Sí los veo juntos.
1: Ah, sí. Enrique Peña Nieto es mayor que Thalía.
0: Ah, no manches, ¿cuántos?
1: 59 años tiene Enrique Peña Nieto y 54 tiene Thalía. Perfecto.
0: Peña Nieto tiene 50 y ¿qué?
1: 59.
0: ¿Ya va a ser sesentón?
1: Sí, pero cuando fue presidente, no manches, era un chamacón.
0: Estaba en su pick, sí. Me agrada esa propuesta.
1: Así, mira que dice, dato curioso, cuando Peña era presidente en el 2012-2018, Thalía ya era famosa desde los 90 con Timbiriche y sus novelas.
0: Sí,
1: así que ambos coincidieron en los reflectores mucho tiempo. ¿Qué hubo? Yo creo que sí, mira, ahí sí te creo.
0: Sí.
1: Es que Thalía, por algo menos, ¿no? discúlpame, no, pues no. Por algo menos no, no, no, no, no siempre no, se supo.
0: Decir, no, ¿saben qué? Cuidar gracias, aquello. Mejor nadó.
1: Cuidar aquello.
0: Bueno, pues así, con este debate, iniciamos con todo esto que es tu par nocturno con...
1: Los Solucionistas.
0: Y pues mi Michelle Cepeda, hoy cuéntamelo. Es lunes, ¿qué?
1: La...
0: Así que empezamos a recibir sus temazos en vivo a nuestra línea solucionista 22-26-53-56-15 y de una vez les decimos, si no escuchan su temazo al aire, es que ya somos tantos que le estamos dando prioridad pues a aquellos que a lo mejor por primera vez están participando, ¿te parece, maestro?
1: Me látex,
0: de la radio.
1: Me látex, chocolate.
0: Porque luego casi siempre están así como que con los mismos temas o los mismos que participan y luego algunos que son nuevos, ay, no escuché mi temazo. Entonces, hagamos esto para que todos escuchen al menos por primera vez aquí en el espacio del par nocturno con los solucionistas.
1: Exacto.
0: Ahí está la aclaración, 22-26-53-56-15, puro temazo pop en su versión en vivo, ya sea un pop en inglés, en español, agrupación, solista, hombre, mujer, el que tú quieras, pero que sea pop. Así que 8 de la noche con 16 minutos, mi Michelle Cepeda, nosotros somos
1: Los Solucionistas,
0: y estás aquí en Ultra 92.5,
1: prende tu radio.
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5: En Ultra son las
0: 8:16.
5: Alerta roja.
0: Atención, pruebe tus tiempos y vas hacia el circuito Juan Pablo II. Presenta asentamientos entre la calle 5 Sur y hasta la altura del bulevar Carlos Camacho Espíritu.
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1: Ocho de la noche con 26 minutos. Sigues aquí con tu par nocturno y atención porque cada vez estamos más cerca del Ultra Pambolero y tenemos diferentes patrocinadores, entre ellos.
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1: 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Mitch, aquí terminación 4994, dice, buenas noches, soy nuevo, alguna de las hash en vivo, por favor, órale pues. ¿Qué te parece? Estés en donde estés, un clásico. Ándale. De los primeros éxitos de
2: Hash. Pero eso de que es nuevo, o sea, por favor no empiecen, ¿eh?
1: No empiecen.
2: Si ya sabes usar el celular, no eres nuevo. Y recuerden, próximo viernes, Carlita Chantrés y tu servilleta en el Pambolero.
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2: Exacto.
1: Continúas Fest, con más.
2: A las 3 de la tarde aquí en Ultra. Traigan sus álbums. Les cambiamos ese.
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12: ¡Wow! ¡Qué sorpresa!
13: Señorita Carla, muy buenas noches. Noche lluviosa y se antoja como para que me ponga usted la canción de Alejandra Guzmán con Mario Dom, Volverte a Amar, en su versión acústica de primera fila.

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0: 8 de la noche con 39 minutos de Michel Cepeda. Se están poniendo muy nostálgicos con esta
1: buena
0: lluvia.
1: Rola.
0: Uy, es un tema. Para mí, de las mejores de Alejandra
1: Guzmán. Te voy a decir una cosa, es tiene muy buenos temas.
0: Esa es la de Llama, por favor. Uf.
1: También me encanta la de Yo te espero.
0: No, a mí ya no, porque...
1: Ah, bueno,
0: no,
1: después ya, de lo que platicamos, no, sí, claro.
0: Además ya está muy choteada.
1: Oye, o sea, no. Sí, pues sí. O la de Un día de suerte. Ah, muy buena. También, y con Moderato. Uf,
0: no,
1: papá.
0: Pero yo sí me quedo. En primer lugar esta, Volverte a amar. Segundo lugar, Llama, por favor.
1: No, se te está yendo una antes.
0: ¿Cuál?
1: Rosas.
0: No soy tan fan,
1: ¿eh? No.
0: Fíjate que no soy
1: Carla,
0: tan...
1: por el amor del Señor. Hasta un ciego
0: de...
1: se daría cuenta.
0: Ay,
1: que esa canción es buena.
0: Canción donde anda relatando que los cachan la infidelidad. Que él empapado en sudor. Ella pidiendo más. Ay,
1: Sí.
0: Ay, no lo puedo creer.
1: Me encantaba cuando decía mírala, tus caderas mírala, escurridas.
0: Mírala. No, esa es la de Haciendo el amor con otro. No,
1: ah,
0: no,
1: sí.
0: No. La que yo te digo es mírala, mírala, mírala. Diosa vestida de saliva y sal. Esa.
1: Sí,
0: no, ay, no.
1: También es muy buena.
0: Aquí no es un karaoke, mi Michel Cepeda.
1: Ay, sí,
0: con
1: sí,
0: temazos
1: verdad,
0: de Alejandra Guzmán.
1: Si no, hay que esperar. ¿Cuándo se cumple para hacer su lista de?
0: Ah, órale, pues.
1: Ya no tarda y viene su.
0: Ya no tarda. A ver, en la lista de Alejandra Guzmán. No, ya precioso, ya fue.
1: Ya fue.
0: 9 de febrero.
1: Chin, me reviento los calzones.
0: Estabas de vacaciones.
1: A lo mejor por eso. No, creo que sí nos lamentamos, ¿no?
0: No, ¿o sí?
1: Creo que sí. Sí, fue. Me acuerdo que sí.
0: Puede
1: me acuerdo
0: ser
1: que sí.
0: Puede ser que sí.
1: ¿Qué te puedo decir? No hay problema.
0: ¿Pero sabes de quién sí es cumpleaños?
1: No me digas.
0: Ahí te va. Pista número uno, en su momento, para que no me funen, en su momento era considerado el mejor futbolista.

0: Lista profesional mexicano, nacía justo un día como hoy, primero de junio, pero del 88 en Guadalajara. O sea, está cumpliendo ya 38 años de edad y estamos hablando de...
1: El mismísimo Chicharito.
0: Chicharito está cumpliendo años, El Chicharito.
1: A mí me canta cuando canta la canción,
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1: Ahí está Chicharito. Y sus comentarios. Buena onda, Chicharito. El mismísimo Javier Hernández Balcázar. Fíjate nomás. ¿Sabes tú de dónde viene su apodo?
0: A ver.
1: Es herencia platicame. Familiar.
0: Ah, sí. Ajá. A ver, nos vamos a poner mundialistas, ¿te parece?
1: Sí, ponte la de ponernos... con ella. ¿O cuál vas a poner?
0: No,
1: ¿más
0: gabacha? Yo... No, pues tú dime. Tú ¿Karin dime, León? ¿Tú mandas? No te iba a decir un temazo de... A ver, hasta donde yo sé, Chicharito jugó un total de 3 mundiales. Uh-huh. El de Sudáfrica 2010,
1: órale.
0: Brasil 2014 o Rusia 2018. ¿Qué temazo quieres?
1: No. El primero.
0: El Waka Waka.
1: El Waka Waka, sí. Pues es que
0: sí me acuerdo.
1: No, pues cómo no.
0: Era cuando estaba en su pick, hablando de picks. Hablando de que tienes que aprovechar picks. tu mejor momento.
1: Exactamente, pero ya Chicharito sin cabello y ya cobra menos que antes. Pero, ahí está.
0: Ok, ahora sí. Ahí vamos está. Con algunos datos curiosos.
1: Exacto. El apodo de Chicharito viene de parte de su papá. Uh-huh. Por sus ojos verdes, al ser el hijo, le tocó Chicharito. Oh. O sea, Chicharo chiquito.
0: Por eso el Chicharito Hernández.
1: Exacto.
0: Fíjate, mi Mitch, él obviamente sabemos que debutó en el rebaño sagrado en el año 2006 con las Chivas y posteriormente se fue al Manchester United en el año 2010 y posteriormente pues regresó para una triste segunda temporada con las Chivas apenas, ¿no? Del 2024 a 2025 que no le fue
1: lo esperado. Bien, que digamos, llamémosle, ¿no? Lo esperado y luego se despide con fallando el penal, pero bueno. Pero fíjate, oye, pero él viene de generación mundialista de su familia, ¿eh? Es la única familia mexicana que tiene 3 generaciones en mundiales. Fíjate, su abuelo Tomás Balcázar jugó en Suiza en 1954 y su papá Javier en México 1986 y obviamente Chicharito, como bien lo comentabas, en el 2010, en el 2014 y en el 2018 en los mundiales de Sudáfrica, Brasil y Rusia respectivamente.
0: Mira, Mitch, nada más para que te des una idea del talento que en su momento tenía Javier Hernández Chicharito. Tenía apenas 22 años cuando jugó su primer partido en el Mundial de Sudáfrica 2010. O sea, imagínate, Mitch.
1: Sí.
0: Decir que a tus 22 años tuviste tu primer Mundial de fútbol.
1: Ah, pues ahí te va. Ya nació su clon. Ojalá. También va a ir un jugador de las Chivas que también tiene 22 años y le apodan el Hormiguita.
0: Y se va para allá.
1: No manches, Carla. Por eso es que todo el mundo le ve en los ojos así como de que sea otra vez el Chicharito.
0: Que sea el nuevo.
1: Por favor, para bien la selección.
0: Cuando dicen con una flor vieja se empieza a marchitar, una nueva empezará a renacer. Mira, eso. Mitch, en su momento también el Chicharito hoy está cumpliendo ya 38 años de edad. Ahí te va. En su momento formó parte del tricolor desde su debut en el año 2009, o sea, de la selección nacional, hasta su último partido, híjole, en el 2019, pero ¿qué crees? Convirtiéndose en el máximo goleador histórico del equipo con 52 anotaciones.
1: Sí, le ganó, ¿sabes a quién? A Jared Borghetti en el 2017, era el que pues llevaba el récord, nadie lo alcanzaba desde años.
0: Hasta que llega Chicharito
1: y sácate Lloret y toma la muñequita.
0: También como dato curioso, mi Michel Cepeda, pues ya lo decíamos, Chicharito jugó un total de 3 mundiales, me acuerdo perfecto el de Sudáfrica 2010, todas mis compañeras, Mitch, morían, se derretían por el Chicharito. Sí, me acuerdo que hasta las revistas pop juveniles, ya sabes, la Tula, Por Ti, cuando era época mundialista, ahí estaba en portada el Chicharito. También Brasil 2014 y su último mundial, Rusia 2018, logrando la hazaña de anotar al menos un gol en cada una de estas 3 ediciones.
1: Sí, no manches, es que fíjate qué curioso, él casi deja el fútbol a los 19 años. Fue en el 2007 que estaba jugando en las Chivas y no metía gol. Entonces, de plano, dijo, ya la goma el fútbol. Su abuelo lo convenció, espérate, no te retires. Y al año siguiente debutó con el Tri.
0: Mira.
1: Y en el 2010, fíjate nomás, 3 años a punto de mandar al demonio el fútbol, lo compró el Man United. Fíjate nomás.
0: Señales. Hagan caso luego a los buenos consejos, por algo te lo están diciendo. Pero ¿sabes qué, Mitch? Así como hay buenos consejos, hay terribles consejos que te pueden llevar al acabose tanto de tu vida como de tu carrera profesional. Ahí te va, Mitch. A ver, ¿en qué año aprox consideras tú fue el declive del Chicharito? Estamos hablando que su último mundial fue Rusia 2018.
1: Yo creo que después del mundial.
0: ¿Cómo cuánto? A ver si la atinas ahorita el dato curioso que te voy a dar. No, pues, este es más de chismecito, ¿eh?
1: Es de chismecito, sí, pues yo le calculo entre el 2019 y 2020,
0: ¿ya?
1: ¿No?
0: Ya le superatinaste, mi Michelle, ¿sí? Cepeda. Ahí te va. Uh-huh. El declive de Chicharito Hernández empezó con dos ocasiones. La número uno con el lamentable fallecimiento de su abuelo, la uh-huh. leyenda del fútbol mexicano Tomás Balcázar, falleció el 26 de abril del año 2020 en Guadalajara a los 88 años de edad. Se sabe, mi Mitch, que Chicharito Hernández era muy pegado a su abuelo y el abuelo era quien lo aconsejaba para dar las mejores decisiones en su carrera profesional en el fútbol.
1: Ahora entiendo.
0: Número uno, fallece el abuelo, Mitch. Uh-huh. Número dos, el Chicharito, desorientado porque pues había perdido el amor y la orientación de su abuelo, decide, Mitch, irse con un, digamos, coach de vida que se llama Diego Dreyfus. Que se supone que es un orientador, orador, coach de vida, básicamente charlatán.
1: Charlatán.
0: Un charlatán.
1: Porque que cuando te cobra, empezó con él.
0: Exactamente. Que te cobra millones de pesos este charlatán, disque coach de vida, para hacer mejorar tus decisiones y todo lo contrario. Ahí te va esta polémica y a raíz de eso, pues el declive de Chicharito Hernández. Sí. Fíjate que Diego Dreyfus es este, digo, coach de vida, uh-huh. Que se empieza a acercar a Chicharito Hernández para aconsejarlo. ¿Y qué crees? ¿Qué? Lamentablemente se dice por ahí que Diego Dreyfus se metió pues con su entonces esposa, madre de sus hijos, Sarah Cohan.
1: Hijo de su...
0: Desde no le incluso perdió. Se llegó a dudar de la paternidad de los hijos que tiene con Chicharito, algo que la modelo obviamente desmintió rotundamente.
1: No.
0: Pero pues ahí sabemos cómo a veces malas amistades o disque coach de vidas, charlatanes, te pueden llevar al declive. Y sí, lamentablemente, mi Michelle Cepeda, pues a partir del año 2020 es cuando empieza el declive de Chicharito Hernández. Con sus polémicas, con sus lamentables declaraciones.
1: Todos se lo dijimos.
0: Y ni se diga con su condición pues física.
1: Sí, todo se fue al
0: cuerno.
1: Y
0: en la cancha, ¿no?
1: Sí, porque le decía a este cuate, no entrenes, mejor no entrenes el cuerpo, entrena el alma. Y el otro empezó a hacer barriga.
0: No, pero y el alma entrenada.
1: Se lo llevó.
0: Yo no nada más la salud física. Todo. La salud mental también se ve muy, muy deteriorada.
1: Pero mira,
0: pobre Chicharito.
1: Hablemos de lo bonito de lo que tuvo Chicharito Hernández. Es el único mexicano que ganó la Europa League en el 2016-17 con el Manchester United. Fíjate nomás. También ganó dos Premier League en el 2010-11 y en el 2012-13. Fíjate nomás. Tiene bastantes récords el Chicharito, pese a que le pese, y bueno, pues ahí está un chamacón.
0: Híjole,
1: que ya prácticamente deja el fútbol, ¿no?
0: Ajá. Es lo que te iba a decir, a los 38 años de edad tendrá oportunidad Chicharito Hernández ya de volver a despuntar, de volver a retomar lo que fue su carrera profesional.
1: Yo creo
0: y
1: que,
0: regresar a sus épocas de gloria.
1: Yo creo que ya no es necesario. Mira, vamos a poner un ejemplo. Uh-huh. Memo Ochoa. Memo Ochoa va a ir a un mundial, el sexto de su carrera.
0: Sí.
1: Con 40 años. Dos más que el Chicharito.
0: Híjole, sí.
1: Pero
0: bien, ya.
1: Vamos a entendernos, Carmen. Yo sé, toda área en el fútbol te cuesta mucho trabajo, pero en portero puedes todavía estirarte un poquito más, ¿me entiendes? Porque pues nomás estás en tu área. Pero Chicharito, que era delantero, no, Carlos. Estás compitiendo con chamacos de 20, 21 años.
0: No, ya la
1: te
0: condición
1: lleva,
0: no te da. O sea,
1: te lleva.
0: Le doblas la edad.
1: No, pues claro.
0: Y otra cosa, también, por ejemplo, se me viene a la mente un Cristiano Ronaldo, que ya actualmente tiene 41 años. Y ya le pesan también.
1: Pues
0: ¿no?
1: Sí.
0: Entonces,
1: pero
0: sí.
1: Está guapo.
0: Híjole, Chicharito Hernández, pues desde aquí te mandamos un abrazote, esperemos que al menos pues mejore, sobre todo tu salud mental.
1: Sí.
0: Ya la física pues igual es importante, pero principalmente la salud mental, porque sí, terminación 1583 dice también, sus problemas personales por su divorcio lo llevó a pues al declive y también una fuerte pérdida, nos pone así, de enfoque deportivo, al priorizar, dice, proyectos igual de charlatanes como la Kings League o el streaming. Ah, sí, porque ahora pues es streamer. 8:50 p.m. Mitch, nos están solicitando este temazo en vivo de Panteón Rococó con María Barracurra.
1: Barracurra.
0: Arréglame la vida, ¿cómo ves? Arréglame el alma. Pues.
1: Va.
0: Ay, porque eso es lo que necesita Chicharito, que le arreglen el alma.
1: Él y todos, pero bueno, vámonos. 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
3: Buenas noches, solucionistas. Carlita Chantrés, Michel Cepeda, Polco Terco. Podrían poner la canción de Moenia, Contigo Estaré, pero acompañada con Juan Carlos Lozano. Buenas noches, mojadas.
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0: Juan Carlos Lozano.
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1: De la noche con 8 minutos, Mimich. 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
1: 9 de la noche con 9 minutos. No te vayas porque de regreso tenemos un 92.5, un 92.5 maestro.
2: Ya no te creo, ya no te creo, Carla. Llevas diciéndome hace media hora eso.
1: Estás aquí en Ultra 92.5.
2: Prende tu radio, ya no te creo.
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0: listo, 92.5, tenemos un 92.5 Maestro Sensei de la radio.
1: Me late el chocolate, Carla, por fin, por
0: desde
1: fin.
0: Hace como media bendito, hora, Maestro bendito. Sensei, pero pues es que mira.
1: A ver,
0: digo,
1: ¿cuál es tu pretexto?
0: Afortunadamente.
1: ¿Con qué nos vas a salir
0: tenemos
1: ahora?
0: Tenemos muchos compromisos comerciales, Maestro Jedi de la radio, y te consta, no es por mí, no es por el puerco terco.
1: No sé, Rick.
0: Un día hay que probar el intro con... El precio de la historia, ¿te parece?
1: Velate, chocolate.
0: Vamos a desafiar las leyes nuevamente del copyright. Total, baneados ya estamos de YouTube. Vamos a retar a Facebook.
1: Va a ser Facebook. Ay, ay, qué bruto soy. Yo estaba buscando en YouTube. A ver, platícales que vamos a tener oportunidad.
0: Ok.
1: De verlo ahorita en vivo a través de Facebook.
0: A través de Facebook. No YouTube. Facebook. No. Estamos en el Facebook Live, así que aplícate, Mitch.
2: Uh-huh. ¡Órale,
0: cocas! ¡Au! Ok, au, en el Facebook, recuerda que somos la página oficial que tiene más de 133 mil seguidores. Sí, y
1: hay,
0: estamos,
1: hay mucha
0: ¿verdad?
1: Copia barata, aguas.
0: Ah, sí, aguas con las páginas chafitas, porque luego andan diciendo, oigan, es que se supone que me gane nadota. Si no es se la ganaron. Página verificada de se Ultra ganaron. 92.5, que se ganaron.
1: Exacto.
0: ¿Qué se ganaron?
1: Sí.
0: Se ganaron
1: un cocazo.
2: ¡Órale, cocazo!
1: Sí, claro, ahí está.
0: Por andar
1: ahí está.
0: Creyendo en páginas chafas.
2: ¡Órale, cocazo!
0: No, ya, y hablando en serio, luego están viendo que la página chafa les está pidiendo sus datos bancarios, Mitch. Y ahí van ingresando los datos bancarios. Por favor, miren otra vez.
1: A ver, ahí está,
2: órale,
1: cocazo.
2: Cocazo.
1: O sea, los medios de comunicación, gobernación, todo el mundo le está diciendo no lo hagan. Y metí mi tarjeta. Ay,
0: y mis tres dígitos.
1: Y es más,
0: y
1: me
0: mi código que, de verificación.
1: Ay, no, miren, una cosa es que de veras y otra que de veras. Entonces, por favor, no manchen. Si te dicen, ay, los de Ultra me pidieron dinero a cambio de unos boletos. Ay, a ver,
0: dale.
1: Miren lo que se ganaron. Ahí está.
2: Órale, cocazo.
1: Sí, no manches. Otro.
2: Órale, cocazo.
1: Sí, no manches. Ni esta estación, ninguna otra. O sea, hello, nadie te va a cobrar por eso. Me reviento los calzones.
0: Nunca.
1: En fin, pero los malhechores, sí.
0: Ahora sí. Ya, ¿ya me confirmaste que sí estamos?
1: Ya estamos y estoy poniendo en este momento los hashtag solucionistas al aire. Ahí está. Por Ultra 92.5. Ahí está. Listo, okay. Para que nos encuentren y sean obviamente partícipes.
0: Otra vez, quédate con el changarro solito, mi Mitch, mientras yo también lo estoy compartiendo en mis redes sociales. ¿Cómo te encuentran en redes, Mitch?
1: Mire, usted sin problema alguno, caiga en este momento a Mimi Mitchell. Ponga cuatro veces Mimi Mitchell así. Mi. ¿Sale?
0: ¿En Facebook?
1: Una vez que ponga cuatro mi en Facebook, automáticamente le va a salir... Mimi Mitchell.
0: Exactamente.
1: puntosdepeda.radio y listo. También van a poder encontrarlos en tu Facebook.
0: En
1: mi
0: Facebook,
1: Carlita.
0: Tal cual como Carla Chantres, Carla Chantres MX, el Chantres tal cual como se escucha, Nochan 1, Nochan 2 y Nochan 3. Yo siempre lo comparto como ya al aire con caso de los solucionistas, hashtag solucionistas, sin el pronombre. Nada más el puro nombre, solucionistas.
1: Exacto.
0: Es,
1: ay, Dios mío, estoy todo despeinado.
0: Otra vez, no
1: pocos
0: los escucho.
1: Y ya.
0: Chica, terminación 4054. Súbele al volumen.
1: Dijeran vulgarmente,
0: ¿eh?
1: Ese es tu problema, no es nuestro problema.
0: No, diría la de Drake y Josh, ese no es asunto mío.
1: Mío, sí.
0: Pero ya tenemos. No, ¿cómo si sí nos escuchamos, verdad? Mira, aquí
1: obvio.
0: Tenemos a Carlos Bruno.
1: ¿Lo quieres más fuerte? Mira, ahí está. Para los
0: a
1: que
0: ver,
1: piensan que
0: ahí está. Sin el pronombre. Nada más el puro
1: ahí
0: nombre.
1: Está. Así que, chica, cuando dices no escucho, tienes que ir al doctor. Quizá tengas ahí unos tapones.
0: No, mira,
1: aguas,
0: luego ahí les respondemos así. Y los que quedamos como mensos somos nosotros.
1: No, para nada. Cuando les decimos que la burra es parda, es porque tenemos los pelos en la mano.
0: ¡Qué fuerte!
1: Pero, nunca me gustó esa frase.
0: Saludos a Dan Lasbeco. Dan Lasbeco.
1: Dan Lasbeco. Tiene así nombre como de restaurante.
0: Dan Lasbeco, ¿no?
1: Dan Lasbeco.
0: Como de Estrella Michelin, otorgada al chef Dan
1: Lasbeco.
0: A ver, otra vez. Estrella Michelin, destinada a...
1: Chef... Dan Lasbeco.
0: Ay, ganador de una estrella. Oye, tenemos estrella Michelin acá, tú, Mitch.
1: Ah, sí, cierto, muchas
0: una
1: gracias.
0: Una taquería.
1: Hola.
0: Saludos. Una taquería.
1: ¿Ah, sí?
0: ¿Sí?
1: ¿Aquí en Puebla?
0: Ajá.
1: ¿Dónde le caemos?
0: Cerca del Parque Ecológico. Y ya.
1: Oye, qué padre.
0: Uh-huh. ¿Cómo ves?
1: Carlos Bruno, también saludos. Oye, qué bueno, porque ¿sabes qué? Esos cuates de las estrellas Michelin, toda la Ciudad de México. Allá, por favor.
0: ¿Y
1: la
0: si
1: República
0: no,
1: tiene
0: Ciudad
1: 32
0: México,
1: estados, señores.
0: Si no Ciudad de México, también pura costa. o Los Cabos. No salen de Los Cabos, ¿eh?
1: Ah, sí. Ah, pues es que como allá van los gringos, no falta que... Oye, Mr. Williams, papita, yo fui a comer...
0: Como allá está gentrificado, es, exacto. Pues, obvio.
1: Me eché un cóctel de camarón muy bueno. Nada más tiene catsup, está riquísimo. Y ya, su estrella de Michelin, no manches.
0: Exactamente, exacto.
1: Hay mejores en otros lados.
0: Están viendo las colonias populares porque aquí se come más sabroso. Saludos al buen gato, terminación 2129, que dice... ¿Qué onda, Chantrés? Saludos al licenciado Cepeda y a mi amigazo Cuatazo, el puerco
1: terco. Hasta que regresó el licenciado.
0: Y mándale saludos al gato, así dice.
1: Al gato. Saludos, gato. Ah, pues le mandamos saludos al gato. Miau, ya, o sea, ¿qué más quieres? O sea, el saludo para un gato es más, miau, ya. O sea, bueno, si le dices más, ya, lo estás provocando.
0: No te enojes.
1: No me enojo, pero ahí está el saludo para el gato. Miau. Dios, ¿qué está pasando?
0: Siéntelo,
1: oh, my God.
0: Mich, siéntelo.
1: No, Carlita, ¿y esta chela?
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1: ¿qué
0: ver,
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0: Otra vez. 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
1: 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Somos una chulada,
0: ay,
1: Carla.
0: Ay, no, qué belleza, ¿eh?
1: Los días que estoy enfermo del estómago,
0: Mitch,
1: extraño
0: caes
1: el programa.
0: Muy bien.
1: Yo
0: me
1: también,
0: caes
1: yo
0: muy
1: te
0: bien,
1: quiero mucho,
0: Michelle,
1: Carlita.
0: Se
1: me la paso muy bien
0: contigo. Mucho, ¿eh?
1: Qué malditos locos.
0: Ay, no, estamos bien mensos. Ya, ¿qué se nos está enojando la chica del caso? Oh, ay,
1: no se enoje.
0: Cotorrín.
1: Mira, por acá llegó, bueno, Rip Luna. Telles Vázquez dice... Hola. Saludos a mi Michel Cepeda, así es, mi amor. Mándale saludos a Carlos Gabriel Díaz hoy en su cumple. Dile que es un ingeniero súper hermoso. Y póngale las mañanitas.
0: Ahí están las mañanitas más rápidas.
1: Vámonos
0: para el buen
1: Carlos Gabriel Díaz.
0: Eso, que le estés pasando
1: ingeniebrio
0: todísimo con tu cumpleaños.
1: Mira, si es ingeniero y es lunes, ya la agarró. ¿Tú crees que nos va a pedir permiso?
0: Es ingeniero el puerco terco, ¿eh?
1: Bueno, y muchas gracias por lo de mi amor, mi querida Rimena. Muchas gracias.
0: Ay, qué bonito.
1: Ay, ya contestó el chef. Dan Lavesco.
0: Otra vez, el ganador de la estrella Michelin, Dan Lavesco. Lavesco dice lo siguiente.
1: ¿Podrán poner la canción de Rey Misero? Seimi, por favor. Ay, por favor. Para eso, o sea, a ver, Dan. Te dimos tus 10 segundos de fama.
0: De fama.
1: Te dijimos que eras chef. Y nos pides una canción.
2: Cocazo.
1: Ahí está tu cocazo.
0: Otra vez.
1: Órale.
2: Órale, cocazo.
1: Ya sé. ¿Sabes dónde sacó el brote de que es este chef?
0: Se ve que es nuevo.
1: Sí, es nuevo. Pero te voy a decir una cosa. Ya vi dónde sacó lo de chef. Cuando pidió Raimi. Y como está a dieta, cero. ¡Ay, no macho usted!
0: ¿Sí sabes cuál es ese temazo?
1: Sí, claro.
0: No, pero eso mañana. Queda más de... ¿Interrumpo algo, Clark? Ay, la estúpida de Chloe Sullivan cada vez que Clark se iba a besuquear a la lana. ¿Interrumpo algo?
1: Pues, ¿por qué crees que lo hacía?
0: Ay, no, Dios mío.
1: Ella quería su media
0: Líbrense,
1: hora.
0: Por favor, de esas amigas. Bueno, ya.
1: Ay, muchas
0: gracias. Ya nos está regañando la chica del caso. Ay, a ver, otra vez, pues ya. Vámonos con el siguiente caso.
1: Vámonos. Ay, pa' Superman. El que yo conocí en una fiesta de niños. Yo era una niña, lo recuerdo bien. Y llegó un cuate disfrazado de Superman y me enseñó su S. Amigos, acompáñenme a escuchar esta triste historia.
3: Buenas noches, Michelin Cepeda. Buenas noches, Carlita Chantres. Estos grandes solucionistas. Kenem, número uno, cumple para autorización mía para que la siguiente captura de pantalla la publiquen en sus cámaras, la pasen en sus cámaras, en su auditorio. Y número dos, Michelin, ve preparando la voz de tu enfermo, este cachondón, acusador.
1: Willy.
3: Se me acaba de olvidar el nombre del personaje. Pero bueno, anyway, y es la voz de la siguiente captura de pantalla. Este fin de semana me fui con unas amigas a Friera y cumpleaños de una en un Airbnb en Apix con micheladas, arbequita, pobre padre. Y yo subí la siguiente foto. La fiesta es muy vanidosa. Yo tengo que reconocer que es muy vanidosa. Y pues casi siempre me estoy tomando selfies y la subo a mi Instagram. Y vean lo que on the way. Este poeta en tener miro tiene 29 años. El poeta. O sea, ya está así crincón. Y vean nada más su primer punch. Entonces, ya nada más, igual de consejos, quiero ideas de cómo responderle. Quiero que sea una respuesta contundente. Que le duelman el ego, porque obviamente todo lo que dice, güey, yo no subo fotos para llamar la atención de este fulano. No le he respondido, no lo he eliminado ni bloqueado porque primero quiero dar una respuesta contundente que quiero que ustedes, o bueno, su auditorio, me ayude a formular. Así que adelante, mi sheriff, con a la lectura con la voz de este personaje en Sermo Pachenbor. Gracias.
0: Se llama Willy, precisa. Willy, te lo presentamos. Willy, se llama Willy. Bueno, ¿estás listo, mi Michelle Cepeda, para darle voz? Espérame. Es que dijo que sí lo podemos publicar,
1: sí,
0: ¿verdad?
1: Sí.
0: Déjame nada más ver si no hay datos personales. Foto tachada, número tachado. ¡Excelente! Mira, ya están aprendiendo.
1: Ya van.
0: ¿Cómo ahora? ¿Cómo le hago para...?
1: Ya. Pásalo ahí al,
0: ya vi. Vamos a poner...
1: canal de Brave.
0: Screenshot.
1: Tantito. No, vete al display 1.
0: Sí, ya.
1: Display
0: 1.
1: Ahí le estiras
0: y mira. Tranqui. Órale. A ver.
1: Es que es mi pan de todos los días. A continuación, por cierto, hoy a las 11, no se pierdan Paranormal, OVNIs o... ¿cómo queremos que era? Fanny.
0: Fenómenos anómalos no identificados. Ok, ya tenemos la captura.
1: Ahí está.
0: Ya tenemos a Willy. Vamos a hablarle a Willy. Así que adelante, Willy. Hola. Primero saluda, porque ves lo de amarillo, lo de morado, es ella respondiendo. Entonces, a ver otra.
1: Tú tienes que saludar.
0: Ajá, yo tengo que saludar. Entonces, a ver otra vez. Contexto rapidísimo, la chica subió una fotografía.
1: Ajá.
0: Creo que este fin de semana. Y un sujeto le
1: pone... Un sujeto no identificado.
0: Un sujeto no identificado. SNI, sujeto no identificado. Le responde SNI, sujeto no identificado. Le manda el siguiente mensaje. Así que me saludas, yo te contesto y vas ya con el texto.
1: Vamos.
0: A ver, salúdame. Adelante.
4: Hola.
0: Hola, ¿qué pasa?
4: Es que mira... He notado que tus fotos las subes siempre de noche o tarde, justo en un horario de las 4 a 7 o después de las 11. No es para que yo las vea. Sé sincera, digo, si las veo y eres muy bonita, pero no sabía que la intención era que yo viese esas fotos. Me hace sentir halagado, pero la pura verdad es que no puedo entrar ahora en una relación.
0: Espérame, pero yo estoy
4: poco ocupado.
0: Pero yo lo que pasa
4: cambiando de casa. Entonces, he querido reinventarme un poco.
0: Creo que te estás confundiendo, pero bueno. No te lo puedo creer.
1: No manches, o sea, el güey, la chava nada más subió
0: fotos
1: y el otro
0: en
1: ya.
0: En un horario random. Y otra vez, no, es una chulada. Yo quiero este nivel de autoestima, maestro Sensei. Yo quiero este nivel de autoestima para pensar que una mujer o cualquier persona, nada más porque subió una foto a las, ¿qué? 4 de la tarde.
1: De 4 a 7.
0: A ver, otra vez, nuevamente dale lectura a este poema.
1: A ver, vete para acá, William.
4: Voy. Hola.
0: Hola, ¿qué pasa?
4: Es que mira, he notado que tus fotos las subes siempre de noche o en la tarde, en un horario de las 4 a 7 o después de las 11. No es para que yo las vea. Sé sincera, digo, si las veo y eres muy bonita, pero no sabía que la intención era que yo viese esas fotos. Me hace sentir halagado, pero la pura verdad es que no puedo entrar ahora en una relación. Lo siento. Estoy un poco ocupado cambiando de casa. Entonces, pues, estoy queriendo reinventarme un poco.
1: A ver, okay. ¿Habrá quien le pegue esto?
0: No, pues...
1: No, Carla, no. No, eso no está súper jalado. O sea,
0: ¿sabes qué es lo más triste?
1: Ching.
0: Que nuevamente, en su mente creyó que se escuchaba espectacular y lo escribió y lo mandó.
1: Sí, claro, pero realmente la lectura es como...
0: Imagínate qué nivel de autoestima es como para que alguien... Sube una foto en un horario random.
1: Exacto.
0: Es para mí, porque es mi horario de salida.
1: Subió
0: justo en mi horario de salida.
1: O sea,
0: mira qué coincidencia.
1: De los millones de usuarios del Face, tú lo pusiste cuando yo salgo
0: de Instagram,
1: a trabajar.
0: Dice que es Instagram.
1: De Instagram, tú lo pones en mi horario. Se ve que a leguas que quieres conmigo. Quieres tronarme los huesos. No manches.
0: Okay,
1: ¿sabes
0: qué
1: lo voy a empezar
0: chica,
1: a hacer, eh? Lo voy a empezar a yo hacer.
0: ¿Qué le puedo responder? Esa es una buena pregunta. A ver, dijo que quiere que le peguen el ego, ¿no? Porque evidentemente, pues no es para él la foto. Nada más es porque quiere ella mostrar su foto porque se ve guapísima.
1: A ver.
0: Ay,
1: Es que, ¿sabes qué? Pienso es que en tantas respuestas que le pueden poner, ver, pero todas son muy guarras, ¿no?
0: No, espérate, va. Espérate. Ah, pero no, pues es dama.
1: Es dama.
0: Es mujer, dama. No, no va a creer que viene de ella. Exacto. Hay que ayudarle a maquilar.
1: Hay que ayudarle a nivel chica. Que
0: sería, yo le respondería, disculpa, no, es que el quién eres, no, porque pues ahí está el usuario, el nombre
1: no,
0: y todo.
1: Ya sé. ¿Por qué no que le responda así? Tienes toda la razón, discúlpame por lo provocativa. Que
0: no, es que no
1: que he llegado a ser, ¿no?
0: No se puede disculpar porque no, le estás dando importancia, o sea, sería un tiene que ser una respuesta donde le restes toda la importancia que siente este fulano.
1: Es que estaría padrísimo que ella le ponga, discúlpame, sé que mi belleza, que en ocasiones no merezco, pero que me llegó en cantidades abismales, te ha generado una distracción.
0: Ya me diste una idea. No,
1: total.
0: Sería algo así de, ah, gracias. No, mira, ya me diste una idea. Sería así como, ah, gracias. Justo por eso lo subo ese ahora, para que varios como tú caigan. Muchísimas gracias. Algo así, ¿no? Así como de, ah, sí, claro. No. Justo lo subí a las 4 de la tarde para que varios, varios del ganado como tú me estén chuleando. Gracias.
1: Es que estaría padre que le diera la coba de que tienes razón, te he provocado tantas cosas y tú con cambiándote de casa o de sexo, no sé, no te entiendo.
0: No,
1: mira,
0: no,
1: la verdad
0: no, es que le tienes que pegar en el ego,
1: Le escribes así y el otro va a decir, no, ah, entonces sí era para mí y el otro así como de, y ya
0: no
1: lo bloqueas.
0: No, es como de, ah, sí, justo, qué bueno que lo notaste. Efectivamente, lo subo a las 4 de la tarde porque es la hora en la que más engagement tengo, donde varios sujetos como tú me responden.
1: O sea, como que incluye,
0: a ver, vamos a escuchar,
1: a ver, ¿qué dice el público?
0: Consejos. Tenemos aquí, mira, nada más, alguien que es muy elocuente, alguien que es muy elegante, alguien que tiene muchísima sabiduría. Escucha nomás, casi, el Esteban Ramírez.
5: Uy, no manches, la banda así anda bien enfermita, me cae de madre. Oye, ¿y por qué no lo haces que cruce la ciudad así como que le inventas que vas acá y que pase por ti? Y ahí lo dejas parado al imbécil, por caliente, viejo, sucio, asqueroso, puerco.
1: Al imbécil.
5: Me da asco.
0: Me caí también, es un gran personaje el buen Esteban.
1: Sí, es
0: un
1: esta
0: gran
1: onda.
0: Personaje.
1: Es que no manches, Carla, o sea, de veras, es que uno como defensor del sexo débil.
0: Es que cómo.
1: ¿Cómo Dios lo defiendes es este ingrato,
0: sí,
1: de veras?
0: No, pero
1: manches.
0: Son unos que otros, ¿no? No la mayoría, porque la mayoría sí tiene sentido común, sí tiene.
1: No, pero este cuate que tiene un cacahuatito en la cabeza y la verdad mordido y todavía con cáscara. Ándale, en la otra cabeza que tiene. Ya sé, en la cabeza tiene cacahuate y en la otra tiene la cáscara.
0: No.
1: ¡Carla!
0: Es que
1: ¡no manches!
0: Es que nada más sigo leyendo la captura de pantalla y no puedo. A ver acá.
1: No, es que qué estupidez.
6: Que lo diga directo. Que le diga, claro que no, estás bien feo.
0: Es que...
6: ¡horrendo monstruo!
0: Yo creo que pega más cuando es algo con respeto, con educación. Uh-huh. Y con la ligera sutileza de decirle, tú eres uno más.
1: Ah, no.
0: No sé.
1: Que lo emocione, Carla, que le diga, tienes razón, mi belleza te cautivó y te generó unas ideas falsas de lo que yo quería interpretar. Tienes toda la razón, por eso mismo te voy a mandar a...
0: Ay, no, es que siento no yo que sé. El mensaje pierde su fuerza en cuanto empiezas a insultar.
1: No, pero bueno, que no le insulte, pero que le ponga ahí... Que le haga sentir que de verdad le movió el tapete, ¿me entiendes? Para que el otro todavía se emocione.
0: Pues
1: le
0: como dice
1: escribir,
0: el otro, que lo cite.
1: Sí, que lo cite. Ahí junto
0: Ay, no,
1: al cuerpo
0: luego,
1: de bomberos.
0: No, es que luego quítatelo de encima, Micho. O sea, quítate de encima a este tipo de fulanos que tantito, enfermo. Es más, tantito le va a responder con un sticker de pulgar arriba. ¿Cómo estás? Hola, buenos días. Ay, ya estoy acá. Oye, ¿qué tal? Oye, ¿por qué no llegaste? No, es que lo veo venir.
1: O te mandan audios
0: venir.
1: Toda la noche.
0: En su gustada sección, raspando muebles con mi Michel Cepeda. O te están mandando audios al WhatsApp de cabina, tarde, mañana
1: ya,
0: y noche.
1: Por Dios. Mejor vamos a mandar, mira, saludos. Carla, tenemos saludos vía Facebook a Angie
0: Hernández.
1: Nada más
0: nos falta el ultra sticker de güey ya.
1: Ay, ¿cómo es? Ay, ya, güey.
0: Güey, ya me tienes harto.
1: Qué buena serie la de Love. A ver,
7: señorita Carla, déjeme decirle algo. No es nivel de autoestima, es nivel de estupidez. No sé por qué, pero hoy en día todos tienen la realidad bien alterada.
1: Sí, la
0: justo.
1: Neta, sí.
7: Pero súper alterada.
0: Justo.
7: Se creen lo que no son, se imaginan lo que no es.
0: Justo.
7: No, este mundo ya está de pinches locos.
0: Es que mira, Micho, si a ellos, que son caballeros, les desesperó, Ahora imagínate una como mujer.
1: Te cae una cubetada de agua fría.
0: A ver, acá tenemos otro.
8: Carlita, Michelle, no, pues iba a decir alguna expresión, pero híjole, perdón por la expresión, casi se la arranca el vato. ¿Qué le pasa? Está enfermo.
1: Y es que los
8: ¿qué,
1: hay?
8: ¿Qué onda con este vato?
1: Los hay.
8: Quisiera tener el ego de él, ¿no?
1: Sí.
8: Y que lo insulte, ¿cómo no lo va a insultar enfermo ese? Que lo insulte, que le diga de cosa.
0: Ay, es que hay que redactar un buen mensaje. Ve preparando tu chat, Gepeto. ¿Cómo responderle de manera sultana? Ajá, sí, a ver. Abre tu chat, ¿cómo? GPT, a ver, en este
1: ¿cómo
0: momento.
1: ¿Cómo contestar?
0: Vamos a hacerle así. No, pero ¿sabes que necesitamos algo más? No, borra eso, porque le a tienes ver. Que dar, siempre al chat GPT le tienes que dar contexto.
1: Contexto, a ver.
0: Ponle algo así como de, contexto. A ver. Una mujer subió una foto en sus redes sociales de ella misma.

0: Pone, hola, solucionistas, hola Dora, Dora Huerta, también Ani Arfe Salazar. Saludos, Chantres, y al papá de mis bebés, mi Michelle Cepeda.
1: Ay carambas. También. Anótate, quiero saber quién son.
0: Erika Portillo dice, ¿qué tal, chicos? Muy buenas noches. Hola, Erika. También ya, aquí tenemos
1: Erika,
0: a Angie.
1: ¿Ya te acordaste, Erika? Porque hay que chambear el miércoles,
0: Sí, sí, sí.
1: Esa gripita, órale, 2-3 limones y a trabajar el miércoles, órale.
0: Angie Hernández aquí nos pone, hola, Michelle y Chantres, qué guapos, mándenle saludos a mi amiga Miss Camotes.
1: Ay.
0: También tenemos por acá a Carlos Bruno y terminación 8054 dice, hola, yo quiero ver otra vez la captura de pantalla. Ok, ahí va otra vez la captura de pantalla. ¿Qué pasó, Mitch?
1: Ya lo tenemos.
0: Fíjate. Ya tenemos la respuesta.
1: Me encanta. Ok. Es la onda del chat este.
0: Ok, entonces hagamos esto. Mejor le volvemos a dar lectura a lo que puso el fulano este desconocido.
1: Qué buenas opciones.
0: Te dije que el chat para algo es la onda, funciona. Es la onda. Sí, pero sí, sabes sí. Que aguántame tantito. Déjame nuevamente
1: publicarlo ahí.
0: Publicar
1: lo leo,
0: la captura. Ahora, espérate, pero es que hay que darles contexto a aquellos que están.
1: Ajá, que acaban de prender.
0: Que acaban de prender.
1: Última vez que les ponemos al tanto. Sí. O sea, es como cuando usted va al baño. Si está ocupado. No sé por qué lo dije. Ok, vamos a ver. Ahí está. Es una chica que subió una fotografía donde
0: ella,
1: pues, se siente bien, una selfie, se siente a gusto.
0: Más por mero gusto.
1: El mero gusto. Y no falta que Willy, que luego le contesta esto. Cheque nomás qué belleza. Vamos a pasarlo en audio. Pero ahí están, si tienen la oportunidad de conectarse ahorita al Facebook de Ultra 925, el de Carlita Chantres o el de mimichel.cepeda.radio, pueden ver que ahí está el screenshot. Y vamos a escucharlo al aire.
0: Ahora adelante, sí, otra vez, ya está la captura y adelante con la actuación.
2: Hola.
0: Hola, ¿qué pasa?
2: Es que mira, he notado que tus fotos las subes siempre de noche o tarde, en un horario de las 4 a 7 o después de las 11. ¿No es para que yo las vea? Sé sincera. Digo, sí las veo y eres muy bonita, pero no sabía que la intención era que yo viese esas fotos. Me hace sentir halagado, pero la pura verdad es que no puedo entrar ahora en una relación. Estoy un poco ocupado cambiándome de casa. Entonces vengo queriendo reinventarme un poco.
0: ¿Qué?
2: Ahí luego.
0: ¡No! ¡No! Así tal cual.
1: No.
0: Y entonces no, ya tenemos la respuesta.
1: De tipo.
0: ¿Te parece, Mitch, si me reenvías la respuesta y te doy
1: un premio? Yo.
0: Y le damos lectura justo como para interpretar mejor.
1: Va. Entonces ahí te va. Vamos a mandar.
0: Ay, otra vez. Dice. Dice, ay, no me dio tiempo de leerlo todo. Otra vez.
1: ¿A verdad? Está bien.
0: A ver, si quieres copia y pega.
1: Nos merecemos al público, ¿verdad?
0: Mira, aquí sí. Dice, estoy de acuerdo contigo, Chantres, que le pare el alto a ese depravado, que está muy ocupado y anda viendo el Instagram.
1: Ya te lo mandé el tuyo, mira.
0: Ok.
1: Dice.
0: Entonces, a ver, ¿dónde está?
1: ¿Qué
0: dónde
1: contesta está? El chat GPT? Al tuyo.
0: Aquí, okay. El clásico.
1: Dice, el clásico. Esta foto es para mí, ¿verdad? Y dice el chat GPT, bajarle los humos.
0: Ok, entonces, ¿cómo le hacemos? ¿Así con esta producción?
1: Mira.
0: Ok. Bueno, dice, para darle respuesta a este Willy número 5520.
1: Enamorado.
0: Dice, bajarle, chica, ahí te van los consejos. Bajarle los humos a este tipo sin verte agresiva es todo un arte. Así que aquí tienes opciones sutiles según qué tan directa quieras ser. Así que nuevamente, Willy, te traemos de regreso.
1: Nivel 1. Sutil y con humor.
0: Hagamos esto. Lee nada más el primer párrafo de la conversación que le mando de la captura. Y hagamos. Ya sé cómo, mira. Nada más lee el de es que mira y hasta las 11.
2: Es que mira, he notado que tus fotos las subes siempre de noche o tarde. En un horario de las 4 a 7 o después de las 11. ¿No es para que yo las vea?
0: ¿Qué onda? Ojalá tuviera tiempo de subir fotos personalizadas, pero no. De hecho, es para mi fanático número 340. Gracias. Otra. La lectura a lo siguiente.
1: A la siguiente.
0: Dice,
2: me hace sentir halagado, pero pues la pura verdad es que no puedo entrar ahora en una relación. Estoy así como que un poco ocupado, como que cambiando de casa, entonces...
0: Ah,
2: pues,
0: espérame, no, tranquilo, Willyberto, no, la selfie es para quien la quiera ver, no es tan profunda, tú tranquilo, las mejores las mando a mis verdaderos seguidores.
1: ¡Wow! ¡Eso me encantó!
0: Me gustó.

0: okay. Me encantó.
1: Siguiente párrafo.
0: Es la mejor,
1: dale,
0: respuesta. No, pues ya se acabaron.
1: A ver, agarra una línea.
0: A ver, una línea.
1: La que, otra vez, si
0: dime,
1: quieres,
0: dime,
1: la
0: si esas fotos son para que yo las vea. Sé sincera, chiquita. Digo, sí, las veo y eres muy bonita, pero pues no sabía que la intención era que
1: No, no, espérame, espérame, Willy. No, tranquilo, tranquilo. No, la foto que subí es que justo, muchas gracias por reaccionarme, pero el que me interesa que reaccione ya lo hizo. Ahorita la borro. ¡Gracias!
0: ¡Esa está mejor!
1: ¡Esa está mejor! ¡Por favor! Wow. Gracias, chat.
0: ¡Esa me está! ¿Eh? ¡No manches! Uh-huh. ¡Qué manera de contestar! ¡Qué chulada,
1: sí, claro. Claro. Es como decirle, no te preocupes, gracias. El pez que yo sí quería pescar, ya. Agarro la carnaza. Ahorita la borro, carnaza, gracias.
0: Sácate, adiós. Adiós, lento, aburrido.
1: Adiós.
0: Come.
1: Mira, ya tenemos come algunos audios. Vamos a escuchar a Tats. ¿Cómo estás, Tats? Terminación 0915. Hola.
2: Hola, buenas noches.
1: Hola.
2: Desafortunadamente me perdí la lectura del mensaje, pero por lo que vengo escuchando, es un güey que cree que una chica le mandó una foto exclusivamente a él.
1: Justo.
2: Pues yo, en mi opinión de gente vieja, no le contestes, amiga. La verdad, no le contestes. No vale la pena. Para que después te expongas a algo, no le contestes.
1: Yo sí le contestaría, pero justo ya, ahí tienes tus tres respuestas para que lo bajes de su nube. Otro acá.
3: Pero les voy a decir una cosa, no solo los hombres, las mujeres también ya tienen la realidad bien alterada.
1: Todos.
3: Ya no la puedes saludar porque ya la estás ligando, acosando. No sé, ellas se sienten soñadas, se sienten tocadas por Dios.
1: Igual este fulano que dice, soy tan tocado por Dios que la chica a las 4 de la tarde, que es mi horario de salida.
0: Sí, sí.
1: Bien, aquí nos pone el buen Toño Cabañas que le responda, aprovecha la mudanza y regresa a tu planeta, Williberto.
0: No,
1: tenemos
0: es que,
1: otro acá.
0: Es que te voy a decir una cosa y
4: pues
0: sí,
4: muy
0: cierto.
4: Fácil, solamente que le diga, sí, claro que es para ti, mi estimado, y si se llama Pedro, Carlos, y que le diga mi nombre, que digan, no soy él.
1: Claro que sí, es para ti, mi estimado Juan. ¿Y eres Williberto?
0: No, soy Williberto. Me llamo Willy. No.
1: ¿Qué te ponen ahí, mi Michelle Cepeda?
0: Fíjate, de lo que estaba viendo, fíjate, algo muy cierto que dijiste, Carla. Si tú, o sea, para contestar, aguas, porque todos en el calor de poner en su lugar a ciertas personas que nos caen mal. En publicaciones, obviamente, que estamos en este momento viendo en nuestras redes sociales, porque se meten contigo, te dicen X cosa, que no pagas pensión, etcétera. Bueno, entonces, hay que actuar con la cabeza fría,
1: claro,
0: Carla.
1: Claro,
0: con
1: siempre.
0: La cabeza fría, porque si tú actúas al calor del... No, puedes ofender de una manera tonta o, como tú lo decías, ponerle algo así y te iba a estar friega.
1: Enaltecerlo. Enaltecer la situación y enaltecer a la persona, que es lo que menos queremos.
0: Sí, no. Entonces se me hizo muy bueno lo que está haciendo el
1: el chat.
0: Exactamente. Mira por acá.
1: Saludos a la comadre bella. También dice Francisco Escalera. Ay, Francisco Escalera, porque sube y baja. Bueno, no, ya. Dice saludos, mi Michelle Cepeda y Chatres. Es la primera vez que lo saludo. ¿Qué onda, Francisco Escalera? Paco Escalera, bienvenido aquí a Los Solucionistas.
0: Le vamos a cambiar el nombre, mi querido Franz, ¿qué sería?
1: Es que a mí se me ocurre algo como Francisco Serpientes, y es Calera. Ok, acá.
5: Carlita, bebé, Michael.
1: ¿Qué onda?
5: No manches, ya hay que tener cuidado con lo que uno manda, porque ya aquí Los Solucionistas va a ser Los Exhibicionistas. Carlita, tu vestido negro, muy bien, ¿eh?
1: Mira, míralo, aquí tenemos otro,
0: ahí está,
1: justo.
0: Ahí tenemos
1: a ver, espérame,
0: Willy.
1: Espérame.
0: Ponle, ahí está.
5: Carlita, tu vestido negro, muy bien, ¿eh?
0: Este es
5: ya te voy a mandar un mensaje así, tipo Willy.
1: No, ya lo estás mandando, hermoso. Ya lo estás mandando.
0: Este es mi hermano, el Poncho, el chico. Bueno, mira, acá dice Diana Angélica. Están muy ñoñas las respuestas y muy ardidas. No hay como un jajaja, ¿ahora qué, amigo? ¿Todo bien en casita?
1: No, es que eso no... al contrario, te va a decir, sí, todo bien. De hecho, tú todo bien de que siempre estás subiendo fotos a la hora en la que yo salgo.
0: Eso.
1: A ver acá.
6: Buenas, comadre bella. ¿Cómo le va, señor Cepeda? ¿Qué hubo? Pues nada, tan fácil como que esta morgecita le diga a este man, ¿sabe qué? Que le agradezco el buen gusto, pero en realidad son por puro gusto que yo subo las foticos. De pronto el que las merece o para quien van dirigidas es pues el que me ve diario, tiene el privilegio de exclusiva una vaina por ahí.
1: Okay.
6: Como para bajarle el humo y que el tipo deje de creer que se merece todo porque ha de ser el típico todas mías.
1: Claro.
6: Que cree que pues en efecto la mujercita o más de una le dedicar todo, ¿no?
1: Ay,
6: Entonces, tan simple y tan sencillo como decirle, ¿sabes qué? Que para quien van dedicadas, está aquí conmigo, no se las ve todo, no sé, una vaina por el estilo.
1: Y a mí me gustó más la tercera respuesta, la de, ah, muchísimas gracias, Wiliberto, por responder. Ahorita la borro, porque efectivamente, el que yo quería que respondiera, ya mordió la carnaza. Gracias.
0: Sí, no manches.
1: O sea, como decirle, tú no eres. No, es más, sería, ah, muchísimas gracias, Wiliberto. Gracias por responder. Justo la subí porque quien quiero que la responda aún no lo hace.
0: Estoy
1: esperando a que me reaccione, me responda, así que la voy a dejar. Exacto. Como diciéndole, tú ya me respondiste, no eres tú.
0: No seas malito, sigue tu camino. Gracias.
1: Ay, a ver acá.
7: Sí. Hola, este baboso que te acaba de mandar mensaje. Otro Willy.
0: Carlita.
7: Muy bien, con el estudiante neutro, Willy. Carlita. Muy bien, mensaje. Otro Willy. Carlita. Muy bien, con el estudiante negro.
1: Exacto.
7: Ay, Dios mío.
0: Hay mucho
1: Willy. Amamos que hayamos desbloqueado el personaje de Willy.
0: Sí,
1: porque a ver si de esta manera aquellos que se creen muy ligadores, todas muy mías, Willis, que creen que ese tipo de mensajes les va a pegar, miren, así se escuchan.
7: Mensaje otro, Willy. Carlita.
1: Así se escucha.
7: Muy bien con el estudiante negro.
1: Así tal cual. Y ¿qué tenemos más acá? Dice también, saludos, terminación 8057, que dice, me perdí el... Ay, no. Aquí también, acabo de llegar, ¿de qué se trata? Saludos, Ani. Mira, si quieres, en el Facebook Live le puedes regresar un poquitín para que puedas leer la captura de pantalla.
0: Exacto.
1: Pues, Mitch, ¿tú qué opinas al respecto?
0: Yo sí, definitivamente hay que ser como mujer muy inteligentes para bajarle los humos a ese tipo de personas, ¿no? O sea, porque yo entiendo, o sea, uno como hombre pues busca la manera, ¿no? Buscas la manera de conquistar, llamar la atención.
1: Hola,
0: pero,
1: aquí estoy,
0: mírame. Pero no con esas comentarios, Carla, de veras, volvemos a lo mismo, el cacahuatito arriba y la cáscara abajo, no manchen, o sea, no.
1: Ahora,
0: no.
1: ¿Sabes qué también, Mitch?
0: Les falta
1: a mí
0: barrio.
1: Me gustaría que ahora sea al revés, ¿habrá algún caballero que también reciba este tipo de mensajes de mujeres que justo tienen la realidad bien alterada y subió esta foto a esta hora porque nada más yo a esa hora salgo, es para mí? Oye, Mitch, le queremos mandar un saludo muy especial y las mañanitas más rápidas del mundo, el buen Feno Galvez.
0: ¿Ah, sí?
1: Saludos, Feno, porque hoy es su cumpleaños y me imagino que le está pasando a todo dar. Así que, Feno, bienvenido aquí con tu par nocturno con los solucionistas. Mira, no solucionamos nada, pero cómo te divertimos. Y de una vez, Feno, ya que es tu cumpleaños, amigo.
0: Jibarito. ¿A dónde va el jibarito?
1: ¡Al cumpleaños de Feno! ¿Temática de qué, Feno? ¿Cuál es tu música o tu artista favorito? ¿A dónde le vamos a caer, ¿A dónde le vamos a caer con todos los azulitos, con el ron, con el pulque? Saludos,
0: llegamos,
1: Feno.
0: Llegamos tarde, pero llegamos.
1: Te mandamos un abrazote y nuevamente las mañanitas más rápidas, Feno, que la estés pasando. ¡Mua! Excelente, se te quiere muchísimo. Ahí está. También nos pone aquí Ingeniero Bautista Espinosa. Dice que le diga, gracias por informarme. Lo pondré junto a las demás opiniones que nadie pidió. ¡Ah! Eso está bueno.
0: Está buena.
1: Esa está buena. Entonces, ahí les encargamos. Caballero que reciba también ese tipo de mensajes de a una Willy Berta ahora, también mándelo, porque seguramente, así como pasa de este lado, para allá también.
0: Sí, claro.
1: Para allá también.
0: Ay, no. De verdad, yo creo que este tipo de casos nos dan reglas de vida. Bueno, más enseñanzas de vida, ¿no crees?
1: Sí.
0: Entonces, tranquis, yo sé que a todos les va a caer cubetada de agua fría al que te conteste alguien así. Y al principio vas a decir, ¿qué te pasa, tarado? ¿Qué estúpido? ¿Ya qué? No. Mejor piénsenlo con la cabeza fría. Sí. Y de una manera muy sutil, díganle, ¡Ay, mi vida!
1: ¡Ay, ve nada más! Es que ahora, hablando de Mitch, les tenemos que decir algo.
0: ¿Qué?
1: Cada vez que hay un Wiliberto así en una conversación, imagínate qué hacemos las mujeres entre amigas.
0: No, pues se lo acaban.
1: Captura de pantalla,
0: sí, claro,
1: al grupo de mujeres. Miren nada más esto. Entonces, evítense la humillación, de verdad, porque
0: hay que ser más hábiles.
1: Estoy segura que esta chica del caso le tomó, así como nos mandó la captura de pantalla a nosotros.
0: No, pues imagínate.
1: ¿Tú crees? Imagínate en el grupo de amigas, miren nada más a este fulano.
0: A su ex,
1: a
0: sus familiares,
1: a las primas.
0: A lo mejor al arzobispo de su ciudad.
1: Con el trabajo así de, cuando para sacar plática, adivinen qué me pasó hace unos minutos. Miren este mensaje.
0: Miren esto.
1: Sí,
0: a ver, unas palabras para los novios. No, espérenme, antes de los novios, miren, les voy a contar. Y todos los de la boda, todos los de los 15 años se enteraron de tu tarugada, William.
1: Sí.
0: No. Te digo, hay que ser más listos, hay que ser más prácticos.
1: Y más que también listos, sencillez, ¿sí o no, sí, Michi? Claro. ¿Qué conquista muchísimo el corazón o llama la atención de una persona?
0: Pues la sencillez.
1: O sea, nosotros sabemos que tú luego haces cosas desesperadas por querer llamar la atención, ajá, del susodicho o la susodicha, pero luego en esas cosas desesperadas justo caes en la ridiculez, en el egocentrismo.
0: Sí. No,
1: tú tranquilo.
0: ¿Sabes qué? Se me está antojando abrir un espacio a los solucionistas con reglas de ligue, ¿no?
1: O
0: conversaciones o frases que puedes utilizar para...
1: Reglas de ligue, sea auténtico, auténtica. Luego, ¿sabes qué?
0: Reglas de etiqueta.
1: Quiero raspar muebles.
0: No, Carla, no quiero pienses. Raspar muebles. Espérate, Carla.
1: Porque
0: no,
1: miren, nada más por querer llamar la atención, hasta me fingen la voz. Hola, no. Sí, ¿cómo estás? Aquí, así...
0: Ya, ¿qué más?
1: Tú sabes, sí. Es que a ver. Sean ustedes mismos, hablen normal. O sea,
0: es que sean ustedes mismos, hablen normal.
1: No, a mí yo conozco uno de, ¿qué onda, Carlita? ¿Cómo estás? Sí, yo quiero esta canción. Tranquilos. No hay necesidad de fingir una personalidad que no tienes.
0: O sea, güey. A ver, Luis Miguel estuvo a punto de morir por problemas del corazón. Ustedes no empiecen.
1: 9:53 PM, así que para darle cierre a este caso y Michelle Cepeda, nos vamos con la frase solucionista.
0: Vámonos con la frase solucionista, qué va. Y no es por raspar muebles.
1: Pero sí.
0: A ver, vámonos. Dile que baje de su nube un ratito, que el mundo no gira por su perfilito. Yo subo mis fotos cuando me da la gana. No ando pensando en tu cara de rana. ¿Te crees el centro de todo el planeta? Bájale dos rayitas a tu historieta.
1: Bien.
0: No eres el sol ni la octava maravilla, así que muévete de mi silla. El algoritmo decide la hora, no tu presencia, que ya me deshonra. Así que deja de ser tan alzado...
1: Que el té de egocentrismo se te ha pasado. ¡Ah,
0: hola!
1: ¡Qué buena frase! Es más, ¿sabes qué, Mitch? Copiar y pegar a todos los que hemos raspado muebles.
0: Ya, Carla, por Dios.
1: 9:54 PM, mi Mitch. Llega el momento de despedirnos. Así que para despedirnos muy bien, mándale besitos pop a aquellos que nos están viendo a través del Facebook Live.
0: Claro, ahí les va su besitos pop.
1: Eso, besito.
0: Ahí está. Pero aprovechamos antes de que cortes la señal. Acuérdense, terminando los solucionistas, arrancamos, ya saben, que el lunes de tendencia, de música, ¿verdad? En los lunes Monday de las noches del mole. Y a las 11, Carlita, tendremos ovnis, ofanis.
1: Fenómenos. Anómalos no identificados. O también ya el nuevo término, sujeto anómalo.
0: Anómano.
1: No. Identificado.
0: Identificado. Con un W al final.
1: Willy. Con un W al final. Con un Williberto al final. Últimos saludos. Aquí tenemos a Pau Benítez. También tenemos aquí a Diana Angélica que dice: ah, claro, chicos, les faltó lo que ustedes siempre nos aconsejan: el decirle amigo. El decirle muchas gracias.
0: Sí, es cierto.
1: Amigo.
0: Sí, es cierto, sí.
1: Eso
0: es cierto.
1: Le va a dar en la torre. Tienes toda la razón.
0: Sí,
1: Diana Angélica,
0: ya mejor, ya la goma, ya que estés.
1: Pónsale, mi Mitch.
0: Ahí está, nos vamos. Chao.
1: Listo.
0: Eso. Pues
1: 9:55 nos están solicitando en este lunes live el temazo de imagina.
0: Ah, súbale, con ese
1: cerramos. Pero en la versión icónica colaboración entre los OV7 y Kava. ¿Tú qué buscas? Personas que resuelven, nosotros somos.
0: Pues, los solucionistas.
1: Y te quedas aquí en Ultra 92.5.
0: Buenas noches.
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16: Hola, ¿qué tal? Muy buenas noches. Vamos a arrancar, ya sabe, con la tendencia que en este momento arrojan las redes sociales. Y vámonos con lo más reciente de la... Lady Gaga, Runaway.

0: Estate pendiente de las noches del Mole, porque tendremos boletos para el Tri de México, que se presenta el 6 de junio en el Centro Expositor. Pero antes, vámonos con lo más reciente de Armin van Buuren, It's Analyze y Whimper. You got to know. Estás escuchándolos.
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Got to Know, Armin Van Buuren, Hannah Lai y Whimper. Y ahora escuchemos lo más reciente de Calvin Harris con Jay-Z, Satisfy, la versión extendida que escuchas aquí en las noches del mole por Ultra.

Satisfy, Calvin Harris, Jay-Z. Y ahora vámonos con lo nuevecito de David Guetta, que junto con J Love y Gabito Ballesteros sacan este video llamado Sálvame Hoy, que para variar lo escuchas primero aquí en Ultra.

Boleto para el Tri. 6 de junio, Centro Expositor. A ver, este va a ser para el primero, la primera que me diga cómo se llama este tema que acabamos de escuchar de Disclosure. ¿Lo tienes? Mándamelo vía WhatsApp audio, bueno, WhatsApp texto, ¿sale? Y el primero, la primera, se lleva su boleto. Mientras, vámonos con lo nuevo de Bebe Rexha y David Guetta.

rapidez. Gracias, Terminación 23. Amigo, amiga, dime, bueno, pásame tus datos. Exactamente, el tema de Disclosure, The Sound Comes Up Tremendous. No vaya, eres fanático o fanática del programa, ¿verdad? Muy bien, pues ya te llevaste tu boleto doble para el Tri de México, 6 de junio, Centro Expositor. Sigue escuchando Las Noches del Polo y te podrás llevar más accesos. Mientras, vámonos con lo nuevo de Nelly Furtado y Boy Wanda, Canada Soccer, Electric Circus. Otra exclusiva que para variar, primero escuchas en Ultra, ya mañana, el otro año, en la tienda de enfrente.

más del mundial, pero ahora Nelly apoyando a Canadá. Nelly Furtado, Boy Wanda, Canada Soccer, Electric Circus. Y ahora llega el momento de escuchar lo más reciente de Robin Schulz, featuring Barbs, Burber Time. 10:27, prepárese porque ya arranca Paranormal OVNI.

0: Buen Pepe y para el hermanito que les encanta escuchar los lunes tendencias. Y ahora vámonos con Galantis and the Biles. Tax Return. Stay alive. Oigan esto. Aquí en los
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0: Qué buena rola. Oigan. Ahora nos vamos con otra rola buenísima que queda a cargo de Kigo, Dante Manskin, Heaven on Your Mind. 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
0: Y ahora vámonos con el concierto de Bruno Mars. Versión en vivo desde el Romantic Tour. Freeze It All. Y lo escuchas aquí en Lo.
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desde el Romantic Tour, y ahora lo más reciente de One Republic, Need Your Love. A continuación, en 15 minutos, Paranormal OVNIs. 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

Buena rola de One Republic, Need Your Love. Vámonos con el siguiente DJ, Oleg. Nuevecito, tiene 3 días que saldría este tema y lo escuchas primero aquí en las noches del Bully. Something Else. I Wonder If You Know. Y lo escuchas en las noches del Bully por Ultra.

0: dijera Luis, qué rico esto, ¿no? Saludos a mi querida Clarita. Mira, buena música. Escuchas, Clara, esta hora, ¿eh? Eso, escuchamos a Alex, Something Else. I wonder if you know. Y ahora vámonos con lo más reciente de Dimitri Vegas y Windsor. Fruit. Otra rola que escuchas solo aquí en los
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0: Dimitri Vegas with some blue. Y ahora vámonos con la mismísima Charlotte White. The Head, The New, Future Incomodity. Otra exclusiva que escuchas solo aquí en los
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5: Tienen más de 4.000 años de historia, pero ¿sabes realmente qué contienen las salchichas que pones en tu mesa? Hoy te traemos el estudio de calidad de salchichas. Quédate para conocer todo sobre él.
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6: Las salchichas son un alimento cotidiano en la despensa de muchas personas, debido a su accesibilidad económica y practicidad. Pero, ¿sabes cuál es el origen de este embutido? Este se sitúa en Mesopotamia, en el año 2000 antes de nuestra era.
5: Hoy en día, las salchichas están hechas principalmente de carne y agua. De hecho, el agua puede representar hasta el 70% del producto final. Dependiendo del fabricante, también se les llegan a adicionar harinas, féculas, almidón o soya.
6: En el mercado existe una gran variedad, pero hay un detalle al que debes prestar mucha atención. ¿Sabes cuál es la diferencia entre una salchicha con pavo y una de pavo? Suena casi igual, pero no lo es. Cuando la etiqueta dice con pavo, significa que es una mezcla de pollo y pavo. El fabricante está obligado a declarar qué porcentaje de pavo le añadió. En cambio, si dice de pavo, significa que toda la carne que contiene proviene exclusivamente de esta ave. Eso sí, tome en cuenta que la cantidad total de carne en el producto siempre dependerá de la fórmula de cada marca.
5: El Laboratorio Nacional de Protección al Consumidor revisó diversos productos para verificar sus aportes nutrimentales y el cumplimiento de su regulación. Se analizaron 37 productos, 8 Viena o tipo Viena, 7 de pavo, 7 con pavo, 1 de pechuga de pavo, 3 para hot dog, 3 de pavo para hot dog, 2 con pavo para hot dog, 4 Frankfurt y 2 para desayuno.
6: Se verificó toda su información comercial, la cual se encuentra en las etiquetas de cada producto. Estas tienen que cumplir con los requisitos de la norma oficial mexicana.
5: También se evaluó su calidad sanitaria, verificando la ausencia de agentes patógenos, como las salmonela, ya que son un riesgo para la salud.
6: Asimismo, se determinó la cantidad de nutrientes, como proteína, grasa, carbohidratos y agua. Estos nutrientes son esenciales para el funcionamiento de nuestro organismo, ya que le proporcionan energía. energía.
5: Igualmente, se verificó que su contenido no excediera la cantidad de nitritos permitidos. Estos se utilizan como conservadores para inhibir el crecimiento de bacterias dañinas y mantienen el color rosa de los embutidos.
6: Se determinó la presencia de sodio y se verificó que coincidiera con el contenido declarado en la etiqueta. Finalmente, se calculó el aporte calórico por cada 100 gramos de producto.
5: Los resultados fueron los siguientes. Primero, debes saber que debido a que los embutidos suelen presentar cantidades elevadas de sodio, todos los productos resultaron con exceso de este mineral. Todos pasaron la prueba de calidad sanitaria, además de cumplir con el sodio y contenido neto que declaran.
6: Las salchichas que contienen más nitritos de lo permitido son dos de la marca Buffard, de Viena y Frankfurt, y Parma Savory, de pavo.
5: Los productos que no son veraces en su información comercial y declaran más proteína o grasa de la que contienen son las salchichas Viena de las marcas Buffard y Capistrano Clásica, las de pavo de Bernina, para hot dog de Buffard y para desayuno la marca Obertal.
6: Los productos que destacan tener pavo pero contienen muy poco son las marcas Swan Premium y Kir con pavo. Aunque destacan el ingrediente, solamente contienen el 4% de este cárnico.
5: Si vas a comprar salchichas, lo mejor es que sigas estas recomendaciones. Lee la etiqueta, revisa la fecha de caducidad y los ingredientes. Asegúrate de elegir el producto que deseas. La salchicha de pavo tiene el 100% de este tipo de carne, mientras que la que dice con pavo tan solo tiene del 4 al 25%.
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0: Hola, ¿qué tal? Muy buenas noches. Bienvenidos a una emisión más de Paranormal. Arrancamos la semana con el lunes ovnis o fanis o como le quiera usted llamar. Esa cara de Muppet que ya está viendo usted a través del Facebook Live de Ultra 925 y en el de mimimichel.cepeda.radio es precisamente la de Mimimichel Cepeda, transmitiendo en vivo, en directo, desde las instalaciones de Ultra 92.5 aquí en la 31 Oriente 616, en plena zona dorada de la hermosa ciudad de Puebla. A todos aquellos que nos sintonizan dentro y fuera de esta ciudad, ya saben, si problema alguno puede disfrutar este programa checando nuestras redes sociales en el Facebook, o también lo pueden ver en el canal Roku, en el canal de Ultra TV, o si tienen la aplicación para Ultra, para Android y iOS, bueno, pues ahí también pueden ver las imágenes que tendremos hoy, que gracias al buen George Sosla no las tiene. Y si no tienes nada de lo que te conté, también cáele directamente, ya sabes, a lo que es en este caso. ¿Cómo? ¿Dónde? Ah, pues al portal, bueno, a la página, que es precisamente puebla.ultralaradio.mx. Ya tenemos al buen George, que ya está listo en la línea, mi querido y ponderado George. ¿Cómo te lo va? ¿Qué hay? Buenas noches. Ay, espérame, ¿qué crees? Espérame, no tiene sonido. Ya sabes que yo soy bien picudo para estas cosas. Me reviento los chones. Ahí está, ahora sí creo que... Déjame permitir... Sí, hombre, que sí. Eso, listo. Ahora sí, George, ya te escuchamos. ¿Cómo estás?
1: A ver, 1, 2, 3.
0: ya estamos. Buenas noches, George.
1: Hola, ¿qué tal? Muy buenas noches, mi estimado Mitch.
0: Qué barbaridad.
1: Pues aquí ya preparados para un lunes más de inicio de semana paranormal.
0: Exacto, estamos arrancando el mes de junio. Ya
1: sí,
0: estamos en el sexto
1: ya
0: mes.
1: Ya medio año, bien rápido que se nos va como agua.
0: Sí, hombre, pero de verdad que sí, dicen por ahí, no empujen, estamos chupando tranquilo. ¿Por qué? ¿Por qué sí, nos presionan, caray, hombre? Pero bueno, en materia astral, digo, bueno, en materia sobre todo de pues cosas interesantes que están pasando en este mundo tan loco, en la que cada vez, ¿no?, pues tenemos más contacto con los seres de afuera que con los de adentro.
1: Ahorita es... Júralo que sí.
0: ¿Estás de acuerdo, George? La verdad es que sí. Digo, hemos platicado de muchas cosas que se han pues llevado a cabo, ¿no? Obviamente en materia de astrología. Bueno, ¿cómo se le puede llamar? Sí, ¿no? No es de astronomía, ¿verdad? Es de... Bueno... De ciencia, ¿no? Y en este caso...
1: Exactamente.
0: De ciencia. Y hemos visto que, bueno, pues nos preocupamos más por llegar a otros planetas, por llegar a otras galaxias, y todavía no terminamos de explorar el fondo de nuestros mares. Es algo muy curioso, ¿no, George?
1: Déjate de eso. O sea, nos estamos preocupando más por llegar a la Luna o a Marte.
0: Ajá.
1: Que hacer llegar alimento a quienes lo necesitan.
0: Sí. Es interesante.
1: Definitivamente, o sea, de repente entra la incongruencia del ser humano en cuanto a su existencia, y pues eso deja mucho que pensar de los que nos decimos, y lo digo como raza, lo que nos decimos la cúspide de la evolución. No es cierto. Nos han hecho creer esa mentira que somos lo máximo de la creación, de ambos lados, ¿eh? Tanto científico como religioso. La ciencia te dice que somos la cúspide de la evolución, y la religión, por el otro lado, te dice que eres la obra maestra del creador, sea el nombre que sea.
0: Sí.
1: Es una total mentira, desde mi perspectiva, porque ya lo habíamos comentado en un programa anterior.
0: Ajá.
1: No tenemos la fuerza del oso, no tenemos la velocidad de un
0: jaguar,
1: de una gacela,
0: claro,
1: de un leopardo, no tenemos la resistencia, por ejemplo, de un alce en cuanto a los fríos, o de un oso polar, o de una ballena, ¿no?, que se van al polo norte.
0: Sí.
1: No tenemos muchas agilidades, no tenemos muchas cuestiones que nuestros hermanos animales tienen, y los creemos inferiores. ¿Sabes qué es la única diferencia que tenemos nosotros los seres humanos?
0: No, ¿cuál es?
1: Que nosotros somos los únicos seres capaces de alterar nuestro entorno. Es decir, a través de la historia hemos creado ciudades,
0: ajá,
1: hemos creado tecnología, pero se nos olvida que los animales son los que tienen el verdadero contacto natural con la tierra y con ese ser divino que llamamos muchas veces Dios.
0: Sí, cierto.
1: Para ello, creemos que debemos nosotros estar en una religión Y esto lo digo con mucho respeto para toda la gente religiosa, pero es mi perspectiva.
0: Tienes toda la razón.
1: Consideramos que el hecho de orar o de rezarle, mejor dicho, a un ser supremo es lo que nos va a salvar. No,
0: No, ¿verdad?
1: es la esencia y la conectividad que nosotros tenemos a través de su creación con él mismo y con nosotros mismos hacia nuestro interior.
0: Sí, es cierto. Fíjate que es curioso lo que comentas, pero sí, es un momento de reflexión en la que de verdad nos debemos de dar cuenta, ¿no? ¿Qué es lo que realmente está pasando, ¿no? ¿Por qué tenemos ciertos apoyos, ciertos lugares que se apoyan, lugares que no, por qué se exploran? Bueno, la verdad es que yo creo que sería un tema de nunca acabar, pero bueno,
1: Sí.
0: pero se me hace muy interesante tu postura, George. Muy interesante, la verdad.
1: Gracias.
0: Pero bueno, oye, pues, ¿qué te parece si vamos empezando con los saludos que ya tenemos por acá? De muchos que ya están
1: Adelante,
0: conectados.
1: adelante.
0: Por acá ya tenemos a los primeros, dice por acá Gustavo Calvario Parra, dice: Hola, Michelle. Hola, George. Aquí listos para nuestro tradicional lunes de ovnis. Órale, muchas gracias. Aquí está Luis Manilla. Lengüetazos de amor. Saludos, Michelle. Noche de ovnis. Eso. Por acá, yo lector, dice: Si a Erles a dar de comer a otros humanos, negocio, estarían los magnates, perdón, dándoles de comer, pero el primero que colonice la Luna, Marte u otro planeta se queda con los recursos. Por eso el interés. Curiosa visión, George. Pues sí, ¿no? Digo, así que es una carrera de ver quién puede ahora dominar donde el hombre no ha llegado. Interesante.
1: Mira, hay una cuestión ahorita que acaban de comentar esta personita, escucha,
0: Sí.
1: que los magnates, ¿por qué no nosotros dar el ejemplo desde aquí, desde lo que tenemos? Es fácil ver hacia arriba, pero ¿qué es lo que tenemos nosotros y con qué podemos ayudar? Desde ahí digo que tenemos nosotros mismos una diferencia. No esperar a que otros den el ejemplo. ¿Por qué no lo das tú? ¿Por qué no alimentar a un perrito, un gatito en condiciones de calle? ¿Por qué no adoptarlo? ¿Por qué no darle a una persona en condiciones de calle un paquete de galletas, una botella de agua?
0: Claro.
1: Cositas sencillas, ¿no? No nos vamos a poner a que le resuelvas la vida porque, pues, ahí sí, primeramente, pues estamos nosotros. Ya tenemos suficiente con nuestros propios problemas, cada uno de nosotros.
0: Sí.
1: Pero dar un granito de arena a la creación de ese ser que se encuentra en todo nuestro alrededor, pues también es marcar la diferencia, ¿no? Y es acercarnos un poquito a él.
0: Sí, tienes razón. Yo creo que ahí empezaríamos, ¿no? Ahora sí, como dices tú, desde un principio, vamos a empezar por donde se debe. Y en este caso sería por nuestro propio, pues sí, por lo que nosotros podemos hacer. Ya no esperemos lo que otros pueden hacer o no. Nosotros tenemos que empezar, ¿no? A movernos.
1: Exactamente. Y
0: Así
1: ahí te va
0: es.
1: otro dato.
0: Ajá.
1: Nada más para que lo tengas presente.
0: Sí.
1: El Vaticano tiene el suficiente dinero para acabar tres veces con la luna a nivel mundial y todavía le sobran muchísimos recursos económicos.
0: Es impresionante, tienes razón. Esas son de esas cosas que uno dice, ah, qué paradoja, ¿no? O sea, se pide ayudar a los que menos tienen cuando los que más tienen no ayudan. En fin,
1: Exactamente.
0: pero bueno, ¿qué te parece si entramos ya en materia, obviamente, de la información que nos hiciste a favor de enviar? Son un montón de videos, cosa que me da mucha emoción. Yo siempre me emociono, George, porque cuando veo que
1: Gracias.
0: llegan acá tus videos, yo digo, ay, ay, ay, vamos a ver qué tenemos, ¿no? Y vamos a comenzar.
1: Hoy,
0: Ajá.
1: efectivamente, en esta primera etapa vamos a tener una serie de avistamientos ovnis
0: Ajá.
1: y que desde luego aquí vas a ver también un video que presentamos dentro de los primeros programas y
0: Sí.
1: te va a dar mucho gusto la noticia que trae. La segunda etapa, vamos a ver ovnis ya manejados con inteligencia artificial, procesadas las imágenes. Te vas a sorprender.
0: Ah, pues excelente, pues de una vez vamos a pedir
1: Y
0: a...
1: desde luego, mientras lo pones,
0: Ajá.
1: recordarles a la gente que desde luego pues nos mande sus historias a través de WhatsApp de cabina, que de Ultra 92.5, que nos manden sus historias, sus videos, y también quienes gusten, a través de WhatsApp también pueden solicitarle a Mitch el enlace para el grupo que tenemos Enigmas del Más Allá
0: Claro.
1: a través de Telegram, que
0: Ex.
1: incluso ya también está compartiendo algunos videos, algunos enlaces de YouTube y algunos programas. y compartir las películas.
0: Ah, pues excelente, no se diga más, claro que sí, George. Así que ya lo saben, pónganse en contacto con su servilleta aquí al 2226-535615. Vamos con el primer video. Vamos adelante, a checarlo, mi querido George. A ver qué dice por acá. Adelante. Wow. Un amanecer, un atardecer, pero. Ese, bien, estamos grabando. Estado o planeta. La Tierra. Abajo. Bien. ¿Qué ves bajado? Miles de años luz para llegar aquí. Sí. Dinos la verdad. Es la verdad. Soy de la Tierra. Del futuro. Viajar el tiempo es viajar en el espacio. Ay. Corrimiento de dimensional espacial. Los aliens contaron. Correcto. No. Entonces eres humano. Un descendiente evolucionado. Bien, entonces evolucionaron de nosotros. Sí. Entonces, ¿qué haces? ¿Qué estás haciendo aquí ahora? Observando. Ya que la evidencia fue destruida. ¿Cómo? Guerra nuclear. Ups. Muy pocos sobrevivieron. Nuestros ancestros. Bien. Entonces, ¿qué tal si nos concentramos en tu tiempo? No son capaces de comprender o aceptar los descubrimientos de mi tiempo. Inténtalo. El origen del universo. La naturaleza de la vida. ¿Cómo la conocen? Espera. ¿Conoces el sentido de la vida? No sentido. Naturaleza. ¿Cuál es la diferencia? Sentido es algo atribuido. Naturaleza es la realidad. Objetiva. Entonces, ¿saben cómo fue creado el universo? Sí. Entonces, evolucionamos el pasado de la necesidad. La necesidad de Dios u otros mitos. Bien, ilumínanos. ¿O qué pasa cuando morimos? La muerte es una construcción humana. No existe. Experimentarás y has experimentado cada instancia lo que se llama vida. Tú, yo, ellos, somos instancias de la misma vida, separados por lo que ustedes llaman muerte. Bien, dime esto de manera directa. ¿No hay muerte y todos experimentamos cada uno otra vida? ¿Correcto? En esencia, sí. Entonces, ¿cómo fue creado el universo? Perfectamente. ¿Hecho para nosotros? Hay un número infinito de universos, cada uno con diferentes propiedades físicas. Bien. No soportan la vida. Existimos en un universo que soporta lo que llamamos vida. Eso es todo. Sigamos. Entonces, ¿por qué nos destruimos en una guerra nuclear? Dogma. ¿Podría ser más específico? Políticos y religiosos. Dogma. Es la raíz de los mayores conflictos de su especie. En el próximo siglo, el acceso a armas de destrucción masiva por estados y por el dogma va a destruir a su especie. Bien, una última cosa. ¿Qué hay sobre la moralidad ahora? Compasión y evidencia. Ya veo. Está bien, gracias. A la renta. Oye, George, estamos teniendo entonces, vaya, podemos entender que aquí fue una comunicación directamente con un ser, obviamente, pues extraterrestre, ¿no? Que, bueno, más que extraterrestre, dice que es humano del futuro, ¿no?
1: Exactamente. Mira, Este audio que estamos escuchando, porque desde luego estamos viendo algunas imágenes de OVNIs,
0: Sí.
1: este audio es acerca de la entrevista supuesta, digo, porque no hay nada verídico en cuanto a una fuente que lo confirme. Estamos hablando que una serie de dos entrevistas que circulan a través de Internet, en la cual se supone entrevistar a un extraterrestre después de haberlo capturado, un gris. Este gris dice que es uno de nuestros descendientes en el futuro, miles de años adelante, y que ha viajado hacia el pasado para ver, conocer cómo es que vivíamos antes, porque desde luego la atmósfera y las condiciones de la Tierra de su tiempo pues habían sido destruidas y modificadas, y desde luego se provocó que sus cuerpos se hayan modificado, al grado de ser en ese momento o en ese futuro, lo que conocemos hoy en día como los grises, parte de los grises. ¿Sí? Este video no lo pudimos ver en su momento porque ya no nos dio tiempo, sin embargo lo tengo y si gustan lo puedo compartir al ratito, una vez terminado el programa, lo puedo subir a lo que es el grupo de Telegram para que lo vean y conozcan de dónde viene esta conversación. Y si efectivamente ahí vemos que habla de lo que es la muerte, que no existe, está comentando, y yo me atrevería a decir que sí, efectivamente no existe. Creo que lo comentamos en algún programa anterior, en el que quien muere es este cuerpo, es este avatar que nosotros habitamos. Y digo habitamos porque no somos únicamente este cuerpo físico, sino también somos mente, alma, espíritu, entre otros cuerpos que tenemos,
0: Claro.
1: ¿sí? Y que este cuerpo es únicamente para que nosotros vengamos a esta dimensión, a este mundo, a experimentar, pero principalmente a aprender, dependiendo de todo lo que nosotros podamos experimentar, aprender y resolver de nuestras vidas anteriores, es como nosotros podemos evolucionar y esto viene conforme al espíritu de cada uno de nosotros. ¿Sí?
0: Exacto.
1: Entonces, esto que nosotros muchas veces conocemos como muerte no es más que para mí el desgaste y la suspensión de la vida de este cuerpo físico que nos permite estar aquí. Una vez que este cuerpo ya no tiene sus funciones vitales al 100%, es cuando nosotros nos desprendemos de él y se dice que regresamos a la fuente o. Hay muchos autores, muchos pensadores, filósofos, etcétera, etcétera, que mencionan que nos podemos quedar en otras capas de dimensiones o de la realidad o en las esferas espirituales. Entonces, dependiendo del grado evolutivo de la persona que haya tenido y que haya resuelto, es decir, crear dharma, nos podemos ascender a escaloncito, escaloncito, dependiendo del grado evolutivo espiritual que nosotros hayamos tenido conscientemente de lo que aquí llamamos vida, ¿no? Y de lo que experimentamos, y como reitero, de lo que somos capaces de resolver
0: Sí,
1: de
0: claro.
1: esta y de nuestras vidas anteriores.
0: Wow, bastante interesante, ¿no? Esta teoría. Y pues sí, lo impresionante también es con la imagen, ¿no? Vienen muchas imágenes. Vimos ahí un ovni arriba del cerro de Cholula. Y bueno,
1: Sí.
0: estamos viendo bastantes imágenes. Vamos con otro
1: Vamos
0: video.
1: por los demás, porque si no, luego no nos da tiempo.
0: Exacto, nos quedamos picados. Vamos con el siguiente video. Corre la Pedrito. ¡Ey! ¿Quién es Pedrito? Vámonos. Ah, esta no tiene audio. Estamos viendo la parte de arriba, ¿no? De una azotea en pleno día. Dice por.
1: Sí, es este.
0: Dice, ¿por qué veo puros
1: Efectivamente, una
0: vidrios?
1: azotea.
0: Ajá.
1: Y por ahí se ve el puntito del ovni.
0: A ver. Es un día
1: Toma para
0: normal,
1: arriba.
0: está encima de una azotea, de hecho, ¡ah, carambas! Ahí está. Mira eso. Mira, de lejos no se percibe del todo, pero cuando le hace zoom a la cámara, ahí sí se ve. O sea, estamos viendo una nave espacial que se camuflajea, ¿no? Con los mismos rayos del sol, yo creo.
1: Hay muchísimos casos. Fíjate que hay muchos casos reportados de ovnis en los cuales podemos nosotros ver, se pueden mover a través de una nube. Sí, efectivamente, puede ser una nube de, tal y como la conocemos, de vapor de agua,
0: Sí.
1: puede ser de humo, de fuego, etcétera, etcétera. Entonces, dependiendo de cada tecnología, pues ahora sí que es como se camuflajean.
0: Sí, aquí le puse pausa para que más o menos los que están viéndolo puedan detectar. Ahí se ve la manchita, cómo va avanzando. Pero me llama la atención porque mira, se ve esta y también se llega a ver esta otra, ¿ya viste? ¿Serán dos? ¿Será el reflejo? Ve tú a saber, aquí hay una y aquí hay otra. Sí,
1: Así es.
0: a la hora que se mueve la cámara, ahí se ve, es lo más claro. Oye, pero sí tienes razón, o sea, ¿cómo hacen este camuflaje? ¿No? ¿Cómo de alguna
1: Así,
0: manera pueden
1: sí.
0: esconderse? Y sí, como mencionas, ¿no? A lo mejor es ¿cómo se le puede llamar? Su escudo. Bueno, para que no se vea, son los rayos ultravioleta, ¿no? Si no hubiera tanto rayo ultravioleta, a lo mejor sí se vería. En la noche, a lo mejor por eso sí se ven los foquitos, pero en
1: Claro,
0: el día.
1: serían los rayos infrarrojos.
0: Ándale, los rayos infrarrojos, exactamente. ¡Wow! ¡Qué locura! Buen video.
1: Vámonos con el siguiente video.
0: Vamos con el siguiente, a ver qué tenemos por acá. Este, creo que todavía no carga. Ahí está.

fue grabado en Estados Unidos. ¡Qué bárbaro! Está impresionante esta nave. Mira más. ¡Oh, hijo!

0: Qué clarito se ve.
1: Esta nave es una de las observaciones más recientes y tiene muy poco tiempo que sucede en Estados Unidos. Se está considerando como una de las naves o de los videos más claros
0: sí, qué bárbaro.
1: Que hemos tenido ahorita en la historia.
0: Sí, sí, estamos viendo una nave espacial, pero como bien lo mencionas, clarita, clarita, clarita. Vaya, hasta parece juguete, ¿no? De la cantidad de foquitos y demás, pero qué impresionante. Digo, fue tomada con un celular, ¿no? Estamos viéndolo tomado con un celular. Qué lástima. Si hubiera sido con otro equipo un poquito más profesional, no te cuento, ¿no? Lo que no se llegaría a ver. Pero es impresionante. Esto dices que fue en Estados Unidos, ¿verdad?
1: Exactamente.
0: ¡Wow! ¡Qué locura! Se ve clarito. Mira nada más. Habíamos visto una muy parecida, ¿no, George? Hace un par de programas. O sea, esa...
1: Sí, incluso por ahí lo tenemos. Ajá. Hay dos. Recordarás que en el 2017-18, y ese video lo vimos, y por aquí viene, en esos que te estoy presentando, en el que un padre, al acampar con su hijo, ven a lo lejos una nave, y al hacer el zoom, incluso se pueden ver dos seres tripulando esta nave.
0: Eso, ok. Mira nada más eso. ¿Sabes qué? A mí me recuerda mucho, bueno, es muy parecida esta nave espacial a la de E.T., ¿te acuerdas? En la película El Extraterrestre.
1: Ah, mira, así como forma de campana.
0: En forma de campana, muy parecido, qué bárbaro. ¿Tú crees que sí? Estas películas se han inspirado en estas imágenes, ¿no? Yo creo que no. Muchos de repente pensamos, ¡ay, qué imaginación tuvo, ¿no? George Lucas, bueno, todos los directores de películas, pero no, yo creo que se basan en este caso avistamientos, ¿no? Que hemos visto en este momento como esta nave espacial que está espectacular y por lo que se ve está enorme.
1: No, recordarás a nuestro amigo, nuestro radioescucha que nos envió un video y que tuvimos la oportunidad de verlo aquí, también impresionante, aquí en Atlixco fue.
0: Sí, cierto. En Atlixco. Es que lo que no se debe ver por allá, mi George, es que sí.
1: Sí, y también nos compartieron, bueno, no es cierto, compartí un video en el que también rumbo a Atlixco se ve pasar una nave a toda velocidad.
0: Sí, cierto. Sí, pues cómo no. Pues ves que se la pasa acá muy seguido Maussan. Maussan viene muy seguido por aquel del contacto que se tiene con el volcán, ¿no? A ver, tenemos más videos, vamos a ver estos otros.
1: Muchísimos más.
0: Vamos entonces, vamos a quitar aquí el audio y vamos a escucharlo. Adelante, corre la Pedrito. ¡Ey! ¿Quién es Pedrito? Dice, dron logra captar un disco volador a gran altura. Vamos a checarlo. Paso, mecha, beso. No manches. Oye, George, ese sí está cañón también. Y fue un dron. Fue un dron que lo captó. Mira nada más eso. Qué chulada. Mira nada más.
1: ¿Tú qué harías si te encontraras un avión así, un ovni, una nave mecha así de cerca?
0: No, no, no. ¿Cuál sería tu reacción? Mira, te voy a ser honesto. Ves que normalmente ahorita los drones ya te pones unos, ¿cómo se llama? Como unos gogles. Bueno, ajá, sí, ¿no? Como unos gogles. Y tú estás viendo lo que está viendo. Tú llegas a ver eso. Yo creo que cualquiera. No, no creo que haya una persona que no suelte el control. ¿Estás de acuerdo? O sea, lo sueltas. O sea, no sabes qué hacer. Yo no sabría qué hacer. O sea, si estoy viendo ahí la nave espacial, te quedas, no manches. Como que quieres seguirla viendo, pero sí. Digo, vamos a ser honestos, ¿no? ¿Cuántos no hemos usado un dron? Ves algo extraño y te saca de onda. Imagínate captar esta imagen donde ves esta nave espacial cerca de tu dron. Mira nada más, pero ve la claridad, la luz. Hijo, mano. No, hombre, qué loco. Fue en Estados Unidos. Ah, pues apenas el mes pasado.
1: Sí.
0: Ay, caramba. Mírate nomás. O sea que está nuevecita esta imagen. Hijo, mano.
1: Así es.
0: Ay, caramba. Muy bueno, muy bueno. Pues vamos con otro, George, porque mira, ya son 11:37 y no vamos ni un cuarto de videos que necesite a favor de enviar. Me preocupa, me acongoja. Vamos a ver, aquí tenemos otros. Este también viene con audio, pues vamos a checarlo. Córrela, Pedrito. ¡Ey! ¿Quién es Pedrito? ¡Vámonos! ¿Acaso se rompió el cielo? Mira lo que apareció entre las estrellas. ¡Ay, no manches! ¡Wow! ¿Qué estamos viendo, George? ¡No, hombre! Por lo que veo, esto sí ya es con un telescopio, ¿no?
1: Sí. No, esto no es un telescopio.

0: como si lo hubieran quemado con un cerillo. Se me ocurre, ¿no? Mira nada más,
1: Sí.
0: qué espectacular.
1: Pero recordarás que vimos algo parecido en el que una cámara, un celular que captó la imagen del cielo, también captó ciertos patrones geométricos, líneas, pues, que de alguna manera o podríamos pensar que se partía el cielo, ¿no? O lo fragmentaba.
0: Exacto.
1: Cuestiones muy raras como para que sea un cielo naturalmente, como tal y como lo conocemos, ¿no? Y entonces, ¿qué es lo que está pasando? ¿Qué? No lo sabemos.
0: Wow, sí está de locos. Yo hasta pensando, ¿será una nave que se está escondiendo en forma de pedacito roto de cielo? ¿Quién sabe? ¿Quién sabe?
1: No, podrían ser nubes, ¿no? O sea, podríamos pensar que son nubes que interfieren, pero ve la distancia y ahí tenemos cierta nubosidad entre el cielo y la atmósfera, ¿no?
0: Exacto. Acá tenemos
1: O
0: otro.
1: sea,
0: Dice, ahora sabemos por qué la NASA activó el protocolo de defensa planetaria. A ver, vamos a ver por qué sale esta leyenda. Corre, Pedrito. ¡Wow! No inventes, esta también es una enorme nave. Mira nada más eso. No manches, George. Se ve clarito.
1: hay incluso algunos que dicen que este video pudiera haber sido de uno de los objetos que apenas nos visitaron, de lo Oumuamua y del, ay, ¿cómo se llama? Se me fue el nombre de este tercero que acaba de pasar. Era más grande.
0: Paso, mecha, pues es que sí, ve qué cantidad de foquitos. Digo, nosotros los vemos como foquitos, pero ¿estás de acuerdo? Debe ser hasta una ciudad ahí.
1: Bueno, pues imagínate el
0: Flotante.
1: tamaño de una nave así. ¿De qué tamaño es como para que la podamos aún así a la distancia captar?
0: Sí, sin necesidad de.
1: Kilómetros, kilómetros.
0: Qué bruto, no manches. ¿Sabes qué? Como si fuera la estrella de la muerte. Digo, por comparar, ¿no? Con lo que hemos hecho en producciones.
1: Wow, un poquito más chica, pero pues aún así no deja de ser enorme,
0: No
1: ¿no?
0: deja de ser
1: O
0: enorme.
1: sea, imagínense, radioescuchas e internautas, para tener perspectiva. Una calle tiene en promedio 100 metros,
0: Sí.
1: ¿sí? De esquina a esquina.
0: Claro.
1: Desde luego, 10 calles serían 1 kilómetro. Imagínense una nave de 20 kilómetros. Estamos hablando que son 200 calles.
0: No, pues ya estás hablando que prácticamente a lo mejor un cuarto de la ciudad, por lo menos aquí en Puebla.
1: Sí, prácticamente.
0: Mecha. No, pues está enorme esa bestia. Qué bruto. Qué loco. Tenemos otro video, George. Vamos a
1: Adelante,
0: checarlo.
1: adelante.
0: Que a mí se me
1: Este video
0: queman
1: que
0: las alas.
1: sigue lo vas a recordar.
0: A ver, vamos a checarlo. Corre, Pedrito.
2: Hoy, 26 de mayo, Estados Unidos desclasifica este famoso video captado en Tepoztlán, México. El famoso video de Carlos Díaz, hoy por fin es aceptado por la comunidad científica norteamericana. Es una noticia enorme para los estudiosos del fenómeno OVNI. Lo que se ve en pantalla no es una simple luz quieta. Observe la forma. Parece un objeto ovalado, naranja, suspendido sobre la zona, con una intensidad que cambia ligeramente mientras permanece en el cielo. Ahora mire con atención el movimiento. No hay cortes. No hay una transición evidente. Una prueba espectacular de que no estamos solos. Algunos aseguran que se trata de uno de los casos ovni más inquietantes registrados en México. Otros dicen que podría ser un fenómeno óptico. Todo eso hoy quedó atrás.
0: Wow.
2: Ahora, la pregunta importante no es si usted cree o no cree en ovnis. La realidad ya es evidente. Pronto habrá contacto. 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Comente y abramos la conversación.
0: No manches, George, está espectacular. Sí, ya lo habíamos visto en el que se ve, pues sí, una nave espacial fosforescente. Fosforescente, ahí se ve
1: De energía,
0: de
1: mejor dicho,
0: energía,
1: de una
0: exacto.
1: energía de plasma.
0: Plasma, ahora es otro material, o este material que a lo mejor, pues todo indica, ¿no? Que es mucho más ligero. Bueno, pues más bien no pesa nada, ¿no?
1: El plasma
0: Comparado
1: es
0: con el.
1: energía pura.
0: Exacto, pura energía pura. Y una nave así puede.

0: viajar sin problema a la velocidad de la luz, ¿no?
1: Uf, hasta más allá.
0: Hasta más allá. Sí, porque mira, hay una parte donde mira, se ve que está revisando, está arriba del bosque, donde está, y ve qué manera de agarrar. Ah, sí. Se parece mucho ese tipo de aceleradas, como las que pasó con los videos que subió Donald Trump, ¿no? Que veíamos que cómo aceleraban las naves espaciales, de ¡fiu! Paso mecha, ¿no? Nos dejaban en pañales, ¿no? La Fuerza Aérea, o sea,
1: No, o
0: obviamente
1: sea,
0: aviones hechos aquí por los terrícolas, pues no.
1: pasas de 0 a
0: Sí.
1: más de 2.000 kilómetros por hora en menos de un
0: En
1: segundo. O
0: menos de
1: sea,
0: un segundo, no,
1: ahí
0: no
1: te da un
0: manches.
1: dato sencillo. El cuerpo humano, si tú lo aceleras en menos de un segundo a 90 kilómetros por hora, lo destruyes.
0: Fíjate. No estamos preparados para una velocidad tan rápida.
1: Imagínate, exactamente. Por eso se dice que este tipo de naves destruye las leyes de la física que conocemos.
0: Claro.
1: ¿Sí? Entonces, imagínate la presión que tiene el cuerpo humano cuando hablamos de un auto que va de 0 a 100 kilómetros por hora en promedio entre 4 a 7 segundos. Los hay, ¿sí?
0: Sí.
1: Porque estamos hablando ya de los autos deportivos.
0: Sí, claro.
1: Pero la fuerza G, es decir, la fuerza de la gravedad, es tremenda a partir de 2 o 3 fuerzas de gravedad. Es decir, ¿a qué se refiere? La Tierra atrae a todos los cuerpos hacia su centro. Es lo que nos tiene pegados a la Tierra, a nuestro planeta. Esta fuerza, esta cantidad de energía o de atracción, mejor dicho, equivale a 1. Entonces, a partir de 2 fuerzas G, pues ya nuestro cuerpo siente esa presión y desde luego tanta es la atracción, o mejor dicho, la presión que se ejerce a través de esta fuerza, que nos provoca el hecho que no nos podamos mover como normalmente lo hacemos. ¿Por qué? Porque esa presión es tanta que nos evita movernos. Es decir, es como si tú te metieras al agua, a una piscina, y quisieras aventar una patada o un golpe con tus manos. Es como para que se imagine la gente. Lo que es una fuerza G o más de 2 fuerzas G, ¿no? Es como si dentro de la piscina estuvieras tú hasta adentro y quisieras aventar golpes, ¿no? Entonces, esa presión, toda esa agua, pues detiene el golpe, ¿no? A eso, para que se dé una idea a la gente, a eso se refieren las fuerzas G.
0: Pues mira, no vamos lejos. A mí me ha pasado, ¿no? En los aviones me encanta cuando despegan, no cuando aterrizan. Cuando aterrizan me choca, pero cuando despegan, qué bárbaro. O sea, de veras, yo sí me pongo en el plan como si fuera en un auto hecho la raya. Estamos hablando de que un avión despega entre 400 y creo que no más de 500,
1: 550.
0: ándale, 550 kilómetros por hora. Entonces
1: Así es.
0: despega y en mi caso siempre ando amolado yo de la espalda porque casi no me recargo, ¿no? Entonces ahí en el avión, ¡aso! Ese puro empujón, George, me endereza la espalda. O sea, siento el.
1: ¿Sabes qué me hiciste acordar?
0: Ajá.
1: ¿Te acuerdas de una caricatura de la Pantera Rosa que cuando se mete en el coche cohete y todo se sumerge, todo eso?
0: Ah,
1: Está cierto, ¿no?
0: sí, es cierto. Sí, es cierto.
1: Así me hiciste pensar.
0: Sí, tienes razón. Igualito me pasa, George, pero bueno. Vamos,
1: Voy a buscar el video.
0: sí, hay que volver a ver a la Pantera Rosa. Vamos con otro video de ovnis. Vamos a ver este. Corre la
1: Adelante,
0: Pedrito,
1: adelante.
0: vamos a checarla.

0: No manches, George, este es un catálogo de ovnis. Es un catálogo de las diferentes ovnis que hay, ¿no?
1: Esa es nuestra segunda etapa de este programa. Son videos que han sido captados por diferentes personas alrededor del mundo. El video original, y vemos un comparativo ya trabajado con inteligencia artificial que los vuelve en 4K. Entonces estamos hablando aquí de una mejora de la imagen original.
0: Sí, pues no manches. Y eso lo pudo hacer la inteligencia artificial, porque yo creo que manualmente no nos hubiera salido tan bonito. Mira más eso. Ahí le estoy poniendo
1: Así
0: pausa a cada
1: es.
0: una de las imágenes. No, no, no, no. Ahí está, es enorme. Qué bárbaro. Digo, hasta parecen de juguete, ya sabes, ¿no? De los que los niños les compras, ¿no? Ay, mijo, a ver. Pero estamos hablando que estos no son juguetes. Mira nada más eso. El tamaño.
1: Los que vienen son de este tipo, ¿eh?
0: De plano. Mira nada más, son más comunes, ¿verdad? Estamos viendo otro, uno que también ya lo habíamos visto en video, ya nos habéis hecho favor, este. Mira nada más, este sí se ve espectacular, este sí es como si fuera de película de... Ay, no sé, me recuerdo de Mazinger Z. Mira nada más el tamaño de esta nave, no manches. Casi no cabe ni en la pantalla, aquí te lo pongo, ahí está. Ahí está, para que se den un quemón, mira nada más esto. No inventes, pero este ya parece como si fuera, digo, ya en un plan medio morboso, como si fuera un, como si tuviera alas, ¿no? O sea, alas, o
1: Sí.
0: brazos, o vito a saber, en la parte de abajo. No, este está espectacular, este es el que más miedo me da. Sí, está muy, pues es que se ve muy real, se ve como, no sé, un pájaro de acero. Y bueno, vamos a ver, y este otro, el que sigue también está bueno. A ver, ahí va. Este. Qué bárbaro, mira nada más eso. Ese hasta parece como figurita, ¿no? Como si fuera una de las que se cuelgan las personas. Ah, ¿sabes de qué me acordé? Hombres de Negro. ¿Te acuerdas de Hombres de Negro? Que tienen,
1: Ah,
0: supuestamente
1: claro,
0: tienen la
1: clásico ya.
0: galaxia en el cuello, el gatito, ¿no? Ahí está, mira. Se ve muy parecido. Es que está bien rara esta nave, mira nada más. ¡Wow! ¡Qué locura! ¡Qué diseños! Y este último. Este sí es el de película. Mira nada más eso, hasta el brillo y todo. ¡Qué bárbaro! ¡Wow! ¿Este último de qué tamaño crees que sea, eh? ¿De cuánto le calculas tú de tamaño?
1: No tenemos referencia, pero yo le calculo unos 10, 15 metros.
0: Paso, mecha. Y va hecho la raya. Bueno, costó mucho trabajo grabarlo. Wow, sí, este me encantó porque fue un catálogo de naves espaciales, ¿no? ¡Ah, qué locura! Pues vamos con otro, George. Yo, mira, me emociono, hasta se me quita el
1: Adelante.
0: frío porque aquí en cabina hace un frío. A ver, vamos con el siguiente. Este también tiene.
1: Cafecito bien cargadito.
0: Es lo que te iba a decir, sí. A veces pienso que no es la cabina, es la emoción de estar viendo estos ovnis y
1: Es que,
0: mira.
1: a ver, díganos, radioescuchas e internautas,
0: Ajá.
1: ¿les provocan escalofríos o qué les hacen sentir estos videos? Que nos
0: Ándale.
1: anoten ahí en el WhatsApp y por redes.
0: Exacto, que nos vayan platicando estaría pero loquísimo. Ahorita vamos a darnos un clavado en las redes. Mientras vamos a ver este video. A ver, adelante. Corre la
1: En lo que lo
0: piedrita.
1: pones, estoy seguro que algún radioescucha ya está acostadito en su cama viendo los videos.
0: Exacto. Wow, mira más este otro. Parece una bellota y no. Somecha. No, no inventes. Voy a hacerle un crossover más alto. En Bogotá.
1: Estos son los videos originales y
0: Sí.
1: se presenta en 4K, ya mejorado el video con inteligencia artificial.
0: No inventes. Qué Mira más este otro. No, no, no, no, no, no, no. Otro video de catálogo de videos. Hijo, mano. No, pues sí está bien loco esto. La verdad, como bien lo mencionas, ¿no? Solamente la IA pudo lograr que estemos viendo estos videos que fueron captados, obviamente, pues en movimiento, mal tomados, con las cámaras. Este, el de. Mira, el de bolitas, este sí me recuerda más a los de Star Wars. Pero el que parece pizza, mira nada más ese, hijo, mano. No, bueno, pizza parecía ya con eso. Es como un casco abierto. El de la sonrisa, este que podría ser el del gato, ¿te acuerdas de Alicia en el País de las Maravillas, que nada más se veía su sonrisa en la noche. Esa nave espacial también se ve
1: Oh, y hay una explicación, que por ahí la encontré apenas. No, no,
0: así.
1: no, no.
0: A ver, cuéntanos.
1: No fue un cuento. Algunos dicen que fue los últimos minutos de esta protagonista, Alicia, al momento de morir,
0: No me
1: que
0: diga.
1: tenía una enfermedad, no recuerdo cuál, y que todo el viaje que nosotros conocemos en la película como el Alicia en el País de las Maravillas fueron sus últimos momentos. Y cada personaje tiene su simbolismo.
0: ¿Cómo
1: Está
0: crees?
1: cañón, ¿eh?
0: Wow, que estemos viendo estos videos. Okay, déjame cerrar
1: Que fueron
0: aquí.
1: captados
0: Captados, obviamente.
1: cada...
0: Ahí está. Wow, pues vamos a checar qué te parece los saludos que están entrando a través
1: Adelante,
0: de esta
1: adelante.
0: transmisión. Aquí hay un montón, mira más. Como no los habíamos pelado, ya nos están reclamando. Y dice por acá, tenemos a Yo Lector, ajá, Erika Portillo. Hola, mis queridos amigos. Saludos, George y Michelle. Gracias, Eriquita.
1: Saludos, Eri.
0: Eso, por acá está Acevedo Sol, Salo, dice, Mimi Michel, ya estamos acá escuchándote y viéndote cómo te acompaña Pedrito. Por cierto, el miércoles te paso el video donde sale Pedrito afuera de cabina. Santas cachuchas, Batman. Bueno, ni modo, a lo que se presta uno ver a mi George, a alguien tiene que espantarse.
1: Sí, Cari.
0: Martín Martínez dice, excelente programa, gracias Martín. Gustavo Calvario, una pregunta, ¿cómo puedo unirme al grupo de Telegram de George? Ah, está muy fácil, George, a ver, vuélveles aquí
1: Tan
0: a...
1: sencillo. Pídanle a Mitch que les comparta el enlace, el link que él tiene ya, donde se lo comparto cada programa, que se los envíe. Y a través de ese enlace, pues desde luego, previo al ingresar, les va a pedir instalar lo que es la aplicación de Telegram.
0: Telegram.
1: Telegram es una aplicación de mensajería muy parecida a la que todos conocemos como WhatsApp.
0: Exacto.
1: ¿Sí? Y con algunas ventajas, ¿eh?
0: Claro. Sí, porque ahí no hay tanta
1: Y
0: censura. Puedes
1: no.
0: trepar videos más largos, ¿no?
1: Muchísimos más largos.
0: Sí.
1: Les recuerdo que ya he compartido dos películas. Una de ellas es de los 60s, Planeta Prohibido. Y la de Misteriosa Obsesión, con Julia Moore.
0: Eso, a todas Margaritas, pues ahí está. Si lo quieren, ya saben, vía WhatsApp, mándenme que quieren la liga y se las mando con mucho gusto. 22 26 53 56 15. Por acá tenemos otro, Lengüetazos de Amor. Mi querido Luis Manuel ya dice: se parece a los ovnis de la película de Encuentros Cercanos. Ah, sí, también. Uy, esa también era muy grande, John. La
1: Sí,
0: de Encuentros Cercanos del
1: no.
0: Tercer Tipo. ¡Wow! Sí, esa también está espectacular, esa nave espacial. Y bueno, por acá dice, los vistos por el dron. Ah, ajá, los que vio el dron. Ok, pues ahí están. Pero bueno, pues vamos a continuar con lo que nos truje, ¿no? Que son más videos, porque yo ya quiero ver todos. Así es. Ay, pero no me digas que a poco cerré el... No me digas que cerré el WhatsApp. Ay, la emoción, George. Así pasan los programas en vivo, ¿eh? Ah, acá está ya.
1: Sí, no,
0: Dice...
1: para que la gente vea que estamos en vivo, nada de trucos de previas grabaciones y mejoras, no, no, no.
0: Exacto, no me van a pensar que este
1: Estamos
0: programa
1: totalmente en vivo.
0: en vivo y en directo. Bueno, acá tenemos a unos chicos que están en una expedición. Vamos a ver. Adelante, vamos a ponerla en cuadro y a disfrutarla. Vamos a ver. Adelante, córrela, Pedrito. Ah, no, no sé. Ah, sí, escucha, perdón.
2: Se vio algo ahí, ¿no?
1: Ah, este velo. Aléjalo un poquito si
2: ¿Un
1: puedes.
0: reflejo? Ah,
2: No, no
0: sí.
2: fue un reflejo.
0: Ay, caramba, déjame moverle
1: Aléjalo
0: aquí.
1: detrás del muchacho.
2: Se vio algo ahí, ¿no? ¿Qué se vio ahí?
0: Este
2: Un
0: cuate es
2: hombre.
0: como que está. Tiene un aparato, ¿no? Para detectar.
2: Se apagó lo arriba.
1: Un
2: No
1: Spirit
2: barre
1: Guard.
2: más. ¿Qué pasó?
1: Eso dentro
2: ¡Ey!
1: de zonas.
3: Miren lo que se vio en la Spirit hace un rato.
1: Sí,
3: Ey, ¿qué
1: dentro
3: onda
1: de lo
3: con
1: que son
3: eso?
1: las, ¿cómo se
3: Un ser de
1: llaman?
3: luz.
1: Estas nuevas
3: Fuerte, ¿no?
1: investigaciones
3: Acá veo algo, che.
1: de
3: Bueno, voy a pasar
1: campo
3: la foto por
1: les
3: la
1: sirve
3: IA,
1: mucho
3: mejorando la
1: porque a los
3: calidad.
1: investigadores de lo
3: ¡Oh, sin
1: paranormal,
3: ninguna duda!
1: como
3: No,
1: Arce,
3: no,
1: como
3: no, no, no,
1: Erika,
0: ajá.
1: que están muy metidas en esto,
0: Como si
1: el
0: fuera
1: Spirit Box les
0: un
1: ayuda
0: spirit box.
1: bastante, es una herramienta. Y
0: Ajá.
1: este chavo que estaba haciendo una exploración urbana.
0: Hijo de la madre. Mira eso, ya le
3: Spirit
0: apareció lo que
3: Box
0: estaba atrás.
3: del
0: Mira
3: pasado
0: nomás.
3: streaming.
0: Obviamente no era un
3: Ahora,
0: fantasma, era un
3: Mitch,
0: extraterrestre,
3: ¿por
0: pero
3: qué
0: mira más
3: despertaste
0: clarito.
3: sentado sintiendo una presencia?
0: ¡Wow!
3: Alguien los está observando a ustedes.
0: A ver, vamos a subirle
3: Están
0: volumen.
3: viendo a la cámara, de hecho.
1: Ahí fue mejorada
4: ¿Cómo voy
1: la
4: a dormir
1: imagen
4: esta
1: con
4: noche? No,
1: inteligencia
4: no voy a
1: artificial.
4: dormir, me quedo despierto hasta la mañana.
0: No manches, qué espectacular, ¿eh? Qué espectacular. Aquí vamos a repetirlo.
2: Súper extraño lo que pasó, ¿eh?
0: Vean ustedes. Ahí llega atrás.
2: Se vio algo ahí, ¿no? ¿Fue un reflejo? No, no fue un reflejo.
0: Obviamente él no lo ve porque está oscuro todo, ¿no?
2: ¿Qué se vio ahí?
1: Claro.
2: Un hombre.
0: Se apagó el Spirit Box.
2: No barre más. ¿Qué pasó? ¡Ey!
4: Miren lo que se vio en la Spirit hace un rato. ¡Ey! ¿Qué onda con eso? Un ser de luz. Fuerte, ¿no? Acá veo algo, che. Bueno, voy a pasar la foto por la IA, mejorando la calidad. ¡Sin ninguna duda! No, no, no, no, no, gente. Miren lo que pasa cuando la foto la cruzamos por la IA.
5: ¿Están preparados para lo que van a ver?
4: Todo esto está pasando en vivo.
0: No
4: Prendí
0: manches.
4: La Spirit Box antes de empezar el streaming en la oscuridad de mi habitación. Porque me desperté sobresaltado sintiendo
0: no
4: una
0: manches,
4: presencia.
0: No manches, George. Espectacular. Mira nomás.
2: Está observando a ustedes.
4: Está mirando a
0: Estamos
4: la cámara.
0: Estamos viendo el clásico
4: ¿Cómo voy
0: extraterrestre.
4: A
0: ¿no?
4: No,
0: o sea,
4: no voy a dormir, me quedo
0: bueno,
4: la mañana.
0: Digo el clásico que es el que más se ha visto, ¿no? Que es este,
1: ¿sí?
0: Este que son los ojos muy grandes y bueno, pues,
1: los clásicos ojos enormes almendrados.
0: Exacto.
1: Nariz.
0: La nariz muy chiquita. Oye, es cierto que la nariz es pequeña porque parece ser que pues en otros planetas no se utiliza el oxígeno. O sea, no necesitan el oxígeno, por eso es tan delgadita la
1: no
0: nariz.
1: Necesariamente, digo, no sabemos qué es o cuál es la biología de este tipo de seres.
0: Uh-huh.
1: La desconocemos. Suponemos que respiran oxígeno porque nosotros respiramos oxígeno.
0: Claro.
1: Pero pues, la verdad no sabemos cómo se alimentan, qué tipo de alimentos consumen, qué respiran. Sí.
0: Sí, claro.
1: Suponemos que oxígeno porque nosotros es lo que respiramos.
0: Ajá.
1: Pero recordemos que simplemente aquí en la Tierra, hay bacterias que viven y sobreviven en aguas sulfurosas o en ácidos o en temperaturas muy frías, muy calientes, o lo que se les conoce como los tartrópodos, es decir, los osos marinos, que son unos micro seres muy, muy diminutos, se han encontrado incluso en el espacio, en la atmósfera. Entonces, imagínate si estamos, o simplemente los animales abismales,
0: uh-huh.
1: ¿sí? Que estamos hablando de las fosas de las Marianas, que estamos hablando de hasta de entre 7 a 9, 10 kilómetros de profundidad, y hay vida y, pues, a través de lo que son las chimeneas termales,
0: uh-huh.
1: es decir, salientes de material volcánico en la profundidad del océano.
0: Claro.
1: Si tenemos este tipo de vida, imagínate toda la que podemos encontrar fuera de nuestro planeta, en otras galaxias, en otros sistemas solares de nuestra misma galaxia, ¿no?
0: No,
1: o sea, es infinita la manera en que la vida se puede expresar, ¿no? Y la desconocemos. A duras penas conocemos la de nuestro planeta. Imagínate conocer la de nuestra galaxia,
0: no, pues,
1: o incluso de otras galaxias.
0: Sí, tienes
1: ya
0: razón.
1: Son, digamos, de otros universos, ¿no?
0: Y es exactamente hasta dónde vamos a llegar. Híjole, George. ¿Y qué crees? Para variar, ya se nos acabó el tiempo. Chihuahuas. Casi lo logramos, ¿eh? Hoy sí metimos más videos.
1: Sí.
0: Por lo menos.
1: Pero que, a ver, que nos diga la gente qué les han parecido estos videos.
0: Claro, a ver qué tal. Si hay alguien por aquí que nos quiera, obviamente, todavía escribir. Vamos a ver, los que están conectados en el Face. Dice por acá... Los vistos por el dron. Ah, sí. No, pues no. No han aumentado más las imágenes. Vamos a ver si tenemos, ¿sabes qué? Como hemos estado transmitiendo tus videos en el mismo
1: sí.
0: canal donde están los de YouTube, no les hemos dado chance a los de YouTube. Digo los de YouTube, a los de WhatsApp. Vamos a ver. Y por acá tenemos unos cuantos comentarios. Dice por acá, hola, Michelle, ¿me puedes compartir el link? Claro que sí, mi querido Gustavo. Por acá, Michelle, ahí está Pedrito atrás de ti. No empieces. No empieces tú, conta. Va a ver. Y bueno, y por acá, fíjate, nos mandaron un video. ¿Quieres que lo veamos, mi querido George? A ver si...
1: Adelante, adelante. De una vez.
0: Ay, caramba, pero sí está largo. Es de 19... No, de 16 minutos. Mira, vamos a hacer esto, te lo voy a reenviar para que lo ¿qué te parece? Y lo colocamos en el próximo programa. ¿No?
1: Me parece. Vamos a tomarle ese primer video que nos acaban de enviar.
0: Sí, sí, claro, para que vean que...
1: Vamos a iniciar con este video que nos están compartiendo y desde luego pues vamos a verlo y vamos a comentarlo.
0: Me late el chocolate. Pero bueno, pues ya prácticamente estamos despidiendo esta emisión. Ah, tenemos un WhatsApp audio. Vamos a checar qué dicen por acá. Adelante, mi querido Alexito.
6: Buenas noches, Pedrito. Ah, no, mi Michel. Oye, excelentes videos, ¿eh? Uy, la verdad, se la rifaron.
0: Ya, mira, ahí tenemos quien nos echa porras a los videos.
1: Muchísimas gracias a todos. En verdad, gracias porque esto es con un amor, con una dedicación, porque desde luego, pues a mí también me encantan todos estos temas. Por ello el nombre de mi canal es Enigmas del Más Allá, precisamente porque enigmas, pues hay muchas cosas que desconocemos, son un enigma, literal. Y del más allá porque está más allá de nuestra comprensión muchas veces.
0: Sí. Sí, sí, sí, tienes toda la razón. Y bueno, pues ahí está hecha la invitación para que obviamente caigan a tu Instagram. Si no, ahorita, Telegram. Y ahorita yo voy a los que me pidieron, voy a pasar la liga para que, bueno, puedan checar estos y más videos. Los que faltaron, mi George, guárdalos, por favor, para el otro lunes.
1: Guardamos. ¿No? Vamos a empezar con el que nos compartieron.
0: Exacto.
1: Y también ya a través de esta transmisión en vivo, a través de Facebook, ya también compartí la liga para la gente que quiera unirse al canal. Ahí estamos.
0: Ah, pues ahí está, no se diga más. Mi George, como siempre, un placer, muchas gracias. Y nos escuchamos y nos vemos el próximo lunes.
1: Mi hermano, un abrazo, un agradecimiento a todos nuestros radioescuchas e internautas. Y pues ahí estamos, compartiendo temas, platicando, viendo más videitos.
0: Eso es, Toño. Muchas gracias, mi querido George. Y ya, prácticamente.
1: Gracias a todos ustedes. Bonita noche.
0: Gracias, igualmente.
1: Un cafecito caliente.
0: Eso. Saludos a todos los que siguen conectados en el Facebook. Y bueno, acuérdense que este programa se queda un mes todavía guardado, pero ya los vamos a descargar para poderlos tener años, sin problema alguno. Yo soy Mimi Michel Cepeda. Esto fue el lunes de Paranormal OVNIS. Mañana, tarot con Arce y las tarotistas. Y bueno, quédense con lo mejor de la programación de la música aquí en Ultra 92.5 y a las 8 los espero con Carlita Chantrés y Los Solucionistas. Buenas noches, hasta mañana. Bye.

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1: Buenos días, faltan 11 minutos para las 6 de la mañana en este 2 de junio. Les saludo con gusto y con la información más importante. Marco, ¿cómo estás? Buenos días. Dos personas lesionadas por arma de fuego y dos detenidos es el saldo de una balacera ayer al principio de la tarde cerca del Mercado Morelos. La necropsia realizada por la Fiscalía de Tlaxcala determinó que la causa de muerte de Blanca Adriana Vázquez Montiel, la mujer que se sometió al procedimiento estético en la clínica Detox, fue un paro cardiorrespiratorio secundario a una depresión del sistema nervioso central, es decir, uso excesivo de anestésicos o de sedantes. Una unidad del Ruta 50 intentó ganarle el paso a una locomotora reparadora de vías en la colonia San Antonio Abad. Dejó 21 personas lesionadas, algunas de gravedad. El microbús operaba en la ilegalidad. Luego de que se aprendiera y sentenciara a Raimundo N., quien agredió con balines a Blanquita, una perra que falleció a causa de los disparos en Atlixco, Ariadna, la presidenta municipal de este municipio, Ariadna Ayala, celebró que se haya hecho justicia. El Instituto Electoral del Estado firmará un convenio de colaboración con la Fiscalía General del Estado para solicitar información sobre aspirantes a candidaturas en el proceso electoral del año próximo. La diputada Fedra Suriano exhorta a los 19 municipios de la zona metropolitana a supervisar las diversas clínicas estéticas para garantizar su legitimidad. Para el pago de todos los servicios del Sistema Integral de Movilidad, Puebla contará con la tarjeta Ciudad, dice el coordinador del gabinete, José Luis García Parra, desde la renta de bicicletas, pago de ruta, cable bus y transporte convencional. Ayer entró en funcionamiento el puente de la transformación, La Panga, en beneficio de más de 1 millón de habitantes que se van a ahorrar una vueltototota. El gobernador Armenta encabezó la mesa estatal de paz en la microrregión 23 con la presencia de presidentas y presidentes municipales. El Comité de Fenómenos Hidrometeorológicos, Tlaloc, reportó que hasta el momento el organismo operador del servicio de limpia ha retirado más de 60 toneladas de residuos en barrancas y cruces solamente entre el 17 de abril y el 22 de mayo. En los temas nacionales, en el Día de la Marina, la presidenta Sheinbaum llamó a defender la patria ante campañas de odio del exterior. En Nueva York hay evidencia abundante contra el general Mérida, dice la jueza Polk. Pide días para revisar todas las pruebas que se han presentado. La presidenta ayer le baja dos rayitas a la tensión que se generó con sus declaraciones del domingo y dice, no creo que sea el presidente Trump. Adjudica ataques contra México a sectores de la ultraderecha estadounidense. Creo que aquí la presidenta debería decirnos claramente quiénes son, porque muchos identificamos a la ultraderecha, supremacista y demás, pues con Donald Trump precisamente, ¿no? Además, Claudia Sheinbaum reacciona a la revocación de visas de Estados Unidos a funcionarios mexicanos. No descarta que este sea un mecanismo de intromisión en las elecciones, cuando Estados Unidos afirma que ha retirado visas a algunos funcionarios por encontrarles nexos con el narco. Esos son los dos argumentos. Cada discusión política en torno al tema del narco es una oportunidad perdida. Así responde el embajador Johnson a las afirmaciones de los últimos días y pide unidad en el combate a cárteles. Hablando de esto, Estados Unidos desmanteló un túnel del cártel Jalisco Nueva Generación entre Tijuana y San Diego para traficar cocaína y les incautaron un montón de toneladas, ¿eh? Ayer opositores le dieron la espalda a la mesa directiva en la comisión permanente, protestan en el momento en que se emitía la declaratoria de las reformas relativas a elección judicial y reelección de magistrados electorales, además de nulidad de comicios por injerencia extranjera. Entonces, Morena arremetió contra el PAN y el PRI en un tono que aquí le vamos a decir. La barra de abogados rechaza la causal de nulidad por injerencia extranjera porque abre la puerta a la incertidumbre electoral. Kenia López Rabadán critica la presencia de ministros de la Corte en el acto de Claudia Sheinbaum. La división de poderes no puede convertirse en acompañamiento político. La desaparición de 100.000 barriles diarios de petróleo apunta a un robo de crudo o a fallas en Pemex, dijo ayer Francisco Barnés de Castro, ex subsecretario de Energía, en el noticiero de Carmen Aristegui. Ignacio Mier retira funcionarios del Senado cercanos a Adán Augusto López Hernández. Claudia Sheinbaum confía en las negociaciones del gobierno con la Coordinadora de Trabajadores de la Educación, pero poquito después de estas declaraciones hubo golpe, hubo gresca y la coordinadora está acusando ahora que la Secretaría de Seguridad Ciudadana les lanzó proyectiles. Hay dos heridos, al parecer uno delicado del ojo. Libra el tema de la estafa maestra, un exsecretario y colaborador muy cercano de Adán Augusto López. Clara Brugada anuncia que la Ciudad de México suspenderá clases en la inauguración del Mundial. Marcelo Ebrard, pues miren, no nos gusta lo que dijo, pero México no tiene peso para regresar a un sistema comercial sin aranceles. Ese es el altísimo riesgo con estarle jalando las barbas al diablo con un señor como Trump. Bueno, pues no hay tratado y arréglense solos. Estados Unidos sufriría, pero para nosotros sería, pues a ver, lo dice el secretario de Economía, ¿no? No tenemos peso para regresar a un sistema comercial sin aranceles. Soberanía, salir a la calle sin pedir permiso a un criminal. Cayetana Álvarez está en México, esta diputada española que es, pero enjundiosa, ¿eh? Y la invitó la Universidad de la Libertad, que entiendo es de Ricardo Salinas Pliego. La soberanía, salir a la calle sin pedir permiso a un criminal, dice Cayetana, en algo que se puede interpretar como injerencia. Y Claudia Sheinbaum respalda al presidente colombiano Petro, otro acto que algunos podrían interpretar igual, ante el posible fraude en las elecciones de Colombia. Llama a respetar la voluntad popular, pero ¿qué cree? Despuésito de esto, Iván Cepeda, el candidato de Petro, asegura que no tiene evidencias de irregularidades significativas en el resultado en las elecciones. Se echa para atrás de la postura que tenía el domingo y dice, ya consulté con todo mi equipo, no hay evidencia de fraude. El bloqueo de Estados Unidos detiene la entrega de ayuda humanitaria de la ONU para Cuba. No logran distribuir 20.000 toneladas de alimento. Líbano afirma que Hezbollah aceptó un alto al fuego mutuo con Israel. Trump anuncia el alto al fuego Israel-Hezbollah, dialoga con Irán, pero después estalla. ¡Estás loco! Trump le recrimina a Netanyahu con improperios por escalar la ofensiva contra Líbano, afirman fuentes allegadas al primer mandatario, como le decimos aquí, al presidente Trump, allá justamente en Washington. En los asuntos deportivos, el coordinador del gabinete en Puebla, José Luis García Parra, anunció que Puebla está lista para recibir el partido de preparación entre España y Perú el 8 de junio a 8 de la noche. Además reveló que en los 39 días del Mundial se llevarán a cabo eventos para los aficionados en la explanada del CIS. Puebla de la Franja inició su trabajo de pretemporada bajo el mando del nuevo estratega Gerardo Espinosa. Y también la Franja anunció la incorporación del defensa mexicano Ángel Leiva, de 19 años, que viene del Mazatlán. André Pierre Guignac se despide de Tigres de la Universidad Autónoma de Nuevo León, deja un legado de varios títulos y gloria durante más de una década. Pericos de Puebla intentará llevarse la victoria, levantar el vuelo en la visita que harán a partir de este martes a los Olmecas de Tabasco. La novena poblana está en quinto lugar en el standing. La presidenta municipal de San Andrés Cholula, Guadalupe Cuautla, encabezó la presentación de playera y medalla del medio maratón del Día del Papá, que se correrá el domingo 21 de junio, y Puebla cerró su participación en la Olimpiada Nacional de CONADE con 140 medallas. El año pasado fueron 121, este año 140. La escudería inglesa McLaren celebrará su carrera 1000 en la Fórmula 1 con una decoración especial que portará en los grandes premios de Fórmula 1 de Mónaco y de España. Bueno, pues noticiero lleno, el gusto de que usted nos acompañe, información completa de un lado, de otro, todo lo importante lo tiene usted aquí. Le damos la bienvenida y tal como quedamos ayer, hoy, homenaje a Caifanes, ¿no? Una revisión de las canciones más famosas de Caifanes, ahora que anda en gira mundial. Ojalá que incluya Puebla. Arrancamos, buenos días, gracias por permitirnos informarle.
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0: Bueno, pues esto es Los Dioses Ocultos, ¿verdad, Marco? Los Dioses Ocultos de Caifanes. Hoy nos vamos con ellos y con mucha información. Hay información muy polarizada, pero eso obedece a que el mundo está polarizado, no solo México, el mundo. Así que cuando tocan tiempos de paz, le contamos de la paz. Cuando hay polarización, pues contamos lo que pasa. Bueno, a bordo del buque Usumacinta, durante el trayecto a lo largo del puerto de Lázaro Cárdenas, la presidenta Sheinbaum destacó ayer el papel de la Secretaría de Marina en su día, subrayó que son tiempos de definiciones, de defender la soberanía nacional frente a intereses externos. Aquí está lo que dijo la presidenta.
1: De definiciones, de defender la soberanía nacional frente a intereses externos, de defender a la patria frente a campañas de mentiras y de odio promovidas desde el exterior. Por fortuna, México tiene hombres y mujeres valientes, tiene instituciones patrióticas como la Marina Armada de México y la Defensa Nacional. ¡Que viva la Secretaría de Marina Armada de México!
0: ¡Que viva nuestra soberanía marítima! Bueno, ahí está, merecidísimo para la Marina en general. Marinos en particular deberían ser castigados. Me parece que en nombre de la soberanía, que todos respetamos y todos queremos, no podemos perdonar delincuentes. Es que lo señalan desde el extranjero. La pregunta no es quién lo señala. ¿Son delincuentes? ¿Le han hecho daño a la sociedad mexicana? Pues sean quienes sean, tienen que tener su castigo. No se vale decir, como nos dijeron del extranjero, que este es un asesino, pues hay que dejarlo libre. Pues va a seguir matando. ¿Qué tiene que ver con la soberanía? Finalmente es una decisión que se tiene que tomar aquí, la tiene que tomar Claudia Sheinbaum. Si le pasan tips del extranjero de aquí adentro, bueno, pues bienvenidos. Si sirven para detener truhanes tipo García Luna, o como aparentan ser otros que andan por ahí, pues habría que hacer una investigación seria y resolverlo, ¿no? Son 6:02 a.m. Durante la audiencia que celebró ayer en la Corte del Distrito Sur de Estados Unidos, no se exhibieron públicamente pruebas específicas ni documentos detallados, como grabaciones o testimonios, porque fue una comparecencia inicial. Fueron, digamos, capotazos de tanteo, ¿no? Menos de 20 minutos para establecer el calendario del proceso. La sesión dejó aclaraciones muy importantes respecto al volumen y naturaleza de las pruebas de la Fiscalía de Estados Unidos. Tienen en su poder contra el general en retiro, Gerardo Mérida Sánchez, evidencia abundante, dijo la juez Catherine Polk. Pidió un plazo de 60 días para revisar todo el material debido al enorme volumen de pruebas. Así están las cosas. ¿Y qué fue aquí? Lo señaló Estados Unidos. Hizo una lista de gente que quería que fuera extraditada. Dos de ellos se fueron para allá y se entregaron. Bueno, si hay todas estas evidencias en contra de el caso que ya armaron, el de este general Mérida, pues deberíamos tomar en serio el asunto, creo yo. No es pérdida de soberanía castigar a culpables, ¿eh? Escuchemos.
2: Mérida Sánchez, exsecretario de Rocha Moya que se entregó a Estados Unidos. Cadenado, hoy Mérida tuvo su primera audiencia con la jueza, donde la jueza le dijo que las pruebas en su contra podrían ser abundantes por parte de la fiscalía, como reportó el periodista de Milenio, Arturo Ángel. Esta misma jueza ya ha condenado a otras dos personas por narcotráfico en este mismo caso de Rocha Moya. Se trata de Carlos Félix, uno de los traficantes de droga del grupo de los Chapitos, que se declaró culpable con la misma jueza.
0: Pues ahí está, fíjese cómo están las cosas, ¿eh? No nos quita soberanía castigar a narcos, sean del partido que sean. Bueno, lo hemos comentado aquí con Lorenzo Meyer, ¿no? A Morena, en muchos sectores de la sociedad, le está haciendo daño aparentar que encubre gente. No se le está encubriendo, pero pareciera que sí. Y aquí sí me desorienta, ayúdenme a entender. La presidenta Claudia Sheinbaum manifestó, lleva ya varios días diciendo que hay injerencia extranjera que quiere sobar las elecciones en México, que quiere alterar todo porque han denunciado tipos que aparentemente son narcos, ¿eh? Pero bueno, ayer como que dijo, ay, se vaya a enojar Trump, y manifestó que no cree que sea Donald Trump quien esté encabezando la ofensiva en diversos temas contra México. Son sectores de la ultraderecha de ese país quienes buscan que no haya buena relación entre ambas naciones. Mire y escuche.
3: creo que sea el presidente Trump quien ha encabezado esta ofensiva en distintos temas, no lo creo. ¿Qué hemos hecho? Nosotros lo que queremos es una buena relación con el gobierno de Estados Unidos y con distintas, con todas sus áreas. Vino recientemente.
0: Bueno, pues esa relación se tensó cuando nos pidieron 10 personas del gobierno de Sinaloa para juzgarlas allá y dijimos no. Antes habíamos mandado 92 a la orden de Estados Unidos, a lo que nos dijeron, pero no eran de Morena. No eran figuras del nivel de los que ahora pidieron, ¿no? Ahora, la extrema derecha de Estados Unidos, ¿quién será? A mí, la verdad, sí me gustaría, en el mejor plan, decirle, pues, presidenta, díganos para ubicarlos, ¿no? Y cuidarnos de ellos. Los extremistas son dañinos. Pero, pues, el que dijo que éramos violadores, que éramos narcos, que éramos una porquería, fue Donald Trump. El que exalta el supremacismo blanco es Donald Trump. Entonces, pues sí se parece mucho a la ultraderecha, ¿no? Sus actitudes en general son de ultraderecha. A no ser que la ultraderecha sea el señor Biden, ¿no? No lo sé. La verdad es muy confuso esto. Por otra parte, la presidenta insiste. La revocación de visas de Estados Unidos a funcionarios mexicanos. Han revocado varias. Esto no lo había dicho la presidenta. Esto es nuevo. La lectura que le da la revocación de visas es intromisión en elecciones. Escuchemos.
4: El hecho de que Estados Unidos ha quitado visas y de que sigue estando sobre la mesa y no ha habido claridad al respecto de los motivos de por qué, ¿también lo considera usted un mecanismo de intromisión en las elecciones?
3: Puede ser. Tenemos derecho a dudar, a cuestionarlo. ¿Cuál es la verdadera razón de quitar una visa? Además, ¿qué es lo que decimos
0: tiene
3: nosotros?
0: Tiene toda la razón la presidenta, tenemos derecho a dudar, pero ante la duda amerita una investigación, porque hay funcionarios de Morena, muchos, a los que les han retirado la visa. Bueno, algunos, ¿no? No exageremos. Pero hay que investigar por qué. Hay que preguntar, oye, pásame información. Si hay tan buen diálogo como nos dicen, deberíamos proceder a esto, ¿no? 6:07 p.m. Bueno. Ante las declaraciones en el discurso de la presidenta el domingo pasado, soberanía, sonaba muy duro, un discurso casi casi de ruptura con Estados Unidos, con quien dice que nos llevamos muy bien. El embajador de Estados Unidos, Ronald Johnson, respondió formalmente al discurso de la presidenta Sheinbaum en el Monumento a la Revolución. El diplomático invitó a evitar la politización de la seguridad a través de un mensaje en sus redes sociales. La lucha contra los cárteles debe unirnos, no dividirnos. Cada momento que dedicamos a convertir este desafío compartido de seguridad en una discusión política es una oportunidad perdida. Textualmente es el tuit del embajador Ronald Johnson, embajador de Estados Unidos en México, y obviamente ni yo se lo dicté, ni... No. Él solito lo publicó y yo le informo lo que está diciendo este señor. ¿Qué opine usted? Es su opinión, esa es su opinión, y su derecho a opinar es completamente respetable. Su derecho a opinar, ¿eh? Bueno, son 6:08 p.m. En el marco de toda esta cooperación, que sí la ha habido, hay fisuras, hay fracturas fuertes en este momento, pues por el tema de Rocha Moya, no nos hagamos. Y íbamos caminando ahí más o menos. Estados Unidos pedía que extraditáramos y órale, te los mando, pero sin mayor trámite. 92 se fueron así. Pero ya cuando tocaron altos mandos de Morena, 10, pues ya no. Dos de ellos se fueron solitos, se entregaron al Guay, ¿no? Ellos solitos. Si no tuvieran nada que temer, pues no se hubieran entregado, ¿no? Pero si funcionan algunas cosas, el Departamento de Justicia de Estados Unidos anunció el lunes que una investigación federal sobre drogas llevada a cabo por el Grupo de Trabajo de Seguridad Nacional, HSTF por sus siglas en inglés, en una supuesta tienda minorista de Otay Mesa en California, dio como resultado el descubrimiento de un sofisticado túnel transfronterizo y la presentación de cargos contra 4 personas por conspirar para distribuir más de una tonelada de cocaína. El valor se estima en 45 millones de dólares y está ligada al Cártel Jalisco Nueva Generación. Esta investigación y la incautación representa un duro golpe para el Cártel Jalisco Nueva Generación, declaró textualmente Kevin Murphy, agente especial interino a cargo de investigaciones de seguridad nacional en San Diego. Bueno, aquí tenemos todo este lío que está pues más caliente que en los últimos tiempos. Y mire, venía con sus tensiones, siempre vamos a tener una relación tensa con Estados Unidos. Pero el discurso del domingo fue muy, muy, muy, muy tenso. Y todo es a raíz de Rocha Moya. Antes de Rocha Moya, oye, mándame eso, ahí te los mando, son unos hijos de la mañana. Y ahora le los mandaban. Con Rocha Moya la cosa cambió. ¿Por qué? Porque Rocha Moya, los señalamientos que le hacen, hay muchos indicios de que pudiera ser cierto. Pero es a todo un equipo de todo un gobierno. Equivaldría para Morena reconocer, uno, pues que sí le entregaron buena parte del gobierno al crimen organizado, cosa que incluso ha reconocido aquí Lorenzo Meyer, que no es muy radical, es un izquierdista convencido, pero no al grado de negar esto, ¿no? Dos, hay un factor fundamental aquí. López Obrador llamó hermanos a dos individuos, digo, además de sus hermanos de sangre. Uno es Adán Augusto y el otro es Rubén Rocha Moya. Los dos implicados, uno con la barredora, el otro con el Cártel Jalisco Nueva Generación, aparentemente, presuntamente. Eso los vuelve intocables. O parece. 6:11, seguimos. 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
6: Revista del Consumidor Radio. ¿Sabías que un mal uso de tu rastrillo desechable no solo acorta su vida útil, sino que también favorece a la aparición de bacterias? Cuidar tu piel empieza desde saber elegir el producto correcto en el supermercado.
7: Quédate en Revista del Consumidor Radio.
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6: Los rastrillos desechables son herramientas de afeitado que tienen como objetivo ofrecer una opción práctica, higiénica y económica para el cuidado personal. Este tipo de productos son de uso limitado, ya que dependiendo de su calidad pueden durar de 5 a 10 afeitadas.
7: Su bajo costo los vuelve ideales para viajes o uso ocasional. Además, su distribución es amplia, pues se encuentran en supermercados, farmacias o tiendas de conveniencia. Están fabricados principalmente de plástico, lo que puede facilitar su manejo. Cuentan con un mango, un cabezal con navajas preinstaladas de acero inoxidable y una banda lubricante.
6: En el mercado podemos encontrar modelos para mujer y para hombre, y aunque la tecnología es similar, cada tipo de rastrillo se segmenta por género para adaptar su forma y banda lubricante a diferentes zonas del cuerpo. Esta segmentación responde a las necesidades prácticas y estrategias de marketing, que suelen reflejarse en los precios, ya que los productos de mujer son más caros que los de hombre.
7: 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También se revisó a detalle el estado de las navajas, analizando el estado original del filo y que estuvieran libres de oxidación o cualquier daño.
6: También se determinó la carga máxima de los mangos antes de romperse. En este caso se convocó a un panel de personas consumidoras que calificaron aspectos como la efectividad en el afeitado, la experiencia de uso y el cuidado y protección que brindan a la piel.
7: En el caso de los rastrillos para mujer, los resultados fueron los siguientes. Todos los modelos analizados presentaron su información comercial correctamente. El modelo de la marca Chedraui presentó imperfecciones en las hojas, navajas. Tres modelos de Gillette, dos de Equate, Chic, Envisage y Bic obtuvieron la excelencia en la prueba de cuidado y protección de la piel. Los productos que calificaron con excelencia al promediar todas las pruebas fueron Bic, Envisage, Chic y tres modelos de la marca Gillette.
6: Ahora, en el caso de los rastrillos para hombre, se encontró que todos los modelos presentaron correctamente su información comercial. Tres modelos presentan imperfecciones en las navajas, Chedraui y dos de la marca Daycare. Cuatro modelos calificaron con excelencia en la prueba de cuidado y protección en la piel, tres de la marca Gillette y uno de la marca Envisage.
7: Usa tu presupuesto de manera inteligente. Presta atención a las recomendaciones de compra y uso. Compra tus rastrillos en comercios establecidos y revisa que el empaque esté en buenas condiciones. Guarda tu comprobante en caso de que necesites realizar algún cambio por defectos de fábrica. No compartas el rastrillo con otras personas, aunque sean de tu propia familia. Cámbialo cuando notes que necesitas hacer más presión para rasurar adecuadamente.
6: Usa gel o crema para afeitar. De esta forma tu piel sufrirá menos. Usa crema sin fragancia o aloe vera para cuidar tu piel después de afeitarte. Déjalo secar después de utilizarlo. La humedad puede dañar las navajas. Guárdalo en un lugar limpio y sin humedad después de usarlo.
7: Tu elección va más allá de la marca. Se trata de calidad, precio y sobre todo responsabilidad. 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No olvides que la información es tu mejor aliada para consumir de manera responsable.
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0: 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Vámonos con más. Ayer opositores le dieron la espalda a la mesa directiva de la Comisión Permanente. ¿Por qué? Porque no están de acuerdo con la declaratoria de las reformas relativas a la elección judicial, que se movió de fecha, a la reelección de magistrados electorales, que podrían hasta 18 años quedarse en el poder, y a la nulidad de comicios por injerencia extranjera. En el fondo, están en desacuerdo por los detalles y por los huecos que deja particularmente la injerencia extranjera. ¿Qué es injerencia extranjera? Lo que hizo Cayetana Álvarez de Toledo al venir a México y decir, soberanía no es lo que dice Sheinbaum, sino que la gente pueda salir a la calle sin miedo. Injerencia es lo que dijo ayer la presidenta, están amolando a Colombia, se están metiendo, hay que respetar el voto, cuando a los 3 minutos el candidato que se quejaba dijo, acepto que no hay mayores anomalías. ¿Qué es? En todo caso, la oposición reclamó, dio la espalda a la mesa directiva cuando el Congreso dio declaratoria de publicidad a las nuevas reformas del poder. Ya quedaron porque hay mayoría de Morena. Ahora, luego de que las bancadas del PAN y el PRI dieron la espalda al Pleno durante la declaratoria de constitucionalidad de las reformas judicial y de anulación a las elecciones, una diputada de Morena, ella se llama Beatriz Navarro Pérez, acusó que el PRI dio la espalda y luego dijo más cosas. ¿Qué prefiero que usted oiga tal cual? Ahí le van.
1: Cuando iniciamos la sesión y se habló de la declaratoria, la derecha, el PRI, Rancio y el PAN, y el MACPRIAN, pero justamente el PRI dio la espalda, así como ha dado la espalda en todos los procesos. Y así como dicen en la jerga popular.
0: Así están las cosas, ¿eh? Por otro lado, la Barra Mexicana Colegio de Abogados externó su preocupación por la reciente reforma constitucional que incorpora como causal de nulidad de una elección la acreditación de actos de intervención o injerencia extranjera que influyan en los resultados electorales, al advertir que la medida compromete la certeza jurídica y podría generar conflictos. A ver, no es que se apruebe, no es que aprobemos aquí la injerencia extranjera, no. Es que la ley es muy ambigua. El problema no está en evitar injerencia extranjera. Está en qué se va a entender por injerencia extranjera y quién lo va a evaluar. Pues si lo evalúa puro morenista, pues ya sabemos qué puede pasar. Si no está claro, en unos casos pues le van a echar la culpa que sí, y en otros van a decir, no, no pasó nada. Mire, algo que es realmente, y me indigna, perdón, pero me indigna, se lo hicieron a López Obrador, pero ahora también Morena lo ha hecho. Se metió en la elección indebidamente. Sí, pero no podemos cuantificar en qué grado afectó el resultado de la elección esa injerencia. Y como no se puede cuantificar, pues se palomea. Así ganó Calderón. 6:21, 6:21, hubo una crítica de Kenia López Rabadán, que es presidenta de la Cámara de Diputados, diciendo que la presencia de ministros en el acto de Sheinbaum rompe la división de poderes. Aquí está la versión que ella da.
2: Sobre el evento realizado ayer en el Monumento a la Revolución. Y debo informar que como presidenta de la Cámara de Diputados no recibí invitación. Lo que deja claro que se trató de un evento político partidista. No un evento de Estado. Por esa razón, resulta preocupante la presencia de integrantes de la Suprema Corte de Justicia de la Nación. Estamos hablando de un principio republicano, la división de poderes. La Suprema Corte debe mantener independencia, imparcialidad y distancia frente a actos partidistas.
0: Pocas palabras, si era un evento de Estado, tenían que haber invitado a la Suprema Corte y también a Kenia López Rabadán, porque es la que preside la Cámara de Diputados. Si era un evento de partido, qué bueno que lo hagan, tienen todo su derecho, pero entonces no debió haber asistido a la Suprema Corte, es lo que dice esta mujer. Si es de Estado, vamos los tres, si es de partido, nomás que vayan los morenistas. Y la Suprema Corte y las cámaras no son morenistas, aunque tengan mayoría de Morena, la Suprema Corte no es nada. No debería ser de ningún partido, pero bueno, vámonos con más. El subsecretario de Energía, exdirector del Instituto Mexicano del Petróleo, Francisco Barnés de Castro, advirtió que en el primer trimestre de este año hubo desaparición de inventarios de crudo equivalentes a 100,000 barriles diarios. Es una mega denuncia. Hay que ver qué tiene dentro y de veras hay que ver si se investiga. Pero aquí la denuncia está hecha. Escuchemos.
3: Estamos hablando de 740,000 millones de pesos.
4: Por lo menos.
3: En una cosa sí. Conservadora, como dijiste, con puras cifras oficiales, 740,000 millones de pesos.
0: Eso es lo que me llama la atención, que sean cifras oficiales las que analiza este hombre, que además, digo, algo sabrá, algo conocerá del tema, porque es un ex subsecretario de Energía. Bueno, más información importante. Luego de 4 meses de su llegada a la coordinación del Grupo Parlamentario de Morena y de presidir la Junta de Coordinación Política del Senado, Ignacio Mier comenzó a mover sus piezas y a retirar a funcionarios cercanos a Adán Augusto López Hernández. A partir de ayer se hicieron efectivas la remoción de Fernando Kim de la titularidad de Comunicación Social de la Cámara Alta y la designación en su lugar de Carlos Pérez Coliote. Otro cambio es la salida de Elvia Lucía Aguillón Moreno, que se desempeñaba como directora general de Recursos Humanos y que también pertenecía al grupo de Adán Augusto. 6:24 de la mañana, la presidenta confía, eso sí, en que las negociaciones del gobierno con la coordinadora caminen. Y lo acaba de decir cuando vino un incidente que ahorita le platico. Escuche a la presidenta Sheinbaum.
5: Hay pláticas con la Secretaría de Gobernación y la Secretaría de Educación Pública. Hasta el día de ayer estaba solamente la sección 22 de Oaxaca. La mayor parte de la sección se quedó en Oaxaca.
0: Dura, pero rato después, maestros de la coordinadora intentaban derrumbar una valla que impedía el acceso al Zócalo y empezaron a lanzarles proyectiles con la intención de dispersarlos, y ahora resulta que hay una persona herida, al parecer con un ojo en riesgo. Escuchemos esta otra versión. Ustedes, imágenes, seguramente hoy el tema debería ser tocado en la mañanera y debería haber una explicación. 6:25, un ex colaborador de Adán Augusto López Hernández en el gobierno de Tabasco libró un caso de la estafa maestra en el que fue imputado por presuntamente participar en un contrato ilegal de 31 millones de pesos. Ramiro Chávez Gochicoa, quien fuera rector de la Universidad Politécnica del Centro en Tabasco y en 2020 nombrado secretario de Cultura en esa entidad durante la gubernatura de Adán Augusto. El segundo tribunal colegiado de apelación en materia penal de la Ciudad de México determinó que no hay elementos para procesar a Chávez por el delito de uso ilícito de atribuciones y facultades. Y ya la libró. Bueno, Clara Brugada anuncia que la Ciudad de México suspenderá clases en la inauguración del Mundial. Aquí lo tiene.
6: Informarles que el secretario de Educación Pública, Mario Delgado, me informó que el día de la inauguración del Mundial, el 11 de junio, no habrá clases de educación pública básica, primaria.
0: No es lo mismo el mero día de la inauguración que 15 días antes, o como querían, sí, 15 días, ¿no? O mes y medio, ya no me acuerdo. El secretario de Economía, Marcelo Ebrard, afirmó el lunes que México ya no puede plantearse como objetivo regresar al sistema comercial de libre comercio sin aranceles con Estados Unidos, al reconocer que México no tiene poder económico para imponer esa versión a Washington. Fíjese, ¿eh? No tenemos el poder. Esa es la diferencia, la asimetría de que tanto habla Lorenzo Meyer. Bueno, y dos temas van a ser de lo más polémico. Primero, resulta que Cayetana Álvarez de Toledo, una mujer muy, muy, muy aguerrida del Partido Popular Español, es decir, de la derecha, fue invitada a la Universidad de la Libertad en la Ciudad de México. La Universidad de la Libertad pertenece, pues, al Grupo Salinas. Y ya sabemos a qué vino. ¿Dio su opinión? ¿Es injerencismo? Usted me dirá que sí. Otros dirán que no. Porque también tengo la nota de Sheinbaum hablando de Colombia. ¿Es injerencismo? O en un caso sí y en otro no. En todo caso, le presento las dos versiones. Cayetana Álvarez de Toledo, aquí está.
7: Unos días, el canciller de México, ministro de Exteriores, concedió una entrevista al diario español El País. En gruesas letras, el titular era el siguiente: la soberanía es lo primero que siempre hay que defender. Y yo estoy de acuerdo. De hecho, para eso he venido, pero sobre todo para una tarea política y moral que me parece esencial. Vengo a defender la soberanía de los mexicanos. La soberanía de los mexicanos frente a sus verdaderos enemigos, que no son exactamente los que señala el gobierno de México, que no están en capitales extranjeras, sino dentro del país, y que avanzan implacables. Son tres. Vamos a desenmascararlos para combatirlos y derrotarlos. Y por eso les pregunto, ¿qué queda de la soberanía nacional mexicana cuando millones de ciudadanos han perdido la soberanía sobre sus propias vidas? Frente al narcotráfico, frente al poder político.
0: Dice en México Cayetana Álvarez de Toledo. Por otra parte, la presidenta Sheinbaum dijo ayer que respalda a Gustavo Petro ante el posible fraude en las elecciones de Colombia y hace un llamado a respetar la voluntad popular, es decir, defendiendo prácticamente la postura que tenía Iván Cepeda, el candidato de Gustavo Petro por el Partido Histórico, y que cantó clarita el domingo. Pero ayer se echó para atrás. Primero vamos con Claudia Sheinbaum, va. Ah, no, no tenemos el audio de Claudia Sheinbaum, perdóneme. Entonces, a pregunta expresa en la conferencia de prensa matutina, la mandataria federal reconoció que hay una afinidad, perdóneme, en la propuesta del izquierdista Iván Cepeda, candidato del Pacto Histórico. Claudia Sheinbaum manifestó que se debe esperar a los resultados de la segunda vuelta de la elección en el país sudamericano. Mire, es un movimiento natural, la derecha apoya a la derecha y la izquierda a la izquierda. No espere usted que la derecha apoye a la izquierda ni que la izquierda apoye a la derecha. Pero en un mundo global, pues lo que era en cada país o cuando mucho en cada región, se ha ido globalizando. El sueño de Trotsky, ¿no? ¿Qué quería Trotsky? La Internacional Socialista. Stalin sostenía que el socialismo era para Rusia y había que consolidarlo en Rusia. Trotsky decía que si no se convertía todo el mundo en socialista, iba a ser muy difícil a completar todas las fases del socialismo en la Unión Soviética y en los países que sí se hubieran convertido al socialismo. Esa era la gran disputa, finalmente ideológica o de concepto o metodológica si quiere. Pero esa era la gran disputa. Y lo que Trotsky quería era el socialismo internacional y lo defendió toda su vida, ¿eh? Bueno, regresamos con Iván Cepeda en Asuntos Internacionales, donde asegura que no tiene ninguna evidencia para decir que hubo irregularidades. Ya había tenido su pronunciamiento Claudia Sheinbaum para apoyarlo, pero de la postura que yo le oí en el discurso del domingo a Iván Cepeda, a la que tuvo ayer, hay un cambio del cielo a la tierra, ¿eh? Venimos con eso.
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0: Pues lo de la presidenta Sheinbaum con Colombia es muy en consonancia, muy coherente con lo que ella piensa. Son gobiernos de izquierda que se apoyan entre sí, los de derecha, pues ve usted el romance entre Trump y Milei y Trump y Bukele. Pues así es. No, eso es más, me asombra que haya gente que se asombre de eso. Es lógico, ¿no? Los azules con los azules, los amarillos con los amarillos, los blancos con los blancos, etcétera. Bueno, tras verificaciones de su equipo, Iván Cepeda, el candidato cercano a Gustavo Petro, dio marcha atrás en rueda de prensa. Textualmente dijo que no habían encontrado evidencias de irregularidades de una dimensión o profundidad que merecieran cuestionar resultados. Si no cuestiona los resultados, está aceptando que ganó Espriella. Como no tiene la mayoría, van a ir a una segunda vuelta. Textualmente dijo: hemos procedido a hacer las verificaciones y hasta ahora tengo que decir que no hemos encontrado en este momento evidencias sobre hechos de una dimensión o profundidad que merezcan un pronunciamiento sobre eventuales irregularidades. Se cierran comillas. 6:35. Naciones Unidas tiene cerca de 20.000 toneladas de alimentos en Cuba que no puede distribuir o que está repartiendo con grandes dificultades y lentitud por la falta de combustible derivada del bloqueo petrolero de Estados Unidos a la isla, dice EFE, la agencia española, que por cierto, España siempre ha sido también muy solidaria con Cuba, siempre. Este desafío logístico coincide con un momento de crecientes necesidades en Cuba, porque a la grave crisis energética, económica y social que sufre la isla desde hace años, se ha sumado desde enero una política de máxima presión de Washington. 6:36, y oiga nada más cómo las cosas en Medio Oriente, híjole. Primero, el gobierno del Líbano dijo ayer que el grupo Hezbollah, el grupo más radical pues, aceptó frenar el lanzamiento de ataques contra Israel a cambio de que Israel detenga su ofensiva contra los suburbios de Beirut. Bueno, Líbano, Beirut, su capital, es un país árabe. Israel está pegándole a los suburbios porque dice que ahí están los terroristas de Hezbollah. Y ayer Líbano anunciaba, ya hablamos con los de Hezbollah, no van a agredir más a Israel, pero que Israel se comprometa a no agredir. La embajada del Líbano en Washington hizo este anuncio después de que el presidente Trump aseguró en su red social que se alcanzó un acuerdo. De hecho, Trump anunció que Israel no enviaría tropas a Beirut, Líbano, y que Hezbollah cesaría los disparos. Abro comillas. Tuve una conversación muy productiva con el primer ministro israelí Netanyahu y no se enviarán tropas a Beirut. Cualquier tropa que estuviera en camino ya ha sido rechazada. Poco después, el presidente de Estados Unidos, Trump, dijo al primer ministro israelí, y que por cierto es prófugo de la Corte Penal Internacional, Benjamín Netanyahu, "You're fucking crazy. Estás jodidamente loco. Estarías en la cárcel si no fuera por mí. Te estoy salvando el pellejo. Ahora todo el mundo te odia. Todo el mundo odia a Israel por esto". Esto durante una conversación que, según testigos, fue plagada de improperios. Así lo informaron dos funcionarios estadounidenses y una tercera fuente sobre esta llamada. Es lo que tenemos, ¿eh? Aquí, pues como no hay una confirmación oficial, usted puede dudar que haya sido así. Ahora, hay versiones no confirmadas que, de acuerdo al personaje y de acuerdo a la situación, son por lo menos probables. Tratándose del personaje del que hablamos y de la situación, él ya había dicho para el envío de tropas hacia Líbano, lo para Israel, porque ya logré, porque ya también logramos que Hezbollah diga que no va a atacar a Israel. Ya se había colgado la medalla, él lo había anunciado, y resulta que Netanyahu no lo respeta, pero fíjese el contenido. Estarías en la cárcel si no fuera por mí. Ah, caray, entonces, ¿es cierto que debería estar en la cárcel? Trump también lo piensa, como mucha gente. Te estoy salvando el pellejo, ahora todo el mundo te odia. Todo el mundo odia a Israel por esto. Son en Puebla 6:39. Mire, llena de tensión, llena de tristeza ver un mundo así. Pero intelectualmente, mentalmente, es un reto. El tiempo que estamos viviendo es un reto enorme para digerirlo. Y para ver por dónde podría haber una luz al final del túnel. ¿Cuánto hace que empezó la guerra de Estados Unidos, la guerra con Irán, por ejemplo? 4 meses. Y no salen. Parece ser un vicio de Estados Unidos. Meterse en guerras que sabes cómo empiezan, no sabes cómo ni cuándo van a acabar. Ahí está Vietnam, ahí está Afganistán, ahí está Irak. Y ahora, ¡pum!, Irán. Ya hubo una ocasión en que por no atender a la historia, se le apareció el infierno a Hitler. Napoleón quiso invadir Rusia y regresó con 50.000 hombres, había salido con 500.000. Pues se enfrentó al general más hábil que tiene Rusia, el general Invierno. Los rusos quemaban sus aldeas y iban para el norte. Entonces Napoleón tomaba aldeas, sí, pero vacías y sin alimentos. Llegó el invierno y los desbarató al ejército de Napoleón. Ahí está la obertura 1812 que lo cuenta con música. Añitos después, 120 años después, ¡paz! Hitler trata de hacer lo mismo y vea lo que le pasó. Que si va a participar René, sí, ya está de regreso, ¿eh? Son las 6:40, vámonos a la nota sobre la nota.
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0: No me refiero a lo que dijo Cayetana Álvarez de Toledo, que es muy provocadora, es una mujer que a eso se dedica, a picar crestas, como en la izquierda también hay gente así. Sí me voy a referir al concepto de soberanía aquí para nosotros. La presidenta Sheinbaum habla de soberanía y soberanía, y también dice que en buena medida es injerencia externa y es intento de incidir en las elecciones lo que está pasando por parte de la extrema derecha de Estados Unidos. No entiendo a quién se refiere. Yo más bien, si quiere, soy ingenuo, pero pues yo creía que la extrema derecha era Trump. Por su manera de ser, por sus amigos y demás, pues dime con quién andas, te diré quién eres. Sus grandes cuates son Milei y Bucaram, pues dices, pues ahí están, ¿no? Bukele, pues ahí están, ¿no? Pues resulta que aparentemente hay otros, ¿no? Sheinbaum se da cuenta de que sonó muy agresiva, y sí, fue un discurso muy, muy duro, tanto que corrige, no creo que sea el presidente Trump, son sectores de la ultraderecha estadounidense, ojalá nos dijera quién y cómo se están metiendo con nosotros. El retiro de las visas a funcionarios mexicanos, dice Sheinbaum, de ella no descarta que sea un mecanismo de intromisión en las elecciones. Está bien, no lo descarte, pero no descarte tampoco que sea un mecanismo para impedir que narcos entren a Estados Unidos. Porque lo que dice Estados Unidos es ese. No hay que creer a pie juntillas, presidenta, pero tampoco ignorarlo. Habría que hacer lo que no hemos hecho. Una investigación. Y tal parece, sé que tiene matices, pero ya mandamos 92 cuates así, sin mayor trámite, porque nos lo pidieron. Aquí los dos que fueron se entregaron ellos, los dos que están del gobierno de Sinaloa, ex gobierno de Sinaloa. No valdría la pena revisarlo. No valdría la pena unirnos para atacar juntos la infiltración del narco en gobiernos, que urge, y defender la soberanía nacional. Primero, el tema de la soberanía estaba en aquellos dos de la CIA. ¿Se acuerda? Los dos que murieron. Hoy el tema se

0: humilde opinión, ¿eh? Son las 6 de la mañana con 44, listos para ir al clima.
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0: tenemos a Puebla con sol hasta las 10, pero podemos tener lluvia de 10 a 12. Curioso, muy temprano, ¿no? Otra vez lluvia de 2 a 3 y lluvia muy alto el porcentaje, 73%, de 4 a 6. Y otra vez a las 8 de la noche. Va a ser un día pues con lluvias intermitentes, entre ratos de sol y lluvias. Máxima 25 y mínima 14. En Ciudad de México tenemos parecido, ¿eh? Rato de sol, lluvia entre 10 y 12. Rato de sol, lluvia de 2 a 3. Rato de sol, lluvia de 4 a 6 y luego 8 de la noche. Muy, muy parecido, ¿eh? Esto para la Ciudad de México. Ah, no, perdón, no, era Puebla, no le moví. Ciudad de México tiene mucho más sol hoy, lluvia sí a las 8 de la noche, nada más. Máxima 27 y mínima 13. Bueno, ahora sí, Acapulco de Juárez, tenemos muy buen sol con lluvia a las 11 y lluvia de 5 a 7 de la tarde. En Acapulco calor de 33 grados, mínima 26. Para Cancún tenemos cielo con bastantes nubes y un periodo de lluvia de 1 a 3 de la tarde, 50% más o menos, máxima 33, mínima 26. En Veracruz día bastante, bastante soleado con máxima de 32, mínima de 23. En Cuetzalan día con buen sol hasta mediodía. Desde la 1 en adelante se nubla y hay lluvia probable de 1 a 3 de la tarde. Máxima 28, mínima 18. Querido Huauchinango, muy buen sol hasta la 1, de 1 en adelante bien nublado y periodos de lluvia con alto porcentaje de probabilidad de 1 a 3. Luego un poquito menos probabilidad de 5 a 6, pero existe. Y luego de 8 a 10. Máxima 20, mínima 14. En Chignahuapan, muy buen sol hasta la 1, después bien nublado hasta las 6. Hay periodos de lluvia de 1 a 4 y de 5 a 6. Nomás estaba nublado a las 4, nomás nublado, pero sin lluvia. Luego vuelve a salir un poquito el sol. Máxima 22, mínima 12. Tehuacán con muy buen sol, excepto periodo de lluvia probablemente alto, 70%, de 5 a 7 de la tarde. Y la máxima en 28, la mínima en 17. Atlixco tiene buen sol, pero posible lluvia de 4 a 6 de la tarde, 70% casi, y luego otra vez a las 9 de la noche. La máxima en Atlixco es 27 y la mínima es 15. Tlaxcala con buen sol, pero a las 3 de la tarde se nubla y llueve. 6 vuelve a salir el sol y 8 de la noche vuelve a llover. Máxima 26, mínima 13. En Nueva York un día muy soleado con máxima de 26 y mínima 12. Vámonos.
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5: Esta mañana en las notas locales, dos personas lesionadas por arma de fuego y dos detenidos, salvo de una balacera que se registró al inicio de la tarde en el mercado Morelos. La necropsia realizada por la Fiscalía de Tlaxcala determinó que la causa de la muerte de Blanca Adriana Vázquez Montiel, mujer que se sometió a un procedimiento estético en la clínica Detox, fue un paro cardiorrespiratorio secundario a una depresión del sistema nervioso central, es decir, fue provocado por uso excesivo de anestésicos o sedantes. Una unidad de Ruta 10 intentó ganarle el paso a una locomotora reparadora de vías en la colonia San Antonio Abad, al nororiente de Puebla, 21 personas lesionadas, algunas de gravedad. Luego de que se aprendiera y sentenciara a Raimundo N., quien agredió con balines a Blanquita, una perrita que murió a causa de los disparos en Atlixco, la presidenta municipal, Ariadna Ayala, celebró que se haya hecho justicia con el animalito y su agresor, pues, ¿no? El Instituto Electoral del Estado firmará un convenio de colaboración con la Fiscalía General del Estado para poder solicitar información sobre aspirantes a candidaturas en el proceso electoral 2027. La diputada Fedra Soriano exhorta a los 19 municipios de la zona metropolitana a supervisar las clínicas estéticas para garantizar su legalidad. Para el pago de todos los servicios del Sistema Integral de Movilidad, Puebla contará con la tarjeta Ciudad, dijo el coordinador de gabinete José Luis García Parra. Y ayer entró en funcionamiento, hablando de movilidad, el Puente de la Transformación, así se llama. Se le conoce como La Panga, porque antes había una panga para cruzar Valsequillo, y esto en beneficio de más de 1 millón de personas, dice el titular de infraestructura. El gobernador Armenta encabezó la mesa de paz en la microrregión 23 con la presencia de presidentes y presidentas municipales. Y el Comité de Fenómenos Hidrometeorológicos, Tlaloc, reporta que hasta el momento el organismo operador del servicio de limpia en la capital ha retirado más de 60 toneladas de residuos y barrancas y cauces, tan solo del 17 de abril al 22 de mayo. Nacional, ayer en el Día de la Marina, Claudia Sheinbaum llamó a defender la patria ante campañas de odio del exterior. Hay evidencia muy abundante contra el general Mérida en Nueva York, esto dijo la jueza Polk, pide 2 meses para revisar todos los documentos que trae. No creo que sea el presidente Trump, dice Claudia Sheinbaum, y adjudica los ataques contra México a sectores de la ultraderecha estadounidense. También reacciona a la revocación de visas de Estados Unidos a funcionarios mexicanos, diciendo que no descarta un mecanismo de intromisión en las elecciones. Ahora todo se va a centrar en eso. Todos los señalamientos a Morena son intromisiones porque quieren quitarlos del poder, algunos intereses extranjeros. No van a reconocer nunca que hay problemas muy fuertes con algunos integrantes de Morena. ¿No? Bueno. Cada discusión política sobre el narco es una oportunidad perdida, contesta el embajador Johnson y pide unidad en combate a los cárteles. Es una respuesta al discurso del pasado domingo. Estados Unidos desmantela túnel del cártel Jalisco Nueva Generación entre Tijuana y San Diego para traficar cocaína y les confiscan un alijo grande. Opositores dan la espalda a la mesa directiva de la Comisión Permanente. Morena remete contra PAN y PRI, los llama traidores a la patria por dar la espalda a la reforma judicial y anulación de las elecciones. La barra de abogados rechaza una causal de nulidad por la injerencia extranjera porque abre la puerta a la incertidumbre electoral. Kenia López Rabadán, presidenta de la Cámara de Diputados, critica la presencia de ministros en el acto de Claudia Sheinbaum. Si fue un evento de Estado, me tenía que haber invitado a mí también. Si fue un evento de partido, no tenía por qué estar los ministros de la Suprema. La desaparición de 100 mil barriles diarios apunta a un robo de crudo, fallas en Pemex, dijo ayer para Carmen Aristegui Francisco Barnés, que fue subsecretario de Energía. Ignacio Mier retira funcionarios del Senado cercanos a Dan Augusto y designa un nuevo coordinador de comunicación social. Claudia Sheinbaum confía en las negociaciones del gobierno con la Coordinadora de Trabajadores de la Educación. Reconoce que hay limitaciones de presupuesto para las exigencias que tienen, pero poco después se desata una gresca. La coordinadora dice que les lanzaron proyectiles. Hay dos heridos, uno al parecer serio. La estafa maestra ya la libró un exsecretario de Adán Augusto, ya lo soltaron. Clara Brugada anuncia que Ciudad de México suspenderá clases en la inauguración del Mundial. México no tiene peso para regresar a un sistema comercial sin aranceles, dijo Marcelo Ebrard. De visita en México, la diputada muy aguerrida Cayetana Álvarez de Toledo, la invitó a una institución que preside Ricardo Salinas, dice que soberanía no es atacar a México desde fuera. Soberanía, dice ella, es salir a la calle sin pedirle permiso a los criminales. Claudia Sheinbaum respalda a Gustavo Petro ante un posible fraude en las elecciones de Colombia. Llama a respetar la voluntad popular, pero resulta que no hay tal. El candidato de Gustavo Petro, Iván Cepeda, aseguró: no tengo ninguna evidencia de irregularidades significativas en el resultado de las elecciones. Y acepta el resultado actual, en el que ganó sin obtener mayoría su rival y ahora van al balotaje, ¿no? El bloqueo de Estados Unidos detiene la entrega de ayuda humanitaria de la ONU para Cuba. No ha logrado distribuir 20 mil toneladas de alimento. Líbano afirma que Hezbollah aceptó un alto al fuego mutuo con Israel. No atacar más a Israel. Pero, minutos después, Trump lo anuncia, el alto al fuego. Empieza a dialogar con Irán y de pronto Israel ataca. La reacción de Trump es: you're fucking crazy. Estás loco. Estarías en la cárcel si no fuera por mí. Te estoy salvando el pellejo y ahora todo el mundo te odia. Todo el mundo odia a Israel. Esta es la verdad. Estarías en la cárcel. Todo el mundo te odia por esto. Te estoy salvando el pellejo. Fíjense cómo entre ellos se protegen, violan la ley. Que Trump diga deberías estar en la cárcel y no estás gracias a mí, los retrata de cuerpo entero. ¡Qué barbaridad! Deportes con el señor Valero.
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5: Buen día, Isra.
6: Buenos días, a todos. Vamos con información deportiva. Pues estamos a menos de una semana de que se realice el partido entre España y Perú y todo se encuentra listo para ese duelo que será el último antes de que España entre en actividad en el Mundial 2026. El coordinador de gabinete del Estado, José Luis García Parra, anunció que se va a implementar el mismo dispositivo que se dio contra México y Ghana. Así es que tendremos ahí una serie de actividades también en el Centro Integral de Servicios durante los 39 días que durará el Mundial. Eso también se anunció el día de ayer. Y además comentarles que el Puebla de la Franja arrancó ya su trabajo de pretemporada bajo el mando del nuevo técnico Gerardo Espinosa, quien fue presentado por Gabriel Saucedo, director general, y el director deportivo Rafael Chiquis García. Y el Puebla también anunció la incorporación de un nuevo elemento. Se trata de Ángel Leiva, de 19 años. Él es defensa y proviene del Mazatlán. Así es que todo se está dando, para que el próximo lunes se vea una fiesta en el Estadio Cuauhtémoc con el partido entre España y Perú, y también el Poder de la Franja ya comienza a alistarse para la campaña 2026-2027. Por lo tanto, solo Fer, más adelante el resto de la información deportiva.
5: Gracias, Isra.
6: A ti, Fer, gracias. Muy buen día.
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5: El Día Internacional de la Trabajadora Sexual, un saludo a todas ellas, a veces tan incomprendidas y con vidas hoy muchas veces tan duras. Marcelino, que está vinculado con el dios Marte. Erasmo, que está vinculado con Eros, el amor erótico, porque el amor no erótico, el amor, digamos, fraternal, tiene que ver con el caritas. Eros es el amor más bien erótico. Y Alcibiades, que quiere decir el de la vida vigorosa, el de la vida fuerte. Marcelino, Erasmo y Alcibiades, las trabajadoras sexuales, los que cumplen años, los que celebran algún aniversario. Abrazo desde aquí con mucho, mucho, mucho gusto y mucho cariño y con nuestra gratitud por estar en Ultra.
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0: muerto no resucitó.
1: Hoy en la música, un recorrido por la obra de Caifanes a lo largo de tantos años. Estamos llenísimos hoy, así que Arturo Cravioto, abrimos contigo. Desgraciadamente, dos personas lesionadas por arma de fuego, dos detenidos, saldo de una balacera cerca del Mercado Morelos. Te escuchamos, Arturo.
2: La fiesta de lo anterior se registró cerca de las 13 horas en la intersección de la calle 42 Norte y 20 Oriente frente al Campanarios, muy cerca del mercado, cuando se registró el enfrentamiento de sujetos con arma de fuego. El saldo fue de dos personas heridas por arma de fuego, un hombre y una mujer, y fueron atendidos por paramédicos y trasladados a hospitales en las inmediaciones. Tras el reporte de las detonaciones, fueron vecinos y transeúntes quienes realizaron el reporte ante la línea de emergencia 911, por lo que como primeros respondientes llegaron policías municipales, estatales y además Guardia Nacional, por lo que desplegaron un operativo y producto de ello, dos presuntos responsables fueron detenidos por estos despliegues. Esto fue ya en la colonia México 68. Durante la intervención, autoridades aseguraron un arma de fuego, reportaron al menos 14 casquillos percutidos en las inmediaciones y al parecer los agresores dispararon desde una motocicleta en un ataque directo. Hasta aquí el reporte, Fer.
1: Muy bien, Arturo, gracias. Fíjese qué desgracia se confirma, ya se veía venir. La necropsia que le hicieron en Tlaxcala a Blanca Ariadna Vázquez Montiel, esta chica que se sometió, una mujer joven, a un procedimiento estético, fue paro cardiorrespiratorio derivado de una depresión del sistema nervioso central. En pocas palabras, se les fue la mano de anestesia o de sedantes. Pero en fin, fíjese la falta de preparación. Adelante, Javier.
3: Así es, Fer, muy buenos días a ti y a todos nuestros amigos del auditorio, y comentarles que efectivamente, pues es desde esta intervención no invasiva que se realizó desde el pasado lunes 18 de mayo en la clínica Detox, allá en la calzada Zabaleta, pues se debió a la mala práctica analgésica, pues como ahora se sabe, Blanca Adriana fue sacada inconsciente por los encargados de esta clínica antes de que su cuerpo fuera localizado posteriormente en una barranca ya en el municipio de Alzayanca, por lo que la Fiscalía de Tlaxcala fue la que realizó esta necropsia determinando ese resultado, y bueno, pues en coordinación con la Fiscalía de Puebla, pues se apunta ya a una investigación más de fondo sobre una presunta negligencia médica y operación irregular en el establecimiento, el cual carecía de las autorizaciones sanitarias necesarias para poder operar y efectuar ese tipo de procedimientos quirúrgicos. Y bueno, pues hasta ahorita no se ha logrado la captura de Diana Alejandra, que es la presunta responsable de la clínica Detox, pero bueno, ya se sabe que cuál fue.
1: Era clínica, me dice Marco, no era clínica, ¿cómo estaba registrada?
3: Estaba, bueno, ellos tenían así afuera el nombre de clínica Detox, efectivamente qué pasó de todo menos una clínica.
1: Bueno, luego que se aprendiera y sentenciara a Raimundo N., que agredió con balines a Blanquita, una perrita. Ah, no, espérame. Falta, vamos primero con la ruta
3: 50.
1: ¿Qué es 10 o ruta 50?
3: Ruta 50, bueno, así.
1: Lo que nos manda tránsito, además de que lo tenemos nosotros, es que era ruta 50. En todo caso, una unidad de transporte público le quiso ganar el paso a una locomotora reparadora de vías en la colonia San Antonio Abad, y hay 21 lesionados, algunos se dice que de gravedad.
3: Efectivamente, Fer, y hay que recordar que esta ruta opera desde Ciudad Universitaria hasta Amalucan, hasta toda esa zona de Manuel Rivera Naya y San Antonio Abad, y pues bueno, ahí justamente en el cruce de la vía del tren, pues fue impactada por pretender ganarle, de acuerdo a los testimonios de algunos de los pasajeros, a estas locomotoras que van reparando las vías. Ajá. Es una locomotora amarilla, afortunadamente no fue un convoy que iba cruzando, porque quizás hubiese sido más grave la situación, pero bueno, de esto resultaron 21 pasajeros que viajan a bordo, de 9 lesionados, 9 de ellos fueron hospitalizados, afortunadamente ya se encuentran estables, de acuerdo al último reporte, y pues bueno, pues el personal de la Secretaría de Movilidad y Transporte emitió un comunicado técnico donde el vehículo involucrado, esta ruta 50, pues operaba fuera de los marcos legales vigentes. De acuerdo con la base de datos, la unidad circulaba sin placas de identificación, ya las que tenían pues estaban vencidas, además de que carecía de la concesión correspondiente para la prestación del servicio. La Policía Municipal de Puebla, como lo vamos a ver en la imagen de apoyo, ya detuvo al operador en el lugar, y pues bueno, las autoridades estatales iniciaron los procedimientos para que se determinen los peritajes correspondientes. Pero
1: bueno, y para cerrar el bloque de hechos lamentables en un sentido o en otro, se aprendió y sentenció a Raimundo N., un tipo que agredió con balines a una perrita en Atlixco. ¿Qué ganas con...? De veras, no me cabe en la cabeza. Te escuchamos, Caroline, y nos vamos a la pausa.
0: Gracias, Fer, te saludo con gusto a todo el auditorio de Ultra 92.5 y la presidenta municipal de Atlixco, Ariadna Ayala Mascamarillo, celebró que ya se haya dado la captura y sentencia contra Raimundo N., quien en diciembre de 2022 pues atacó a una perrita mestiza llamada Blanquita con disparos con una pistola de balines cuando el animal pues se encontraba en las inmediaciones de una carnicería. Aunque el animal desafortunadamente falleció por las lesiones, se le hizo justicia, por lo que la alcaldesa reconoció que las instituciones funcionan y que esta es la muestra de la misma. Destacó que el hecho marcará una pauta en la impartición de justicia, pues aunque los animales no se pueden defender, el hecho de que ya se haya castigado al responsable del ataque, pues está dejando una clara muestra de que la ley no solo es letra muerta. Precisó que aunque se tienen más carpetas de investigación por maltrato animal en Atlixco, pues ya hay un seguimiento y una confianza en la autoridad de que se llegará a una pronta resolución. Escuchemos.
4: Somos pioneros en el tema y que bueno, pues esto no va a ser la excepción, ¿no? Entonces estamos muy emocionados, agradecidos con todos, agradecidos con los que han estado al pendiente y bueno, es un faro de luz para los que de repente no quieren creer en las instituciones o en un estado de derecho. Sabemos que en Puebla sí lo existe y le agradecemos también mucho al gobernador del estado este gran logro porque sí puede haber justicia para los animales.
0: Este es el reporte.
1: Mil gracias, Carol. En 7 de la mañana con 10. Vamos a pausa, regresamos con reporte vial, regresamos con obituario y regresamos con José Mata. Semana de rectores hoy.
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3: Y en el monitor vial de este martes 2 de junio de 2026 le comentamos que tenga precaución sobre la 11 Sur a la altura de la 105 Poniente. Hay bomberos trabajando para sofocar un incendio en un negocio ubicado sobre la lateral. El periférico ecológico pues, bueno, presenta buena circulación desde Flor del Bosque hasta la vía Tliscayot, donde ya empieza la carga vehicular por los trabajos que se realizan más adelante en el carril central del periférico, desde Forjadores hasta la autopista. La autopista México también presenta buena circulación en ambos sentidos. Hasta el momento no se registran accidentes o manifestaciones. Maneje con precaución, evite el uso del teléfono celular mientras conduce y use siempre el cinturón de seguridad.
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1: 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Bueno, pues la señora María Luisa Trujeque Meneses se vela en Capillas Arcángel de la 11 Sur. 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

0: Tenemos algunas llamadas del auditorio, vamos con ellas. A ver, tenemos varias. Hola Fer, lo de ayer al más puro estilo priista, todo lo que juraron nunca hacer lo hacen mejor, siempre tuvieron razón, no son lo mismo, son peor, dice. 99 se refiere a lo del pasado domingo, ¿no? Buenos días, puntualizando, los 92 delincuentes que se enviaron estaban detenidos y con procesos penales en curso, además de solicitudes formales de extradición, por eso se enviaron. Insistes en compararlo con Rocha Moya, que no estaba detenido ni con proceso penal, esa es la pequeña diferencia, entre comillas. Independientemente de que yo me asumo conservador en lo social y de izquierda en lo económico, lo que ha hecho Bukele en El Salvador pasa por lo milagroso. Para mí, el mejor gobernante del continente. Híjole, qué duro, ¿no? Qué duro. ¿Quién está? Rector. Vámonos ya con la colaboración. Seguimos al rato con llamadas de José Mata, rector de la Universidad Anáhuac.
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0: José Mata, me da muchísimo gusto saludarte. ¿Cómo estás? Buen día.
2: Querido Fernando, qué gusto saludarte a ti y al auditorio.
0: Pues, ¿qué nos tienes hoy?
2: Pues, Fer, me quedé con un sabor de boca extraño después de ver el video donde se presentaron a los jugadores de la Selección Nacional este domingo. Seguramente la gran mayoría de las personas tuvo oportunidad de ver un video donde es un video más o menos largo, dura un poquito más de 4 minutos, casi 5 minutos, y si lo pudieron ver en estos 4:47 minutos, pues primero es narrado con la voz, simulando la voz de Roberto Gómez Bolaños, Chespirito, y hace una narrativa cultural particular. Por un lado, la producción del video es buenísima, ¿no? O sea, hay unas imágenes de enorme calidad, imágenes que evocan pues distintos espacios del país, una producción que lleva y que mete a las cámaras, a la intimidad de los hogares. Entonces, evidentemente genera una identificación de las personas que dicen, bueno, esas son realidades que yo conozco y que me corresponden a mí. Entonces creo que esa parte está muy bien lograda de evocar esa parte de las familias mexicanas. Por otro lado, hace la narrativa sobre cómo somos los mexicanos, y ahí es donde toma otros elementos muy particulares de identidad nacional. Habla, por ejemplo, saca imágenes de cómo reaccionan los mexicanos ante las dificultades, particularmente imágenes de momentos duros, como son los terremotos del 85 y del 17. Pues, de este México que responde al llamado, que se organiza, que resiste, que se levanta cuando hay dificultades. Y de ahí, pues bueno, después pasa a una parte de la convocatoria haciendo frases y presentando a los futbolistas, y finalmente cierra con una narrativa de lo que emociona ver jugar a la selección. Pero bueno, todo eso está muy bien. La verdad es que el formato del video pues permite la viralidad, para que se comparte en redes, y me da la impresión que se buscó que fuese no solamente la presentación de un grupo de futbolistas, sino más bien un elemento casi de identidad nacional. Me parece también un esfuerzo loable, máxime en un tiempo donde pocas cosas unen por encima de las diferencias de las ideas y del tipo de personas que somos en un país tan complejo y tan ecléctico como lo es nuestro muy amado México. Pero a mí me quedó un poco esta lógica de este video, Fernando, que invito al... Lo voy a postear hoy en mi Instagram, y después postearé algunos otros videos que vi de cómo se comporta esto en otros países, cómo fueron presentados sus futbolistas. Y bueno, lo que me llama la atención es la narrativa, ¿no? Es decir, por un lado están quiénes son estos 26 convocados, ¿no? Y qué historia necesitamos contar para volver a creer, pues, en el fútbol, en la selección nacional, en todo este momento tan especial que es un mundial, ¿no? Yo creo que los países aprovechan y de alguna manera presentan a sus selecciones como si fuesen los grandes héroes que van a la guerra, ¿no? Pues son las guerras modernas, digámosle así. Pero lo que me llama, insisto, lo que me llama la atención es que hay una narrativa detrás que no creas que me gusta. ¿A qué me refiero? Pues está, yo, es una percepción que está, ponemos frases, fui ubicando frases sobre cómo se comporta esta cultura. Y te voy a poner frases donde van presentando, ¿no? Somos los que prenden una vela donde no alcanza la explicación. Somos los que cuando todo cae levantamos el puño. Pues bueno, eso está bien, eso es una buena frase. Frases que me gustaron. Somos los que cruzaron el mundo sembrando México, también me gustan. Los que tocan la puerta hasta que se abre, también es buena frase. Pero hay otras que me empiezan a no gustar, ¿no? Somos los que crecieron aprendiendo a abrazar lo inevitable. Pues, ¿qué es esto de lo inevitable, no? Pensemos, yo no conozco a alguien que quiera abrazar lo inevitable, más bien me gustaría que fueran personas o fuésemos personas que quieren cambiar lo inevitable. Somos los que corren hacia donde duele. Bueno, yo no conozco a nadie que corra hacia donde duele, más bien corremos en sentido contrario y creo que hay que hacer una reflexión sobre ello. No somos los que coleccionamos cicatrices donde otros buscan el aplauso. Son los que se acomodan para que ellos sostienen el relato para que otros hablen. Y empecé a verlo con otros ojos. Me parece que es un video más orientado a una especie de resignación, a una especie de decir, bueno, si el rendimiento deportivo no alcanza, el orgullo puede sostenerse desde la emoción, ¿no? Desde la emoción, la clásica, perdimos, pero somos México, ¿no? Y entonces empecé a reflexionar qué tipo de narrativa es la que solemos contarnos socialmente sobre cómo somos ante los desafíos en términos sociales, sociológicos, ¿no? Y me venían las porras de no ganamos, perdimos, pero cómo nos divertimos, ¿no? Jugamos como nunca, perdimos como siempre, de ese tipo
0: sí, es cierto,
2: de cosas donde veo, oye, pocas veces se coloca en el centro la calidad futbolística en este caso, o la preparación, o el rendimiento, o la exigencia, ¿no? Entiendo que es un video simplemente para presentar jugadores, pero cobra tal relevancia en tiempos donde hay tantos discursos de división que me parece que la narrativa es de especial atención, ¿no? Parece una campaña de narrativa nacional. De entrada, elegir a Chespirito como figura para contar quiénes son los jugadores de la selección nacional me llama también la atención, porque ahí ya hay un sesgo importante de edad. Si yo le pregunto a mis hijos chicos, ¿quién es Chespirito? Pues seguramente ubican alguna imagen del Chavo del Ocho, pero no necesariamente crecieron con él, comprendieron la dimensión que tuvo Chespirito, ¿no? Por un lado, luego usan la inteligencia artificial en el video y en algunos momentos Chespirito parece que tiene un acento argentino o un acento latinoamericano por usar la inteligencia artificial. Pues bueno, eso es parte de lo que hace la IA, ¿no? Pero bueno, creo que lo relevante desde el punto de vista es quizá hacernos una serie de preguntas que pueden ayudarnos a la reflexión social. Es decir, ayer alguien hablaba con una persona y le contaba, yo hacía estas reflexiones y me decía, pues es que sí, o sea, pareciera que el video está diseñado como para, pues bueno, para la derrota, ¿no? Como tú y yo, a mí que nos gusta... Uh-huh. Mucho Joaquín Sabina, me acordé de ese álbum y de esa canción que es Nacidos para Perder, ¿no? Y no, caray, nosotros, yo creo que al contrario, yo creo que tenemos que visualizarnos como un país que puede asumir responsabilidades, un país que por medio del esfuerzo, del sacrificio, de la disciplina, del orden, de la metodología, del cumplimiento de la ley, puede entonces ser un mejor país. Y ahí creo que está el tema del por qué me preocupó, porque hay una narrativa de la resignación, hay una narrativa de el asumir las derrotas como parte de nuestro ADN y decir, pues bueno, pues le echamos muchas ganas, pero pues ni modo, ¿no? Sí. Entonces creo que las preguntas que surgían era, ¿qué nos dice un video como este sobre la forma en que México quiere contarse a sí mismo su propio país? ¿Cuál es la narrativa, no? Porque una convocatoria deportiva termina convertida en una pieza de identidad nacional. Oye, puede una generación emocionarse con una nostalgia que no vivió, ¿no? Está esta parte de ir hacia el pasado y tratar de rescatar de ahí elementos de unidad hacia el futuro. ¿Por qué México elige hablar desde la resiliencia, ¿no? Oye, pues sí somos muy resilientes, lo cual es una virtud, pero ¿por qué no hablar desde las posibilidades de éxito y de triunfo? ¿qué diferencia hay entre presentar jugadores y presentar una causa nacional, ¿no? Y por supuesto, el reto de México es solo de jugar bien o también construir una narrativa que no dependa únicamente del sufrimiento, ¿no? O sea, eso es lo que sentí. Y por supuesto que entró desde mi lógica como rector de la Universidad de Anáhuac una reflexión que qué tenemos que hacer los que estamos formando nuevas generaciones, qué tenemos que impulsar desde las universidades, particularmente desde la Anáhuac, en la juventud, de la cual tenemos el privilegio de tener cerca y animarles constantemente y formarlos. Pues me parece que ahí es la construcción de el discurso de la posibilidad, el discurso de decir tú, de acuerdo a tu entrega, de acuerdo a tu capacidad, de acuerdo a tu talento, puedes lograr lo que te propongas. Y eso no solamente a los jóvenes, eso hay que escucharlo y tenerlo en mente hoy, todos nuestros radioescuchas, todos los que nos acompañan, es decir, qué historia nos contamos de nosotros mismos es fundamental para saber si podemos alcanzar nuevos estadios de bienestar general. ¿A qué me refiero? No nos debemos de acostumbrar a las derrotas, no nos debemos de acostumbrar a decir, pues bueno, a ver cómo me va. Bueno, ojalá y tenga suerte. No. No hay nada mejor que el trabajo. No hay el trabajo, como dirían por ahí, el hard work. El trabajo duro da sus frutos, rinde frutos, pero ahí entran otros elementos que nuestra cultura tenemos que fomentar más. Ya lo he dicho, disciplina, orden, metodología, esfuerzo, constancia, preparación, impulso. Hay muchas cosas que sí tenemos, pero quizá no nos narramos. Y al no tener esa narrativa nacional, colectiva, quizá nos hemos acomodado en una actitud un poco derrotista, donde, pues bueno, desde el fútbol hasta la política, hasta el tipo de sociedad que tenemos, hasta el cumplimiento de la ley. Yo creo que la narrativa tiene que ser otra, una narrativa importante que nos fomente a cada uno de nosotros una participación activa y saber que con nuestra participación activa en todo, desde los partidos de fútbol hasta en la vida pública, en la reflexión sobre las ideas, esta participación activa es la que empieza a hacer que las cosas cambien para bien. No somos, me vino ahorita mientras hablaba contigo esta frase fantástica, búsquenla, de la última columna que escribió en vida Miguel Ángel Granados Chapa. No sé si la tenga ahí tu producción, pero algo así decía como que el destino de México no es un destino terrible, inexorable, ¿no? Tenemos la posibilidad de cambiarlo. Y creo que ahí en ese sentido es donde yo quisiera centrar la atención en un llamado colectivo desde tu noticiero, querido Fernando, y desde la Anáhuac, a proponernos cambiar las cosas para bien, a visualizarnos triunfando, a visualizarnos como sociedad ordenada, a visualizarnos como sociedad que puede coexistir a pesar de las diferencias en un país civilizado. Imaginemos un país sin violencia, imaginemos a un país de reglas imaginemos un país de leyes, imaginemos un país de donde verdaderamente vivamos una cultura de desarrollo y de bienestar. Entonces, cuando nos proponemos eso en la mente y lo visualizamos, ahí entra nuestra psicología con el poder de la visualización, entonces se logran. Yo les invito a todos ustedes que hoy visualicen su día exitoso, visualicen logrando aquello que se propusieron, visualicen con la familia que desean, visualicen el éxito personal, profesional, humano, espiritual, que desean alcanzar, qué pasaría si lo logro. Y entonces vamos a estar mucho más cerca de ese objetivo que nos hemos trazado y con una narrativa que nos impulse siempre a ser mejores. Como decimos en la Anáhuac, que nos propongamos ser líderes de acción positiva, personas que transforman su entorno a través de trabajar por otros y por los demás, sembrando siempre el bien y con ello mejorando a la sociedad, querido Fernando. No sé qué opinas tú, Fer.
0: Sí, me parece que habiendo algo tan trivial como es el fútbol, mueve multitudes, pero no es de las cosas esenciales de la vida, la oportunidad de mandar un mensaje mucho más contundente de unidad y demás, se dejó ir. No es que el video esté mal hecho, es que los contenidos podrían haber sido infinitamente mejores. Hablando de esto que tú hablas, a mí no me espanta, nunca me ha espantado la diferencia. Porque incluso, si algo, tú lo sabes, quiero, es la música. Y en la música, en una sinfonía, pues está el corno y está el violín y está todos muy distintos. Pero todos juntos hacen música. Cuando cada quien anda por su lado, no hay música. Y eso nos está pasando en México, unos por acá, otros por allá, y sobre todo, unos por acá y otros por allá, y odiando al otro, despreciando al otro, criticando al otro. Me impresiona el poco debate que hay en redes sociales y a la cantidad de mentadas de madre, pero con insultos de la más sublime bajeza, en vez de argumentos. No, pues así sí vamos a seguir siendo una sociedad rota,
2: Pues... Es por eso tenemos que cambiar, por un lado, la narrativa y aspirar a ampliar el espectro. Ya logré rescatar aquí una partecita de la última columna de Granados Chapa y decía: es deseable que el espíritu impulse a la música y otras artes y ciencias y otras formas de hacer que renazca la vida. Permitan a nuestro país escapar de la pudrición, que no es destino inexorable. Qué maravilla, ¿no?
0: No,
2: que
0: sí, no, sí, el hombre era de una pieza, Miguel Ángel Granado Chapa, de una pieza.
2: Entonces, no es destino inexorable nuestras derrotas, no es destino inexorable el que tengamos todo un sistema generalizado de corrupción, no es destino inexorable no tener a la clase política que merece este país, no es destino inexorable que más y más personas pues salgan de estos esquemas complejos de buscar solo el beneficio personal para construir un país mejor. Por el contrario, es un destino posible si hay un deseo de visualización, si hay una voluntad bien dispuesta para ello y que estemos, justo como lo acabo de decir, dispuestos a sí levantar, y sí rescato las cosas buenas del video, a que ante la adversidad sigamos empujando, que ante la dificultad no nos cansemos, que ante las cuestiones más duras la solidaridad sea la que se ponga de manifiesto constante, pero no como algo extraordinario, no como un símbolo de resignación infinita, sino más bien como una visualización de lo posible, de que este país es posible tenerlo como lo mejor que nos podamos imaginar por medio de la participación de cada uno de nosotros. Y cada uno de nosotros puede tener una vida mejor, una vida más plena. A pesar de la dificultad que usted esté atravesando, visualice algo en lo que pueda mejorar hoy y lógrelo, aunque sea algo muy simple, muy pequeñito. Ese es el poder de la libertad que Dios ha dado a cada individuo. Ninguno de nosotros está predestinado al fracaso, está destinado a ser feliz, pleno, y eso es parte de las ideas que proponemos a nuestros estudiantes desde la Anáhuac y que hoy compartimos con nuestro querido público, Fernando.
0: Pues te mando abrazo y como siempre, Pepe, muchas, muchas gracias.
2: Gracias a ti.
0: Hasta dentro de un mes.
2: Nos vemos pronto entonces.
0: Saludos.
2: Gracias, Fernando.
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0: Bueno, hay una novela obligada para los lectores de mis tiempos de chamacos. Era Cumbres Borrascosas de mi libro Onté. Aquí le he comentado que casi cada generación hace una película sobre Cumbres Borrascosas. Pero hoy, recordando al Marqués de Sade, oiga lo que decía: en el amor, todas las cumbres son borrascosas.
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0: grandes recuerdos me trae esta canción, pero grandes, ¿eh? ¿Cómo de pronto podrías repasar tu vida a través de canciones? Momentos importantes de tu vida, año con año y demás, y lo que se llama el soundtrack de tu vida, ¿no? Finalmente, bueno, parte es, desde luego, esta canción. Para mí, cada quien tiene las suyas, ¿no? Pero estoy muy orgulloso de la música con la que crecí, porque fue música de una gran calidad. No solo era popular, estaba bien hecha, hay periodos con mejor música que otros, ¿no? Bueno, el Instituto Electoral del Estado va a firmar un convenio de colaboración con la Fiscalía para el tema, pues, de filtrar los aspirantes a participar en el proceso electoral, ¿no? Angélica, dale.
1: Así es, Fernando, y es que el Instituto Electoral del Estado firmará este convenio de colaboración, eso luego de que varios partidos políticos aceptaran y también el llamado del gobernador a buscar la forma de brindar a los partidos políticos y las candidaturas en 2027 para evitar que se infiltre el grupo delictivo o gente ligada al crimen organizado en las diversas candidaturas. En este sentido, la presidenta provisional del Instituto Electoral del Estado, Mariana Ceballos, confirmó que esperarán a que se apruebe las reformas necesarias en materia constitucional con la finalidad de adecuar estos convenios, pero eso sí es necesario que se haga antes de que inicie el proceso electoral. Escuchemos parte de lo que dijo.
2: Buscar el voto de la ciudadanía. En ese sentido, el Instituto Electoral del Estado pues tendrá que buscar los convenios de coordinación y de colaboración con las instituciones de procuración de justicia para que en caso de que esta reforma también llegue a nivel Estado, pues estemos en la capacidad de poder solicitar la información, los cruces de información de las candidaturas y en ese caso pues validar que efectivamente no tenga ningún
1: problema. La información, Fernando.
0: Muy bien, en Puebla son 7:41, tenemos buen tiempo. Ya emparejamos. La diputada Fedra Suriano, Angélica, exhorta a los 19 municipios de la zona metropolitana a supervisar las clínicas estéticas. Ya tuvimos este trágico antecedente y pues hay que evitarlo, pero a toda costa, ¿eh? El caso de Blanca Adriana Chávez Montiel. Adelante, Angélica.
1: Así es, Fernando, y este llamado es a la Secretaría de Salud con la finalidad de fortalecer las acciones de verificación, detección, supervisión, inspección y prevención en establecimientos donde se practican procedimientos médicos o tratamientos estéticos invasivos. Particularmente señala la diputada de Movimiento Ciudadano aquellos establecimientos que pudieran operar de manera irregular o sin cumplir con las disposiciones sanitarias vigentes, con el objetivo de proteger la salud y la integridad de las personas usuarias. En ese sentido, la diputada local señaló que el crecimiento de los servicios relacionados con tratamientos estéticos ha incrementado la necesidad de fortalecer las medidas preventivas para evitar precisamente que se repita un lamentable hecho como el de la clínica Detox, donde perdió la vida una mujer. En ese sentido, señaló que se deben evitar riesgos sanitarios derivados de las prácticas realizadas en lugares que carezcan de las condiciones, permisos o personal debidamente acreditado. Y como sucede, pues esta iniciativa está
0: en
1: comisiones con la finalidad de poder terminar, de poderla analizar y aprobarla en el pleno en breve. La información, Fernando.
0: Bueno, ahí está, Angélica. La verdad es que es responsabilidad de los partidos, es responsabilidad de toda la sociedad, se me hace. Que no se nos cuelen narcos, que no se nos cuele CIA, que no se nos cuele nadie. Pero hay que cuidarnos de todos. Porque hay unos que dicen, ay, no, fuera los narcos y viva la CIA. Y otros que dicen, viva la CIA y fuera los narcos. Y otros, viva los narcos y fuera la CIA. No, nos hacen daño, caramba. ¿Cómo pueden quedarse? ¿Tienen atole en las venas o qué? Unos y otros. Se la pasan chillando de lo que hace el otro. Véanse a ustedes mismos y luego, juntos, hagamos algo para sacudirnos esta lacra. Tengo algunos mensajes que me llegan. Ay, pero el narco no lo inventó Morena. No, pero creció brutalmente en Sinaloa hasta invadir toda la columna.

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8: Ya volé, René, tú que has estado en Italia más de una ocasión, te le vas a entender perfecto. ¡Bentornato!
9: ¿Bentornato?
8: Sí, no es bienvenido, es bien regresado.
9: Bien regresado, sí, eso me quedé pensando.
8: Eso quiere decir, porque ya estabas, si llegas por primera vez, es benvenuto. Pero si te fuiste y regresas, te dicen bentornato.
9: Qué bueno que regresaste.
8: Ya regresaste.
9: Pues muchas gracias, Fernando, ya por aquí, con el gusto y ya escuchando desde temprano. Y qué agradable la participación del rector Mata, ¿eh? Ahorita su análisis sobre el video me pareció excelente.
8: A mí también, fíjate que de pronto tenemos malas experiencias en el fútbol, pero ¿por qué no hablar de Frida Kahlo? ¿Por qué no hablar de nuestros cineastas que la hacen y la hacen, pero contundentemente a nivel mundial? Ese es un México que yo quiero, un México bien preparado, un México brillante, un México sin exaltar la mediocridad, ¿me explico?
9: ¿Y por qué no hablar de nuestros rarámuris que van a competir? ¡Eso! Que si ganan, ¿por qué no van? Sí, pues tenemos una montonal de... ¿Y por qué no hablar de otras experiencias que no son forzosamente competitivas? Y que,
8: sí. El conocimiento, en fin, René. ¿Por qué no presumir cómo están hechas las pirámides de los mayas? ¿Qué conocimiento matemático y astronómico tenían que tener? Porque hoy hay un desprecio al conocimiento monumental. No me gusta lo que dice Lenia Batres. No hace falta tener experiencia jurídica para llegar a la Suprema Corte. Sí, sí hace falta. Y

0: Para operar también y para pilotear un avión necesitamos a los mejores, para dirigir una universidad también, para todo.
1: Pues eso deberías de decirle a alguno. Esto último que dijiste, porque es cierto que ya hay unos niveles de improvisación y de decisiones, ¿sí?, producto de otro tipo de mecanismos que no son los que uno espera.
0: Pues ni hablar. ¿Qué nos tienes, René?
1: En todos los ámbitos. Bueno, pues con permiso, Fernando. Buenos días a todos sus habitantes que inician un nuevo día y que están construyendo un mejor México para nuestros hijos y para nosotros, y que seguimos transformándolo. Me da mucho gusto, estimados radioescuchas, estar nuevamente compartiendo con ustedes mis reflexiones. Estuve fuera del país en un congreso en Italia y en Alemania en una reunión con el profesor Dieter Nolen, tal vez el politólogo vivo más reconocido del mundo. Gracias, Fernando, por este tiempo de ausencia, pues aunque la intención fue transmitir algún martes, se me complicaron los tiempos. Hay tres temas que me interesaría compartir con ustedes. Los voy a mencionar. Abordaré un poquito de uno de ellos, pero de los otros dos sí. Solo comentaré dos. Sobre el tercero lo haré después en extenso. Comienzo por el que no analizaré ahora y hago algún comentario breve. Estaba en Frankfurt, Alemania, que tal vez es la capital financiera de Europa, y ahí se dio la noticia que la Unión Europea lanzaba un plan de inversiones de 5,000 millones de euros en México como parte del nuevo impulso al Acuerdo Global Modernizado para financiar proyectos en energías limpias, movilidad, farmacéutica, redes digitales y economía circular. El anuncio fue importante allá. Lo vi en varios medios y lo vi en Deutsche Welle, que es la emisora internacional de Alemania y uno de los medios de comunicación internacionales más exitosos y relevantes. Desconozco qué tanta importancia se le dio en México, pero es una noticia destacada para nuestro país y me parece que es muestra de la confianza europea en México. Supondremos que el tratado comercial con la Unión Europea, excedente dato ya de algunos años, fue firmado con Zedillo, quien fue obligado a incluir una cláusula que no fue muy pública, una cláusula sobre democracia en tal tratado, y que no fue cosa menor. Por cierto, fue Zedillo el que permitió que el candidato Fox ganara el candidato La Bastida en la elección del año 2000, y que tal como lo recordó la presidenta Sheinbaum, citando las memorias de La Bastida, Zedillo negoció en los Estados Unidos esta derrota del PRI, vaya usted a saber. Pero volveré sobre esto en las siguientes semanas. El hecho más relevante de antier, fue el informe de la presidenta Claudia Sheinbaum llevado a cabo en la mayoría de las capitales del país, teniendo como acto principal el Monumento de la Revolución en la Ciudad de México. Varios de los temas que mencionó en su intervención ya habían sido presentados en las mañaneras, pero ahora lo hizo, frente a muchísima gente. Más allá de los diversos temas que expuso, con los que realizó un balance de los logros de su gobierno en los últimos 20 meses, el centro de su mensaje fue un llamado a la defensa de la soberanía nacional y en contra de la injerencia en México de nuestros vecinos. Por cierto, el profesor Nolen me decía que era heroica la presidenta Sheinbaum al tener que estar lidiando con el presidente de Estados Unidos. En fin, sobre los logros presentados se puede reflexionar muchas cosas, pero más que discutirlos, pues sabemos que hay gente que sin revisar fuentes ni los datos los descalifica. Más que entrar en esa discusión, vale la pena ir a las fuentes, a las páginas web de las distintas áreas y checarlas, en vez de descalificarlas a la primera de cambios. Hay datos que ya son públicos desde hace semanas, sobre todo algunos relacionados a aspectos económicos y aspectos de salud. Me parecen logros importantes. Los económicos, porque no podemos olvidar el contexto internacional que vive el mundo y nuestro país y su economía. La confrontación entre los Estados Unidos y China ha golpeado a muchos países, el nuestro especialmente por tener una muy amplia relación económica por el tratado comercial con los países de Norteamérica. Y estamos hablando de porcentajes altos de relación, arriba del 70 y 80% en muchas áreas. El tema de la relocalización de empresas, nearshoring lo llaman algunos, se desarrolló muy poco. por el tema de la política comercial, especialmente arancelaria, que lanzó el nuevo gobierno de nuestro vecino del norte. Ciertamente estaban fincadas ahí muchas expectativas que tuvieron que modificarse y caminar en otra dirección. Frente a esta gran adversidad, nuestra economía, en el contexto de la situación económica mundial producto de la guerra en Medio Oriente, está dando resultados que bien vale la pena revisarlos y bien vale la pena platicarlos con mucha gente. Y digo esto último porque frente al embate de narrativas que la derecha nacional e internacional han lanzado contra nuestro país, en las que descalifican todas las acciones gubernamentales exitosas o no, la población vive realidades que son las evidencias de los logros o no, hay que ser claro en esto también. Escucho y leo algunos comentócratas que hablan de la carencia de medicinas y de las terribles situaciones en los hospitales. Pero le pregunto sobre ello a gente que sí usa el sistema público de salud y me dice que ha mejorado y que ya hay más medicinas, por ejemplo. Platico también con personas mayores y de situación económicamente baja y les pregunto acerca de cómo le hacen para salir adelante si sus hijos no los apoyan. Y la respuesta es que les ayuda mucho las pensiones del Observador, así las llaman. Y mamás con niños en escuelas públicas me platican de sus becas y sus apoyos. Y sí, sí platico con gente. Voy a iglesias populares, eso me gusta ir y ahí me pongo a platicar con gente. Algunos conocidos, otros no. No están inventando, están reportando un apoyo social que no habían tenido y que les ayuda mucho. ¿Ustedes creen que las narrativas de que el país está hundiendo y que el gobierno está saqueando y que roba a todos y que todos los servicios están muy mal hacen eco en estos grupos, que por cierto son mayoritarios? Pienso que no. Por eso me parece que van a perder de nuevo en las elecciones del año que entra, la derecha. Pero el tema central del mensaje de la presidenta fue la defensa de la soberanía nacional. Tema que lleva ya más de un año frente a los ataques, acusaciones, campañas, etcétera, en contra de nuestro país. Es obsesivo el uso de las redes sociales para atacar al gobierno. Pero me parece que sus narrativas no van a funcionar. Es más, no están funcionando. Hace algunos meses hice un análisis con ustedes sobre el tema de las narrativas, que son un tema muy importante. El interés por mostrar un país que está en crisis y que necesita y que le vendría bien una ayudadita de los vecinos del norte está todos los días en las redes y llama la atención, entiendo que de eso se trata con los robots y todas esas plataformas y software para multiplicar mensajes, la cantidad que circulan y que alguien reenvía además. Me llama la atención, se los comparto, un chat en el que estoy, en el que un compañero envía desde las 6:30, todos los días alrededor de 15 noticias en la mañana y otro tanto durante el día y noche. La gran mayoría vienen de medios y periódicos que yo no conozco, y ojo, a mí me gusta leer, y que me ha costado trabajo encontrar incluso sus páginas web. Mi compañero, llamarlo de alguna manera, no lee nada, ni está suscrito a varios medios que requieren suscripción, pero manda notas de ahí. La verdad es que él solo vendía. Quiere quedar bien con alguien o le dan algún beneficio por ello, sin duda. Y así están muchos. Por eso tanta circulación en redes. Frente a estas redes cargadas de muchas mentiras y pocas verdades, el discurso de la presidenta desenmascarando narrativas que promueven injerencia e intervención me parece que fue fundamental. Y junto con el discurso, la presencia en prácticamente todo el país de mucha gente en apoyo a su gobierno y a la 4T. No a Morena, a la 4T. Esa me parece es la diferencia y ahí estarán los futuros resultados electorales. Si la derecha panista solo tuvo como cartas fuertes de apoyo a la gobernadora de Chihuahua, a Fox y a Calderón, ¿qué pueden esperar en los siguientes meses? Por cierto, Fox, por primera vez en muchos años, habló con algo de coherencia, aunque el contenido haya sido en la tónica del encuentro en el Estado. Ya nos tenía acostumbrados a sus incongruencias y locuras. Y Calderón a defender su guerra contra el narco. No tienen futuro, ninguno. El otro tema muy importante del domingo fue el de las elecciones en Colombia. en donde se enfrentaban el proyecto popular de izquierda que gobierna actualmente y un proyecto de derecha pro Estados Unidos entreguista, aunque dividido en la primera vuelta. Colombia tiene dos vueltas en elecciones cuando no hay mayoría absoluta en la primera. La verdad, yo esperaba otro resultado más favorable al candidato del pacto histórico, candidato izquierda, por así llamarlo. La derecha con dos candidatos se presentó dividida y ha anunciado su unión para la segunda vuelta, obvio. Pero las diferencias no dan para un triunfo automático de la derecha. Sumadas las dos, primer y tercer lugares, apenas pasan del 50%, muy apenas. El candidato que mayor votación obtuvo se inspira en el presidente de Argentina, Milei, y en el de El Salvador, Bukele. Y ha dicho que destripará a la izquierda, muy del lenguaje del presidente de Argentina. La otra candidata de la derecha está apadrinada por el expresidente Uribe y los grandes medios de comunicación, léase Gran Capital, y plantea claramente alinearse de todo, totalmente con los Estados Unidos. Es obvio que no hay diferencias entre los candidatos de la derecha y que sumarán sus votos para la segunda vuelta. Pero los demás candidatos está por verse si se suman a la derecha. Difícil, y ahí se puede cerrar la votación. Por otro lado, me da la impresión, basada en pláticas con amigos politólogos, sociólogos colombianos, que estuve el año pasado en un congreso que organizó la Asociación Mexicana de Estudios Electorales, a la cual pertenezco desde su nacimiento, en Colombia, en Medellín. Conocí a muchos, podría platicar con muchos y mantengo contacto con muchos. Y sí, me estuve mensajeando y mandando correos e incluso hablando por teléfono con alguno de ellos. Por eso, basado en pláticas con estos politólogos y sociólogos colombianos, que estas derechas no se juntarán en automático, pues el candidato con más votos está acusado de misógino, machista y populista de derecha, cualquier cosa que esto último signifique. El actual presidente Petro ha hecho un buen gobierno. Abatió un porcentaje no menor de la pobreza a través de una política social amplia, con pensiones, y llevó a cabo una importante reforma agraria, entre otras cosas. Las acusaciones de la producción de cocaína tienen poco de cierto. Es real que aún se produce, pero hoy por hoy en Sudamérica es Ecuador quien produce y más la distribuye. Pero Noboa, el presidente de Ecuador, es amigo de Estados Unidos. Ahí la diferencia. Veremos qué sucede el mes que entra, que se realice la segunda vuelta. Mientras tanto, esperar los resultados oficiales, pues los conocemos, no lo son todavía oficiales. Veremos. Pero ¿qué opinan ustedes, estimados amigos? Gracias, Fernando.
0: Gracias, te mando abrazo, René. Son las 8 de la mañana con 3. Seguimos con toda la información. Esta es Dolores Chevrolet Peregrina Centro. Me están reportando, espérenme un segundito, en el bulevar del Niño Poblano es una alberca. Ojalá a las autoridades se les ocurra drenar el agua. Te felicito por tu programa, nos dice Javier Mendoza. Un honor, Javier. Una gran satisfacción que te guste. Quédate con nosotros, que hacemos el esfuerzo porque tengas muchas versiones. Muchas versiones. Me honro en decirte que aquí oyes versiones que en ningún otro noticiero vas a oír. De un lado y del otro. Inteligentes, argumentadas, no mentadas de madre. No mentadas de madre, que luego, desgraciadamente, hay quienes se van a esas. Pero no, nosotros no. 8:03 y viva la pluralidad. Ya venimos.
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0: Isra Valero.
3: Buenos días a todos. Platicarles que los pericos de Puebla intentarán levantar el vuelo en la cita que le harán este martes al de los Olmecas de Tabasco, que son los líderes de la zona sur de la Liga Mexicana de Béisbol. Los pericos de Puebla están ubicados en el quinto lugar del standing de la zona sur, con una marca de 21 victorias por 18 derrotas. Están a 4 juegos de los mismos Olmecas de Tabasco, quienes también están superando en el standing a equipos como los Diablos Rojos del México. También están superando al equipo de los Guerreros de Oaxaca, los Bravos, y después están los pericos de Puebla. Otras de las series que arrancan este martes serán Guerreros contra Tigres, Rieleros Tecos, Bravos de León contra Diablos Rojos del México, el Águila de Veracruz frente a Piratas de Campeche, Campeche, Dorados de Chihuahua contra Caliente, el equipo de Sultanes contra Zaraperos, Conspiradores Leones, Algodoneros Acereros y los Charros de Jalisco que se enfrentan a los Toros de Tijuana. Por el momento es todo, Fer, más adelante el resto de información deportiva.
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14: Amigos del auditorio, muy buenos días. Los saludo con muchísimo gusto desde la Secretaría de Seguridad Ciudadana, donde les compartimos el reporte vial. Encontrarán tráfico fluido en Calzada de Ignacio Zaragoza, de Diagonal Defensores de la República al Boulevard Héroes del 5 de Mayo. Hay buen avance sobre la calle 11 Sur de Avenida Reforma a la Avenida 31 Poniente. Y se presenta buena circulación en Boulevard Xonaca, de calle 30 Norte a la Avenida 16 Oriente. Por otra parte, tomen sus precauciones porque se registra carga vehicular en la Avenida Juárez, de Boulevard Atlixco a calle 19 Sur. También en Boulevard Carmen Cerdán, de Boulevard Norte a la Autopista México-Puebla. Y se presentan ligeros asentamientos en la Carretera Federal Puebla-Tehuacán y la Avenida Independencia. Amigos del auditorio, por favor, conduzcan con muchísima precaución y a la mínima velocidad. Hasta aquí la información y deseamos que tengan un excelente y feliz día.
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0: Bueno, en las dos horas, poquito menos, que tenemos para estar junto a usted, para el pago de todos los servicios del Sistema Integral de Movilidad, Puebla contará con la tarjeta Ciudad, nos lo va a explicar Violeta García. Ayer entró en funcionamiento el Puente de la Transformación, el Puente de la Panga, que de verdad, eso me tocó vivirlo, la vuelta que das para llegar a las comunidades que están atrás de Valsequillo, era mortal, o la Panga, ahora hay puente. El gobernador Armenta encabezó la Mesa Estatal de Paz en la microrregión 23 con la presencia de presidentes y presidentes municipales. El Comité de Fenómenos Hidrometeorológicos Tlaloc reporta que hasta el momento el organismo operador de servicios de limpia ha retirado 60 toneladas de residuos en barrancas y cauces. Pues les falta el Boulevard Niño Poblano, que nos reportan que está realmente inundado, ¿eh? La concesionaria Agua de Puebla reporta la realización de labores de desasolve preventivo en 1,000 kilómetros de la red de drenaje. La Secretaría de Desarrollo Económico y Trabajo convoca a los sectores productivos, empresariales, sindicales, académicos y laborales a integrar una mesa permanente de diálogo social para fortalecer estabilidad económica y laboral en la entidad. Ariadna Ayala, presidenta municipal de Atlixco, invitó a la quinta edición de la Feria del Pulque y Mezcal allá en Atlixco. En los 39 días de actividades del Mundial, las familias poblanas podrán disfrutar de transmisiones en pantallas gigantes y diversas actividades recreativas en la explanada del CIS. La titular de turismo, Carla López Malo, y el coordinador de gabinete, José Luis García Parra, presentan a los representantes de 8 firmas de la cocina poblana. Y vamos a tener mucho, mucho más, además de esto. Actualizamos Nacional. Javier.
15: Efectivamente, Fer, y bueno, pues está la conferencia mañanera, la presidenta Claudia Sheinbaum, con el tema de salud, y ahí el secretario de Salud, David Kersenovich, está mencionando que en México los casos de dengue, para en lo que va del año, son 2,136, de los cuales ya 4 fueron fallecimientos. El objetivo en materia de salud, dijo el secretario, es reducir en un 50% el dengue, Zika y chikungunya hacia el año 2030. En ese sentido, también señaló que del 25 de abril, perdón, al 31 de mayo se aplicaron 8.652.000 dosis de vacunas, esto en la Semana Nacional de Vacunación. Y también, por su parte, Zoe Robledo, titular del IMSS, destacó que hay 5 nuevos centros de cirugía robótica con 68 profesionales de la salud capacitados para este tipo de cirugías, que esperemos, bueno, le puedan llegar a todo el, a todos los derechohabientes. Y en información internacional, Fer, rapidísimo, Richard Gere, el actor y activista, dice que el mundo vive su momento más oscuro con Trump en la Casa Blanca. Esto, pues bueno, alertando la rápida llegada de dictaduras de los monstruos, y pidió que todos seamos vigilantes. Esto lo mencionó el actor en el foro La Libertad, que se está llevando allá en Oslo, Noruega, y señaló que, pues bueno, ¿qué habría pensado? ¿Quién habría pensado que Estados Unidos daría ese giro? ¿Y quién habría pensado que un maníaco sería presidente de los Estados Unidos?
0: Qué duro, pero a ver, no le van a quitar la nacionalidad porque los extremos acaban pareciéndose, y Trump, la derecha, el supremacista blanco, igual acaba pareciéndose a Daniel Ortega, que algunos por aquí lo admiran incluso,
15: Pues sí, sí.
0: Será rajatabla, ¿no, güey? Muy bien, vámonos a la pausa. Son 8:13, hora Chevrolet Perrina Centro. Hay muchas llamadas, muchas notas. Seguimos.
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0: Bueno, seguimos con Maná. Vámonos, que hay mucha información para el pago de todos los servicios del Sistema Integral de Movilidad. Pueblo va a tener una sola tarjeta, la tarjeta...
1: Caifanes,
0: Caifanes. Ciudad, ¿qué? Caifanes, ¿qué dije? No, perdóneme, perdón, es que también Maná me encanta. También Maná me encanta. Un día hacemos uno con Maná, ¿no? ¿No te gusta?
1: No.
0: ¿No te gusta Maná? ¿Y el disco de Maná con Santana? A ver, métanlo a un curso, ¿no? Anéxenlo. Oye, no, no te puede no gustar Maná.
2: Sí, bueno.
0: ¿A ti sí?
2: Sí.
0: Estamos cuatro en este momento aquí. Levanten la mano los que quieran Maná algún día de estos. No, tres sí. Contra uno. No, ¿sabes qué? Si hubiera organizado la votación otro. No, hombre, 9 a favor, 1 en contra. Es que ves que ya votan los enfermos. Estamos 4, pero ganamos 9 contra 1. Oír a Maná un día de estos. Vámonos. Violeta, la tarjeta.
3: ¿Qué tal, Fernando? Muy buenos días. Te saludo con gusto a ti y a toda la auditoría de Ultra 92.5. Pues resulta que para el pago de los servicios del Sistema Integral de Movilidad, Puebla contará con la tarjeta Ciudad. Así lo comentó el coordinador del gabinete, José Luis García Parra, tras revelar que se mantiene por parte del gobierno del estado un estudio del proyecto para la implementación de podría ser del tren elevado, de un tren ligero o de un trolebús. No quiso soltar prenda, pero sí adelantó que junto con la Secretaría de Movilidad y Transporte se está avanzando en este proyecto que ya está por finalizar y que sería un nuevo sistema de transporte masivo para la ciudad de Puebla y que podría operar mediante el tren ligero, el tren elevado o el trolebús, alternativas que actualmente son elevadas por especialistas. Y es que de acuerdo con el funcionario, el proyecto contempla un recorrido de 26 kilómetros sobre la zona de la 11 Norte-Sur, partiendo del centro histórico de Puebla hacia un destino que aún se encuentra en estudio. Vamos a escuchar.
4: Y es que no te llevan a ningún lado. Son recreativas y son para hacer ejercicio, pero la gente necesita movilidad, transporte público. Por eso es que con este sistema integral, en estas tres modalidades, van a tener además una sola forma de pago. Vamos a emitir y a generar la tarjeta Ciudad. Esta tarjeta Ciudad de Puebla les va a permitir pagar su renta de bicicleta, el pasaje de ruta, el pasaje del sistema por cable, y en la siguiente etapa lo que vamos a buscar es que todo el servicio de transporte público convencional, que son los microbuses, minibuses, eso se pueda pagar con la misma modalidad. Eso será en otra etapa.
3: Bueno, ya escuchamos. Y es que con esta tarjeta también se podrá pagar el hecho de que tú rentes una bicicleta para tener mayor movilidad. Hasta aquí el reporte.
0: Gracias, Violeta. Eso pasa en las ciudades bien organizadas. Tu mismo boleto te sirve para el metro, para el autobús, bla, bla, bla. Hay varias ciudades que lo han hecho, ¿eh? Bueno, Violeta, y resulta que ya entró en funciones el puente de la transformación, que ahí sí, aunque tiene su toque de populismo, ¿no? Por la cuarta transformación, lo que quieras, sí le cambia la vida a la gente, ¿eh? Porque yo conozco esa zona cuando alfabetizábamos y enseñábamos el método de Chaparro, muy parecido al de Paulo Freire. Llegar al Aguacate y las comunidades de atrás de Valsequillo era más de una hora. Tenías que dar una vuelta. O La Panga, que también era tardado porque tenía que llegar La Panga, subir los coches, navegar, desembarcar los coches del otro lado. Una monserga. Hoy con el puente dicen que hace un minuto, ¿no? Tan fácil que era. Pero pues no lo habían hecho. Violeta.
3: Fernando, y es que el puente de la transformación, conocido también como La Panga, entró oficialmente en operación este 1 de junio, poniendo fin a más de 7 décadas de espera para miles de familias de la región. Esta obra conecta 7 municipios y va a permitir reducir drásticamente los tiempos de traslado. En este sentido, el secretario de Infraestructura, José Manuel Contreras de los Santos, detalló que el paso vehicular será gratuito para los usuarios. Durante la conferencia de prensa, comentó que la inversión superó los 300 millones de pesos debido a diversas adecuaciones y modificaciones que fueron requeridas por la Comisión Nacional del Agua durante el desarrollo del proyecto. Esta obra representa un acto de justicia social para las comunidades beneficiadas, de acuerdo a lo que pues comentó el propio secretario de Infraestructura, José Manuel de los Santos, quien precisó que durante más de 70 años los habitantes debían invertir hasta 50 minutos y pagar por cruzar hacia otros municipios, y ahora podrán hacerlo en un solo minuto y sin pago alguno. Es importante también comentarles que pues va a beneficiar a 1.7 millones de personas y va a fortalecer la conectividad con municipios como Huehuetlán el Grande, Xochiltepec y San Martín Totoltepec. Vamos a escuchar.
5: Esperando miles de familias pobladas. El puente de la transformación ha sido concluido y queda oficialmente abierto a la circulación vehicular y peatonal y sin costo alguno. Tenemos dos capillitas ahí, una del lado de Los Ángeles de Tela, otra de la Universidad de Tela, pero son capillitas, no son casetas de cobros. El evento de inauguración será anunciado posteriormente por el señor gobernador Alejandro Armenta, que va a ser un evento muy grande, también están invitados ustedes. Esta obra representa justicia social para miles de familias que durante generaciones esperaron una solución definitiva. A partir de hoy,
3: el reporte, Fernando.
0: Bueno, Viole, cerramos con que ayer hubo mesa estatal de paz en la microrregión 23, ahorita nos dices dónde está, con presidentas y presidentes municipales. Te escuchamos y nos vamos a la pausa. Hay muchas llamadas, pero ahí andamos bien con los tiempos, no se preocupen.
3: Así es, Fernando, y es que en el municipio de Acatlán de Osorio, el gobernador Alejandro Armenta se llevó a todo su equipo en materia de seguridad, así como también estuvo acompañado de autoridades castrenses, de la Guardia Nacional y de otras corporaciones en materia de seguridad, al plantear una ruptura con las viejas prácticas del poder y definir una nueva ética pública en la que gobernar significa asumir una responsabilidad humanista con el pueblo en el centro de las decisiones bajo criterios de austeridad, rendición de cuentas y sentido social. Así lo dejó en claro el gobernador Alejandro Armenta al encabezar esta mesa estatal de paz de este municipio. Y es que estuvieron también presentes los alcaldes, las alcaldesas de la microrregión 23 que corresponde a la Mixteca Poblana, así como los titulares de la Defensa Nacional, de la Marina, de la Guardia Nacional, de las Fiscalías, del Poder Judicial, donde Alejandro Armenta resaltó que la visión humanista encabezada por la presidenta de México, Claudia Sheinbaum, se traduce en una administración que busca dejar atrás el derroche, los privilegios y la distancia burocrática para dar paso a una gestión cercana, territorial y orientada al bienestar colectivo. Escuchemos.
6: Y tuvimos una reunión primero de seguridad, la que hacemos presencial estatal, y luego tuvimos una reunión de seguridad aquí en Acatlán, en toda esta región, y posteriormente una reunión con los presidentes municipales. Terminando, vamos a ir a la entrega de recursos del programa de obra comunitaria y también a la entrega de recursos del campo para este.
3: Bueno, pues ahí está parte de esta gira de trabajo que se desarrolló, donde también estuvieron representantes del Poder Legislativo. Hasta aquí el reporte, Fernando.
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0: Bueno, el marqués de Sade era francés, ya sabe usted los escándalos que causó con sus libros, pero ratos parece inglés. Usted le pregunta a un inglés, oye, es que aquí circulan al revés. No, los que circulan al revés son el resto del mundo. Nosotros circulamos bien, ¿no?, con el volante a la derecha. Es una manera muy inglesa de pensar. Tú le dices, oiga, esto está más caro, más barato que en el continente. O sea, son, así son. Pero vean lo que aquí el marqués de Sade dice. Algo que podría decirlo un inglés. Mi desgracia no es consecuencia de mi manera de pensar, sino de la manera de pensar de los demás. O sea, el mundo está equivocado. El mundo circula al revés. Regresamos, son 8:29, ahora Chevrolet Peregrina Centro.
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0: Bueno, pues en Puebla son las 8:30 de la mañana en punto, 8:30 en punto. Oye, Cravioto, tú andas muy metido en estos de los fenómenos hidrometeorológicos. Nos pide el auditorio que avises que el bulevar para el niño poblano, conocido como la avenida del Bodoque Camotero, esa es otra versión, que está inundadísimo, que parece alberca, ojalá les pase el tip, ¿no?
1: Ahí checamos.
0: Órale, bueno, cuéntanos del Comité de Fenómenos Hidrometeorológicos, Tlaloc.
1: Así es, ha retirado hasta el momento más de 60 toneladas de residuos de barrancas y cauces en tan solo en casi un mes, del 17 de abril al 22 de mayo. Lo anterior como parte de la estrategia para mantener limpia la ciudad y fuera de riesgos ante la temporada de lluvia. Como parte de las acciones, el servicio operador del sistema de limpia ha reforzado labores de limpieza y desasolve en las barrancas, los cauces, los vasos reguladores y los puntos identificados como prioritarios por su vulnerabilidad ante las inundaciones. Y por ello, desde el 17 de abril al 22 de mayo se realizaron dos acciones de limpieza mediante las cuales fueron retiradas 60.5 toneladas de residuos, con lo que se alcanza un acumulado de 39 intervenciones durante 2026, y las acciones han permitido, destaca el organismo, mejorar la capacidad de conducción del agua y disminuir riesgos de obstrucciones en zonas estratégicas del municipio. También se han realizado acciones de saneamiento urbano en vialidades, espacios públicos, entre esta fecha y a través de 29 jornadas de limpieza preventiva con 113 kilómetros de recorrido en diversos puntos de la ciudad en lo que va del año, y se ha registrado un acumulado de 35 acciones y 129 kilómetros, destaca el organismo. También durante jornadas de descacharrización se han retirado 1.564 objetos voluminosos, entre ellos sillones, colchones, muebles, electrodomésticos y otros artículos que representan también un riesgo potencial para el flujo del agua durante las lluvias. Y la Secretaría de Gestión y Riesgo Urbano exhortó a la ciudadanía a fortalecer las medidas de prevención, sobre todo no tirando basura y principalmente en las inmediaciones de las coladeras, de los drenajes y así como de las barrancas y de los ríos. Hasta aquí el reporte, Fer.
0: No, brevemente, cuéntanos, la concesionaria Agua de Puebla también habla de la realización de labores de desasolve preventivo en 1,000 kilómetros de la red de drenaje. Parte del problema somos nosotros, ¿eh? Tiras la colilla, tiras de moltura, tiras esto. La primera lluvia se lleva todo adentro de las alcantarillas. Pero cuando ya están bien tapadas, la siguiente lluvia lo que hace es salir de las alcantarillas, pero a presión. Las alcantarillas están hechas para tragarse el agua, acaban vomitándola, ¿no? Cuéntanos, Arturo.
1: Así es, es que de miedo a la fecha se han realizado estos trabajos en 1,000 kilómetros de la red de desasolvados ya, y con limpieza de más de 10,000 accesos residuales y pluviales, lo que fortalece la capacidad de captación y conducción y desalojo de las aguas residuales. También Agua de Puebla, la concesionaria, destacó que en los últimos meses se intensificaron esos trabajos de mantenimiento en la red de alcantarillado, así como en 96 kilómetros de las principales vialidades y puntos de concentración de agua pluvial, entre las que destacó la concesionaria Boulevard Municipio Libre, Boulevard Norte, Valsequillo, Carmen Cerdán, Avenida Tilac, San Felipe, Avenida 15 de Mayo, Boulevard 15 de Mayo, Boulevard Hermano Cerdán, Avenidas 14 y 24 Sur, Calzada Zabaleta, Avenida 11 Sur, Avenida Margaritas, Calzada Zaragoza, Zócalo de la Capital y Vía Triscayo, entre otras. También se realizó limpieza y desasolve de 7.2 kilómetros de pasos en desnivel, como los distribuidores de la Capu, CU, Juárez, Cerdán, el nodo Triscayo y los pasos inferiores de 5 de Mayo, Carmen Cerdán y el de la Calzada Zabaleta, entre otros. También la meta anual ya supera los 2,000 kilómetros de mantenimiento en la red de drenaje y accesos como bocas de tormenta, coladeras de banqueta, rejillas y pozos de vista. También durante las lluvias, la atención se está realizando de forma oportuna con el despliegue de 8 brigadas de atención especializada, 2 soldadores y 2 brigadas de videoinspección, además de que se cuenta con 14 unidades hidroneumáticas activas los 7 días de la semana con 3 turnos para la atención preventiva y correctiva de toda la zona de cobertura a fin de mantener las condiciones óptimas de la infraestructura hidráulica de la capital. Y también la concesionaria reportó y es responsable de 31 puntos de riesgo del total de 59 puntos críticos de encharcamiento que atiende durante la temporada de lluvias y previo a ella. Hasta aquí el reporte, Fer.
0: Muy bien, muchas gracias, Arturo, y qué honor tener aquí a Jonathan Robles, Luis Javier Cue, del Mural de los Poblanos. Jonathan, te mencionó la guía Michelin como el mejor sommelier.
2: Es correcto.
0: Oye, sommelier es el que usted llega al restaurante y le dice, ¿quiere usted vino? Y él le recomienda, él sabe que hay en bodega, le escoge qué vinos van a tener y según lo que usted pida, ¿qué pidió? Ah, esto, pues le recomiendo tal, ¿no?
2: Claro, así es.
0: ¿Cómo
2: así
0: te
2: es.
0: Preparaste? Estás muy joven.
2: Muchas gracias, tengo 38 años, nos preparamos en...
0: No, aparte de estragaños, pero no estás joven.
2: En la Asociación de Sommeliers Mexicanos, hay sede aquí en Puebla aún.
0: Mira, qué bien.
2: Entonces, ahí empezamos en el tema del vino.
0: Qué maravilla. Ahí sales ya como sommelier.
2: Es correcto, salgo ahí ya desarrollándome como sommelier. Es un oficio muy amplio, bonito y siempre bonito, es de conocer.
0: ¿Cómo? Hay gente que cree que el sommelier bebe mucho, bebe muy poco el sommelier. Se va con sorbitos para catar los vinos y poder recomendar, ¿no?
2: Correcto, sí, es una disciplina muy muy lineal que no puedes pasarla porque sí, tiene que usar una línea muy delgada, ¿no?
0: Sí, pero además una línea donde sí, de veras, lo que nos ha dicho aquí Pablo García Migoya y muchos otros... Tienes que usar todos tus sentidos, quizá el único que no usas es el oído, ¿no?
2: También
0: porque
2: se
0: la
2: usa.
0: Vista, el gusto, el olfato, el tacto, tu lengua además de detectar sabores, detecta el peso del vino, si es más espeso, si es más, y entonces eso es tacto también, ¿no?
2: Es correcto, la densidad se siente en la lengua justamente, sí. Y anexamos el sonido porque es el choque de copas, en una celebración.
0: Ah, bueno, claro, sí. Claro. Pero ese con cualquier vino es más o menos igual, depende de la copa. ¿Qué dirías, qué le dirías a alguien que quiere aprender, empezar a meterse al mundo del vino? ¿Por dónde empezar?
2: Que se quiten el miedo, simplemente. Que se permitan el hecho de poder tomar una copita de vino, una copa excelente en la mañana, en la tarde, en tu comida. Y bueno, que nos permitan a nosotros que somos los sommeliers en el oficio, de poder darnos esa confianza para poder inducirlos, ¿no?
0: Tú lo haces en un restaurante, en el Mural de los Poblanos, que además tienes un chorro de reconocimientos, tú, Luis Javier.
3: Sí, la verdad es que nos hemos metido mucho en esta pasión, sobre todo en el tema del vino mexicano, tratándose ahorita de los vinos, ¿no? Pero siempre la filosofía ha sido destacar lo nuestro, ¿no? Destacar la cultura a través de los murales, destacar la cocina a través de pues, los platillos que tenemos, ¿no? Desde los productores, que trabajamos muy de cerca con productores, Labradora de Cecina de Tepeaca, que traemos recuerdos de la familia, los productores en Calpan en toda la temporada de chile en nogada, y siempre tratamos de buscar el producto, ¿no? Que es el que nos va a dar, además de la técnica y las recetas que nos han compartido durante muchos años entre cocineras, mayoras, familias, amigos, y es lo que hemos estado siempre buscando, ¿no? Destacar. Y en el caso del vino, bueno, nos hemos enfocado mucho con Jonathan y con todos estos años y los distribuidores a los vinos mexicanos, ¿no? Tenemos una carta de más de 200 etiquetas.
0: ¡Ah, caray!
3: De puros 200 vinos.
0: 200 etiquetas.
3: De vinos mexicanos.
0: Y todos los vas seleccionando tú, Jonathan.
2: Los seleccionamos en conjunto.
3: Hacemos un ejercicio muy padre desde hace como 5 años.
2: Sí.
3: En el que... Porque muchas bodegas nos buscan, que quieren tener sus vinos nuevos en la carta.
0: Sí, pero tienen,
3: ¿no?
0: Entonces, que pasar el examen, pero no puedes tener 10,000.
3: No puedes tener todas las etiquetas.
0: 10,000 etiquetas.
3: Y entonces lo que hacemos desde hace 5 años es hacer catas a ciegas. Hacemos una cata a ciegas y probamos entre 30 y 40 etiquetas de vino con escupideras, porque pues, si no, en el sexto ya
0: lo distingues.
3: Ya no sabes si está bueno o no.
0: Además, ya no te acuerdas del primero. Por buen paladar que tengas, 30 seguidos, ¡ay, mano, está en chino!, ¿no?
3: Y entonces lo que nos hace Jonathan es hacer esta selección de empezar con blancos, rosados, monovarietales y de intensidades, y vamos probando de 3, de 4, de 5, y vamos descartando, y vamos haciendo nuestras anotaciones.
0: Qué bueno.
3: Entre un grupo de 6-8 amigos, entre sommeliers, enólogos y apasionados.
0: ¿Cómo te diste cuenta de que lo tuyo era esto? Digo, pero no es frecuente que alguien en México se dedique a esto, debe haber pocos. Ahora ha crecido, pero cuando tú empezaste, pues era aún menos, ¿no?
2: Éramos menos en el tema del, no sé, del grupo, de ser amigos, colegas, completamente diferente. Mi carrera es gastronomía. Ya no la ejerzo. Y las materias que estaban por default, que eran enología y vitivinicultura, ahí es cuando empecé a tener el primer contacto con el vino.
0: Y bueno, ese es tu caso. Fíjate que mucha gente piensa que hay que, y en los restaurantes se da, llamar al sommelier para que tú les digas qué vino va con la comida que ya ordenaron o que piensan ordenar. Y en muchos casos, en tu casa lo que te recomiendan es que sea al revés. Si tú tienes un vino que te regalaron, pregunta qué le tienes que guisar a ese vino. Entonces, en casa, lo primero es qué vino tengo y la gastronomía está al servicio del vino. En los restaurantes no, porque como hay una carta fija y una línea del restaurante, la consulta es qué vino acompaña mejor, qué vino realza mejor los sabores, ¿no? Y eso es lo que tú haces.
2: Correcto. Y se nos facilita, mira, te voy a explicar. El restaurante tiene 7 temporadas y sobre esas 7 temporadas el chef construye maravillas de platillos y me permite la facilidad de estas 200 etiquetas poderlas maridar con cada temporada.
0: ¡Claro, qué maravilla!
2: Entonces, le damos oportunidad a todos nuestros clientes que constantemente prueben algo distinto.
0: Pues ya diferente. Saben, es una de las glorias de Puebla, no es anuncio, es recomendación y vamos a tener a los demás de estos premios Michelin, el mural de los poblanos, una alta gastronomía y con el sommelier, usted debe que venga Jonathan se va a acercar y le va a orientar, confíe en una persona que ha dedicado su vida a mirar, a oler, a degustar, a sentir la densidad del vino para decirle, miren, con esto lo que mejor le va es esto.
2: Así es,
0: correcto. Y te voy a comentar, a lo mejor te conviene contemplarlo, ustedes se dedican al vino. En California hay lugares donde ya la listota de vinos, ¿sabes cómo viene? Vinos de $30 y viene la lista. Vinos de $40 y viene la lista. Vinos de $50. Y entonces ahí tú dices, a ver, no me puedo gastar $200 en un vino, pero pues gastémonos entre varios 40, que son $800. Y entonces ves de esos vinos de $40, ¿cuál es el que mejor va con lo que pidieron? Y entonces te ayuda mucho a tener más o menos una idea del precio, ¿no?
3: Claro,
0: es una,
3: claro.
0: Es una manera forma de orientar, porque también el bolsillo cuenta, no todo el mundo puede gastarse un dineral, y vas escogiendo lo mejor de tu rango, ¿no?
3: Esa es la maravilla de los vinos, ¿no? Que sí, no forzosamente tienes que pagar un vino caro para tener una gran experiencia, ¿no? Y esas son de las sorpresas que nos hemos llevado en estas catas así.
0: Hay etiquetas buenísimas y a lo mejor
3: porque somos tomadores de etiqueta. ¿Sí? Tú ves una etiqueta y dices, este productor es bueno, este no va a estar bueno. Y cuando haces un ejercicio así a ciegas,
0: no, te sorprendes.
3: Te das cuenta y dices, pues no está
0: por
3: tan bueno.
0: Por eso una cata,
3: ¿no?,
0: ciegas, y ahí no te dejas influir por la etiqueta. Te sirven y estás atenido a tus sentidos. La cata ciegas es que envuelven las botellas en papel
3: aluminio
0: o estraza, lo que sea, que fundas. No veas cuál es. Te sirven y desde el color dices, ah, esto me late que esta uva. Y lo hueles, ¿eh? Y entonces vas definiendo. Gracias por venir, señores. Felicidades. Qué orgullo, qué gusto.
3: Gracias por este espacio.
0: Hombre, encantados.
3: Y pues muy contentos de estar en esta guía a nivel mundial. Y pues agradecer a todos los que hicieron posible esto, ¿no? Desde Canidad Nacional y los gobiernos estatales.
0: Qué bueno que se apostaron. Porque esto también, Puebla tiene mucho turismo gastronómico. Y ojalá sea turismo que vaya entrándole al vino. Los gringos dejaron en buena medida los martinis, las jarrotas y demás, y ya ahora ves en muchos restaurantes la pareja con una botella de vino. Sí. Y es un alcohol mucho más sano que, no está mal un tequilita, pero el vino es una bebida de salud, de veras.
3: Gracias,
0: señores.
2: Muchísimas gracias.
0: Son las 8:43, horas de Chevrolet Perrina, centro, pausa y venimos.
3: Muy bien.
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0: Qué bonito nos dice, esta es de las últimas de ayer. Saludos mis hermanos, el mejor noticiero y los mejores reporteros de este bonito planeta. Oye, qué honor. No nos sentimos eso, pero nos halaga mucho, ¿no? No, bueno, todo el mundo tiene su lugar y su corazoncito, ¿no? Bueno, espérame, porque tenemos un montón de llamadas. Bueno, puntualizando, los 92 delincuentes que se enviaron estaban detenidos y con procesos penales en curso, además de solicitudes formales de extradición. Ya la leímos, pues hay que investigar para quienes se merecen o castigo aquí o ser extraditados. Pero si no los investigas, porque esa es la eterna canción, no nos hagamos. Se va a investigar, que se investigue con la barredora. Oiga, ¿cómo va la investigación de la barredora? No, pues es que no hay denuncias. ¿Cómo no? Ya hay denuncias. Es que no presentaron pruebas. O sea, el ciudadano tiene que dedicar 3 meses a investigar para presentar pruebas de alguna fregadera. Don Fernando, gracias por no referirse a Hezbollah como terroristas. Por cierto, está callada la comunidad mexicana libanesa en Puebla ante el genocidio de su gente y la destrucción de su madre patria. Buen día, a decir, y lo que cuenta Estados Unidos, siempre la CIA está infiltrada y metida con narcos y terroristas, con soldados bien preparados, con sus superagentes, pero la realidad y la evidencia dice que son más tipo Mr. Bean y los agentes fallecidos en Chihuahua y el más famoso Kiki Camarena. Bueno, es que es un montonal, gracias. Buenos días, Fernando, qué buena reflexión del rector de la Anáhuac, mis felicitaciones. Agregaría la imagen del Chavo del Ocho, era todo lo hago mal, fue sin querer queriendo, se me chispoteó. No es un personaje muy adecuado, fíjate qué análisis 19. Buenos días, Fernando, no sé con qué argumentos el rector Mata habla de moralidad cuando algunos estudiantes se han visto envueltos en problemas legales. En todas las universidades hay chavos que tienen problemas y mucho de esto viene de casa, no de la universidad.
1: Y los jóvenes no hacen la universidad, o sea,
0: los jóvenes no, a ver,
1: institución,
0: ¿no? ¿Sabes qué es etiquetar? Eso, esta es una llamada con bastante mala fe.
1: Sí, ese es etiquetar.
0: Sí, no, o sea, no, porque un mexicano violó a una gringa, los mexicanos somos violadores.
1: Sí, no,
0: esa
1: no
0: es la técnica de Trump, descalificar al todo por una mínima de sus partes. Hemos tenido marinos transas, guachicoleros. Esa no es la Marina de México. Entonces vamos respetándonos.
1: Sí, ahí sí, no.
0: No se vale, ¿no? Bueno. Felicidades al noticiario y al rector de la Anáhuac por ese análisis. No debemos quedarnos con personajes que para muchos son importantes, pero eso es lo que ha hecho daño a nuestro país. Personajes como Chespirito, Derbez, son personajes que enseñaron a nuestro país a ser conformista, gandalla, abusar del débil. Qué hermoso país tendríamos si todos pensáramos en tener un poco de empatía hacia los demás. En el día a día, no solo en las desgracias. Totalmente de acuerdo, ¿eh? Buenos días, el volar niño poblano es una alberca. Te felicito por tu programa, Javier Mendoza. Hola, Fernando, buenos días, caray. Ni comentarios sobre la intervención de René. Pues no me dice si te gustó o no. A lo mejor no tienes comentarios porque te encantó o porque no. Pero bueno, es un momento de mucha polémica. Entrémosle a la polémica, pero no a la polarización y la descalificación, que hay una buena diferencia, ¿eh? Buenos días, ¿qué pensaría René de que para dar esos apoyos que está pidiendo, que está dando el gobierno, hay que pedir dinero prestado y algún día hay que pagar ese dinero? Y al no tener certeza jurídica, las empresas extranjeras piensan en no venir. Por lo tanto, si no crecemos, no va a haber dinero para los apoyos. Es algo que hemos hablado mucho con Lorenzo Meyer, ¿eh? Bueno, me parece...

0: Sé que René vive en una realidad alterna, no es capaz de ser objetivo. A ver, él tiene una visión del mundo y tenemos que ser respetuosos con esa visión si queremos que respeten la nuestra, ¿eh? Mi nombre es Antonio Jesús Arizaga Flores, solicito tu apoyo y de tu grande y noble auditorio para localizar mi credencial de estudiante de la UAP, que la perdió, a nombre de Jesús Arizaga Flores. Avísenos, ¿no? La credencial la perdió en el recorrido de Oxxo, Plaza 2000, hacia Plaza de Comidas dentro de Plaza Vive en la Ciénega. Buenos días, pienso que la mayoría de los mexicanos tienen un problema de conducta y criterio. Las desviadas políticas que deben propiciar la integración comunitaria han hecho mucho daño, pero escuchar que gente como René sostenga conceptos en los, con los que no comulgó, bueno, no podemos aplaudir los malos resultados. Volvemos a lo mismo, ¿no? Hay opiniones de todas y aquí hemos tenido siempre opiniones bien, bien plurales, ¿no? El 27 de mayo llevé a mi mamá a cita en neurología en el Hospital San Alejandro. La cita era 2:20, llegamos 20 minutos antes. Había varias personas que esperaban consulta de esa especialidad. Sin embargo, en el piso 3, que es donde está la especialidad, no había ningún asistente de control para recolectar las identificaciones y asignar las citas. Estuvimos formados más de una hora, nadie llegó a atendernos, bajé a quejarme a la jefatura de asistentes médicos, no sabían que no había nadie atendiendo en el piso 3, así que todos habíamos perdido ya una hora de nuestra cita. Cuando subió la señorita y recogió los carnets, nos informaron que no había llegado el neurólogo. Volví a presentar a mi jefa en la jefatura de consulta externa, tampoco se habían dado cuenta de que el neurólogo no había asistido ese día. Después de 2 horas de habernos hecho esperar sin asistente médica y sin médico especialista, ya había entre los derechohabientes una señora que venía de San Martín, Texmelucan, con su hijo con capacidades diferentes. Esto es crueldad, esto es maltrato, esto es poca madre. No había quien los pelara. ¿Y Dinamarca? ¿Y Dinamarca igualito que en
1: Igualito que
0: Dinamarca?
1: pasa allá, seguramente.
0: De veras, de veras, de veras. Pero, ¿qué tal nos aplauden, no? Bueno. A mí tampoco me gusta Maná. Mira, ya tienes.
1: Sí, no, no,
0: Ahora
1: no, no.
0: que pase a la oficina de liquidaciones, ya tienes con, ya tienes
1: Y
0: con quién ir a
1: seguramente esa
0: desahogarte.
1: llamada representa a 30 más.
0: No, ya estás tú. Ya está como la elección que hicimos hace rato, es que yo me capacité en cierto partido político. Habíamos cuatro en cabina, hicimos una votación
1: Y ganaron por.
0: y 9-1 ganamos los que sí nos gusta Maná.
1: Y mi voto fue anulado, ¿no?
0: Buenos días, Fernando. Es una falta de respeto que le hayas dicho maná a los Caifanes. Ja, ja, un
1: Sí.
0: saludo. Pero lo toma con humor, no, no con. Bueno. Qué gran impresión me causó la aportación del rector Mata Temolsin al dar esperanza y empuje a todos los mexicanos para aspirar al triunfo a través de preparación y disciplina. No solo esperar la suerte, el gandallaje. Es que es el problema que tenemos. Y se ha agudizado. ¡Viva el gandalla! Bueno, tenemos a una ministra de la Suprema Corte que dice, no es necesario tener carrera judicial para estar en la Suprema Corte. Ah, pues tampoco medicina para operar. Tampoco carrera de piloto para despegar un avión. No, no es necesario nada. Es la mediocridad. Puedes preguntarle a los especialistas en vino qué nos recomiendan para una cena de solsticio. No tengo idea, pero al rato les hablo. Y si me dicen, te decimos. ¿Qué más tenemos?
1: Así es, Fer, y bueno, atendiendo la recomendación de ayer de nuestro amigo el ingeniero Alejandro Espinosa Valderrama, quien es coordinador de la Agenda Nacional del Encuentro Regional de Negocios 2026, pues bueno, recordarles que la invitación sigue abierta para que acudan a este evento realizado por Canacintra, Encuentro Regional de Negocios, conectando personas, impulsando negocios, y pues bueno, será del 3, 4 y 5 de junio aquí en Puebla, así que en el Facebook oficial de Canacintra Puebla está la información para que se inscriban y participen, ¿no?, en este encuentro. No es para grandes premios, sino puede
0: Bueno.
1: participar todo el mundo. 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
0: Bueno, y también elecciones Puga. Quiere manipular aquí las cosas.
1: Chavito.
0: Mira,
1: Ya llegó, ya
0: voto por
1: es.
0: Maná, terminación 26.
2: No es cierto.
0: Podría decirte y represento a otros 500, pero no te voy a engañar. Dice que representa 50. No es cierto.
2: Voto por voto.
0: Voto por voto. Buenos días, don Fernando. Soy soy Francisco. Me encanta su noticiero porque no es perrista, ni tampoco es radical de atacar y atacar. Es empático. Y ojalá tengamos un concepto igual todos. Sería mejor municipio, mejor estado, mejor país. Mira, podemos ser críticos. Pero yo no quiero desaparecer a nadie de la faz de la tierra, ni creo que nadie esté moralmente derrotado como grupo. Hay personas que sí por su conducta. Pero descalificar a todo un colectivo por algunos de sus miembros, pues nomás dígame, ¿qué quedaría del PAN después de García Luna y qué quedaría de Morena después de lo que se ha dicho de Adán Augusto? Otra cosa es que no quieran investigar. Pero el caso de nombrar jefe de la policía al líder de un grupo criminal que construyó y registró todos sus negocios en la notaría del señor, y me atengo a nuestro teacher López Obrador, es imposible que no supiera. Si aplica para Calderón, ¿por qué no va a aplicar para Adán Augusto y para el propio expresidente? ¿Qué tanto saben? Sin duda el mejor grupo de rock de Latinoamérica es Caifanes, nada que ver con los Fresas de Maná. Fíjate, paso llamadas que van contra mí. Esto me está descalificando. No, hombre, caben todos. Me encanta Maná, pero me encanta Caifanes, pues lo pusimos hoy. 8:57, ¿qué par de notas?
2: Irra.
0: Ah, Irra Valero, córrele, mi querido Irra.
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4: Hola, Fer, buenos días. Buenos días a todos. Seguimos con información deportiva y les platicamos que ayer se hizo un balance después de terminada la Olimpiada Nacional 2026 y Puebla sumó 140 medallas, superando las 121 que consiguió en el 2025. Con esto, Puebla incluso sube unos lugares en el medallero, y también se termina una actividad que duró aproximadamente 2 meses, desde mediados de abril arrancó esta Olimpiada Nacional y justamente hoy, 2 de junio, es cuando ya acaban todas las actividades de este evento. Ayer la secretaria del Deporte, Gabriela Laurenta Sánchez, habló precisamente de este balance, destacando la obtención de varias medallas de oro, sobre todo en la parte del atletismo, la actuación de Miriam Sánchez, que se consolidó como la mejor deportista de Puebla, al conseguir incluso récord en la prueba de los 100 metros planos. Así es que después de más de 60 días de competencia, concluye esta Olimpiada Nacional que albergó en Puebla, y ahora vienen más eventos aquí en la Angelópolis, como son los Juegos Culturales y también como los Juegos Indígenas. Por lo tanto, es todo, Fer, más adelante el resto de información deportiva.
0: Muchas gracias, mi querido Isla. Vamos a la buena y le seguimos.
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0: 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El Papa León XIV nombró a la mexicana Montserrat Alvarado, hasta ahora presidenta y directora de operaciones del coloso estadounidense de información católica EWTN News, la nueva prefecta del Dicasterio de Comunicación. Es la primera mujer, la primera laica, y la primera latina, por supuesto, que dirige en solitario uno de los ministerios vaticanos. Esto informó ayer la oficina de prensa, hoy la oficina de prensa de la Santa Sede. Alvarado sustituye al actual responsable, el laico italiano Paolo Ruffini, y aunque no será la única prefecta, sí dirigirá su dicasterio en solitario. Francisco eligió a la religiosa Simona Brambila para el dicasterio de los institutos de vida consagrada y sociedades de vida apostólica, pero junto al cardenal español Ángel Fernández Artime, nombrado proprefecto. Monse Alvarado, como se le conoce, asumirá el cargo el 1 de noviembre, informa el Vaticano, y va a ser ella la que mande ahí. Mexicana, mujer, latina.

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2: Buen día, Fer. Te perdonamos, ya se me movió. Hola, señor Canales, me habla usted. Te perdonamos tu osadía de decirle maná a Caifanes si nos pones un pedacito de la canción Ojo de Venado. Anda, please, dice 69. Ahí le va. ¿Y dónde pueden escuchar la opinión del rector? No me dio tiempo de escucharlo completo. Gracias, 38. Está en Facebook. Ajá. Ultra Noticias Puebla en Facebook. Ahí la tienes completa, ¿eh? Vámonos con Ojo de Venado y pausa.

0: buenos son.
1: Qué buenos son. Y mire, Maná es más fresa, pues lo reconozco. Pero la música fresa tampoco es pecado, ¿eh? Los Beatles eran fresas, la neta. Eran más fuertes los Rolling Stones. Siempre. Y los dos tienen un lugar en la historia y una aportación brutal en la música. Tchaikovsky era muy fresa y muy débil. Beethoven es la fuerza. Bueno, ¿y a poco vamos a descalificar? Ya, a quemar discos de Tchaikovsky porque hubo un Beethoven. No, no, imagínense, como decía que. ¿O no? Bueno, para todo hay. Vámonos.
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1: Le digo que hay cosas que rayan en el insulto. Confundir a Caifanes con Maná es como confundir a Arjona con Serrat. Ah, ¿verdad? No, pues sí. Eso sí calienta, ¿eh? ¡Eso sí me dolió! Abrazos, Fer, excelente día. Qué chido que hayas puesto a Caifanes. Por cierto, dice 64, me encanta Maná y estuve en su concierto hace 2 años en Madrid. Un señor concierto, llenísimo de latinos y españoles, que ahí se ven que los aman, ¿eh? Todo el mundo bailaba. Pues sí, hay lugar para todo, ¿eh? Hay lugar para todo. Digo, Arjona tiene miles de fans, no es mi estilo. Prefiero, a ratos se me hace una copia malona de Sabina, por ejemplo. Pero bueno, vámonos con la humanidad y su obra.
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1: Bueno, pues hoy vamos a tener un día bastante nubladón. De hecho, podemos tener lluvia. Hay pronóstico de menos de 50%, pero hay de 10 a 11. Y ahorita está nubladín. Luego 2 horas de sol, luego otra vez podríamos tener lluvia de 2 a 3. 70% posibilidad. Y lluvia otra vez de 4 a 6, 75%. Y otra vez de 8 a 9 y otra vez de 10 a 11. No, va a ser un día pasado por agua. Y con ratos de sol, pero con bastantes nubes, ¿eh? En un momento sol así radiante. La máxima para hoy es 25, la mínima 14. Y ahorita, en este momento, estamos a 18. Fíjense, ya habíamos llegado a 20 a estas horas. Hoy con la nubosidad y la lluvia, pues sí baja un poquín. En este momento 18, poquito más, poquito menos.
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Como hoy, un día como hoy, 1490, nació Enrique VIII de Inglaterra, el que tuvo 6 esposas y separó a la iglesia del Papa de Roma, hizo la iglesia anglicana. Y él se puso de papa y él sí se dio permiso de divorciarse y de volverse a casar. Un día como hoy, en 1537, hijo de veras siento feo, por bula del Papa Pablo V se reconoce que los indígenas son realmente humanos. Hubo quien los consideró animales, ¿eh? 1605 aparece la primera edición de Don Quijote de la Mancha de Cervantes, que había nacido probablemente el 29 de septiembre de 1547. No se tiene muy clara la vida de Cervantes, muchas cosas se suponen, ¿eh? Parece que estudió con los jesuitas, vivió en distintas ciudades españolas como Madrid, Sevilla. Cuando cumplió 20 años se fue a Roma. Bueno, un hombre de muchas aventuras. 1740 nació Donatien Alphonse François de Sade, un hombre que empezó su educación en un monasterio benedictino, luego fue con los jesuitas y realmente escribe una serie de libros escandalosos, no solamente por su contenido sexual, sino porque en muchos de ellos el placer sexual se obtiene solo si hay tormento para la otra persona. Solo haciendo sufrir a otra persona se obtiene el placer sexual. Por eso, a eso se le llama sadismo, en honor al marqués de Sade. Su filosofía considera naturales tanto los actos criminales como cualquier variante sexual que se le pueda ocurrir, ¿eh? Durante casi 2 siglos, críticos, eruditos, artistas lo han considerado como un genio marginado, un profesor emérito del mal. Un día como hoy, en el año de 1857, nació Edward Elgar. Elgar es un músico inglés, aquí hemos platicado de él, tiene un concierto padrísimo para cello y tiene las variaciones Enigma. ¿Qué son unas variaciones? Tú planteas ante tu auditorio un tema musical y luego le haces variaciones más lentas, más rápidas, en tono menor, en tono más nostálgico, más, y le vas poniendo, pues, a cada variación, esta va a ser adagio, esta va a ser... Lo que hace Elgar es describir a sus cuates, los temperamentos de sus cuates con las variaciones, pero pone iniciales. Hágase de cuenta que el compositor es Juan Pablo y va a describir el carácter de Puga, pero entonces pone, esta variación es JPM, Javier Puga Martínez. Ah, pero no te dice quién es un mensaje para sus cuates, y los describe con música. Se me hace un ejercicio encantador, ¿no? Imagínese poder describir a sus amigos, 5, 6, 10, con música. Bueno, oigamos a Elgar.

Usted ve, pues muy, muy, muy romántico, ¿no? De la primera guerra nació en 1857, pues sería posromántico. En 1882 muere Garibaldi, el hombre que une a Italia, en un montón de reinos, lenguas distintas. El que crea la unidad italiana es Garibaldi, no me voy a detener mucho, ¿no? En 1887 nació Genaro Estrada, era sinaloense. Fue nombrado oficial mayor de Relaciones Exteriores de nuestro país en 1920. Fue maestro en facultades y demás. Pero ¿sabe qué? Es el autor de la doctrina Estrada, que es la que marca el respeto, la no intervención entre naciones. Hoy muy relajado porque se consideraba la intervención como intervención militar y andar opinando. Hoy ya las opiniones pues, se valen de todas, ¿no? 1941 nace un cuate que no te explicas cómo duró tanto tiempo toda su vida con los Rolling Stones, porque él era un caballero. ¿Tú ves la conducta de Mick Jagger? No, no, y Keith Richards, la cinta en la cabeza, los pelos, la ropa. Charlie Watts era un hombre de chaleco, el baterista, y totalmente inglés, británico, pero británico de los de alta tradición. Bueno, su papá era camionero, fíjese. Su mamá era obrera en una fábrica, pero finalmente a los 21 años su vida ya parecía definida. Su amor era por el jazz y había empezado con Charlie Parker. Lo jalan los Rolling Stones en la batería, le pidieron que tocaran para ellos y se quedaron. No lo seducían en lo profesional porque él era jazzista, pero le caían bien los chavos. Es poquito mayor que Mick Jagger. Charlie Watts nació en 1941, Jagger en 43. Oigamos, porque hizo disco solo, a Charlie Watts.

Un día le ponemos a Charlie Watts en su versión jazz, esto es con los Rolling Stones, y resultó un baterista magnífico de rock. Un día como hoy, 1953, se coronó Isabel II de Inglaterra y en 2014 abdicó Juan Carlos de Borbón. Válganos Dios, válganos Dios. Ya no tenemos más músicos, ¿verdad? Bueno, claro, tenemos a Pedro Guerra, que nació en 66 en Tenerife. A los 14 años compuso su primera canción, tuvo mucho jale, y luego, como Ismael Serrano, no llegaron a las alturas de Sabino de Serrat, pero sí tiene una gran carrera musical. Este es Pedro Guerra.

0: alimentando.
1: Bueno, un día como hoy abdicó Juan Carlos de Borbón, 2014, no le pagó a muchos las deudas que tenía, se fue a ir a Dubái. Una vergüenza, un tipo que llegó a ser tan respetado, pues qué pena, ¿no? En 2016, hace 10 años, murió Rodolfo Rodríguez, el Pana, querido Pana, no sabe qué. Además, el Pana le encantaba el rock mexicano de los años 60, qué bárbaro. Y lo bailaba y lo cantaba y demás. Torero de época, torero de tremendismo, pero muy cercano, llegamos a tener una amistad cercana. Alguna vez hasta se vistió en mi casa porque como no gastaba en el hotel, tenía puntadas increíbles el Pana. Un día llegó a una agencia de coches. A ver, enséñame la Suburban, no sé qué. A ver, déjame manejarla. Y se subió a la Suburban y a la vuelta tenía toda su cuadrilla. Banderilleros, mozo de espadas, todo con las maletas. ¡Vámonos! Que se van a Tijuana a torear. Y devolvieron la camioneta una semana después. El Pan, finalmente. En 2020 murió Héctor Suárez, que nos dio tantos personajes, tantos personajes. A ver, ¿de qué se acuerda? El Flanagan. Siriaco. ¿Quién era Siriaco? ¿Se acuerdan? No hay. ¿Cómo caracterizaba muchos de nuestros defectos? Pues para hacernos caer en la cuenta, ¿no? El Negro Tomás, ¿se acuerda? ¡Tomás! Y salía de nombre. Tránsito Pérez era el Milusos. El burócrata. No, hizo aquel que estaba borracho siempre. ¡Oliver! Salía con Raúl Astor. ¡Qué larga carrera y qué rica carrera de Héctor Suárez! El Padre Amaro. Justo Verdad. Bueno, crítico social a través del humor. Un comediante extraordinario. Porque la comedia no es nomás pastelazo, ¿eh? Puede haber comedia inteligente. Y muy, muy, muy inteligente. Eso fue Héctor Suárez, que nos dejó. Y de veras hace falta un personaje así en la tele, ¿eh? Hace 6 años. Hasta aquí.
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10: Querido Pablo, hace rato tuvimos aquí a Jonathan Robles, el mencionado por Michelin, y qué padre se complementa el trabajo que él hace en un restaurante y el que tú haces en un lugar donde se vende vino, porque finalmente acaban siendo los consejeros, ¿no?
11: Así es, Fernando, y fíjate que, mira qué curioso que comentas esto, porque hoy algo, bueno, pues, que quiero comentar es lanzar esta pregunta, ¿no? Decir, bueno, ¿está dejando México de beber alcohol? Porque hoy por hoy pues está en boga lo que es la revolución del consumidor, esta que se le conoce como el sobercorius, ¿no? Que no es otra cosa sino que se le puede traducir como la curiosidad en la sobriedad. Que es no es el dejar de beber, sino el beber con mucha más intención. Ajá. Y esta noticia pues se está viendo que cada vez más jóvenes y adultos están reduciendo voluntariamente su consumo de alcohol, Fernando. Esto, vuelvo a repetir, no significa que el vino, el whisky o el tequila dejen de beberse, ¿no? Dejen de ser consumidos, sino que esto está generando que la gente beba menos en pos de mejores productos. Durante décadas, Fernando, la pregunta era ¿qué vamos a beber hoy? Y hoy la pregunta es ¿cuánto vamos a beber hoy? Y es que, aunque parezca increíble, una de las tendencias más importantes, Fernando, de este 2026, pues no es el qué nuevo vino salió, ni qué nuevo tequila, ni si hay un nuevo whisky. No, es algo mucho más profundo. O sea, millones de personas en el mundo y en México están decidiendo beber menos alcohol, mejores bebidas. Y este nuevo movimiento, como repito, se le conoce como el Sober Corius, que pues a final de cuentas, se trata de beber menos, elegir, saber dónde comprar, cuándo comprar, cómo comprar. Por eso vemos crecer hoy grandes vinos premium. Hoy bebidas de mayor calidad son las que están creciendo. Hoy bebidas muy comerciales van a la baja. Y es que a final de cuentas, aquí viene algo que va a sorprender también a muchos. Y es que el vino no está perdiendo la batalla, Fernando. Al contrario, o sea, hoy la industria, las bodegas, nosotros que lo vendemos, aprendimos a ofrecer mejores experiencias con vinos de mayor calidad, porque la tendencia hoy, Fernando, no es beber menos placer, sino beber con más intención. Hoy el consumidor moderno ya no busca cantidad, busca calidad, prefiere una excelente copa de vino que varias copas mediocres. Es por eso que están en pos de no equivocarse en comprar bebidas equivocadas, tontas. Y es precisamente ahí donde radica nuestra filosofía, Fernando, que es ayudar a encontrar la botella adecuada para cada momento, ya sea un gran vino tradicional, un espumoso, un tequila, un whisky. Y esto hace total coherencia o nos coordina perfectamente bien con esto que tú comentabas de la gastronomía y el vino, con los maridajes, y siempre en pos de la salud, de buscar beber mejores productos. Pero para esto hay que dejarse orientarse, ¿no? Muchas veces la gente piensa que cualquier producto puede salir del paso, y la realidad es que no. Cada producto tiene su momento, su tiempo y su forma de beberse, y para eso estamos aquí, Fernando, ¿no? Entonces, Fernando, yo invito a la gente, a nuestros amigos, a que vengan en la tienda a Soler, a descubrir juntos hacia dónde se mueve el fascinante mundo del vino y los licores, porque la realidad es que todo se mueve, nunca nada está estático, siempre está moviéndose, y hoy está moviéndose a calidad, mayor calidad, productos de premium y menor cantidad. Esto se está viendo, cada vez productos que eran populares, de mucho volumen, se han caído. Y productos que a lo mejor eran vistos con cierto recelo, porque eran quizás con un precio un poco mayor, y esto, hoy son los que están creciendo porque la gente ya se dio cuenta que valen la pena, Fernando.
10: Pues ahí está, mi querido Pablo, muchas gracias por ayudarnos a entender y a disfrutar mejor de esta cosa maravillosa que es el vino, porque sí cierran muy bien la pinza Jonathan y tú. Jonathan, exacto, si vas, los sommeliers en general, si vas al restaurante, vinos que ellos conocen, que ya eligieron, y si vamos a tu tienda, ahí orientar para un consumo mucho más noble, mucho más sano. Te mando abrazo.
11: Gracias, Fernando, un abrazote con muchísimo cariño y admiración. Gracias.
10: Igual, bye, son las 9:25, quieren que adelantemos el corte y nos vamos con notas. Órale.
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1: No, pues muy coherente por quien la escribió, ¿no? Es el Marqués de Sade. Oiga nada más, la crueldad, lejos de ser un vicio, es el primer sentimiento que impone en nosotros la naturaleza. Y prepárese porque mañana, ¿sabe a quién tenemos? A ese maravilloso escritor, Franz Kafka.
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1: Bueno. Bueno, vamos con invitación al mezcal con Carolina, Caroline.
2: Gracias, te saludo nuevamente y efectivamente, pues para todas las personas que pues se gustan de esta bebida ancestral, el pueblo mágico de Atlixco invitó a la quinta edición de la Feria del Pulque y el Mezcal, que se realizará del 5 al 7 de junio en el Centro Expositor. En este sentido, con la presidencia municipal informó que el hecho de que el municipio sea productor certificado y cuente con 300 hectáreas de agave y 13 familias es un gran logro. Precisó que para la feria se espera la llegada de 3.000 visitantes al Centro Expositor, donde estarán participando 73 artesanos, pesqueros y pescaderos para que gusten el auténtico sabor de Atlixco. En su turno, la regidora de turismo, agricultura, Valeria Ibarz, recordó que el convite para esta feria digital será el próximo viernes a las 14.30 horas en el centro del municipio, así como habrá música en vivo. Precisó que actualmente pues hay dos mezcales de Atlixco que ya cuentan con el barbete para poder exportar esta bebida a, de manera internacional, que son el Cuchichiqui y el Atlixco. Escuchemos parte de lo que comentaba.
3: Por citar un ejemplo, vamos a Valle de Catrinas, a Nueva York, nos sentamos con las cámaras de comercio ya para ir trazando la ruta de exportación. No es una ocurrencia, ha sido años de trabajo, años de esfuerzo. Los productores le han puesto también mucho corazón. Desde aquí le agradecemos mucho al gobernador del estado porque no nos ha dejado solos. Hoy tener 600 hectáreas de agave sembradas, las 13 palenques ya y las, el mismo número de empresas envasadoras atlixquenses, pues evidentemente es un referente en este sentido. Entonces,
2: este reporte está aquí.
1: Muy bien, un problemilla ahí con Carmen, se ve que va en transporte o está en algún lugar cubriendo algún evento de los que tienen murotes. Puebla tiene ese problema, ni el mejor celular, hay muros que no lo pueden traspasar, El celular no traspasa ciertos muros de los de la época colonial, El ayuntamiento es dificilísimo, la Casa de los Muñecos, la BUAP, era cuando se hacían las paredes, en serio. Javier, vamos contigo. Bueno, resulta que gobiernos municipales de Cuautlancingo, San Pedro Cholula y Puebla tuvieron una mesa de diálogo. Tienen que abordar de manera pacífica, sensata, civilizada, el tema de los límites territoriales. Y tiene que haber alguien que medie entre ellos, alguien que finalmente dirima, digamos, un juez o no lo sé. Pero de entrada me parece buena medida que se sienten a platicar antes de pelearse, ¿no? ¿Qué sabemos, Javier?
4: Efectivamente, y es que durante un encuentro realizado en la Junta Auxiliar Ignacio Romero Vargas, las autoridades coincidieron en que el respeto, la tolerancia y la comunicación permanente son fundamentales para construir acuerdos que permitan brindar certeza y tranquilidad a los habitantes de la zona limítrofe, siempre privilegiando la estabilidad social y la convivencia armónica entre comunidades vecinas. Y bueno, pues esta reunión, que donde estuvo presente ahí el presidente municipal, Omar Muñoz, se destacó la importancia de mantener una coordinación intermunicipal que permita atender de manera conjunta los retos que implican esta dinámica metropolitana. Y bueno, pues en el desarrollo de la reunión también se reconoció la colaboración entre municipios pues para fortalecer esta gobernanza, y pues ahí señalaron el tipo de que este tipo de encuentro representa un paso importante para consolidar la agenda común basada en el respeto mutuo, la legalidad y la cooperación institucional. Estuvieron, entre otros, el secretario de Gobernación de Cuautlancingo, Manuel Cortés, el presidente auxiliar de Santiago Mox, José Antonio Zúñiga, el presidente auxiliar de Manuel Ávila Camacho, la colonia Manantiales, José Luis Bolaños, así como el representante de Seguridad Pública de San Pedro Cholula y representantes por parte de del municipio de Puebla, de la Dirección de Seguridad Ciudadana y el encargado de despacho de la Dirección de Ciudadana de Cuautlancingo, Francisco Maldonado Ferro.
1: Es un broncón, porque ya está muy, muy poblado. Pues cuando no había nada ni sabías dónde estaba el límite, pero ahora tienes que saberlo para un montón de cosas, incluso tu alta en Hacienda. ¿En qué municipio estás? Yo nomás te digo, el relajo con Cuautlancingo y Puebla, Telmex me considera Puebla y Comisión Federal Cuautlancingo, o al revés, no me acuerdo. Tanto que cuando la vacunación empezó en un punto en Cuautlancingo, ¿te acuerdas? Unas colotas. Ahí fuimos Lidia y yo, y cuando llegamos, no, pues ustedes su recibo dice Puebla, pero es que el otro dice Cuautlancingo, pues me trae usted que dice Puebla, espérese a que empiece en Puebla. Y que nos fregamos. ¿Por qué? Pues porque no están bien claros esos límites, ¿no? Bueno, ¿qué tenemos con Texmelucan? ¿Que hubo cambio de seguridad pública?
4: Así es, y bueno, pues resulta que Armando Martínez Mayo es licenciado en Infantería de Marina y es el nuevo titular de, pues bueno, de Tránsito Municipal allá en San Martín Texmelucan, y pues bueno, su trayectoria profesional destaca el desempeño como jefe de seguridad de titular de la Agencia de Investigación Criminal durante 2025, así como otros cargos relacionados con la seguridad y el fortalecimiento institucional, como parte de las acciones orientadas al fortalecimiento de la seguridad pública y las estrategias de prevención de la seguridad ciudadana. Es así como asume el nuevo cargo de director de seguridad pública Juan Ramón Falcón Flores, y esta incorporación también representa un paso importante para consolidar las acciones institucionales en materia de seguridad, y es así como el gobierno de Juan Manuel Alonso refrenda su compromiso de trabajar de manera coordinada para preservar la paz, el orden y la tranquilidad de los ciudadanos, implementando acciones que continúen con la reducción de los índices delictivos y el fortalecimiento de la confianza en las instituciones de seguridad.
1: Bueno, ahí estamos. Violeta García, creo que ahí está, ¿eh? Violeta García, vamos contigo. Laura Artemisa, titular de Bienestar, informó que a la fecha ha habido más de 700 asambleas comunitarias. Te escuchamos, Viole. Sara Viole. ¿No está? Bueno, Violeta, ahí vamos otra vez. Hagamos el intento. En Puebla son las 9 de la mañana con 37 minutos. Tengo más llamadas, ¿eh? Espérame, porque mandó un mensaje. Espérame. Que ya están las preguntas de la mañanera. No, ya está en la mañanera. Entonces, bueno, vamos con este tema. Las 700 asambleas comunitarias en todo el estado, lo que ha permitido la conformación de comités ciudadanos encargados de identificar y priorizar obras, las necesidades más urgentes. Vamos a escuchar. Ah, no, pues no tenemos.
5: Sí, ahí está.
1: Ah, ahí tenemos el audio, ahí va.
6: Tenemos ya más de 700 asambleas y comités conformados, ya caminando. Cada semana se están llevando más de 500 reuniones diarias, estamos haciendo en las diferentes regiones de todo el estado. Y bueno, a partir de esto ya podemos ir identificando cuáles fueron las prioridades para este año, que lo que estamos nosotros viendo con toda la ciudadanía, agua. Uno de los grandes temas es el agua, los temas de drenaje, los alcantarillados, lo que tenga que ver con fortalecer el derecho al agua y que le llegue a todos los poblanos y las poblanas en todo el estado. Es uno de los grandes temas que hoy se están priorizando. Por supuesto, las instituciones educativas, en las que también estamos buscando fortalecer la dignidad de las mismas para que nuestros niños y niñas tengan mejores condiciones, así como también darles condiciones para una educación integral.
1: Bueno, ahí estamos. Por cierto, me encanta, mañana estuve en Madrid, ya la pasamos. Fer, en muchos pueblos les vale cómo se obtiene el dinero. Le dan poder a la gente. Si no, ¿cómo te explicas, por ejemplo, que toda la familia del Toñín gobierne? Los partidos aprovechan esas situaciones. Ellos se presentan como grandes líderes y los otros con necesidad de votos. Y para aquí menciona algún partido, no les importa a quién postulan. Fíjate cómo se ha roto algo que es fundamental, la ética. Con tal de llegar al poder y a la lana, se vale todo. Pactar con quien sea. ¿Qué es eso? Falta de principios. Falta de una estructura ética que te den en tu casa, eso es fundamental, y te refuercen en la escuela. Aún así, en el mundo actual va a haber un montón de tentaciones. Pero caramba, hay que tratar de decirles a los chavos que ser el del coche más grande y ser el del traje más caro y el del reloj de más millones no tiene sentido si lo obtuviste a la mala. Y hablo de todas las malas maneras que hay para hacer dinero. Hay muchas muy honestas, pero hay muchas que no. Tienes razón, 20, pero hay que dar la batalla, ¿no? Me pueden ayudar con lo siguiente. Fer, siempre te escucho en la radio en las mañanas. Ayúdame a reportar. Dime dónde denuncio una pseudoempresa que se llama Todo Crédito. A ver, tú sabes, Javier, una empresa que monta deudas, ¿dónde se puede denunciar? A lo mejor en la policía cibernética, ¿o dónde es?
5: En la fiscalía hay una agencia especializada para...
1: Ah, en la fiscalía. Ahí directo en la fiscalía hay una agencia especializada para estas cosas. Comete delitos de montadeudas. Fraude con uso de datos sensibles. Sí, sí, hay una policía cibernética, digamos, ¿no? Esta empresa me montó una deuda con mi autorización. Y ahora es un acoso telefónico terrible, personal abusivo, con un acento colombiano, nos dicen. Y ojalá este gobierno norme estas empresas que roba la identidad de los ciudadanos. Sí, por supuesto, ¿eh? Bueno, yo vivo en los límites de Cuautlancingo y San Pedro Cholula, en una manzana que la reclaman los dos municipios, como que la partieron, ¿no? Entonces, bueno, espero que lleguen a algo los municipios que tienen estos conflictos. Acuérdese a dónde llegó el de Puebla con San Andrés, el pleito entre Bartlett e Hinojosa, que fue antológico, ¿no? Bueno, en Puebla son las 9 de la mañana con 41 minutos, cuando Bartlett era malo, pero ya se volvió bueno, él dice, ¿no? Caroline, estamos con Caroline. Desarrollo Económico y Trabajo convocó a sectores productivos, empresariales, sindicales, académicos y laborales a integrar una mesa permanente de diálogo. ¿Para qué quieren este diálogo, Caroline?
7: Así es, Fer, con el objetivo ya de construir una agenda conjunta que fortalezca la y el desarrollo económico sostenible, así como brindar la certeza de inversiones estatal y pues también generar.
1: Pero, muévete, porque de pronto te oyes bien y de pronto no, Caroline.
7: En ese sentido, pues, está
1: cortando y no me oyó. Tenemos audio de esto, tenemos audio e imagen, para hacerlo nosotros, no es nada más un texto de economía chin. Vamos a ver si mejora el audio, porque tenemos más de Violeta, si quieren yo las voy presentando, Violeta ya está metidísima en la mañanera. En los 39 días de actividades del Mundial, las familias poblanas van a poder disfrutar de transmisiones en pantallas gigantes y actividades recreativas en el CIS, en el Centro Integral de Servicios. Vamos con José Luis García Parra, jefe de gabinete.
8: La preparación de la selección española será visto prácticamente en todo el mundo, previo al arranque del Mundial, y como se comprometió el gobernador Armenta, Puebla iba a venir la fiesta del Mundial, ya les tenemos otra sorpresa que también vamos a instalar aquí en el CIS, de manera gratuita para todas y todos los poblanos, para vivir los 39 días de un Mundial, 39, los 39 días del Mundial vamos a tener actividades aquí en la plancha del CIS para todas y todos los poblanos, para seguir viviendo esta fiesta del Mundial, y lo más importante es que estas inversiones se han hecho, primero, para que suene fuerte en todo el mundo. Segundo, para que sea vista en todo el mundo. Tercero, para que Puebla sea un destino para visitantes de todo el mundo, no solamente de la República.
1: Ahí está, vámonos ahora con Carla López Malo, ella es la secretaria de Turismo. Bueno, junto con García Parra, el coordinador de gabinete, presentaron a los representantes de las 8 firmas de la cocina poblana, que fueron reconocidos por la Guía Michelin. Estamos en vías de que vayan viniendo. De hecho, ayer íbamos a tener a los primeros, pero no, algo se atoró. Hoy estuvo Jonathan Robles, el sommelier, y Luis Javier Cue, del Mural de los Poblanos. Vamos a ir viendo cómo acomodamos. No va a ser todos en una semana, porque de pronto tenemos noticieros muy llenos algunos días de la semana, pero van a estar invitados aquí para que vengan a presumir que bien se lo merecen, ¿no? Vamos con esta presentación, con Carla López Malo, la titular de Turismo.
9: Son 300.000 euros que vamos a tener que pagar todos los años para que Puebla forme parte. Lo vamos a hacer por estos 3 años y vamos a valorar cómo van. Y sí, justamente vamos a empezar en conjunto con Calidad, con Juanjo, de hecho, capacitaciones y certificaciones para restaurantes, cocineras tradicionales, cocinas de humo, para pues que puedan mejorar la calidad de los servicios, para que este año que vuelven a venir los inspectores, tanto los restaurantes que ya forman parte sigan estando recomendados en la guía, se puedan incorporar nuevos restaurantes y, ya se los dije a todos, obviamente que logremos que Puebla tenga estrellas de Puebla. Entonces,
1: bueno, y dado que vamos a tener mucha afluencia turística, se supone que con motivo del Mundial, la Secretaría de Desarrollo Turístico y la Comisión de Derechos Humanos del Estado están capacitando a integrantes del sector hotelero, a Policía Estatal Turística, en general a prestadores de servicios, para que demos una muy buena atención, les vaya bien a todos los prestadores de servicios, pero sobre todo para ganarnos que los que vienen se vayan contentos y nos recomienden. Esa es la mejor inversión que podemos hacer en el turismo. Tratarlos bien para que hablen bien. Vamos con esto que nos tenía. Caroline ya no está, pero ya le dije, ¿no? Bueno, va caminando. ¿Ustedes ya vieron placas del Mundial? Yo no. Sí. ¿Tú sí?
10: Sí, un par de placas.
1: Un par.
10: Las rojas.
1: Va caminando. Solo 5,000 de las 40,000 que se mandaron a hacer. Uh-huh.

0: 40.000 van a estar a disposición de todos los automovilistas de Puebla por este año, que es con el objetivo del Mundial 2026.
1: Muy bien, vamos ahora con Arturo Cravioto. Pep Chedraui, presidente municipal, entregó la rehabilitación vial en la colonia Vicente Guerrero. El tren de pavimentación estuvo por ahí. Adelante, Arturo.
2: Sí, Fer, y esto para beneficio de más de 1,000 colonos de la zona, como parte del programa de 1,000 calles, por lo que el alcalde presentó, que parece el gobierno municipal tiene contemplado alcanzar para este año 4,410 calles atendidas, por lo que se han intensificado los trabajos del tren vial y el tren capitalino de pavimentación. En ese contexto, el secretario de Movilidad informó que durante los trabajos se ejecutaron acciones de fresado, barrido, aplicación de riego de liga, tejido de carpeta asfáltica, compactación vibratoria y sellado neumático, así como aplicación de señalética horizontal en 10.597 metros cuadrados, y esto es parte del mensaje del alcalde.
3: Seguimos y vamos de la mano de nuestra presidenta, la doctora Claudia Sheinbaum, de nuestro gobernador Alejandro Armenta, ¿para qué? Para poder ir caminando para el mismo lugar, para que Puebla esté bien, para que Puebla esté en paz, para que Puebla esté tranquilo y podamos seguir trabajando, y casi 5,000 calles vamos a llegar a hacer, más aparte el señor gobernador ya hizo 5,000 calles más y ya anunció el gobierno del estado, el gobernador, que va a hacer 13,000 calles más, cosa que jamás había pasado. Nunca jamás había pasado que un gobernador se volteara a ver a Puebla capital y le invirtiera la cantidad de dinero que lo está emitiendo el día de hoy el gobernador Alejandro Armenta.
1: Bueno, dos temas de mi compañera Angélica Patiño, ya estamos correteadísimos, Isra tiene mucho material, pero es trabajo de Angélica. La diputada Nayeli Salvatori está proponiendo regular los estacionamientos públicos y privados de acceso general para garantizar seguridad de los usuarios, y Olga Lucía Romero García Crespo descarta por el momento dejar la dirigencia de Morena para buscar una candidatura, dice que no la va a buscar. Ya se ve feo, ¿no? Desde aquella vez que Madrazo era líder del PRI en 2006 y se lanzó de candidato a la presidencia, pues se ve feo que siendo líder del partido, uh-huh, que otorga las candidaturas supuestamente, pues te otorgues la más importante a ti, ¿no? Uh-huh. Se ve, bueno, pero pasa. Listos para ir con Isra Valero. Gracias, Angélica.
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1: ¿Qué hola, joven Israel?
5: ¿Cómo estás, Fer? Muy buenos días. Buenos días a todos. Vamos con información deportiva. 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Y ayer se presentó oficialmente la medalla y la playera del medio maratón del Día del Papá, que se correrá el próximo 21 de junio a partir de las 6:30 de la mañana, con salida y meta en la Unidad Deportiva Quetzalcóatl, allá en San Andrés Cholula. Son tres distancias, la de 21 kilómetros, la de 10 y la caminata de 2.5. Se presentaron estos elementos importantes que conforman o forman parte de esta 12ª edición del medio maratón del Día del Papá, un evento que ya es más que arraigado, está más que arraigado en Puebla, y que mucha gente espera, porque precisamente festejan al jefe de familia en esa competencia del próximo 21 de junio. Y estas son las palabras de la presidenta municipal de San Andrés Cholula, Lupita Cuautle, acerca del evento. Recordarles que la salida es 6:30, son tres distancias, y que el recorrido abarcará principalmente la cabecera municipal, es decir, San Andrés Cholula, parte de la recta Cholula, que va a tener una pequeña variación, pero todo esto en el marco del Día del Papá.
6: La 12ª carrera del Día del Padre.

0: pues esperamos más de 5,000 participantes. Y bueno, están invitados para que vengan, se inscriban. La carrera se llevará a cabo el día 21 de junio a partir de las 6:30 de la mañana con medio maratón, 21 kilómetros, 10 kilómetros y 2.5 kilómetros. Así que es importante que se registren y participen en esta carrera del medio maratón del Día del Padre.
1: Las inscripciones están abiertas en el portal www.asdeporte.com y también en las tiendas Mr. Tennis. Y también platicarles que ya se dio el balance oficial de la Olimpiada Nacional CONADE 2026, en la que Puebla pues consiguió 140 medallas, superando las 121 que logró el año pasado. Y también mencionarles que ayer ya circuló la versión de que André Pierre Gignac va a dejar a los Tigres de la Universidad Autónoma de León, más bien se va a retirar prácticamente del fútbol, no va a dejar a los Tigres.
2: ¿Qué edad tiene?
1: 39 años, Fer, ya es un veterano, la verdad.
2: Ah, oh, bueno, sí.
1: Pero sí, ya la manera en que últimamente ha tenido algunas lesiones, pues ya no le han pegado. Pero entonces André Pierre Gignac, después de prácticamente tener una década con los Tigres, se va a retirar. Seguramente le ofrecerán algún puesto ahí en la dirección deportiva por parte de Tigres, que por cierto ayer ya cambió de manos, así es que veremos qué pasa con André Pierre Gignac. 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Y de la Fórmula 1, hace rato decías, Fer, que Keith Richard pues simplemente es un gentleman, un caballero inglés, ¿no?
2: No, Charlie Watts.
1: Charlie Watts, bueno.
2: No, Keith Richards es todo lo contrario, bueno. Hijo de la mañana, bueno, lo más informal que puedas ver.
1: Bueno, pues hablando de esta cultura inglesa, el próximo Gran Premio de Mónaco y el de España, la escudería McLaren va a celebrar 1,000 grandes premios en la Fórmula 1. ¿Y
2: cómo crees?
1: Desde 1960 es cuando se inició la historia de esta escudería McLaren, que debe su nombre precisamente a Bruce McLaren, quien fue en su momento piloto y después se hizo dueño de una escudería. Bueno, lo va a celebrar con una decoración especial que va a utilizar en los grandes premios de Mónaco y España. Y también ahí la escudería Ferrari va a tener una indumentaria alusiva precisamente a este Gran Premio de Mónaco, ahí con Charles Leclerc y también ahí con Lewis Hamilton. Pero viene el verano más interesante para la Fórmula 1 con estos grandes premios que se celebran ya continuamente, ya no habrá tantas pausas y vendrán estos grandes premios antes de las vacaciones de verano. Así es que ya listos, el equipo Cadillac también ya se encuentra listo, se reporta listo después de que hace un par de semanas pues tuvieron ese incidente en el Gran Premio de Canadá, que los obligó a Checo Pérez pues a abandonar la competencia. Ahora pues el equipo buscando mejorar su actuación y llegar por lo menos otra vez a terminar el Gran Premio. Así es que tendremos fin de semana con el automovilismo, ya prácticamente al arranque también del Mundial. Fer, es la información deportiva esta mañana.
2: Gracias mil, nos vamos, le encargamos que se tape bien porque va a haber varios momentos de lluvia en Puebla y luego llueve re fuerte. Ya ve que nos informaron que está el hospital, la avenida, el bulevar para el Niño Poblano, donde está el hospital para el Niño Poblano, inundadaza, así que ahorita les aviso porque yo paso por ahí. Que le vaya muy bien. Resúmenes noticiosos, 12, 1, 2, 3, 4, 5, aquí en Ultra, también a las 6 en OP y permanentemente redes sociales, úselas, denles retweet. Están hechas para usted sin agobiarlo, no queremos que se vuelva esclavo de ningún aparato, queremos ser útiles en esos aparatos para que esté informado de los asuntos más importantes y que nos oiga mañana con toda la información ya extendida, ¿no? Pero no queremos obstruir su vida, como ya pasa con muchos individuos en este planeta, ¿eh? Bueno, que le vaya muy bien, gracias por hoy, perdón a los que se sintieron incómodos con lo de Maná, pero bueno, va a haber despidos aquí, va a haber una reestructuración. No es cierto, que le vaya bien, adiós.
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1: Salazar Jaramillo, muy buenos días, Ciudad de Los Ángeles. Nublada y hermosa Ciudad de Los Ángeles. Team frío.
2: Sí, qué pesar.
1: Oye, es que la gente con el team frío puede ser todo.
2: ¿Tú sabes cuántos grados estamos en este momento?
1: La verdad es que no, podemos estar como unos 15.
2: 20.
1: 20.
2: Estamos a 20 con este frío. Lalo y yo estamos en chaqueta, imagínense. Los tres con Jimmy también, cada uno está con su chaqueta.
1: Yo siempre estoy enchaquetado.
2: ¿Cómo ¿Quién fue la que dijo eso?
1: Chaquetón.
2: Eso, ¿quién
1: mañana
2: fue?
1: Mañana frío en Telemundo.
2: ¿Pero cómo se llama ella?
1: No recuerdo.
2: No, si te acuerdas. Pero ahorita
1: no,
2: le digo.
1: No fue Lili Téllez.
2: No, claro que no. Ahorita le pongo. En este momento se lo busco. Chaquetón. Nosotros estamos chaquetón. Eso fue en Televisa, en Monterrey. Dice que en Telemundo.
1: Mire, en Monterrey, ahí pensé que...
3: 10 grados y mañana 4, 5.
4: Ah, su mecha, mañana chaquetón. ¿Grande? Ay, Fernando.
1: Ay, Fernando. ¿Tú eres esa?
2: A ver, otra vez.
1: ¿Tú eres esa?
3: La todavía más al rato. 10 grados y baja.
5: Y mañana 4, 5.
4: Ah, su mecha, mañana chaquetón. ¿Grande?
2: Y todos se quedaron callados.
1: Exacto, yo dije, no, pues, y Fernando dijo, no, pues.
2: Y ellos, bueno, vez, pues sí.
1: ¿Cómo? Una vez, ¿y qué? Una vez.
2: Como usted diga, oigan, pueblo, buenos días.
1: Buenos días, ¿cómo están? ¿Ustedes qué opinan? ¿Chaquetón o no chaquetón?
2: Chaquetón, buenos días, Jimmy en los controles.
1: ¿Lady trae su chaquetón?
2: Lady Salazar, Lalo el chamaco, mi chaquetón. Este... La verdad es que no es la más bonita, pero es la que más me calienta.
1: Exacto.
2: Eso es lo importante. No es la más bonita, sino la que más te caliente.
1: Lo importante es no es lo más bonito. Sino lo importante es lo que mejor te caliente.
2: Exactamente, justo. Exacto. Por eso está bonita. Pero la tuya está bonita.
1: Funciona en la vida.
2: Funciona en
1: puedes
2: todo.
1: Puedes tener un güey muy guapo, pero no te calienta.
2: Y en la comida, no será. No creo que la comida no aplica.
1: No, la comida tiene que ser caliente.
2: Sí, tiene que estar caliente, rica.
1: Por ejemplo, la pasta fría, la pasta, el espagueti o cosas así, son muy buenos fríos.
2: Depende.
1: La pizza fría cuando vives soltero es muy fría.
2: La pizza fría no está tan rica. ¿No? La ensalada fría, la cerveza fría y la carne caliente.
1: El hombre feo puede ser muy caliente. El hombre guapo, pues nada más chaquetón.
2: Frías como el corazón de mi ex. Oigan, Puebla, 2 de junio ya empezó el mañanero. ¡Qué emoción! Lalo el chamaco, Lady Salazar, desde acá. ¿Y saben quién está también ahorita mismo conectada en este momento? Carla Chantres, porque está desde Ciudad de las Ideas.
1: ¡Wow!
2: Oiga, no se puede perder este evento que está increíble, Ciudad de las Ideas. Y seguramente nos va a contar pormenores de lo que sucede por allá.
1: Adelante, Carla, por favor, con tu reporte. ¡Buenos días!
2: Exacto.
1: Pero ya sabes que te voy a decir de... Adelante, Carla, vamos con Carla, bienvenida.
2: Vamos contigo.
6: Amigos de Ultra 92.5, qué emoción, buenos días, porque iniciamos de una manera pues muy interesante. ¿En dónde me encuentro en este momento? Me encuentro en la 11ª edición de este increíble encuentro donde pues hay Transformamos Ciudades aquí en América Latina y estamos hablando de Smart City Expo Latam Congress 2026, repito, en su 11ª edición. ¿En dónde estamos? Básicamente estamos aquí en el Centro Expositor, porque a ver, ahí te va, punto número uno, ¿en qué consiste Smart City Expo Latam Congress? Bueno, está muy interesante porque en este punto se van a reunir diversos líderes de gobiernos, empresas, instituciones y organizaciones para impulsar el desarrollo sostenible, la inclusión social y la digitalización de las ciudades. Es más, en unos momentos vamos a empezar a ver a diferentes expositores, sobre todo a grandes, por ejemplo, investigadores, también líderes de opinión que van a estar compartiendo y también diferentes ideas, sobre todo en tecnología, en avances, en educación, en seguridad, en medio ambiente y obviamente también en seguridad. Está muy interesante. Empezamos con nuestros primeros enlaces con la cobertura especial aquí en la 11ª edición de Smart City Expo Latam Congress. Conéctate a nuestra transmisión en vivo a través de puebla.ultralaradio.mx, en Roku TV y en nuestra aplicación disponible tanto para Android como para iOS. ¿Por qué? Porque Smart City Expo Latam Congress va a tener una duración de 3 días. Hoy iniciamos oficialmente, ya fue el corte de listón. Vamos a tener aquí en entrevista a diferentes invitados especiales, te digo, del mundo de la tecnología, de gobierno, de políticas públicas, de educación, también de medicina y muchas sorpresas más. Así que prepárate porque aquí en Puebla, la capital imparable que impulsa el futuro de las ciudades inteligentes en América Latina, nuevamente vuelve a ser sede de Smart City Expo Latam Congress en su 11ª edición aquí en el Centro Expositor. Ya cada uno de los invitados está empezando a tomar asientos. Vamos incluso a conocer los diferentes exponentes y los diferentes temas en comunicación, en tecnología e incluso también en redes sociales. Y lo más importante, estábamos estamos viendo también que va a haber una plática de cómo la inteligencia artificial va a empezar a ayudar en el desarrollo de las ciudades. Así que prepárense, amigos, porque en Ultra 92.5 ya sabes que traemos la cobertura de los mejores eventos. En esta ocasión estamos presentes en Smart City Expo Latam Congress, porque inicia hoy, 2 de junio, hasta el 4 de junio. Van a ser 3 días muy interesantes de debates, de temas, de ideas, donde vamos a poder compartir en diversos, pues ahora sí que aristas de una misma circunstancia, que sería el desarrollo de cada sociedad. Prepárense, amigos, porque de esta manera iniciamos con todo nuestro control remoto nuevamente. ¿En qué punto de ubicación exacto estamos? Estamos aquí en el Centro Expositor, porque ya inició la cita anual con el futuro urbano Smart City Expo Latam Congress 2026, que ya te lo decía, En este punto vamos a ver a diversos líderes de gobiernos, empresas, instituciones y organizaciones para impulsar el desarrollo sostenible, la inclusión social y la digitalización de las ciudades. Más que un evento, Expo Latam City, bueno, es una plataforma de colaboración que conecta a quienes diseñan el futuro de América Latina. Es decir, no nada más vamos a ver a diferentes líderes de opinión, empresarios y también aquí grandes investigadores de México, sino también de Puebla, México y el mundo entero. De esta manera, amigos, regresamos allá en cabina a través de Ultra 92.5. Prende tu radio. Buenos días.
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7: Escucha el monitor vial Ultra. 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En Ultra son las
2: 10:10.
7: Alerta roja.
2: Precaución, ocurrió un accidente en el Boulevard 5 de Mayo a la altura de la calle 4 Norte. Arrollaron a un chico que iba encima de una bicicleta, así que mejor evite la zona porque seguramente
5: intensificará el tráfico. 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
1: Amigos de Ultra 92.5, continuamos aquí en nuestra cobertura especial de esta 11ª edición de Smart City Expo Latam Congress 2026 en el Centro Expositor. Conéctate a nuestra transmisión en vivo a través de puebla.ultralaradio.mx, porque qué emoción, hace unos minutos fue la inauguración oficial, porque Smart City Expo Latam Congress 2026 en esta edición reúne a líderes de gobiernos, empresas, instituciones y organizaciones para impulsar el desarrollo sostenible, la inclusión social y la digitalización de las ciudades. Más que un evento, Smart City Expo Latam Congress es una plataforma de colaboración que conecta a quienes diseñan el futuro de América Latina. Básicamente, en unos minutos vamos a ver en diversas ponencias, por ejemplo, a grandes líderes de opinión, también líderes de gobierno, incluso investigadores que van a hablar de diferentes temas, por ejemplo, de tecnología, de salud, de medio ambiente y algo muy importante también, de seguridad y educación. Para que tú te des una idea de cuáles van a ser los speakers destacados aquí en la 11ª edición de Smart City Expo Latam Congress, tendremos por ejemplo a Rigoberta Menchú, la líder indígena y activista guatemalteca, ganadora del Premio Nobel de la Paz en 1992. También tendremos como una de las grandes exponentes a Rosario Marín, la primera mexicana tesorera en Estados Unidos. Y no nada más eso, porque aquí en Smart City Expo Latam Congress se reúnen más de 1,000 ciudades nacionales e internacionales, ya te lo decía, no nada más son ponentes de Puebla, también de México y el mundo. Más de 300 alcaldes, más de 220 instituciones y empresas, tanto públicas como privadas, y no solo eso, más de 300 ponentes con diversos temas, todo con un mismo fin o un mismo objetivo en común, que es el desarrollo sostenible de las diferentes ciudades de América Latina. Así que, si tú te quieres dar una idea de cuánto es el impacto de Smart City Expo Latam Congress, al menos se calcula que son más de 8,500 asistentes los que vienen a disfrutar, a debatir, a conocer de las diferentes ponencias. Así que ya sabes, amigos, estamos aquí en Smart City Expo Latam Congress, que por cierto también estamos rodeados los diferentes medios de comunicación, nos hacemos presentes porque también el medio de comunicación es un canal muy importante que conecta sociedad, gobierno, tecnología, todos con un mismo objetivo en común. ¿Cuáles van a ser las temáticas de cada uno de los ponentes aquí en Smart City Expo Latam Congress? Fácil y sencillo y muy interesante. Número uno, ya te lo decía, con esto de pues la inteligencia artificial, que cada vez nos está ayudando más como sociedad, tanto en la educación, en la medicina, ¿por qué no también en la seguridad? Se va a hablar de la innovación digital, cuáles son las nuevas oportunidades con la tecnología. Otro tema también a tocar en Smart City Expo Latam Congress será una sociedad equitativa, avances hacia una mejor calidad de vida para todos y todas. Y también, obvio, el medio ambiente no se queda atrás. ¿Cómo podemos tener un entorno sostenible? Los factores para la transformación urbana de una manera más sostenible. Otro punto muy importante es la economía, la prosperidad económica, claves para la equidad. Y también, tanto estamos hablando de que las ciudades tienen muchísima movilidad, efectivamente. Otra ponencia será la movilidad y espacio urbano, las estrategias para una ciudad bien integrada, bien conectada con cada uno de sus espacios urbanos. Así que, amigos, en unos momentos probablemente tendremos aquí en entrevista a uno de los grandes invitados aquí en esta 11ª edición de Smart City Expo Latam Congress, que incluso si tú quieres adquirir tus accesos, ¿cuál es la página de internet? Fácil y sencillo, smartcityexpolatam.com. Desde ahí puedes adquirir tu acceso y venir a disfrutar de cada una de las ponencias. Mientras continuamos con más, seguimos aquí en la 11ª edición de Smart City Expo Latam Congress a través de Ultra 92.5. Prende tu radio. Volvemos.
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16: Amigos de Ultra 92.5, conéctense en este momento en nuestra transmisión en vivo a través de Roku TV, obviamente en el 92.5 de tu FM y en nuestra aplicación, porque continuamos nuestra cobertura especial con Smart City Expo Latam Congress 2026 en su 11ª edición. Ya te lo decía, más que un congreso y un evento, es un punto donde reúne a líderes de gobiernos, empresas, instituciones y organizaciones para impulsar el desarrollo sostenible. Ya te lo decía, tenemos grandes invitadas, grandes ponentes durante estos tres días, y una de ellas, ahora sí la tengo que presentar, está aquí con nosotros en nuestra transmisión en vivo, en entrevista especial y exclusiva a Rosario Marín. Ella es la primera mexicana tesorera de Estados Unidos, y la verdad es que es un privilegio, un gusto, un honor que nos conceda esta entrevista. Pues, bienvenida a Puebla, ¿cómo se siente de ser parte en esta 11ª edición de Smart City?
17: Bueno, obviamente estoy muy agradecida primeramente, pero muy entusiasmada, porque aquí se siente una energía, un dinamismo tremendísimo. Y obviamente el beneficio de este tipo de conferencias no es nada más para los que vienen a participar. Claro. Hay alcaldes, hay gobernadores, hay personas muy comprometidas con crear espacios que proyecten un mejor futuro para todos sus gobernados. Entonces, estoy emocionadísima. Puebla, obviamente, es un estado muy acogedor. La ciudad de Puebla, fantástica. Los poblanos, fabulosos. Y, bueno, no se puede decir nada más de mi platillo favorito, los chiles en nogada.
16: Chiles en nogada y las chalupas, ¿sí o no? Y, bueno, ya también, muy importante decirlo, como mujer, como mexicana, ha sido parte importante de que también llevar

0: En alto el nombre de México, el trabajo de los y las mexicanos. Ahora, ¿cómo se siente de estar aquí para compartir su experiencia personal, experiencia de vida? Porque hay que decirlo, también es inspiración para mujeres, niñas, adolescentes que algún día dicen, yo quisiera trabajar y llegar lejos, lo veo inalcanzable. Usted es ejemplo de ello, de que todo se puede cumplir.
1: Definitivamente, si yo, una niña que no sabía hablar inglés, llega a Estados Unidos y a los 14 años y medio, y puede llegar a ser tesorera de Estados Unidos, imagínate lo que hoy día nuestras niñas pueden hacer. Me emociona, me cautiva el potencial que tenemos las mexicanas para poder llegar a lugares que ni siquiera nos habíamos imaginado.
0: Y justo por eso, Rosario Marín, yo le quiero preguntar, evidentemente vamos a tener su ponencia, vamos a escuchar cómo comparte su experiencia de vida, unos que otros consejos también, pero en sí, ¿cuáles serían esos tres elementos indispensables para lograr llegar hasta donde usted ha alcanzado sus metas?
1: Mira, siempre hablo de, primeramente, siempre haz lo correcto. Bien. Siempre, siempre, siempre, no importa qué, como cuando, haz lo correcto. Número dos, da lo mejor de ti. No importa qué tan pequeña sea la tarea. Lo más importante es dejarte en ese espacio. Dalo todo. No sabemos qué va a pasar mañana, entonces tenemos hoy. Y hoy voy a hacer el mejor trabajo posible hoy, con cualquier tarea que se me encomiende. Y la otra es, no solamente trata a la gente como tú quieres que te traten, trata a la gente como tú quieres que traten a la gente que tú amas.
0: Ah, sí, hay una gran diferencia entre ser jefe, líder. Usted ha sido una líder, usted ha demostrado a dónde podemos llegar tan lejos, obviamente con perseverancia, también con responsabilidad y con mucho sacrificio. También, pues para continuar esta entrevista, aquí tenemos nuevamente a Rosario Marín, la primera mujer mexicana tesorera de Estados Unidos. Para cerrar esta entrevista, Rosario, ¿qué puede, mándanos un mensaje a todos los poblanos a que lleguen aquí a esta 11ª edición de Smart City Expo Latam Congress? Porque sabe que aquí vemos muchas caras jóvenes, muchos nuevos talentos, muchas nuevas generaciones que pueden aportar en desarrollo de ciudades sostenibles.
1: Ven aquí, contagiate de esta emoción, de este entusiasmo, de que sí se puede, de que juntos vamos a lograr mucho más. Por favor, ven aquí. Te estamos esperando.
0: Y mande, por favor, saludos a todo el equipo, a todos los medios de comunicación que también somos parte importante de estas ciudades de desarrollo sostenible a través de Ultra 92.5.
1: Un saludo a todos ustedes y muchas gracias por ese trabajo tan fabuloso que hacen todos los días.
0: Muchísimas gracias nuevamente con nosotros aquí en entrevista exclusiva. Rosario Marín, la primera mexicana tesorera de Estados Unidos en la 11ª edición de Smart City Expo Latam Congress a través de Ultra 92.5. 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

0: Amigos de Ultra 92.5, continuamos aquí en la cobertura especial de la 11ª edición de Smart City Expo Latam Congress 2026. ¡Qué emoción! Porque somos el único medio de comunicación que tuvimos aquí en entrevista una de las grandes ponentes, a Rosario Marín, la primera mexicana tesorera de Estados Unidos, presente aquí en este punto de reencuentro. Porque obvio, Smart City, además de un congreso, es un punto donde reunimos a líderes de gobiernos, empresas, instituciones y organizaciones. Y justo por eso, inicio aquí de este lado, tenemos al licenciado Patricio Zorrilla, líder de Ultra Telecom, líder de todo el equipo de Ultra 92.5, porque como medio de comunicación, LIC, también, para tener una ciudad con desarrollo sostenible, los medios de comunicación son parte fundamental porque conectamos a líderes, gobiernos con ciudadanía.
1: Hola, Carla, ¿cómo estás? Buenos días, buenos días.
0: Buenos días.
1: Pues felices de estar aquí, la verdad es que es un evento muy, muy padre, muy importante. Ahorita inclusive en las palabras hablaban que hoy, hace 130 años se patentó la radio por parte de Marconi, y entonces ahí empieza la era de la telecomunicación inalámbrica, y desde entonces no ha frenado. Hoy es una locura, ¿no? Hoy tenemos una conectividad bárbara con el internet, con todas las nuevas tecnologías, y este es un gran foro para discutirlas, para platicarlas, para conocerlas, pero para sobre todo para saber cómo aprovecharlas para mejorar la calidad de vida. Al final del día, toda esta conectividad, tecnología, avances, lo que debe de dar es calidad de vida. Necesitamos que no haya, que sea más pareja, que sea accesible para todos, ¿no? Esa calidad de vida. Y ese es el reto que desde ahorita en la inauguración se vio, se planteó, y estoy seguro que durante estos tres días va a ser la constante, cómo mejorar la calidad de vida a través de las comunicaciones. Y pues nosotros en Ultra Radio, ¿qué te digo? Pues nosotros tenemos años y años
0: pioneros
1: y años de estar en esto de las telecomunicaciones inalámbricas, también en Ultracel, por supuesto, con conectividad, con telefonía, con internet, y bueno, felices de estar por aquí.
0: Y nosotros también felices de tener a diferentes invitados especiales, grandes asistentes en esta 11ª edición. Y justo por eso estamos hablando de que también podemos intercambiar ideas, podemos también coleccionar diferentes experiencias de vida que a lo mejor nos pueden servir. Y justo por eso aquí tenemos a, buenos días.
2: Fabricio Pizar, tesorero de la Fundación Empresarios por Puebla. Contentísimo hoy de estar aquí. Nosotros siempre hemos pensado desde la Fundación en la movilidad social. Nosotros hablamos mucho de la educación para la movilidad social. Recordemos que la Fundación Empresarios por Puebla es el brazo social del Consejo Coordinador Empresarial. Y este evento nos abre mucho las puertas a cómo la tecnología ayuda y apoya a buscar sociedades, ciudades y desarrollos urbanos incluyentes. La inteligencia, la tecnología debe estar al servicio de la sociedad. Entonces estamos convencidos de que aquí vamos a encontrar respuestas a las preguntas que nos estamos haciendo de cómo ser una mejor sociedad. Y qué mejor que en Ultra, aquí con grandes amigos como Patricio.
0: Eso es todo, Fabricio. Y por cierto, bienvenido aquí a Expo Latam Congress. Y justo por eso también, otro de los grandes invitados que son también partícipes de esta 11ª edición, aquí tengo a
3: Octavio Mancilla.
0: Octavio, ¿tú qué opinas pues de este gran encuentro? Ya estábamos hablando de accesibilidad, de también conectividad, democratizar también cada uno de los medios de comunicación para que todos y todas se mantengan informados también, y todo con un bien común que sería el desarrollo sostenible y el bien común.
3: Muchas gracias primero por la oportunidad, y igual venimos de la Fundación Empresarios por Puebla, y muy importante reconocer estos espacios que además de que ponemos a Puebla como estándar de México, vienen muchos a visitarnos. Somos una ciudad muy importante y la verdad les abrimos la puerta a todos, bienvenidos a todos los que vienen de fuera. Y por otro lado también invitar a los ayuntamientos a que se unan a esto, porque se hace este esfuerzo por parte de muchos organismos, de parte de los gobiernos, y necesitamos ahora que también los ayuntamientos entren también a hacer esta conectividad y buscar esta sustentabilidad que buscamos.
0: Y ya que lo mencionas, Octavio, porque también este punto de encuentro hay mucho trabajo detrás y alianzas en organizaciones públicas y privadas. Y pues así, de esta manera, pues nos despedimos, amigos, porque continuamos con más en la cobertura. Síganos en redes sociales, ahí estaremos publicando cada una de las ponencias que tendremos aquí en la 11ª edición de Smart City Expo Latam Congress, únicamente aquí a través de Ultra 92.5. 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
1: Escucha el monitor vial Ultra. Ultra. En Ultra son las
2: 11:13.
1: Alerta roja.
2: Precaución que en la autopista México-Puebla, dirección en Puebla, hay dirección de carriles por labores de mantenimiento, así que hay carga vehicular en la zona, maneje con precaución.
1: Este fue el monitor vial de Ultra. 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
1: Y Marcela Salazar Jaramillo nos trae un chisme que no 70, tiene perdón de Dios.
2: 70.
1: Cuéntanos el chisme, Lady.
3: Te cambio un chisme por un matcha, ¿cómo ves?
1: Ay, sí.
3: Yo te cuento un chisme y tú me invitas a un matcha. ¿Un matcha es el verde? Ese es el matcha.
1: El matcha es el verde.
3: Quiero un matcha.
1: Yo no puedo comer por un blanco.
3: Y, pero el blanco
1: un matcha es blanco.
3: ¿A poco existe?
1: Claro.
3: No, es cierto.
1: Sí, es de nuez.
3: No, ¿en serio?
1: Claro.
3: Ah, yo quiero un matcha
1: aquí,
3: verde.
1: Aquí
3: te cambio el chisme por un matcha, ¿cómo ves? Ese chisme está 70.
1: Diga Jimmy, porque yo ya no sé.
3: Jimmy, que el Lalo nos invitó a un matcha, sí, cuento un chisme.
1: ¿Sabes qué? Prefiero comprarte un matcha que gastar dinero a lo puro tonto en las estampitas del mundial.
3: Eso sí, para que veas, eso sí, para que veas. Oiga, no, no, pero estampitas del mundial los que vamos a hacer el viernes. A ver, Puebla, pendiente pues, póngame atención, súbale a su radio. ¿Ustedes se acuerdan, Jimmy y Lalo?
1: Repetidas.
3: ¿Ustedes se acuerdan? La de, no soy tu compañera, soy tu compañere.
1: Ah, sí, claro, de una videollamada que no me acuerdo en que estaban en junta con el profesor o en
3: clase. Exacto, porque estábamos en pandemia.
1: Estábamos en pandemia. Y dice, a mí no me gusta que me digas compañera.
3: Le voy a poner el video para que usted se acuerde, mire, mire, mire.
1: Y por si no se acuerda y si se acuerde.
4: ¡No soy tu compañere!
3: A ver.
4: ¡No soy tu compañera, soy tu compañere!
5: Perdón, una disculpa, compañere. Hubo recientemente un huracán aquí en Jalapa, hubo gente afectada.
3: Otra vez.
4: No soy tu compañera, soy tu compañere.
5: Perdón, una disculpa, compañere. Hubo recientemente un huracán aquí en Jalapa, hubo gente afectada, incluyendo.
3: Bueno, exactamente como dicen, están haciendo.
1: Por ejemplo, a los ñeros que son ñeros, ¿cómo les llaman? Compañeros.
3: Ñeres. Están en una videollamada porque era pandemia, están en Jalapa y ella, en medio de la clase virtual, exigió respeto a su identidad porque se identificaba como no binaria. No binaria es no me identifico ni como hombre ni como mujer, estoy ahí viendo qué soy, entonces pues pa' aquí y pa' allá, ¿no?
1: Ok, son como los Terians.
3: Eso fue más o menos, eso fue hace años, en el 2021, ¿se acuerdan? Uh-huh. Andra Escamilla, se llama ella, ¿se acuerdan? Okay. Andra Escamilla, la de no soy tu compañera, soy tu compañera. Bueno, pues, ¿qué cree? Andra Escamilla, la que hizo todo su escándalo y todo su boom.
1: Ya se casó.
3: Y no, espérate. Y se volvió tendencia en redes sociales, que porque está pidiendo respeto a su
1: igualdad,
3: identidad.
1: No sé qué.
3: Bueno, pues ahora. ¿Qué, Jimmy?
1: Tuvieron que pasar 1460 días para que te acordás del chisme.
3: Y esas operaciones tuyas bobas que. Esos datos bobos de Jimmy que. Pero por eso, el 2021, pero aquí va el chisme.
1: Pero esa, no es
3: esa,
1: la historia.
3: Esa, no la noticia. No es que la compañera compañere, la noticia es esta.
1: Ajá.
3: Pues Andra Escamilla, ahora, uno, ya tiene OnlyFans. Dos, amablemente ya presta sus servicios de Girlfriend Experience en TikTok. ¿Qué es un Girlfriend Experience?
1: La voy a buscar.
3: Tú la contratas, ajá, por una hora, te la invitas a café o comida, te cobra $900 por una hora. Que
1: está
3: te acompañe. Cada cual paga lo suyo, cada cual paga su cuenta. O por 2 horas y media te cobra $1,500, ya sea un paseo o una cena, $1,500 por
1: nada
3: dos
1: más.
3: Horas y media.
1: Ay, no.
3: O por 5 horas, que es un evento en la noche, sin intimidad, te cobra $3,500.
1: ¿Y con intimidad?
3: No, no sabemos. Pero la gente la está criticando y le dice...
1: A ver, ¿cómo se llama?
3: Girlfriend Experience. Espérate, Lalo. Andra Escamilla.
1: Andra.
3: Pero no le estoy haciendo publicidad a ella. Estoy haciendo, es la crítica...
1: Pero yo quiero buscarla.
3: Estoy haciendo la crítica de no que compañere, no que no binaria, no que no sé qué. Girlfriend Experience habla de que entonces te identificas como mujer. Entonces que si eres una mujer, o sea... Sí, no. Y claro, Andra... Claramente no está nada guapa, o sea,
1: ella... Sandra no me salió mal.
3: No, eso está mejor.
1: Ah, no está Sandra.
3: Y entonces, pues es que esa es Sandra.
1: Por eso, ¿es Andra o Sandra?
3: Andra, bobo.
1: ¿Con N o con M?
3: Ya, Lalo, no le voy a hacer más publicidad a esta niña.
1: No, bueno, más digo, búscalo.
3: Porque, pues y está hablando, y o sea, la compañere ofreciendo servicios de acompañamiento. En México, eso, uno... No está regulado, no está avalado, ni está bien visto.
1: No,
3: eso en Europa,
1: llama,
3: en Europa
1: se
3: no, perdón.
1: Se llama prostitución.
3: En Asia, no, porque no tiene intimidad contigo, no, solo
1: pero,
3: es tu compañía.
1: Pero aún así es prostituido de tu
3: no,
1: cuerpo.
3: No, porque en Asia sí se ofrece mucho el servicio de, en Japón, por ejemplo, en China, está el Girlfriend Experience, que es más, vaya, hasta para que te acompañen a un velorio, tú puedes contratar personas para que te acompañen a un velorio. Oye, y no está mal visto.
1: Bueno, pues de hoy en adelante síganme en Instagram, Lalo_Ultra, si quieren que las acompañe a alguna parte.
3: Yo también voy a hacer ese servicio.
1: El Boy Experience.
3: Sí, exacto, pues ya que, o sea, además, $900, ahorita yo que estoy antojada de un matcha.
1: Agarradita de mano, $900. Beso, $1,500.
3: No, es que no hay contacto.
1: Pero son mis experiencias, no las de ellos. Es mi experiencia.
3: Yo ahorita que quiero un matcha latte, ¿qué? O sea, por 15 minutos de mi compañía para ir por un matcha latte. Mire, gratis, nomás con que me invite el matcha. Para que vea, a ver, dice ella.
1: ¿Puedo poner mis precios?
2: ¿Qué había pasado esto?
3: ¿Qué es esto? Ya va a hablar.
2: Y lo peor es que pusieron el pronombre ella en vez de ella. Y es como, si es compañere, obviamente es con la E. El Girlfriend Experience solo es eso, son citas. Y en TikTok voy a decir como de, ah, bueno, salí con esta persona y así fue. O si la persona me deja grabar una parte
3: pero
2: de
3: quiero escuchar
2: de, ah, bueno, así fue salir con tal persona. Pero obviamente no diciendo el nombre de la persona ni nada de eso. Y sí, solo es una cita. Dice acompañamiento en el tweet, pero no. I mean, es todo safe for work, gente. Porque es
3: ay, cálmate tú, gringa esta. Y ella dice, ah, y dice... Dice ella y no dice ella. Al fin, ¿qué, mi reina? Ella, compañere, ¿cómo le digo? Si se dice Girlfriend Experience, sí. Yo hubiera puesto Human Experience entonces, pues en ese caso.
1: Si me pagan, pues yo me pongo hasta en cuatro.
3: Bueno, este es el primer chismecito de chismo, Pilia.
1: A ver, que sea la pregunta del día en esta hora. A ver, ¿cuánto cobrarías por cada servicio? Yo por agarrada de mano, $900.
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1: Y pone sus precios de ID y que la gente nos diga. Que cada quien ponga sus precios y que la gente nos diga. Yo por agarrada de mano, $900. Por beso, piquito así, 1,200. Por presentarme a la familia, 2,500. Por decir que somos novios, 3,500. Ya por algo más, $5,000.
3: ¿Tan barato?
1: Ya.
3: Bueno, ya vieron, así están los precios de Lalo, porque tú eres compañero o compañero, ¿o quieres?
1: Yo soy lo que ustedes quieran.
3: Oiga, ya primer chismecito de chismofilia esta mañana. Esto es... ¡El Mañanero!
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0: Eso, no, hay un montón de preguntas, la porque pregunta tú eres muy facilón.
1: La más fácil.
0: No, tú eres muy facilón.
1: Pero la pregunta es, ¿quién iba a ver a Sebastián Yatra?
0: Ah, ok. ¿Quién iba a ver a Sebastián Yatra? Sí. ¿Sí? A ver, quiero que...
1: ¡Nunca me dejas hablar!
0: Espera, buenos días a la Barbie.
2: Muy buenos días a la Barbie colombiana más poblana y al chamaco Lalo-Ultra. Saludos, por si alguien no se los había dado, acá se las damos. Beso, pico, chao.
0: Gracias, amores. Buenos días por la mañana, Puebla. Tenemos boletos para Sebastián Yatra. ¿Cuándo es? ¿Dónde, Lalo?
1: Señores, Sebastián Yatra va a estar, por supuesto, en Puebla. ¡Atención! ¡Atención! Este es desde junio. En el escenario del Auditorio GNP, recibe a Sebastián Yatra con su gira Entre Tanta Gente.
0: Entre Tanta Gente Tour este sábado.
1: 6 de junio.
0: Sí, el sábado en el
1: ya
0: GNP.
1: Ya 6 de junio en el GNP.
0: Imagínate. Sí, va a estar bueno, va a estar bueno. Ay, listo.
1: Gracias a Dios que tengo ahí un humilde, ¿cómo se llama?
0: Víctima en la línea que marque asiento. Ahora para hasta que atrás. se llave. Oigan a mí, qué aburrido.
1: Hasta que se llave.
0: Para que se para llave
1: que
0: boletos.
1: Se llama, la lleve.
0: Marque ahora para que se llave boletos para Sebastián Yatra este domingo en el GNP Ultra 92.5. Sí, te invita, como siempre, ya tú te la sabes, chico. A ver, 482, ¿Jimmy, están funcionando las líneas? 482-0925, 482-0939.
1: Vamos a ver quién está en la línea, 482, acuérdense que el teléfono nada más es para que me marquen a mí la noche, el del WhatsApp.
0: 482-0925.
1: Puede marcar 482-0925,
0: 482-0939.
1: Ya, en
3: hola,
1: este
3: chamaco,
1: momento.
3: Hola, chamaco, bebé, saludos, andamos aquí en el Zócalo. Chao, chao.
1: Saludos al Zócalo.
0: ¿Por qué te hablan así?
1: Porque,
0: en el Zócalo.
1: Porque es...
0: Desde el Zócalo. Desde hola, el chamaco.
1: Porque me hablan desde el centro.
0: Oigan, ¿ya hay víctima, Jimmy?
1: Vamos a ver quién... Ah, o sea que nadie quiere ir a Sebastián Yatra.
0: Marqué, pues.
1: Les voy a dar 10 segundos. Acuérdate que tenemos un delay.
0: Sí, hay
1: de 3
0: delay.
1: Días.
0: 482-0925, 482-0939. 9. Solo puede marcar esos números. Si usted marca el WhatsApp de cabina, no le va a entrar la llamada. Ya hay víctima, ¿ya viste, Lalo?
1: Solamente en estos horarios pueden marcar.
0: En la noche tampoco, porque se te mete. Deberías también enseñarles que no. En la noche tampoco. Pues debería enseñarle que no.
1: Sí, pero es mi programa.
0: No, pero es que se mete.
1: Sí, pero ahí sí es mi programa.
0: En el sistema. No, tampoco debería enseñarle que no.
1: Ahí sí es mi programa.
0: En ningún programa usted puede marcar el WhatsApp de cabina.
1: Ahí sí es mi programa.
0: No, en ninguno. Tú di que nunca. Ya hay víctima. Hola, bebé, ¿qué más puedes?
1: Jimmy, ¿qué hago? Ahí sí es mi programa.
0: ¿Puedo o no?
1: Bueno.
0: Hola, bebé, ¿qué más puedes?
1: Ya no voy a hablar.
0: Reina o rey o quien sea.
4: Hola.
0: O reye, por si acaso. ¿Cómo estás, mi amor? ¿Cómo te llamas?
4: Liliana.
0: Liliana, ¿y por qué estás tan emocionada, Liliana?
4: Ay, porque a mi sobrina le encanta.
0: Y se nota contigo con la emoción que nos transmites tu emoción, Liliana. Es sorprendente.
1: De hecho, yo me siento muy emocionado, Liliana.
0: Liliana, yo
4: me
0: estoy...
4: Me encantaría llevarla porque es súper... Esta juventud que la tiene loca, me encantaría.
0: Pero te voy a decir algo.
1: Oye, Jan, ¿cuál era tu artista del momento que te emocionaba?
4: En mis tiempos, yo tengo 45 años.
1: Estás joven, pero ¿cuál era?
0: Sí, estás joven.
4: Ah, yo creo que Timbiriche.
1: Ah, bueno, imagínate. Liliana, vas a ir a ver a Timbiriche.
4: Voy a ir a ver a Sebastián Yatra.
1: ¡Eso!
0: Pero Liliana, te voy a decir algo. Vas a perder porque las preguntas que te voy a hacer es para una verdadera fan.
1: Ya de una vez vas a perder.
0: Y si tú no eres la fan, es tu sobrina, te aviso que vas a perder. Pero si quieres, te hago las preguntas.
4: Ah, ok.
1: Tú échale, sí. Liliana, tú puedes, Liliana.
0: Si te hagas, tienes que contestar 3 de 5.
1: A ver, ¿qué quieres? ¿Perder o ganar?
4: No, pues
0: quiere ganar, pero va a perder porque no es la fan.
1: Pero hasta lo pensó.
0: Sí, hasta lo pensó. Ella no es la fan, por eso no va a saber las respuestas.
1: Bueno, ¿qué quieres?
0: No, pues ganar, pero no lo va a hacer.
1: Dale.
0: A ver, Liliana, tienes que contestar mínimo 3 de 5. ¿Sí o no? No puedes tardarte más de 2 segundos en contestar. ¿Listo?
1: Ok.
4: Ajá, va.
0: Sebastián Yatra hizo la canción Dos Oruguitas, ¿sí o no? Una perdida, listo. Sebastián Yatra fue coach en la versión española de La Voz Kids.
1: Sí.
0: Tres, dos. Sí. Tú no digas nada porque tú ni le sabes al cuento.
1: No, pues
0: listo. La canción Pareja del Año la grabó junto a Mike Towers, ¿sí o no?
1: ¿Quién sabe?
0: Tres, dos, uno. ¿Qué dijiste?
4: Sí.
0: ¿Ganó un Latin Grammy por Los Tacones Rojos Sebastián Yatra? ¿Sí o no?
4: No.
0: Tres, dos, uno. ¿No? ¿Dices que no?
4: No.
0: ¿Segura? Sebastián Yatra estudió administración de empresas, ¿sí o no?
4: No. ¿Tres?
0: Pues perdiste, yo ya sabía. Estudió administración de empresas en Estados Unidos.
1: Los que cantan reggaetón no habían estudiado.
0: No, sí. Hasta viví en Estados Unidos, hablé dos idiomas.
1: Sí, eso sí, es el que vivió en Estados Unidos.
0: Listo. Pero Lili, pero gracias por marcarnos.
1: Yo no sabía.
4: Bye.
0: Chao, mi reina linda.
1: Adiós, Liliana.
0: A ver, otra víctima.
1: Qué lástima. A ver, bueno. ¿A nadie quiere por su paseo?
0: Sí, sí, quieren para Sebastián Yatra. Todo el mundo quiere para Sebastián Yatra. Pero tienen que marcar verdaderas fans. Porque es que a mi hija le gusta, pues que su hija marque. Es que le gusta a mi sobrina, pues que la sobrina llame.
1: Yo soy fan, por ejemplo.
0: ¿Tú qué? Tú ni le sabes. ¿Tú? ¿Cómo se llama Sebastián Yatra?
1: Sebastián Yatra.
0: Ok.
1: Aquí lo tuvimos en cabina. A ver qué lo...
0: Oye, sí, ¿te acuerdas?
1: Que eran operado a Sebastián Yatra.
0: Sebastián Yatra, ay, cuando era aquí, ya sabes. Ah,
1: ¿qué lo operaron? Las orejitas, ¿te acuerdas que lo operaron las orejitas? ¡Bueno!
0: Aló, hola, bebé, ¿qué más, pues?
1: Bueno, ¿cómo
0: hola,
1: te llamas?
5: Carlos.
1: ¿Y quieres a Carlos o no?
5: Si lo quieres sacar, con gusto, carnal.
1: Exactamente, Carlos, ahora por tonto ya perdiste, ¿eh?
0: Carlos, ¿vas a querer ir a ver Sebastián Yatra tú?
5: Obviamente.
0: ¿Y tú si sí eres fan o no?
5: Claro, desde que sacó, no sé, con Manuel Turizo, la última de pareja del año con Mike Towers, es muy buena.
0: Pero esas son recientes, esas no son las últimas, pero la última que sacó, ¿con quién fue?
5: ¿Perdón?
0: La última que sacó, ¿con quién fue?
5: ¿La última de Sebastián Yatra?
0: Sí. Tres, dos, sí, no, la última de Carlos Vives. Pues, ¿de quién estamos hablando?
5: Ah, perdón. lo que me pasa con vos, creo, ¿no?
0: No, no sé, pero ¿cuánto tiempo quieres que me espere mientras buscas en internet? Tú dime.
5: No, ¿sí? Pues vengo manejando.
0: Entonces. Ah, entonces oríllese. Oríllese. A ver, vamos a empezar a jugar.
1: Cuatro.
0: Nombre completo de Sebastián Yatra, Carlos. Tres. ¿Perdón? Nombre completo de Sebastián Yatra. Tres, dos, uno. Perfecto,
5: Sebastián,
0: ya vas uno perdiendo.
5: Sebastián,
0: tres,
5: Bando, Giraldo.
0: Giraldo. Está vea, si va a buscar en internet, oríllese, mi amor, porque yo no quiero que choque.
1: Exactamente.
0: Porque obviamente no se sabe la respuesta. Oríllese.
5: Pero mira, aquí sí puedo.
0: Primero su seguridad. No, no, sí puedo. Va. Sebastián Yatra puede esperar, su seguridad no.
5: Mira, te voy a poner mis intermitentes para que escuches.
0: No, ajá. No, pues yo no sé por qué la gente no hace eso desde el principio. O sea, yo no sé por qué les parece que es buena idea marcar la radio mientras manejan y buscan internet.
1: Porque a la gente no le interesa, Lady.
0: No le interesa,
1: no le interesa ganar.
0: Su seguridad, más bien.
1: Su seguridad.
0: ¿En qué cabeza creen que es buena idea hacer eso?
1: ¿En qué cabeza cabe?
0: Y todavía en altavoz.
1: Manejar y todo.
0: ¿Creen que hablan con la novia? Estás marcando a la radio, cara, y te entró la llamada. Concéntrate.
1: Te entró, que es lo más importante. Deja tú la llamada, te entró.

0: Sí.
1: Sebastián Yatra, ¿nació en Pereira, sí o no?
2: Sí.
0: Sí.
1: ¡Ah, ya perdiste! ¡Bravo! Ahora sí. Listo, siguiente víctima en la línea. ¡Chao, pescado, Carlos!
2: Uy, don Carlos, me cayó muy
1: A mí
2: bien.
1: también me cayó muy bien.
2: A
1: Pero
2: ver,
1: yo entiendo por qué a
2: bueno.
1: la gente le encanta.
3: Hola.
1: ¡Ah, voy manejando!
2: ¿Cómo se llama, señorita? ¿Va manejando?
3: No.
2: ¿Dónde
1: Ah, qué bueno.
2: estás?
3: En mi trabajo.
2: Uy, ¿y por qué hablas
1: ¿Y
2: así?
1: usted por qué habla tan sensual? ¿En qué trabaja?
3: No, no, nada, para nada.
1: ¿En qué
3: No,
1: trabaja usted?
2: ¿dónde
3: estoy
2: estás? Ay,
3: comerciante.
2: pregúntame,
1: ¿Dónde
2: pregunta.
1: estás?
2: En mi trabajo.
1: ¿Dónde estás? ¿Y en qué trabajas?
2: En la oficina del jefe.
3: ¿Cómo
2: Pregúntame, ¿qué estás haciendo?
1: te llamas?
2: Susana.
3: Fernanda.
2: Fernanda.
1: Fernanda.
2: Pregúntame, ¿qué estoy haciendo?
1: ¿Qué estás haciendo,
2: Bueno,
1: Fernanda?
2: de la rodilla.
3: Trabajando.
2: Muy bien, Fernanda. Leí, te va a hacer una serie de preguntas. Mucha suerte.
3: Okay.
2: Pero
1: Fernanda,
2: quiero.
1: ¿pero usted en qué
2: Pero
1: trabaja? Porque me da curiosidad.
2: quiero que contestes así.
1: Fernanda, me da curiosidad. ¿Usted en qué trabaja? Porque habla así.
2: Ah, pues algo trabajar en el bikinis.
1: Fernanda, conteste pues.
3: Nada de eso, no trabajo en nada de eso.
1: ¿Pero en qué trabajas?
3: Soy comerciante.
1: Ah, ¿y qué vendes?
2: Jabón. Vino para el piso.
3: Lencería.
2: Va a estar limpio.
1: Ah, ¿vendes lencería?
2: Fabuloso.
3: No, es cierto, así no me trabajo.
1: Ah, es que igual trabajo en una sex shop y
2: Oye,
1: por eso
2: oye, oye,
1: trabajo
2: oye.
1: así.
2: Oye, pino con razón. Fabuloso. Fabuloso.
1: Oiga, a ver, Fernanda, ¿usted sí
2: Córreme,
1: es
2: córreme
1: fan
2: porque
1: por
2: tenemos que ir al
1: Sebastián
2: corte.
1: Yatra o no?
3: Creo que sí.
1: Bueno,
2: A ver.
1: ¿cuántos años tiene Sebastián Yatra y cuándo cumple años?
2: 38.
3: No,
2: Mañana.
3: entonces ya no.
1: O sea, ¿sí es fan o no es fan?
3: Más, no.
1: ¿Cuántos años cumple Sebastián Yatra? Está chiquito.
2: 38.
1: Fer. Tres,
2: 38.
1: dos, uno. Listo, chao, pescado Fer. No, hombre, Fer está bien lenta. O sea, vamos a una pausa, ya volvemos. Pico, chao.
2: Ya
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0: 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Les voy a decir una cosa. Tengo a Messi y a Cristiano Ronaldo. Tengo a Messi. Yo nada más compré. Fíjate, fui a comprar 10 este paquete. Yo no tengo ni el árbol, a mí ni me gusta el fútbol. Pero fui a comprar 10
1: No me digas que no nos habíamos dado cuenta.
0: Fui a comprar 10, no sabemos. Pero bien que opinamos. Solamente fui a comprar 10 sobrecitos.
1: Ok, ay, no te creo que
0: necesites. En ayuda. Esos 10 sobrecitos aquí en el la sí, tienda sí. De 4X y 2Os. De aquí de
1: Sequito. En el Oxxo, sí.
0: Me salió Messi.
1: No.
0: Y me salió Ronaldinho.
1: Cristiano Ronaldo. ¿O te salió Italia o qué?
0: No, me salió Cristiano Ronaldo. ¿Me estás arruinando?
1: No, es que Italia no va al Mundial.
0: Pero sigue. Está dentro del álbum Panini.
1: No, porque no va al Mundial. ¿Cómo va a estar dentro del Panini?
0: No, del Panini y del pan.
1: Ya, síguele más bien.
0: Bueno, me salieron estos dos y dije, las voy a cambiar. Pero yo no las voy a cambiar por estampas, a mí no me hacen tonto.
1: ¿Entonces por qué?
0: Por dinero.
1: Ah, ¿y ¿Sabes cuánto?
0: Ve, entra a Mercado Libre y ¿sabes cuánto están pagando por cada estampa de Cristiano Ronaldo y Messi? Hasta 7 mil pesos.
1: No te creo.
0: Bueno, entra.
1: No, y te voy a decir, te vas a desmentir. Entra. Pero no lo voy a hacer hasta después del viernes. Si yo ya estuve en donde oficialmente se cambian las estampitas allá en el Triángulo.
0: Sí, pero aquí es
1: Ultra. En el Triángulo te la venden.
0: Sí, pero aquí es Ultra.
1: Y unos 7 mil pesos no llegan a los...
0: Pero aquí es Ultra.
1: Entonces, ¿solo porque es Ultra es más cara?
0: Exactamente.
1: Oigan a mi tío.
0: Todo usted lo que
1: ve, aquí es gratis. Lalo está mintiendo, aquí es gratis. Bueno, venga y cambia gratis.
0: Últimamente son mis estampas y yo hago lo que yo quiera con mis estampas últimamente. Pero
1: Lalo
0: bueno,
1: va a dar gratis.
0: Usted venga el próximo 5 de junio, habrá futbolito, retita de fútbol, habrá portería, habrá de todo. 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
0: 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Así que por acá nos vemos el viernes, no vaya usted a faltar. Les digo de una vez, tengo
1: es gratis.
0: A Messi.
1: Tranquilos, es gratis.
0: No es verdad.
1: Aquí todo en Ultra es gratis. A menos de que usted quiera traer un match, pero eso no es verdad. Entonces es gratis.
0: No, es broma. Pero es en serio.
1: A ver, dicen, a ver ¿alguien entró?
0: Sí.
1: Dicen, uy, sí, Lalo, 7,551 pesos. ¿Ya alguien fue a buscar en ese momento?
0: Es en euros.
1: 551 pesos, bobo, aquí dice.
0: Oiga, quiero vender 7,000, es mi estampa.
1: Uno y dos. Dicen, che, mentiroso, ¿ya viste?
0: No bueno, están... pero es mi estampa.
1: Pero además, en el Triángulo están más baratas, valen 200.
0: Bueno, pues vaya a ser el Triángulo.
1: Pero aquí es gratis.
0: Pero esta es mi estampa.
1: Bueno, pero nadie te va a pagar tu estampa de 7 mil pesos, bueno, iluso.
0: Ya veremos.
1: Oigan, se acabó el mañanero. Gracias, Jimmy. Gracias, Lale Chamaco.
0: ¿Ya acabó?
1: Ya se acabó el mañanero. Ya son las 12, amigo. Usted vaya a operar ya como Marco Tulio. Gracias, Lady.
0: De nada, Lalo.
1: Oigan, pórtense mal, pásenla bien. Lalo, ¿cómo
0: Jimmy, es? Gracias, Jimmy.
1: Lady Espinosa, Lalo Salazar. Y Jimmy, Jimmy, hay que ponerle algo.
0: Jimmy Espinosa Salazar.
1: Jimmy, ¿cuál es el apellido de Michel? Jimmy
0: no,
1: Cepeda.
0: Jimmy es Jimmy Espinosa
1: Salazar.
0: De Salazar.
1: Bueno, está bien. Oigan, ahora sí. ¡Pico! ¡Chao! 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
2: El secretario de Seguridad Ciudadana Municipal, Félix Payares, reiteró que la vigilancia y monitoreo siguen reforzándose en el mercado Morelos tras los últimos hechos de violencia registrados la tarde de este lunes. El secretario de Seguridad, Félix Payares, tomó protesta a Humberto Gutiérrez como director de la Academia de Formación y Profesionalización Policial del municipio de Puebla. En información nacional, el expresidente de México reapareció en Japón durante una visita que el político mexicano realiza en ese país. Nuevo escándalo para Jesús Ernesto López, el hijo menor de AMLO, fue captado en un lujoso restaurante en Salt Bay, en Nueva York, donde el ticket promedio supera los $1,000. En información internacional, tras 2 meses retenidos en Sudáfrica por volar un dron, el profe Ibáñez y su camarógrafo, periodistas mexicanos, por fin pudieron regresar a nuestro país. 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

0: Ya dijeron, ya se vio que le empezó a meter mano Marco Tulio. No se escucha nada. Marco Tulio ya, ¿yo qué les digo? Marco Tulio ya empezó regándola. Así empieza Marco Tulio, regándola. Que no tuve necesidad ni de saludar. Usted solito se dio cuenta. Así es Marco, como estomaguito, le dicen. Todo lo que agarra lo vuelve... Oigan, amores míos, corazones de otros, ¿cómo están? Buenas tardes por la tarde, mi gente linda, mi gente bella, mi gente poblana, mi gente foránea, mi gente de derecha, mi gente de izquierda, mi gente bonita, mi gente fea, mi gente con hambre, mi gente satisfecha, mi gente que ya tomó un matcha latte, mi gente que no ha tomado un matcha latte como yo, mi gente contenta, mi gente enojada también, las de pelo largo, las de pelo corto, todos ustedes, ¿cómo están? ¡Súbele, súbele, súbele a Marco Tulio! Le voy a confesar que yo tenía este ringtone. O sea, hoy por hoy, y hay que confesarlo, nadie tiene ringtone en su teléfono. Hoy todos tenemos el teléfono en vibrador. Bueno, yo tuve ese Calabria como ringtone en mi celular. Yo tenía ese teléfono, que ya no me acuerdo cómo se llama. Era ese azul que se abría así, que servía de espejo también. Se me olvida el nombre, ni la marca. Esta canción, dice Marco Tulio, que rompió los... Mejor abre tu micrófono, para que lo cuentes, porque aquí se va a escuchar mi silencio. A ver.
1: Esa canción rompió...
0: Habla como Marco Tulio, ¿por qué lo rompió?
1: Esta canción rompió todos los estigmas de aquel entonces.
0: ¿Pero por qué?
1: Por el video, porque antes eran videos muy... ¿Cómo llamarlo?
0: ¿Tradicionales?
1: ¿Tradicionales?
0: ¿Convencionales?
1: No, tradicionales.
0: ¿Y en ese video qué pasa?
1: Pero en
0: ¿qué?
1: Este video se ven hasta las...
0: Y por eso, empezando con esta canción, Puebla, en este programa que se llama Hazlo Sonar. Marco Tulio, ¿cómo se llama este programa, por favor?
1: Se llama Hazlo Sonar con la señorita Ley Salazar.
0: No, pero usted
1: póngalo maravilloso ahí. Y aquí se llaman hasta las...
0: Señor, póngale...
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0: Pero el programa, ¿cómo es que se llama, Marco Tulio?
1: Sí. Claro que sí, pero mira un segundito.
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1: Está muy largo ese.
0: Pero así es como se llama el programa, licenciado. ¿Qué hago? ¿Y cómo se llama la locutora?
1: A ver, permítame un segundo.
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1: Muy bonito programa.
0: Señor Marco Tulio, ¿usted en esa época qué teléfono traía? ¿Se acuerda?
1: Yo me acuerdo hace muchos años, mis hijos me regalaron un beeper.
0: No, hombre, ¿en serio?
1: Un beeper.
0: ¿Cómo en los 2000? ¿Qué teléfono traía usted, señor Marco Tulio?
1: No, pero teníamos un Alcatel, yo me acuerdo, perfectamente.
0: ¿Un Alcatel? Oigan, yo tenía un teléfono, no me acuerdo cuál, pero me acuerdo perfecto teníamos que era...
1: Un Nokia.
0: No sé si era Nokia, pero era un azulito que análogo. Se abría.
1: Era un Sony Ericsson.
0: El mío ya tenía... Pues como, no es que yo le ponía ringtone. Ya era color y tenía cámara y toda la cosa. Y cuando uno lo cerraba era como un espejo.
1: Pues era un celular a color.
0: Sí, era un teléfono a color. Bueno, es que yo también llegué a tener uno que no era color. O sea, para mí...
1: Pues era como mis tiempos, la televisión en blanco y...
0: Más o menos. Y con eso, Puebla, con esto empezamos el tema de hoy en Hazlo Sonar con Lady Salazar. Canciones que sonaban en el antro en esa época. Calabria era la canción que yo le tenía de ringtone a mi teléfono. ¿Se acuerdan que uno pagaba por tener ringtones? Uno mandaba un mensaje de texto a no sé qué número y te descargaba un ringtone o... En Colombia, no sé aquí en México, se llamaba Backtone.
1: Yo me acuerdo con mi esposa que era de gratis, nos aventábamos un ringtone cada ratito.
0: También existía el Backtone y era que cuando te marcaran a ti, en vez de que sonara el tú, tú, tú, sonaba una canción. Bueno, yo era tan boba que tenía Backtone y ringtone. O sea, para cuando me marcabas a mí, sonaba una canción. Un vallenato, me acuerdo. ¿Qué corrientota? Y para cuando yo sentía el teléfono...
1: El vallenato es corriente,
0: Pues no, pero no es nada mejor que tenerlo en silencio y ya, una llamada normal.
1: No,
0: para nada, no es corriente. A ver, Puebla, hoy el tema recordando esas canciones de antro. Antro de los 2000, ¿qué poníamos en el antro que sonaba? Yo me acuerdo sobre todo por el rington, yo no iba mucho al antro, no me dejaban, a ver.
1: Fíjate que yo ponía esto.
3: Era el LG Sign.
0: LG Sign, a ver, voy a buscar. No sé, ¿cómo se escribe lo otro que me acabas de decir?
1: Yo ponía ese vallenato, me acuerdo, con mi mujer.

0: Yo no me acuerdo qué teléfono era el mío. Quiero saber. Teléfono LG que se... No, yo no me acordaba que fuera LG. No, la verdad es que no tengo ni idea. ¿Saben cuál también tuve? El BlackBerry. Bueno, ya el BlackBerry estaba ya mucho más para acá.
1: El bebé, me acuerdo que mi hija tenía el bebé PIN.
0: Sí, el BlackBerry PIN. No, por eso ya estaba en la universidad. Yo hablo cuando estaba en el colegio. También tuve el Nokia 1102.
1: Ah, sí.
0: También tuve...
1: La universidad y la, no es colegio.
0: También tuve uno que a los lados alumbraba. ¿Se acuerdan un celular que a los lados alumbraba?
1: Claro, sí.
0: Como era el Nokia que 33 algo, según yo. No, hombre, eso hubo
1: el
0: de
1: Nokia
0: todo.
1: El Nokia alumbra 3000.
2: Sexy robótica.
0: Ah, esa canción.
2: Sexy robótica.
0: Sí, sexy robótica de Don Omar era la canción que sonaba en el antro en esa época. Sí, señor. Por favor, señor Marco Tulio, la gente empieza a mandar sus audios al WhatsApp de cabina. Hoy el tema, canciones que sonaban en el antro en esa época, en los 2000s. Yo me acuerdo con Calabria, me acuerdo también, ya le digo cuál otra.
1: Fíjate que esta canción es sexy romántica. Íbamos a unos cines que llamaban El Colonial.
0: Robótica. El Colonial. ¿Aquí en Puebla?
1: Aquí en Puebla. Íbamos al Colonial.
0: ¿Sabes? Yo me acuerdo aquí, Lalo, Marco Tulio, Unit. ¿Tú te llegaste a ir a martes de Unit?
1: Ah, ¿cómo no? Estaba, señor, yo iba por mis hijos.
0: Sí, fuiste, sí, llevó a sus hijos a martes
1: y
0: de Unit.
1: Y de repente me agarraba una Sugar Baby.
0: Yo me acuerdo del martes de, o sea, yo ya estaba, yo llegué grande ya a México, o sea, yo apenas tengo aquí 11 años.
1: Sí, sí.
0: No, pero a ver, no me tocó antros de antes que no los viví yo, pero yo sí me acuerdo el martes de Unit, perfecto. Sí. Me acuerdo en Cholula, en la, me acuerdo de Mes, por ejemplo.
1: Me acuerdo mucho que mucha gente iba a Cholula y otra dice, ¡ay, Cholula!
0: ¿Cholula era lo mejor?
1: Era lo mejor, Cholula.
0: ¿El martes de Unit era lo mejor? ¿Cómo
1: Walter,
0: no?
1: Walter.
0: ¿Walter Mercado?
1: ¿No te acuerdas de Walter?
0: No.
1: ¿El antro Walter?
0: ¿Era un bar?
1: Barecito.
0: ¡Ay, Barecito!
1: ¿Te acuerdas de Barecito?
0: La Chilanguita. Pero esos ya eran más de grande. La Chilanguita ya era más como de señor.
1: La Pasita. La Pasita, no lo de mi esposa, sino del bar.
0: La Pasita sigue existiendo, señor.
1: Sigue la... Ah, pues por eso.
0: Bueno, a ver, canciones. Manden sus audios al WhatsApp de cabina. Canciones que sonaban en el antro en esa época, como en los 2000s. Yo soy Lady Salazar y hoy en Hazlo Sonar con Lady Salazar queremos música de esa. Me quiero transportar y decir, ay, me acuerdo de Colombia en esa época. Porque yo no estaba en México para su momento. Ya cuando estaba en México, ya estaba... Yo llegué a México como en el 2020. No, más, 2018.
1: No, menos. Ya
0: cálmate, Peña Nieto.
1: ¿Tienes?
0: Estoy como Peña Nieto.
1: Todos ya tienes tus añitos, mija.
0: Mis añitos. ¡Curandera!
1: Curandera, yo me acuerdo que curandera.
0: Ya no existe curandera ahí en Curandera.
1: Ya no existe.
0: Que ponen el reggaetón del bueno en Curandera.
1: Estaba en Angelópolis, curandera.
0: No, señor, estaba en la 14 de...
1: Habían varias curanderas.
0: No había uno. ¿Sí? Y estaba, bueno, a ver.
1: Las curanderas que yo conozco sí estaban en la 14.
0: Ah, la curandera que yo te digo, estaba en la 14 de Cholula y solo había uno y ponían reggaetón del que embaraza.
1: No, también había en Angelópolis.
0: ¿Curandera?
1: Curandera, por supuesto, fui.
0: ¿A poco?
1: Había curandera. Estaba yo recién llegado, pobre, 1985.
0: A ver.
3: 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Dance for Life, DJ Tiesto en Cholula. Uf.
1: Ahora qué tieso, Jorge.
0: Dance for Life. Bueno, ahorita se las pongo, espere. Vamos por partes, dirían en la 46. Ese sí sigue existiendo. Desde aquellas épocas sigue existiendo la 46.
1: Dance
0: Hágale
1: for,
0: pues. Vámonos con.
1: ¿Dance for qué?
0: Dance for Life. Pero primero está la sexy robótica de Don Omar y ya vamos uno por uno. Mande sus audios. WhatsApp de cabina Puebla. Yo soy Lady Salazar y tú estás en Ultra.
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2: En Ultra son las
4: 12:22.
2: Alerta roja.
4: Hay tráfico intenso en la calzada Zabaleta a la altura del Camino Real a Cholula.
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7: México ya eligió los colores de sus uniformes que usará en este Mundial 2026. Para el primer juego contra Sudáfrica el 11 de junio tendrá la clásica verde. Contra Corea del Sur el 18 de junio en Guadalajara irá con la playera negra. Y en su último partido frente a República Checa el 24 de junio en la Ciudad de México usará la playera blanca.
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0: buenas tardes. Tenemos a Clau Quintero aquí en cabina. ¡Bravo! Clau, ¿cómo estás? Wow. Buenas tardes. Bienvenida, Ultra. Qué gusto tenerte aquí en casa.
1: Muchas gracias. Qué bonita bienvenida.
0: Clau, a ver, Puebla. Clau Quintero es una cantautora mexicana de 24 años que justo está cantando y componiendo esto que usted está escuchando. Me gusta lo que acabas de decir. Como, de verdad, ¿en qué momento yo me volví girando en torno a ti? O sea, ¿en qué momento vivo por tu, respiro por tu nariz, veo por tus ojos? ¿Por qué pasa eso? Cuéntanos de esto, Clau. Qué gusto tenerte en Ultra.
1: Sí, muchas gracias por tenerme. Sí, es muy fuerte cómo a veces cuando amamos mucho a alguien, y que es muy bonito amar y entregarnos y entregarlo todo, pero creo que a veces nos olvidamos de nosotros mismos, y ya sea como de amor de pareja o familia o amistades. O sea, a mí me ha pasado mucho que con muchas amigas yo estoy ahí siempre para ellas o para ellos, y y luego digo, ¿yo dónde quedo? Claro. Y luego a mí me cuesta también mucho decir como lo que necesito, lo que quiero. Entonces, esta canción siento que vino como a salvarme de eso y a decir, no, a ver, espera, ya he dado más de lo que tengo y también hay espacio para mí.
0: Clau, vas a estar con próximas presentaciones. Primero, contarle a la gente quién eres, por qué tendrían que escuchar. Yo con esto ya me enganché contigo, me queda claro. ¿Por qué la gente tendría que escuchar a Clau Quintero? ¿Por qué tienes tú diferente? Esas letras me gustaron para decir, esta niña me identifica.
1: Creo que desde siempre he sido muy sensible y creo que mis canciones todas tienen un mensaje diferente, pero todos tienen un hilo conductor que es mucho como de la introspección, como de ponernos a nosotros primero sin ser egoístas, sin dejar a nadie de lado, pero siempre yendo primero a un amor propio. Y también, no sé, creo que le pongo mucho, mucho amor y mucha intención a las letras y a la música. Entonces creo que es un proyecto muy cuidado y hecho con mucho, mucho amor, y creo que ahorita más que nunca nos hace falta mucho arte que esté hecho con el corazón.
0: Ahorita tienes un nuevo sencillo que se llama Desde Aquí Te Veo. Desde Aquí Te Veo ya salió, ya lo podemos escuchar en las plataformas digitales, por supuesto lo vas a escuchar. Ah, es este. Súbele, Marco Tulio.
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0: ¿Sabes? Me suena mucho para hacer un trend en TikTok. O sea, justo ese, ya he dado más de lo que tengo. Justo ese está para hacerle un baile y un trend en TikTok. Sí. Porque muchas nos ha pasado que lo acabas de mencionar. Deja tú el tema de pareja. En el tema de amigos,
1: sí,
0: ya,
1: también,
0: o sea, ya me cansé.
1: Fuerte. Sí, es muy fuerte. Y también, sí, con familiares, con pareja, con amigos, que es como ya estoy cansada, pero eso no quiere decir que nuestra relación tiene que terminar muchas veces, ¿no? O sea, puede ser que la relación esté hermosa, pero que simplemente tú estés dando más de ti y que también uno merece recibir.
0: Oye, yo quiero que le hagamos trending topic a esta canción, sí. Quiero que le hagamos un trend, un challenge. Que hagamos un challenge de esta canción, Desde Aquí Te Veo. Te vas a presentar próximamente, ya estamos a dos, en 10 días.
1: Sí, ya. Casi, qué nervios, qué emoción. En Ciudad de México voy a estar en Los de Arriba. Estoy muy emocionada porque creo que este es un paso muy importante en mi carrera y voy a estar compartiendo esta canción y todas las otras canciones que he compuesto al lado de Cari Montesi, que también es súper, súper talentosa. Entonces es algo muy importante el estar como conviviendo con el público y también el cantar en vivo me hace muy feliz.
0: Sí, cantar en vivo en algo como más íntimo, más cercano, ¿no?
1: Sí, eso se me hace como súper lindo. Creo que disfruto todas las partes del proceso creativo, tanto el estar componiendo como ir al estudio, como venir aquí contigo a platicar, y el estar en el escenario creo que es una celebración muy bonita que en esta ocasión no te toca hacerlo contigo, sino lo tienes que compartir, y eso se me hace lo más bonito.
0: Clau, ¿ya está tu música en todas las plataformas digitales?
1: Sí, en todas las plataformas digitales estoy como Clau Quintero y en todas las redes sociales estoy como @ClauQuinteroF, pero me gusta tu idea de lo del TikTok, entonces estaría padre que tú hicieras uno.
0: Tú tienes que montar el baile. El challenge para que todos podamos saber qué es el challenge, cuál es el baile que vamos a seguir. Porque la canción tiene todo el mood para tener un trend en TikTok. Es decir, ya he dado más de lo que tengo y aplica para todo. Porque justo esa letra creo que encaja en pareja, en trabajo, en familia, en amigos, en amor. O sea, hay un momento en el que uno ya se cansa de, ay, ya. Clau Quintero en todas las redes sociales. @ClauQuintero.
1: Clau Quintero F.
0: F, ¿de qué?
1: De Franco y de oficial.
0: Ok, Clau Quintero F en todas las redes sociales.
1: Así es.
0: Y en tus plataformas digitales, y ya podemos ver Desde Aquí Te Veo.
1: Sí, el video oficial también ya está allá afuera. Y la verdad es que disfruté mucho haciéndolo, quedó increíble, entonces para que no se lo pierdan.
0: ¿Ya? ¿Dónde lo grabaste?
1: Lo grabé en Ciudad de México, con unos chicos con los que ya llevo trabajando algún tiempo, y la verdad es que cada que trabajo con ellos son ideas frescas, ideas nuevas, y creo que le hacen justicia a la canción. Creo que a veces yo siento siempre que los videos tienen que ir de la mano con la canción y que todo haga sentido, entonces se me hace como súper bonito que cuando ves el video hace totalmente sentido de la canción.
0: Oiga, vaya y búsquenla en YouTube para que conozca a Clau Quintero. Si solamente nos está escuchando y no nos está viendo a través de la aplicación móvil, a través de Roku, a través de la página web, vaya y busque su video. Desde aquí te veo en YouTube para que vea. Es una muñeca preciosa, que estás preciosa, Clau.
1: Tú también estás hermosa.
0: Muchas gracias. Para que vaya, la busque y cante y dedique esta canción. Si usted está agotado como yo, vaya y dedique. Ya vamos a ver lo que tengo.
1: Creo que muchos estamos muy cansados.
0: Clau, gracias por estar aquí en cabina.
1: Gracias por el espacio, de verdad.
0: Un gusto recibirte.
1: Gracias.
0: Oigan, ya escucharon. Marco Tulio, ponte a Clau Quintero. Aquí, desde aquí te veo. Mira, te voy a dedicar esta a ti, ¿eh? Ya te he dado más de lo que tengo. Tú, Marco Tulio. Es para ti. Yo soy Lady Salazar y te estás en Ultra.

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0: Ay, pues, ¿qué les digo? ¿Qué les digo? No les digo que no hay cosa que Marco Tulio haga bien. Nomás tiene que poner play y pausa. Y hasta eso lo hace mal. 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Ya hay víctima en la línea. ¿Quién será? ¿Quién será? No cuelguen. Hola, bebé, ¿qué más puedes?
1: Hola.
0: ¿Cómo estás, mi reina? ¿Cómo te llamas?
1: Jimena.
0: ¿Cómo te llamas?
1: Jimena.
0: Jimena, mi reina, ¿cuántos años tienes tú?
1: 25.
0: Jimena, ¿tú sí eres fan de Yatra?
1: Sí.
0: ¿Segura?
1: Más o menos.
0: Bueno,
1: me gusta mucho la de traicionera, porque mi hermana me traicionó.
0: ¡Traicionera! Listo, te voy a hacer preguntas, Jime, y tienes que contestarme mínimo 3 de 5. ¿Listo?
1: Va que va.
0: Y sí, y contesta rápido además. Jime, ¿Traicionera fue lanzada antes que Robarte un beso? ¿Sí o no? 3, 2.
1: Sí.
0: ¿Segura?
1: Sí.
0: Listo. Jime, ¿Sebastián Yatra vivió en Pereira durante gran parte de su infancia? ¿Sí o no? 3, 2.
1: No.
0: ¿Sebastián Yatra vivió en Miami durante gran parte de su infancia? ¿Sí o no? 3, 2, 1. ¿No?
1: Bueno, pues,
0: reina, pero rápido. ¿Cómo?
1: Sí. Fue en Estados Unidos cuando vivió.
0: Estoy preguntando, ¿vivió en Miami durante gran parte de su infancia?
1: Sí.
0: Ok, ¿sí o no? ¿Miami qué, en Estados Unidos?
1: Sí.
0: Listo.
1: Sí.
0: ¿Sebastián Yatra participó como actor en una serie de Netflix antes del 2023? ¿Sí o no? 3, 2, 1.
1: Sí.
0: No,
1: sí.
0: No,
1: sí.
0: No, no, no, no. Listo.
1: Bueno, llevo una mala.
0: Sí, llevas una mala. Sebastián Yatra colaboró con Ricky Martin, ¿sí o no? 3, 2, 1. Sí, llevas dos malas. ¿Para qué le haces caso a tu Marco Tulio? Estás viendo que Marco Tulio lleva dos malas. La última. Sebastián Yatra, la canción Pareja del Año, la hizo junto a Ozuna, ¿sí o no? 3, 2, 1.
1: ¿Sí?
0: No. Ahora sí es que perdiste tú, Jimena.
1: Pero, pues sí, dije que sí, ¿no?
0: Pues no, pero la hizo junto a Mike Towers, no junto a Ozuna.
1: Ah, sí, cierto, con Mike. Ay.
0: Ah, entonces sí perdió. Entonces sí perdió, Jimena. ¿Qué dice el público? Para mí, Jimena perdió.
1: Que me duelen.
0: Para mí, Jimena perdió porque le hice preguntas y Jimena perdió, pero. ¿Qué haría el público? ¿Qué haría el público en esta situación? ¿Qué sugieres tú, Jime, que podría pasar?
1: Que sí, que me lo den.
0: Ay, Dios. ¿Qué estarías dispuesta tú, Jimena, para hacer por este boleto de Sebastián Yatra?
1: Me rapo.
0: ¿Seguro?
1: Me corto mi cabello. Está largo. Me llega hasta como por mi bubita.
0: Bueno, y se lo va a cortar.
1: Chiquito.
0: ¿Y cómo? No, pues tampoco tanto. ¿Y cómo nos va a constar a nosotros que se lo va a... No, ¿en serio serías capaz de hacer eso?
1: Sí.
0: ¿Segura? No.
1: Hasta les mando foto, voy allá y me lo cortan en Ultra.
0: No te creo.
1: ¿Sí?
0: ¿Eres capaz de hacer eso?
1: Sí.
0: Conste, Jime, cuando vengas aquí, queremos ver que te cortes el cabello. Mira, si quieres, vente con el cabello cortico para que no me hagas reguero aquí en la recepción.
1: Mejor llevo mis tijeras y me corto un mechonzote.
0: Eso, qué chiste.
1: No, o sea, llevo mis tijeras especiales de tijeras, tengo para cortar cabello y ya ahí pues me lo corto, ahora sí.
0: Y me lo corta a mí de paso. Me quito estas puntas bien feas que ya tengo. No puedo creer, Jime, ¿qué va a hacer? A ver, Puebla, ¿Jimena se merece o no se merece este boleto?
1: Ay, sí.
0: Se ve que tiene ganas de ir, pero Jimena
1: voten
0: perdió.
1: Voten por mí, voten por mí.
0: Jimena, ¿y mi marcha qué? Mentiras, no, no. Eso nunca, eso no lo dije. Jime, mi reina, te voy a regalar boletos para ir a ver a Sebastián Yatra. ¿Quién te regala boletos, mi amor?
1: Lady Salazar en Ultra 92.5.
0: Bien, mi reina, escríbeme al WhatsApp de cabina, ¿listo?
1: Va, que va.
0: Gracias.
1: Bye.
0: Y se va a cortar el pelo, Jimena, no lo puedo creer, pero dice que sí. A ver, tengo otro boleto para Sebastián Yatra. Marco Tulio, ¿lo doy ahorita si tenemos tiempo? ¿Tengo víctima en la línea? ¿Tienes víctima ahí? Marquen, 482-0925, 482-0939. ¿Solamente el 39? ¿Y el 25 no? 482-0925, 482-0939. Marque ahorita mismo. ¿Yo tengo víctima? A ver, hola, ¿no? Entonces, ¿y el 25 por qué no?
2: Porque está la...
0: Cuélgale, ya cuélgale, porque ya me escribe el WhatsApp de cabina. Ya cuélgale a las dos, para que estén libres. Y las dos, cualquier persona marque al 25 o al 39. 482-0925, 482-0939. Boletos para ir a ver a Sebastián Yatra en vivo este sábado a las 9 de la noche en el GNP. Va a estar increíble, yo ya lo he visto en vivo. A mí ya hasta me escribió Jimena, mire, esta sí fue luego, luego, colgando y escribiendo, sin miedo al éxito. A ver, víctima, vámonos a una canción, ponte una canción, Marco Tulio, de las que pide mi público, mientras marcan para que vayan. Ya saben, conmigo es heavy, ganarse un boleto es heavy, pero esos son los que valen la pena. A ver, ¿qué dice este?
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0: Bueno, hágale. Dance for Life de DJ Tiesto. Hoy, canciones que sonaban en el antro, en los 90s, en los 2000s, canciones del antro. Mándame tu audio al WhatsApp de cabina. Y Marco Tulio contesta. Ya están marcando boletos para Sebastián Yatra. Yo soy Lady Salazar y tú estás en Ultra.

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0: El secretario de Seguridad Ciudadana Municipal, Félix Payares, reiteró que la vigilancia y monitoreo siguen reforzándose en el mercado Morelos tras los últimos hechos de violencia registrados la tarde de este lunes. El secretario de Seguridad, Félix Payares, tomó protesta a Humberto Gutiérrez como director de la Academia de Formación y Profesionalización Policial del municipio de Puebla. En información nacional, el expresidente de México reapareció en Japón durante una visita que el político mexicano realiza en ese país. Nuevo escándalo para Jesús Ernesto López, el hijo menor de AMLO, fue captado en un lujoso restaurante en Salt Bay, en Nueva York, donde el ticket promedio supera los $1,000. En información internacional, tras 2 meses retenidos en Sudáfrica por volar un dron, el profe Ibáñez y su camarógrafo, periodistas mexicanos, por fin pudieron regresar a nuestro país. 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
3: Yo me acuerdo que en esos tiempos sonaba Pásame la botella.
4: Ahora tú qué te vas a acordar si en esos tiempos tú ni existías, mi amor. Tú ni ¿qué le haces al cuento tú que en ese tiempo ni en la espina dorsal de tu papá estabas? Pero bueno, hágale pues. Sí, es cierto que en esos tiempos en el antro sonaba Pásame la botella. ¿Qué están haciendo este par de sorocos? Entre Marco Tulio y Homerito ya me van a hacer un caos este programa.
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4: Usted, licenciado, póngame.
6: Pásame la botella. Yo me acuerdo de esa canción que me llevó una Nenora al Shanghai.
4: Pásame la botella.

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1: ¿Cuál es la primera canción de Yatra?
2: Pásamela. A ver, ponte Marco Tulio. No, Omerito ya está. Omerito, cierra tu puerta si eres tan amable.
3: Buenas tardes.
2: Fondéame con Sebastián Yatra, Omerito. No me abras micrófono así
3: me
2: como tan
3: a
2: al haga lo que sea.
3: Me paso a retirar,
2: y
3: señorita.
2: Y conéctame las líneas que están en espera.
3: Yo le conecto, señorita Lady.
2: Yo creo que Michi ya está colgó. No, es que...
4: Es una voz.
2: Esto es un caos. Llama, mi reina, ya va. Espera que estoy regañando primero a Merito y a Marco Tulio. Ya te atiendo.
3: Una pregunta para el público.
2: Ya te atiendo.
3: ¿Cuál fue la primera canción?
2: Ya, Marco Tulio.
3: ¿Cuál fue la primera canción de Sebastián? La primerita cuando vino aquí a cabina, ¿se acuerda que usted y yo lo entrevistamos? ¿Cuál fue la primerita canción que vino a promocionar Marco Tulio?
2: No, yo no me acuerdo.
3: Sebastián Yatra.
2: ¿Quién está en la línea? Hola, mi reina linda.
5: Yo. ¿Cómo
2: te llamas?
3: Buenas tardes. ¿De qué color es tu...?
2: ¿Cómo te llamas? Reina, conteste, pues.
5: Bueno,
2: conteste, mi amor. Michelle, pon pendiente, si no, para que cuelgues, porfa. Aló, mi reina, ¿cómo te llamas?
5: Bueno.
2: Ok, bueno, Michelle, cuelga. Yo, seguro no me están escuchando, quién sabe por qué.
5: Hola, hola.
2: ¿Aló? ¿Aló?
5: Bueno.
2: No me... Michelle, ¿sabes o no? Marco Tulio, apura, ayúdale. ¿Aló? Por algo no me están escuchando ellas.
5: Hola, Gaby.
2: ¿Me estás escuchando tú ya, reina? Algo pasa. ¿Aló?
5: Hola.
2: Pero ellas no me oyen. ¿Me oyes?
5: Sí.
2: ¿Cómo te llamas tú?
5: Gaby.
2: A ver, ¿qué estabas haciendo, Michelle, que no sabías? Soroco. ¿Qué, Marco Tulio, qué estaba haciendo este? Gaby, mi reina, ¿ya estás ahí? ¿Gaby?
5: Sí.
2: ¿Ya estás ahí, lista?
5: Sí, lista.
2: Bien. Gaby, te voy a hacer preguntas. Bájale a tu radio y escúchame solo por el teléfono, porfis. No te vayas porque tenemos que grabar. No, tenemos que grabar. Gaby, te voy a hacer preguntas y me tienes que contestar preguntas correctamente, Sebastián Yatra. ¿Estás lista?
5: Sí,
2: dice. Lalo está que pregunta. Ni él ni yo nos acordamos. ¿Tú te acuerdas que Sebastián Yatra estuvo aquí en esta cabina en Ultra? ¿Tú te llegas a acordar de ese momento, Gaby?
5: No me acuerdo.
2: No, yo tampoco. Sí, claro.
1: Su primera canción,
2: no nos acordamos tú y yo que somos locutores.
1: Primera,
2: que ¿qué
1: bonita,
2: se va a acordar el público?
1: Era muy bonita esa canción.
2: Pero no se acuerdan, yo
1: porque
2: tampoco me acuerdo. No nos acordamos tú y yo que se van a acordar ellos.
1: Y ganen, que se acuerden y ganen.
2: No, ¿alguien se acuerda qué canción es la que dice Lalo?
1: Voy a hacer una sección que se llama Acordando y Ganando.
2: Oye, mi reina, ahora sí, vamos a jugar tú y yo. ¿Listo? Gaby. Sebastián Yatra, antes de ser cantante, quería dedicarse al fútbol profesional, ¿sí o no?
3: Si no marcan para acá,
2: y 3, 2, 1. ¿No? No, listo, perdiste. Siguiente. La canción Cristina surgió por una experiencia con redes sociales.
3: Si no van a contar correctamente.
2: ¿Sí o no? 3, 2, 1. No, tampoco, sí. Listo, ya perdiste 2. La última.
5: La primera era futbolista, si quería ser futbolista.
2: Sí, la primera sí. Él y Maluma querían ser futbolistas profesionales. Pero ya se dedicaron a ser cantantes. Listo, siguiente. Sebastián Yatra ha grabado una canción con Andrés Cepeda, ¿sí o no?
3: Sí.
2: 3, 2, 1. Sí, listo, mi reina. Pico, chao, Gaby. Siguiente llamada. A ver, ¿qué otra víctima? Ay, Lalo, ya que no puedo escuchar.
5: Bueno.
2: ¿Con quién hablo?
5: Bueno.
2: ¿Con quién hablo, mi reina?
5: Con Zaira.
2: Zaira, ¿cómo estás, Zaira?
5: Muy bien.
2: Listo, mi Zaira. Te voy a hacer preguntas y tienes que contestar correctamente. ¿Listo?
5: Dime.
2: Listo. Sebastián Yatra ha sido nominado a los Oscar.
3: No.
2: Oscar, como a los Grammy. ¿Zaira?
5: No.
2: ¿No?
5: No.
2: ¿Qué dices?
3: Que
2: Zaira.
3: Que la respuesta
5: ahí
3: no,
5: te escucho.
3: Que...
2: Yo también, mi amor. La pregunta es, ¿has sido nominada tanto a los Oscar como a los Grammy?
5: No.
2: ¿Sí? No. Sí, ha sido nominado a los Latin Grammy y a los Oscar también. Ya perdiste la primera. Siguiente. Sebastián Yatra ha lanzado un álbum completamente en inglés, ¿sí o no?
5: No.
2: Bien. Listo. Siguiente. ¿Ganó un Oscar por Dos Oruguitas? ¿Sí o no?
1: Sí.
5: No.
2: Sí. ¿No? ¿Segura?
1: Sí.
5: Sí.
2: ¿Sí o no?
5: Sí. Sí.
2: Ya perdiste. No. No las andes confundiendo.
5: No.
2: Ay, Pipa, ¿qué hice?
5: ¿Estás segura y te dije sí?
2: Ah, ¿para qué cambia usted la respuesta, mi reina?
5: No.
2: No, no la cambie. ¿Para qué? No se deje convencer de estos dos.
1: ¿Para qué vas a estar chingado? Que no puedo comprar un boleto. ¿Para qué estás
2: chingado? No se deje convencer de estos dos.
1: ¿Para qué estás chingado?
2: Ah, aquí están. Sebastián Yatra tuvo como su primer sencillo El Psicólogo. ¿Sí o no?
1: Sí.
5: Sí, sí.
2: ¿Cuál es? Cántamela.
1: Psicólogo, estás loco.
5: Doctor,
2: ¿qué es Lalo, no oigo.
5: La de traicionera. Sí, en el 2007.
2: No, yo hablo del psicólogo, mi reina. Su primer sencillo oficial fue El Psicólogo, ¿sí o no? Zaira.
5: Bueno.
2: Mi reina, estoy esperando a que me contestes. Zaira.
5: Sí.
2: A ver, 482-09-25, 482-09-39. Alguien que esté al tiro, que esté al tiro, contestando inmediatamente.
5: Yo.
2: Hablando y respondiendo. Sí, si no es media hora. Hola, bebé, ¿qué más puedes?
6: Hola, ¿qué tal? ¿Cómo estás?
2: ¿Cómo te llamas tú, mi amor?
6: Hola, Galileo.
2: Galileo Galilei, listo, Galileo. ¿Se las vas a saber? ¿Te las vas a saber tú, sí o no?
6: Claro que sí.
2: No tengo tiempo de andar esperando a que te lo repita cuatro veces para saber si lo buscas en internet.
6: No, nada más se hace, ni sabe, no son fans.
2: No, no, me quedó claro. Listo. ¡Ah, mira, esta persona sabe! Lalo, la canción es No Hay Nadie Más. La que tú tanto estás preguntando es No Hay Nadie Más. No, pero pues estoy haciendo la pregunta. Listo. Galileo, su álbum Mantra fue publicado después de Fantasía, ¿sí o no?
1: Sí.
2: No, ya deja de confundírmelos, Lalo.
6: Sí, claro que sí, sí, sí.
2: No, no, no fue publicado después de Fantasía. Ya viste, me los estás confundiendo.
1: A ti te gusta que pierdan.
2: No, pero ya pobrecitos, quiero que ganen.
1: No, yo quiero que pierdan ya.
2: No. Galileo, ya perdiste la primera. ¿Ha sido coach en La Voz Kids España? ¿Sí o no?
6: Sí, sí, sí, eso sí.
2: Okay, sí, eso sí. ¿Interpretó la canción nominada al Oscar, Sebastián Yatra? ¿Sí o no?
1: No.
2: Una canción que fue parte de Disney.
6: Sí.
2: ¿Ha grabado canción con Andrés Cepeda? ¿Sí o no?
6: No.
2: Sí, caray.
6: Sí, no lo
2: ubico. Sí, no, pues sí, ya me di cuenta que no ubicas. Sebastián Yatra nació en Pereira, ¿sí o no?
6: Sí.
2: ¡No! Nací en Medellín. Usted tampoco es fan.
6: Ah, me equivoqué. Muchas gracias, Lady. Un abrazo.
2: Chao, mi amor.
1: Qué amable.
2: Él dijo, bueno.
1: Qué amable contigo.
2: Sí, qué lindo fue. ¿Ya hay otra víctima? Aló, hola, bebé. ¿Qué más, pues?
7: Hola.
2: ¿Cómo te llamas tú, mi amor?
7: Roberto.
2: ¿Roberto? No, no, bye, Roberto. Malísima señal, no se entiende. A ver, marquen. 482-0925, 482-0939. ¿Qué creyeron? ¿Que ganar con Yatra iba a ser fácil? No, hombre, mi amor. Si es que todos queremos ir a ver a Sebastián Yatra en concierto el próximo sábado. Márqueme ahora. 482-0925, 482-0939. Y yo le voy a regalar boleto para que vaya a ir a ver a Sebastián Yatra. Usted nomás que sea fan de los buenos y ya con eso gana. Tranquilos. Aparte de sí o no, ni siquiera es que le esté pidiendo que me dé datos exactos. Hay una víctima. ¿Puedo tomarla? A ver, hola, bebé. ¿Qué más puedes?
7: Hola, Roberto, otra vez.
2: Roberto. Ah, ahora sí, con buena señal, ¿verdad, Roberto?
7: Sí, sí, sí.
2: Listo, Roberto, cuéntame. Sebastián Yatra vivió en Miami, ¿sí o no?
7: Sí.
2: Marco Tulio, ya no me los confundas. Listo. ¿Sebastián Yatra tuvo algo que ver con Belinda, sí o no?
7: No.
2: Ay, ¿seguro?
7: Sí, no, seguro.
2: ¿Seguro no? Ok. ¿Tacones Rojos fue el sencillo principal de Dharma?
7: Sí. Sí.
2: ¿Vivió su álbum Fantasía? ¿Ganó el Latin Grammy al álbum del año?
7: No.
2: Sí. No, es que nadie sabe.
7: Diablo.
2: ¿Su primer sencillo oficial fue El Psicólogo? ¿Sí o no?
7: Sí.
2: ¿Cuántos años cumple Sebastián Yatra?
1: 38.
7: 32.
2: ¿Tres? ¿32?
1: 38.
7: Ajá.
2: ¿Seguro? Bueno, Robert, conteste, pues, mi amor.
7: Sí, estoy en altavoz.
2: ¡Quíteselo! Ajá. Es lo primero que decimos, quítele el altavoz. ¿Cómo se llama Sebastián Yatra, Roberto?
7: ¿Cómo, perdón?
2: ¿Cómo se llama Sebastián Yatra?
7: No sé.
2: ¿No sabe cómo se llama Sebastián? Sebastián Yatra? Ah, no, este sí no es fan de nada. Chao, pescado. No, no, no, si la pregunta más fácil es esa. Chao, pescado. Vámonos a una pausa, ya regresamos. Yo soy Lady Salazar y tú estás en Ultra.

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0: Regresamos.
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0: Marque ya, equipo ganador. Marque ya, en este momento. Llame ya, 482-0925, 482-0939. 482-0925, 482-0939. Tengo boleto ya para que se vaya a ver a Sebastián Yatra. Yatra, Yatra. Así es. Yatra, Yatra. Me gusta. A ver, la pregunta va a ser fácil. Va a ser fácil. Bueno, yo nunca hago preguntas fáciles. Conmigo ganar es difícil, pero si uno no lo sufre, no lo goza. No, quien lo vive es quien lo goza. ¿Quién en la línea? Hola, bebé, ¿qué más puedes?
1: Hola, me llamo Aranza.
0: Aranza, ¿cómo estás, mi reina? ¿Cuántos años tienes?
1: 25.
0: Bien, Aranza. Aranza, rápido, ¿cuál es el nombre completo de Sebastián Yatra?
1: Es Sebastián...
0: 3, 2...
1: Andrés Obando.
0: 1. ¿Yatra es su primer apellido o su segundo apellido? 3.
1: Es
0: Sebastián Obando 2. Giraldo. ¿Yatra tiene el apellido Yatra como apellido?
1: No.
0: Ok. ¿Dónde nació Sebastián Yatra? 3.
1: ¿Cómo?
0: ¿Dónde Medellín? Nació Sebastián Yatra?
1: Medellín.
0: ¿Me estás preguntando?
1: Colombia. Medellín, Colombia.
0: Ah. No. ¿Qué tanto sabes de Yatra? ¿Qué nos puedes contar de Yatra?
1: Pues que nació el 15 de octubre.
0: No, no, no, no, no me leas, no me leas Wikipedia. ¿Tú qué nos podrías contar de Sebastián Yatra? ¿Qué sabes de él? Que una verdadera fan sabría de Yatra. ¿Cómo se llama la novia de Sebastián Yatra que se va a casar hoy con un futbolista? ¿Tampoco? ¿Quién?
1: No sé.
0: ¡Listo! ¿Sí? ¡Chao, mi reina! ¡Pico! ¡Chao! No, no, no, aquí hay gente que sepa de verdad. A ver, ¿quién hay en la línea? Hola, bebé, ¿qué más puedes?
2: Hola, bella.
0: ¿Tú sí te la sabes o tampoco?
2: Pues, no todas, pero una sí.
0: ¿O está muy difícil ganar conmigo?
2: Ay, es que a veces se enoja y nos ponemos nerviosos.
0: No, hombre, yo no me enojo. ¿Cómo te llamas tú, mi reina?
2: Lili.
0: ¿Cómo te llamas, mi amor?
2: Liliana.
0: Lili, listo. Lili, ¿cómo se llama la exnovia Sebastián Yatra que se va a casar hoy con un futbolista? ¿Tampoco? ¿No? Listo, pico, chao. Siguiente llamada, ¿quién hay en la línea? A ver, vamos, uno tras otro. ¿Verdaderas fans esas de Sebastián Yatra como yo? Lo sabríamos. ¿Alguien se lo sabe en el WhatsApp de cabina? ¿Alguien que quiera contestar y que sepa las preguntas difíciles que hace Lady sobre Sebastián Yatra? Ya hay víctima, última. Omarito, ¿quién está por ahí? Hola, bebé, ¿qué más puedes? ¿Aló? Hola, bebé, ¿qué más puedes? ¿Aló? ¿No? ¿Colgaste? Ok. Víctima en la línea. ¿Aló? 482-0925, 482-0939. Ya está. ¿Aló? Hola, bebé, ¿qué más puedes? No, ya. Oigan, me voy a ir. Me voy a despedir. Yo quisiera regalarle más vueltas a Sebastián Yatra, pero ustedes están muy sorocos y no se saben las preguntas difíciles de Sebastián Yatra. Y son las más fáciles de Sebastián Yatra. ¿Por qué son así, amigos míos, amores míos, corazones de otros? Ya hay víctima en la línea. ¿Ya hay víctima, Jimmy? Jimmy, oigan a mi tía borracha. ¿Homerito? Ya hay víctima. A ver, hola, bebé, ¿qué más puedes? Hola, mi amor, ¿con quién habló?
3: Martín,
0: ¿tú sí sabes o nada?
3: A ver,
0: Martín, a ver. ¿Cómo se llama la novia de Sebastián, la exnovia de Sebastián Yatra que hoy por hoy se va a casar con un futbolista?
3: Tini.
0: Tini, ya, sí, Tini. Listo. ¿No hay nadie más? ¿Pertenece al álbum de fantasía, sí o no? Tres.
3: No.
0: Sí, ya perdiste. Listo, y Runaway incluye a los Jonas Brothers, a Daddy Yankee y a Nati Natasha.
3: Sí.
0: ¿Seguro?
3: Sí.
0: A ver, ¿cómo dice la canción?
3: No la tengo.
0: Ah, entonces estás mintiendo, ¿verdad?
3: No, pero sí.
0: ¿Estuvo en actuó en Encanto?
3: Actuó en Encanto. No.
0: ¿No? Entonces, ¿qué hizo en Encanto?
3: No.
0: ¿Qué hizo en Encanto? Si no actuó, ¿qué hizo en Encanto?
3: Pues nada, porque no actuó.
0: Ah, pues ya perdiste, pico, chao. Pues sí, sí hizo algo porque él hizo la canción de Dos Oruguitas de Encanto. ¡Listo! Puebla, con esto me voy. Esta gente no es fan de Sebastián Yatra, chico. ¿Qué le está pasando a mi gente? Oigan, yo soy Lady Salazar. Tú estás en Ultra 92.5. Merito, gracias por acompañarme. Ahora sí, pico, chao.

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3: Manuel Redondo, presidente de Pronus Event, y el alcalde José Chedraui inauguraron el Encuentro Internacional Smart City Latam Congress 2026 para construir ciudades más competitivas, prósperas y preparadas para el futuro. El secretario de Servicios Públicos Municipal, Clemente Gómez, entregó actualización a iluminación LED a la colonia Ignacio Mariscal con la modernización de 122 luminarias. En información nacional, en Sinaloa detuvieron al Gavito, jefe regional de los menores y compadre de Iván Archibaldo Guzmán. Siguiendo la misma estrategia de Canadá, Marcelo Ebrard dio a conocer la intención de México para extender la vigencia del acuerdo comercial con Estados Unidos por un periodo adicional de 16 años. En información internacional, al menos 21 ucranianos murieron tras el mayor ataque de Rusia contra Ucrania desde el inicio de la guerra. 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
2: 2:08 p.m, iniciamos con toda la zona más pop-friendly de la radio. ¿Y qué crees? Vamos a iniciar de la mejor manera. Conéctate a nuestra transmisión en vivo a través de puebla.ultralaradio.mx, en Roku TV y en nuestra aplicación, porque tenemos una invitada muy especial. Ella llega con una increíble y nueva propuesta musical. Cantante, compositora, le damos la bienvenida a Cari Montesi. Ahora sí, Cari, buenas tardes, bienvenida, ¿cómo estás?
3: Ay, muchas gracias, estoy feliz de estar aquí contigo en la entrevista, muchas gracias por este espacio. Estoy realmente contenta de estar nuevamente en México y promocionando nueva canción también, con un montón de cosas que están pasando.
2: Perfecto, Cari, para aquellos que apenas te están conociendo, cuéntanos de dónde eres, cuántos años tienes de trayectoria y pues ahora sí, ¿cómo se llama tu nuevo proyecto musical? Adelante.
3: Claro que sí, Cari Montesi, cantante y futbolista chilena. Comencé mi carrera el 2017, antes de quedarme en la música, me dedicaba al fútbol. Estoy muy contenta de combinar mis pasiones y ojalá que por aquí en Puebla la gente le pueda comenzar a gustar un poquito esta locura que es ponerle fútbol a la música y música al fútbol.
2: Y sí, y vaya que es una tremenda locura. Y mira, saludos hasta Chile, porque los hermanos chilenos y los mexicanos tenemos una buenísima alianza. Así desde es. La creación de 31 minutos, hay que decirlo, desde la creación de 31 minutos, hermanos mexicanos y chilenos con una misma causa. Y bueno, Cari, platícanos, tienes este nuevo proyecto, igual estás aquí en México, estás en tierras poblanas, hay algunas fechas a lo mejor que tengas programadas, platícanos.
3: Sí, han sido días muy bonitos, llegué a México el 28 de mayo, también para vivir esta experiencia de que son sede mundial. Tuvimos ya algunas activaciones y estuvimos también acompañando un show de Gris Romero aquí en Cholula, muy bonito, también otra activación en Tehuacán, hemos estado un par de días aquí ya haciendo medios, escuelas y ha sido muy bonita la experiencia. Es segunda vez que estoy en Puebla y eso me tiene muy contenta porque Puebla es una de las ciudades que primeramente visitamos el 2024, entonces feliz de traerles fútbol y música.
2: Nosotros felices de volver a recibirte y luego ya con este temazo mundialista me tienes que decir, Cari, justo, mira, tú eres ahora sí que embajadora de latinos, latinas con este nuevo temazo para el mundial. Tus tres países, además de México y Chile, de probables ganadores de esta Copa Mundialista.
3: Sí, tengo mi selección de selección de selecciones. Bueno, obviamente sí está México. ¿Sí? En Chile, como dijiste tú, tenemos una gran alianza con México. Ya los apoyamos en el Sub-20, que se jugó en Chile, Mundial Sub-20.
2: Mira,
3: que se jugó en Chile. Pero me voy a quedar con España. Me voy a quedar con México y me voy a quedar con Portugal.
2: Oye, sí, porque ya creo que a Cristiano Ronaldo ya merece, ya le toca su Copa Mundialista. Pues, Cari, ha sido nuevamente un gusto tenerte aquí en la Estación Más Verde. Tenemos a Cari Montesi, compositora, cantante chilena, que ahora nos presenta el nuevo temazo para esta Copa Mundial. ¿La quieres presentar? Ahora sí.
3: Sí, esta canción se llama De Que Vale, la estamos presentando, estamos promocionando por México. Ojalá que la gente pueda sincronizar con esta canción que habla de la frustración y de poder sacar esas emociones de sentir que va todo bien, pero pasan cosas en la vida. Así que con mucho gusto, De Que Vale, aquí en la radio.
2: Eso, a través de Ultra 92.5, prende tu radio. Volvemos.

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1: En Ultra son las
3: 2:15.
1: Alerta roja.
3: Atención, prevé tus tiempos si vas hacia el Boulevard Sánchez Pontón, porque presenta carga vehicular entre la calle 8 Sur y hasta la altura del Boulevard 5 de Mayo.
1: Este fue el monitor vial de Ultra. 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
9: 2:20 p.m. Así iniciamos con toda la zona más pop friendly de la radio en este martes de Échale Coco. ¿Cómo estás? Espero que te encuentres muy bien. Yo soy Carla Chantrés y te sigo acompañando hasta las 5 de la tarde aquí en Ultra 92.5. Nuestro WhatsApp de cabina 2226-535615 para que te sumes a esta conversación. Y te recuerdo que somos estación multiplataforma. Además de estar en el 92.5 de tu FM, también nos puedes ver y sintonizar a través de puebla.ultralaradio.mx, en Roku TV y en nuestra aplicación. Pues para continuar en este martes de Échale Coco, prepárate porque ya llega la hora de dar lata y también a ver Échale Coco, de una vez. Celebridades o artistas que sabes que son grandes amigos o amigas, o sea, es, digamos, dos cantantes que se quieren muchísimo y lo han demostrado en redes sociales. Se me viene a la mente, por ejemplo, la amistad tan conocida de Selena Gómez y Taylor Swift. Ahora nos vamos también con otro capítulo de martes de Échale Coco. Más adelante, artistas que no cantan muy bien, pero como fueron parte de una agrupación, casi no se notaba que no cantaban. Y te digo que en la hora de dar lata, ¿qué crees? Vamos a hablar sobre la Mujer Maravilla. Mientras, vámonos con más música. Yo te presento Santería de Sistek y Carleán, ya sabes, en una versión ultra electro que estoy segura que te va a encantar. Continuamos con más en Ultra 92.5. ¡Prende tu radio!

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2: 2:25 PM, nos vamos con esta primera parte de la hora de dar lata. Yo solicito a todos los niños, niñas que me estén sintonizando que se hagan presentes al 2226-535615 con un chantres. Yo quiero dar lata, yo soy bastante latoso latosa para que me ayudes a presentar un temazo en esta tu sección. Pero ¿saben qué? Aquellos que aún conservan su niño niña interior, yo te pregunto a nuestro WhatsApp de cabina. En lugar de un lazo, el lazo de la verdad, ¿con qué otro objeto o accesorio le darías a la Mujer Maravilla para que los villanos digan la verdad? Inicio yo, la pulsera de la verdad. ¿Por qué? Porque un día como hoy, 2 de junio, pero del año 2017, hace 9 años, veíamos la historia de Diana, una guerrera amazona entrenada para ser invencible. Su vida cambia por completo cuando un piloto americano se estrella en su isla oculta y le cuenta que el mundo exterior está sufriendo una devastadora guerra mundial. Diana, convencida de que su destino es detener la violencia y salvar a la humanidad, decide abandonar su hogar, armada con sus superpoderes y un lazo de la verdad, para descubrir el verdadero alcance de su fuerza en el frente de esta guerra mundial. Sea así, estamos hablando, ojo, de la película, digamos, live action de la Mujer Maravilla, protagonizada por la guapísima actriz Gal Gadot. Está cumpliendo ya 9 años de su estreno. Datos curiosos, esta película fue un éxito rotundo. Fue un fenómeno de taquilla que recaudó más de 820 millones de dólares a nivel mundial, convirtiéndose, ojo, en una de las películas de una superheroína mujer más taquilleras de la historia. Otro dato curioso es que, ¿sabes qué? En lugar de Gal Gadot, yo hubiera dicho, oye, ¿sabes qué? Le quedaba muchísimo a Megan Fox también el personaje de la Mujer Maravilla. Porque, a ver, porque tiene que ser una actriz guapetona, obviamente, pero también como muy ejercitada, ¿me explico? Bueno, en lugar de Gal Gadot, ¿sabías que en su momento se llegó a considerar a la actriz Sandra Bullock para que interpretara a la Mujer Maravilla años atrás? Pero Gal Gadot hizo un casting espectacular que le dijeron, no, hombre, tienes la belleza, tienes el talento, te ves muy bien con el traje de Mujer Maravilla, el personaje es tuyo. A ver, 22-26-53-56-15, ¿quién tenemos por aquí? ¡Hola!
3: ¡Hola, Charlita!
2: ¡Hola, corazón!
3: Soy Rodrigo, yo soy Ron. Muy latoso, muy de todas las estrellas, soy tan latoso.
2: ¿Te escuchas? Te escuchas, corazón mío. Oye, a ver, en lugar del lazo de la verdad, ¿qué otro accesorio objeto le hubieras dado a la Mujer Maravilla para que obligue a los villanos a decir la verdad? Yo ya dije, la pulsera de la verdad. ¿Cómo estás, May?
4: Con la chancla de la verdad.
2: Chancla de la verdad. ¡Amamos! Pásame tu nombre, terminación 4293. Sí me imagino a la Mujer Maravilla dando chanclazos para que digas la verdad. También, mira, coincide contigo, terminación 2131, el buen SPH que dice, para que digan la verdad, una zapatiza nunca falta. Saludos, saludos, SPH. También, otro dato curioso, a 9 años del estreno de la primera película de La Mujer Maravilla, ¿sabías que Gal Gadot, la actriz que la interpreta, ¿qué crees? Tenía 5 meses de embarazo durante las últimas escenas y en la producción tuvo que colocar una tela verde en su pancita, en su vientre, pues, para ocultarlo digitalmente. ¿Tú llegaste a ver la película en cines? Yo sí recuerdo que, híjole, ahora todas las chicas en ese Halloween, todas se querían disfrazar de la Mujer Maravilla. A ver, saludos, terminación 3785, ¿cómo estás, Vix? Yo te pregunto, en lugar de un lazo, ¿con qué otro objeto o accesorio pues le darías a la Mujer Maravilla para que los villanos digan la verdad? Yo ya dije, la pulsera de la verdad. Aquí tenemos a alguien aquí dice, ay, mi novia Gal Gadot, saludos Charlie, me parece que tú tienes muchos socios seguramente. Sigue cargando nuestro WhatsApp de cabina, así que vámonos con más música y de regreso te voy a soltar más datos curiosos de la película.
5: Hola Carlita, buenas.
2: Hola,
5: tardes.
2: Buenas.
5: Serían unas cachetadas guajoloteras, pero como no promovemos la violencia, eso. Unos lentes.
2: Lentes de la verdad.
5: Saludos.
2: Saludos, chica, pásame tu nombre, terminación 3785, buen Vix, acá.
6: Hola Carlita, soy Elia.
2: Saludos, Eli. A ver, acá.
3: Hola, Charlita. Yo sería el calcetín apestoso de la verdad.
2: El calcetín.
3: No lo olviden. Soy Rodrigo. Adiós.
2: Adiós, Rodrigo. Rapidísimo, 2:29 p.m. para esta primera parte de la hora de dar lata, yo digo. Ultra 92.5, hora de dar lata, ¿con quién hablo? Ultra 92.5, hora de dar lata, ¿con quién hablo? Ultra 92.5, hora de dar lata, ¿con quién hablo?
6: Hola.
2: Hola, corazón, ¿cómo te llamas?
6: Elías.
2: Elías, Elías, ¿cuántos años tienes, Elías?
6: 8 años.
2: Elías, ¿me acompañas a presentar la siguiente canción? Son los chicos de Playa Limbo. Sí. ¿Cómo se llama el grupo?
7: Playa Limbo.
8: Playa Limbo.
2: Eso pues, así que 2:30 p.m. En esta primera parte de la hora de dar lata nos vamos con una excelente agrupación del pop latino. Ellos son los chicos de...
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8: Playa Limbo.
7: Playa Limbo.
2: Y los escuchamos a través de...
8: Ultra 92.
2: Vámonos.
7: Ultra 92.5.
8: Ultra 92.5. Prende tu labio.
2: Vámonos.
0: Cansada de los libros de autoayuda.
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2: Existe el caso de un famoso gol fantasma que se dio en la final de Inglaterra 1966 celebrada en el estadio de Wembley, cuando en el minuto 101 de tiempo extra y con el marcador empatado a 2, el delantero inglés Geoff Hurst anotó el polémico tanto contra Alemania Occidental. El balón pegó en el travesaño, picó sobre la línea de gol y rebotó hacia el campo. Ese fue el 3-2 y enfiló a los ingleses al triunfo con un marcador final de 4-2.
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17: Pues ya, cerramos esta segunda parte de La Hora de Dar Lata. Hoy se cumplen 9 años del estreno de La Mujer Maravilla, la primera película de La Mujer Maravilla, interpretada por la novia de varios, la guapísima Gal Gadot, que fue un éxito rotundo, ¿eh? Esta película fue un fenómeno de taquilla que incluso convirtió a La Mujer Maravilla en una de las primeras películas basadas en una superheroína mujer que fue muy exitosa. ¿Y sabes qué? Definitivamente nadie como Gal Gadot. En su momento ya te lo decía, ¿eh? Yo sentía que Megan Fox también le quedaba el personaje de Mujer Maravilla, pero no, qué bueno que se lo quedó Gal Gadot, porque incluso... Como dato curioso, ¿sabías que se llegó a considerar a Sandra Bullock para que ella interpretara a Diana o, bueno, la Mujer Maravilla? Y no, no la veo. Y ya por último, ¿sabías que esta película es dirigida por una mujer? Así es. Patty Jenkins hizo historia al ser la primera mujer en dirigir una película de superhéroes de gran presupuesto con una protagonista femenina. O sea, esto está fabuloso. Tenemos a una superheroína mujer dirigida por una directora mujer, logrando además una excelente recepción crítica. ¿Tú llegaste a ver La Mujer Maravilla en cines? Yo sí, y ¿sabes qué? Algo que recuerdo muchísimo es que aquellas niñas, mujeres, adolescentes que iban a ver La Mujer Maravilla iban con sus disfraces padrísimos. Hablando de los disfraces, la producción decidió basarse más, digamos, en los... ¿cómo se podría decir? Pues sí, tal cual, en un uniforme de gladiador para crear esta nueva versión de La Mujer Maravilla y dejar a un lado, por así decirlo, los trajes de superhéroes como de tela de traje de baño, ¿ok? Como para darle más seriedad al personaje. 2:43 p.m. De esta manera cerramos la segunda parte de La Hora de Dar Lata. Nos vamos con los chicos de Morat, Tu Cárcel, aquí en Ultra 92.5. ¡Prende tu radio!
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11: 2:52, él es Manuel Medrano cuando te beso, aquí en Ultra 92.5, prende tu radio.
12: Somos uno solo, la definición del huracán.

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1: 2:55 PM, continuamos con más en este martes de Échale Coco y nos vamos con otra efeméride pop. Un día como hoy, 2 de junio, pero del año 2020. Hace ya 6 años, Katy Perry nos soltaba tremendo temazo, muy pop, muy chicloso, que nos habla, pues, sobre lo difícil que es superar por completo una vieja historia de amor. Fíjate que Really Over es un temazo que trata de una manera muy alegre ese círculo vicioso en el que crees que ya olvidaste.

0: tu ex, pero un simple recuerdo o una fotografía te hace recaer en ese duelo. Vamos a escuchar Never Really Over, que hoy se cumplen ya 6 años de su lanzamiento, aquí en Ultra 92.5. Prende tu radio.
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3: Manuel Redondo, presidente de Pronus Event, y el alcalde José Chedraui inauguraron el Encuentro Internacional Smart City Latam Congress 2026 para construir ciudades más competitivas, prósperas y preparadas para el futuro. El secretario de Servicios Públicos Municipal, Clemente Gómez, entregó actualización a iluminación LED a la colonia Ignacio Mariscal con la modernización de 122 luminarias. En información nacional, en Sinaloa detuvieron al Gavito, jefe regional de los menores y compadre de Iván Archibaldo Guzmán. Siguiendo la misma estrategia de Canadá, Marcelo Ebrard dio a conocer la intención de México para extender la vigencia del acuerdo comercial con Estados Unidos por un periodo adicional de 16 años. En información internacional, al menos 21 ucranianos murieron tras el mayor ataque de Rusia contra Ucrania desde el inicio de la guerra. 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
4: 3 de la tarde con un minuto. Ahora nos vamos con el temazo de Bebe Rexha, Sad Girls, aquí en Ultra 92.5. Prende tu radio.

0: 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So I cut you
1: 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Yo te pregunto al 22-26-53-56-15, celebridades o artistas de cualquier arte o industria, ya sea de la música, de la actuación, del deporte, de la creación de contenido, que sabes que son grandes amigos o amigas. Inicio yo. Niurka y Gloria Trevi, porque Gloria Trevi es amiga íntima personal de Niurka y ha estado en todos los cumpleaños de sus hijos. A ver, 22-26-53-56-15, ¿qué nombres se te vienen a la mente de celebridades o figuras públicas que se sabe perfecto son grandes amigos o amigas? Otro ejemplo, Selena Gomez y Taylor Swift a cada rato andan compartiendo pues fotografías en redes sociales. Incluso Taylor Swift ya le dedicó uno de sus grandes temazos a Selena Gomez, que es, me parece, Dorotea. Y bueno, ahí te va. La amistad entre Dua Lipa y Charlie XCX es una de las más infravaloradas de la industria musical. Es más, muy poca gente sabe que estas dos cantantes británicas se llevan muy bien. A ver, te escucho, ¿cómo estás? Terminación 3040. A ver, nombres de celebridades que se sabe son muy amigos, amigas. Ambos tienen que ser famosos, ¿eh? A ver, hola.
2: ¿Qué tal, Carlita? Buenas tardes.
1: ¿Qué onda, chicos?
2: Julieta Venegas y Ceci Bastida.
1: Bien, bien, bien.
2: Super amigas. Ceci Bastida es del grupo Tijuana, ¿no? Y Julieta Venegas cantaba ahí en ese grupo.
1: ¿Salió de ahí? Exactamente.
2: Son super amigas.
1: Super amigas íntimas personales. Pásame tu nombre, chico. Terminación 3040, que por tu emoji me imagino que te llamas Leo o León. A ver tú, Raciel, nombres de amigos, amigas que son muy amiguis, amiguis.
3: Que siempre te vas al extranjero, Carlita. ¿Qué odias a los mexicanos?
1: No, pues te acabo de decir. Si te acabo de decir que Niurka y Gloria Trevi, Raciel, tú siempre, siempre quieres crear polémica. Eso me encanta de ti.
3: ¿Los mexicanos? Pero bueno, una opción es Adrián Uribe y Omar Chaparro.
1: Ok, muy bien. Aquí tenemos otro. Hola.
4: Hola, Carlita. Buenas tardes. Hugh Jackman y Ryan Reynolds.
1: Bien, bien. Está faltando, ¿sabes qué? Ya empezaron. Aquí dice Will Smith y Chris Rock. Ay, chico, ese cachetado dudo mucho que haya sido de amistad. A ver acá.
5: Se sabe que Leo DiCaprio y Tobey Maguire, el de Spider-Man.
1: Bien, bien, bien.
5: Que son
1: bien,
5: muy
1: bien.
5: Amigos, ya hasta se copian las mañas.
1: Ya se copian. Se copian las mañas y una que otra idea. Saludos a Luis Antonio, terminación 3040. Pues ahí te va. Muy pocas personas saben que Dua Lipa y Charlie XCX son amigas, incluso desde antes de que fueran famosas. Fíjate. Ambas se conocieron cuando vivían en Londres, cuando buscaban su salto a la fama mundial. Años después, la amistad entre ellas se ha mantenido intacta. Desde interacciones en redes sociales, compartiendo fotografías juntas, hasta hay una colaboración en el álbum de Charlie XCX que se llama Brat. Y una presentación juntas en el tour de Dua Lipa. Y fíjate que su amistad se sigue fortaleciendo sin dejar de ser las dos chicas que perseguían un sueño que ya conquistaron. Actualmente, tanto Dua Lipa como Charlie XCX pues ya están casadas con sus respectivas parejas. ¿Y qué crees? Se espera que Charlie XCX asista a la ceremonia de Dua Lipa en Italia. Ojo, recordemos que Dua Lipa, al menos el pasado fin de semana, se casó por el civil. Falta la boda religiosa. Se va a ver, híjole, si en la civil se vio preciosa, ya me imagino en la religiosa. John, ¿cómo estás?
6: Hola, Chantres.
1: ¿Qué onda?
6: Pues el buen Homero Simpson y Peter Griffin.
1: Ok, también es válido, son celebridades.
7: Qué onda, Chantres? Pues las lavanderas, la Panini.
1: Les digo, y la les digo que ya van a empezar a dar la antítesis. Aquí tenemos a
8: Vin Diesel y Paul Walker.
1: Ay, y dato curioso, chicos, ¿sabías que Vin Diesel a su hija le puso Pauline en honor a su amigo ya fallecido Paul Walker? Eso se me hace precioso. 3 de la tarde con 8 minutos. Para que tú ubiques a la mejor amiga de Dua Lipa, Charlie XCX, nos vamos con uno de sus más grandes éxitos. Vamos con la mejor amiga de Dua Lipa. Ella es Charlie XCX con Boom Clap y la escuchas aquí en Ultra 92.5. Prende tu radio.
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1: 3 de la tarde con 12 minutos. Ahora es el turno de la música electrónica. Nos vamos con este temazo de Bob Sinclair, What You Want Is You, aquí en Ultra 92.5. 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
2: Escucha el monitor vial Ultra. Ultra. En Ultra son las
3: 3:14.
2: Alerta roja.
3: Atención, prevé tus tiempos y vas hacia el Boulevard Norte. Presenta ligera carga vehicular desde la avenida 15 de Mayo y hasta la altura de la avenida 30 Poniente.
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2: 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Ultra.
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6: 3:20, esto es Anticool, de Playa Limbo, aquí en Ultra 92.5, prende tu radio.

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1: De 10 de la tarde con 23 minutos. A ver, martes de Échale Coco. Vamos con este siguiente capítulo. Me tienes que decir, artista o cantante, que la ubicas o lo ubicas luego por su manera de vestir. Luego lo vas identificando por su vestuario. Inicio yo, Lady Gaga. Siento que Lady Gaga, sus vestuarios y todo lo que saca es muy su sello, ¿me explico? O sea que a lo mejor no hace falta siquiera ver su rostro, nada más con verla de espaldas o la vestimenta, tú dices, es Lady Gaga. A ver, empiezo a recibir tus propuestas martes de Échale Coco al 22-26-53-56-15. Artista o cantante que lo ubicas luego por su vestuario, por su vestimenta. Ya van a empezar. Aquí me están poniendo, bueno, lo dirás de broma, ¿eh? Terminación 8054 que nos dice Ángel Aguilar. No, sí, Ángel Aguilar con esos vestidos, con esos bordados o sobre todo, pues los trajes típicos mexicanos es muy de ella y le ha funcionado muy bien porque sí la identificamos, ¿eh? Bueno, ¿por qué? Ahí te va. Esta cantante compositora gringa Olivia Rodrigo habla sobre las críticas recientes que está recibiendo por usar baby dolls. A ver, ¿qué es un baby doll? Un baby doll es una prenda del exterior, o sea, es un vestido corto, fluido y de silueta tipo imperio que se caracteriza, digamos, este vestido tipo baby doll por ser, digamos, ajustado a la altura del pecho y posteriormente se suelta inmediatamente debajo del busto. O sea, para que tú lo ubiques perfecto, son los vestidos que usaban la Chilindrina o la Popis en El Chavo del Ocho. Esos son los baby doll, ya para qué te doy tanta descripción. Los baby doll como vestidos son básicamente aquellos que usaban la Chilindrina o la Popis en El Chavo del Ocho. Pues bueno, Olivia Rodrigo, ¿qué crees? Ha revivido esta tendencia de los baby doll. Ojo, hablamos de los vestidos baby doll, no de la lencería, obviamente. Los vestidos baby doll, dándole un giro totalmente grunge noventero para romper, digamos, con lo dulce o infantil de este tipo de diseños o vestidos baby doll. Olivia Rodrigo los combina con botas militares, corsés de piel o incluso plataformas enormes. Entonces, logrando, digamos, un balance perfecto entre lo tierno, lo bonito con lo rebelde y lo súper juvenil. ¿Y qué crees? ¿Ha sido, pues, objeto de diversas críticas por utilizar los vestidos baby doll? Y ella ya respondió lo siguiente. Ella dijo, lo que realmente me resulta perturbador es que antes yo usaba atuendos muy reveladores. Y sí, puerco terco, y sí. Yo me acuerdo en su presentación el año pasado en el Tecate Emblema, un mini shortcito. Un escotazo y dice, estoy en todo mi derecho de cambiar de vestuario. Y eso sí, nadie me criticaba cuando yo salía con sostenes brillantes, shorts cortitos y además escotazos. Ahí sí, nadie me criticaba. Pero ahora que salgo totalmente cubierta, con un vestido que la gente considera infantil, lo ve aburrido y sin chiste, y ahora me critican. Cuando en realidad, pues ella dice, me gusta utilizar este tipo de vestidos porque número uno son lindos, bonitos y sobre todo muy cómodos. Incluso la misma Olivia Rodrigo dice, al utilizar este tipo de vestidos baby doll, me siento como Caitlyn Jenner o como Courtney Love. Ay, chica, alguien dígale a Olivia Rodrigo que no, que al menos si eso va a traer aquí en México, todos le diríamos, Olivia Rodrigo, te ves como la Chilindrina o la Popis del Chavo del Ocho. Pero igual se le ven bien. ¿Tú qué opinas al respecto? Principalmente le pregunto a la guapetona que me esté sintonizando en este momento, ¿tú te atreverías, chica, a utilizar un vestido baby doll, digamos, para un domingo casual? ¿Para una comida familiar? ¿Para una tarde de picnic? Yo no sé, puerco terco, o sea, sí se ven cómodos, pero no sé, no sabría con qué zapatos a utilizarlos. 3 de la tarde con 27 minutos, ya que estamos hablando de Olivia Rodrigo, pues obviamente nos vamos con el temazo en cuyo videoclip musical sale en el Palacio de Versalles y que crees, obvio, utilizando este tipo de vestidos, los llamados baby doll, así como la Chilindrina y pues sí, la Popis del Chavo del Ocho. 3 de la tarde con 27 minutos, sigues aquí en Ultra 92.5, prende tu radio.
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2: El Mundial de Alemania 1974 fue considerado como el de las grandes sorpresas porque por primera ocasión asistieron naciones como Zaire, República Democrática de Alemania y Haití, equipo que en el último partido del clasificatorio superó a México y lo mandó al tercer lugar, privándolo de asistir al evento en territorio germano.
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14: 3:37. En Pop Friendly nos vamos con el pop argentino de las chicas de María Becerra y Tini. Hasta que me enamoro, aquí en Ultra 92.5, prende tu radio.

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3: ¿Y qué crees? En este martes de Échale Coco, cantante, compositor que llega este próximo 6 de junio en el escenario del Auditorio GNP con su gira Entre Tanta Gente, y estamos hablando de Sebastián Yatra. Uno de los grandes exponentes del género urbano y también del pop latino llega a Puebla. Próximo 6 de junio en el Auditorio GNP como parte de su tour Entre Tanta Gente. Y sí, aquí Interventor Legal Puerco Terco hace un llamado porque tengo para ti este acceso doble. Permiso de Gobernación SG diagonal de GRTC diagonal 1683 diagonal 2025. Empieza a recibir audios a nuestro WhatsApp de cabina 2226-535615. Ya sabes, un Ultra 92.5 con Carla Chantrés me lleva al concierto de Sebastián Yatra. Tienen nada más 50 segundos. A partir de este momento, 3:41, tienes 50 segundos para mandarme audio al 2226-535615 que diga Ultra 92.5 con Carla Chantrés me llevan al concierto de Sebastián Yatra. Tengo este acceso doble. Permiso de Gobernación SG diagonal de GRTC diagonal 1683 diagonal 2025. Paso número uno, te haces presente en nuestro WhatsApp de cabina con un audio. Ultra 92.5 con Carla Chantrés me llevan al concierto de Sebastián Yatra. Recuerda, ¿cuáles son las reglas? Con que me mandes un audio con eso. Si entraste en estos primeros 50 segundos, ya. No vuelvas a reenviar o un sticker o me vuelvas a enviar el audio o vuelvas a poner otra cosa porque tú solito, solita te autodescalificas, ¿ok? Paso número 2, si te escuchas al aire quiere decir que entraste en la dinámica. Y paso número 3, mantente al pendiente porque si yo te marco y al aire me respondes una sencilla pregunta que los verdaderos ultrafans de Sebastián Yatra conocen, fácil y sencillo se llevan este acceso doble. Permiso de Gobernación SG diagonal de GRTC diagonal 1683 diagonal 2025 y se cierra la convocatoria. Dijimos 50 segundos, ¿verdad, Interventor Legal Puerco Terco? Ok, vamos a escuchar y aquí.
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3: ¿Entraste?
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3: Vientos, saludos hasta la luna, que también el buen Cés León nos sintoniza desde la luna. Dice, yo soy fan de Yatra. Pero vamos a dejar a los poblanos, eso es todo. Cés, saludos.
9: Ultra 92.5 y Carlita Chantrés me lleva a ver a Sebastián Yatra.
3: Perfecto.
9: Saludos.
3: Saludos, guapetón, ¿no entraste?
10: Ultra 92.5 me lleva a ver el concierto de Yatra.
3: Perfecto, si se escuchan al aire quiere decir que entraron en la dinámica, ¿eh? Vámonos con más.
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3: Perfecto.
11: Porfa, Carlita.
3: Si entraste, guapetona, pendiente.
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3: Bien.
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3: Eso es todo. Nos dice aquí el interventor legal.
14: ¡Hay muchas cosas!
3: Últimos audios. Si te escuchas al aire, quiere decir que entraste en la dinámica y pendientes, porque yo te voy a marcar al aire y si al aire me respondes correctamente una sencilla pregunta de Sebastián Yatra, fácil y sencillo te llevas este acceso doble.
15: Ultra 92.5 y Carla Chantrés me llevan a ver a Sebastián Yatra.
3: Bien.
16: Hola Carlita, saludos, soy Kenneth. Ultra 92.5 me lleva a ver a Sebastián Yatra.
3: Eso.
17: Ultra 92.5 con Carla Chantrés me llevan a ver a Sebastián Yatra.
3: Perfecto, stop a los audios. Aquí tenemos a los y las participantes de regreso. Yo te voy a marcar de manera aleatoria. Nada más para que veas que soy buena onda junto con el interventor legal. Tips, si ves que entra nuestra llamada, apagas tu radio, desactivas tu altavoz y nada más me escuchas por el teléfono para que participes fuerte y claro, ¿te parece? Porque llega Sebastián Yatra a Puebla como parte de su gira Entre Tanta Gente este próximo 6 de junio en el Auditorio GNP. Y como siempre, nosotros somos la Estación Verde, la que te lleva a los mejores eventos y tengo tu acceso doble. Permiso de Gobernación, SG diagonal, DGRTC diagonal, 1683 diagonal 2025. Yo soy Carla Chantrés y continúas aquí en Ultra 92.5. ¡Prende tu radio!
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0: siguiente. En la intervención pasada, si te escuchaste al aire, quiere decir que pasaste el primer filtro. Ahora sí, yo te voy a marcar, ¿ok? Te voy a marcar. Y si entra nuestra llamada y me respondes correctamente una sencilla pregunta que los verdaderos fans de Sebastián Yatra conocen, fácil y sencillo, te llevas este acceso doble que tengo para ti. Permiso de Gobernación, SG, diagonal de GRTC, diagonal 1683, diagonal 2025. Así que, a continuación, cuando yo te marque y te diga Ultra 92.5 adelante, en automático me sueltas la respuesta correcta. Nada de hola, bueno, me escucho. En automático me sueltas. Me gritas, porque ya sabes que además de ser la locutora verde más rosa, también soy la más sorda de Ultra. Me tienes que gritar la respuesta correcta. Ahora bien, ¿cuál es la pregunta? Fácil y sencillo. Me tienes que decir cómo se llama el siguiente temazo.
1: Porque no se va a acabar. Puedo estar con todo el mundo. No, no, no, no.
0: ¿Cómo se llama este temazo?
1: No, no te haga la idea.
0: ¿Con quiénes canta Sebastián Yatra este temazo? ¿Y a qué álbum pertenece?
1: Muchacha.
0: Última vez que repito la pregunta: ¿cómo se llama este temazo de Sebastián Yatra? ¿Con quiénes la canta? ¿Y a qué álbum pertenece? Última vez, ¿cómo se llama este tremendo temazo de Sebastián Yatra? ¿Con quién la, o bueno, con quiénes la canta? ¿Y a qué álbum de estudio pertenece de Sebastián Yatra? Vale, así que rapidísimo, voy a empezar a marcar. Ya no voy a repetir la pregunta, así que vamos con el primero, ¿te parece? Y yo digo, Ultra 92.5 adelante. Ultra 92.5 adelante, segunda oportunidad. Ultra 92.5 adelante, tercera y última oportunidad. Dios mío. ¿Por qué, puerco terco? Yo les dije que estuvieran pendientes. A ver, nos vamos entonces con Ultra 92.5 adelante, primera oportunidad. Ultra 92.5 adelante.
2: Se la canta Manuel Turizo, Sebastián Yatra y Belé. Se llama Vagabundo.
0: Uh-huh.
2: Manuel Turizo,
0: te falta Belé. Una. Te falta una. Te falta una respuesta.
2: Y se llama Vagabundo.
0: Vámonos con el que sigue. Te faltó una, chica. ¿Qué dije? Es que ya no puedo repetir porque aquí el interventor legal se me pone picudo, puerco, terco, más que terco, y se me pone así de no. Ya dijimos. Te faltó una respuesta, chico. A ver, vamos aquí. Ultra 92.5, adelante. Ultra 92.5, adelante.
2: Bueno.
0: Oh, ay, no, que acabamos de decir. Puerco, terco, ¿por qué me hacen esto? En automático con la respuesta. Ultra 92.5, adelante. Ultra 92.5, adelante. Ultra 92.5, adelante.
2: Vagabundo, Manuel Turizo y Belé, Sebastián Yatra, pertenece al álbum Dharma.
0: Ay, ¿cuál? ¿Qué álbum?
2: Al álbum Dharma.
0: Vámonos con el que sigue. No lo puedo creer. Y respuesta incorrecta, Dios mío. Última oportunidad, si no, de regreso. Vamos, chica, estabas un paso y fue la respuesta incorrecta, el último. Ultra 92.5, adelante. Ultra 92.5, adelante. Ultra 92.5, adelante con la respuesta. Ultra 92.5, adelante, apaga tu radio. Ultra 92.5,
3: bueno.
0: Ay, chico. ¿Qué les dije? Me va a dar algo por contesto. Me va a dar algo, y es que saben que tengo aquí al equipo de promoción. Ya las reglas fueron claras y precisas. A ver. Ultra 92.5, adelante. Ultra 92.5, adelante. Ultra 92.5, adelante. Ultra 92.5, adelante. Ultra 92.5, adelante. No, no lo puedo creer. No lo puedo creer, puerco terco, ¿qué hacemos? Último, Ultra 92.5, adelante. Ultra 92.5, adelante. Ultra 92.5, adelante. Ultra 92.5, adelante.
2: San Sebastián Yatra, Manuel Turizo, Belé, y es del álbum Milagro.
0: Ok, nuevamente, no escuchamos nadota. Ultra 92.5, adelante.
2: Se llama Vagabundo, la cantan Sebastián Yatra, Manuel Turizo y Belé, y es del álbum Milagro.
0: ¿Y qué estación de radio te lleva?

0: disfrutar. Uno de los grandes exponentes del género urbano y del pop latino, ¿qué estación de radio, chica?
1: Ultra 92.5 con Carla Chantris.
0: Chica, ¿cómo te llamas?
1: Mariana Ruiz.
0: Mariana, échame un grito, pero verdadero grito, porque acabas de ganar este acceso doble para Sebastián Yatra. Otro grito, chica.
2: Hay muchas cosas.
0: ¿Por dónde andas? Ay, ¿andas en el coche o quién anda por ahí?
1: Sí.
0: ¿Con qué? A ver, ¿quiénes están ahí?
3: La tía, la prima.
0: Ay, chicas, pues a ver. Órale, chicas, entonces saben que en coro, a la de tres, me tienen que gritar. ¿Qué estación de radio las lleva a disfrutar de Sebastián Yatra? ¡Una, dos, tres!
3: 92.5.
0: ¿Y cómo nos llamamos? ¿Qué estación?
3: ¡Ultra 92.5!
0: ¡Échame un grito de felicidad, chicas, que ya ganaron! ¿Le quieren mandar saludos a alguien?
1: ¡Héctor Cruz!
0: ¿A quién?
1: ¡A Héctor Cruz!
0: ¿Y a quién más? Échense los saludos, órale, órale.
1: ¿Ya? Hola, Héctor Cruz.
0: Ok, ya entendimos con quién van a ir para este concierto de Sebastián Yatra. Chicas, el interventor legal les va a mandar todas las indicaciones por mensaje de texto, ¿ok?
1: Sí.
0: Órale, pues, vámonos con más. Ahí está. 3:57 PM, fácil y sencillo. En Ultra 92.5 te llevamos a disfrutar del concierto de Sebastián Yatra.
4: Aunque pase el tiempo, todavía...
0: ¿Quién se presenta este próximo 6 de junio en el Auditorio GNP como parte de su tour entre tanta gente? Y solamente aquí, en la zona más pop-friendly de la radio, tengo tus accesos dobles. Permiso de gobernación, SG/DGRTC/1683/2025. Continuamos con más, aquí en Ultra 92.5, prende.

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3: El presidente de la CANIRAC, Juan José Sánchez, informó que se sumaron más restauranteros para instalar cámaras de seguridad con reconocimiento facial. Esto para abonar a la estrategia de seguridad de la capital poblana. Las lluvias dañaron 1.500 hectáreas en Puebla, pero los insumos para la elaboración de los chiles en nogada están garantizados, dijo la secretaria de Agricultura, Ana Laura Altamirano. En información nacional, la presidenta del Senado mexicano, Laura Itzel Castillo, evitó dar información sobre la licencia al cargo de Enrique Insunza, señalado por Estados Unidos por presuntas ligas con el narco. El regidor de Morena en Tulum, Quintana Roo, Eleazar Maskinil, fue exhibido en redes sociales presumiendo un viaje en una lujosa aeronave privada. En información internacional, Marco Rubio aseguró que Estados Unidos aplica múltiples criterios e inteligencia antes de atacar presuntas narcolanchas en el Caribe y el Pacífico. 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
1: Híjole, 4:05 p.m. por Coterco. Para este último capítulo de martes de Échale Coco, esta dinámica es para que le eches coco y pues sí, vamos a raspar uno que otro mueble. A ver, me tienes que decir al 22-26-53-56-15, ahora sí, Racial, para que participes tú que eres experto en ser amarranavajas, artista masculino o femenino que no canta tan bien, pero como estuvo o fue parte de una agrupación, pues se disfrazaba muy bien que no cantaba, casi nadie se daba cuenta de que no tenía muy, pues qué será, buen talento vocal. 22-26-53-56-15, empiezo a recibir tu martes de Échale Coco. A ver, dinámica. Artista, cantante, masculino, femenino, que a lo mejor su voz no era tan potente, pero nadie se daba cuenta porque era parte de una agrupación. Ah, yo creo que con esto ya te estoy dando suficiente pista. Sí, inicio yo, Paulina Rubio. Pues si bien es una gran artista diva del pop latino, sabemos que su talento vocal pues no es tan alto, pero nadie se daba cuenta porque era parte de Timbiriche. A ver, además de Paulina Rubio, me tienes que decir al 22-26-53-56-15, cantante masculino o femenino que no cantaba tan bien, pero como era parte de una agrupación, pues nadie se daba cuenta. ¿Por qué? Pues ahí te va. En este martes de Échale Coco, yo te presento a Carmen Saraí. ¿Quién es Carmen Saraí? Es una actriz, cantante y también actriz de doblaje que recientemente contó en un podcast que perdió uno de los papeles principales. ¿Sabes de qué agrupación y de qué telenovela? Pista número 1, es una telenovela muy exitosa 2000era. Pista número 2, su icónico outfit de una corbata roja. Y sí, estamos hablando de RBD. Ahí te va, fíjate, Carmen Saraí es una actriz, cantante y actriz de doblaje mexicana con una voz muy potente. Nada más para que te des una idea, Carmen Saraí es la chica que cantó el temazo de Libre Soy en su versión, pues obviamente español-latino, de Elsa de Frozen. Nada más para que te des una idea de su nivel vocal. Y bueno, Carmen Saraí recientemente en una entrevista dijo que ya tenía casi el papel asegurado en una telenovela 2000era muy exitosa donde se debía cantar. Incluso la misma chica así lo dice, era una de esas telenovelas donde ya tenía un personaje asegurado, ya estaba en un proceso de audición muy bueno. De hecho, una amiga que ya participaba en la telenovela de pelo rojo me dijo, ¿eres tú, amiga? Por supuesto que eres tú. Necesitan a una chica que cante y que cante de veras, vas a ser tú. Y de repente voy viendo publicados los resultados de las audiciones y no quedé en ningún personaje. Y yo así como de, espera, ¿no conseguí el papel? ¿No me eligieron? ¿No se supone que necesitaban a alguien que cantara? Pues no. Y para Carmen Saraí fue muy difícil aceptar este resultado. ¿Pero qué crees? Pasan los años, muchos años después, literal una década, y la producción le confesó a Carmen Saraí que no le dieron el papel precisamente porque cantaba muy bien y eso iba a opacar a las otras demás integrantes de la agrupación que no lo hacen tan bien. ¿Quién es una pista de cuál iba a ser el papel de esta chica, mejor dicho? Bueno, el papel, pista número 1, iba a ser pues una rebelde, castaña o pelinegra, que pues se sabe que sí no tiene una gran voz. Y la última pista y muy importante, a mí me tiene bloqueada en redes sociales. Y aunque no sabes nada de mí. Aún así, estamos raspando muebles por Coterco, pero yo creo que con eso ya van a adivinar, ¿eh? Y saben que sí, sí veo a Carmen Saraí en ese personaje. Ojo, estamos hablando del personaje. ¿Recuerdan el nombre de ese personaje? Interpretado por ya saben quién, la que no debe ser nombrada.
2: Carlita.
1: ¿Qué onda, Gabito? ¿Cómo estás?
2: Para mí, uno bien obvio era Alfonso Herrera de RBD.
1: Sí, ¿no? Sí, también. También. Se sabe que Cristian Chávez era el que cargaba con el talento vocal masculino de la agrupación.
3: Hola, Carlita. ¿Qué onda, pues, Fer? Para cantantes que no cantan por estar en una agrupación, todos los Garibaldi no cantaban nada.
1: Raspando muebles, chico. Ok, acá tenemos a
4: Tu amiga Maite Perroni le quitó el puesto de seguro.
1: Ya adivinaste, Sergio. Saludos, Sergio. Terminación 9015, mi amiga íntima personal.
5: O es más, hasta tu amiga la innombrable para que no me censure. Saludos.
1: Ya todos están adivinando. Saludos, Richie. 4429, aquí tenemos a Wicho.
6: Carlita, ¿qué onda? De tu amiga Maite Perroni.
1: No, no van a estar hablando. Exactamente.
7: Mira, Lobo. Carlita, de mi novia Maite Perroni, no vas a estar hablando.
1: A ver, aquí tenés. Saludos, Lobo. Eddie.
8: ¿Cómo así, Carlita? Maite Perroni. Uh-huh. No manches.
1: Uh-huh. Así tal cual, Chico Piña.
9: Acá, Chico Piña. ¿Saludos? Cuéntame por qué dicen que es tu amiga Maite Perroni.
1: Ay, no, Chico. Pues yo quisiera también preguntarle, pero me tiene bloqueada en redes sociales. Aquí, saludos también para ti, 7876, guapetona, que dice chisme. Yo no sé, ¿será mía? Lupita, es correcto. La actriz Carmen Saraí originalmente iba a ser Lupita de Rebelde. Ni modo. Algo. Ahí te das cuenta cómo a veces cuando estás sobrecalificado para un puesto, no te eligen. 4:10 PM. Vámonos con más música, ¿te parece? No era el momento. Ahora nos vamos con otra chica talentosa porque ella sí canta. Nos vamos con Majo Rivas. A la mitad y de regreso llega una excelente Marrana Bajas. 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
1: Cuatro de la tarde con 14 minutos. ¿Y qué crees? 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
2: Escucha el monitor vial Ultra. Ultra. En Ultra son las
3: 4:15.
2: Alerta roja.
3: Atención, pruebe tus tiempos si vas hacia el Boulevard Norte. Presenta ligera carga vehicular desde la avenida 15 de Mayo y hasta la avenida 30 Poniente.
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3: Cuatro de la tarde con 21 minutos. Sigues aquí en Pop Friendly y yo te pregunto, Puerco Terco, ¿tú tienes estampitas repetidas? Pues, ¿qué crees? 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Y justo por eso, ¿qué te parece si nos vamos con Shakira? Dai Dai, ya llega un buenísimo Marra Navajas. 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
1: Cuatro con 26 por Coterco. Rapidísimo nos vamos con esta primera parte de la Amarra Navajas. Quiero mandarle un saludo muy especial a Alex Nolasco, que ya nos está sintonizando. Y ve preparando tu voto, al 22, 26, 53, 56, 15. Hoy tenemos dos grandes efemérides pop. Eran lanzadas un día como hoy, 2 de junio, en diferentes años. Así que, opción número 1. De este lado del ring tenemos un increíble cantante-compositor puertorriqueño, quien un día como hoy, 2 de junio, pero del año 2022, es decir, hace ya 4 años, nos soltaba a tremendo temazo y estamos hablando de...
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1: Estoy segura que alguien desde la luna se está emocionando y va a votar por la opción número 1, Bad Bunny con tremendo temazo. Titi me preguntó.
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0: Ahí está. Opción número uno, tenemos al increíble conejo malo Bad Bunny, que hoy se cumplen ya 4 años de tremendo temazo del lanzamiento de Titi Me Preguntó. Un 2 de junio, pero del año 2022, escuchábamos por primera vez el que sería uno de sus más grandes éxitos. Opción número uno, Bad Bunny con...
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0: Saludos aquí a Lau, también tenemos a Woody y terminación 7876 y saludos para ti, Chico Piña. ¿Pero qué creen? Del otro lado del ring, ahora nos vamos con el poder femenino, porque también un día como hoy, 2 de junio, pero del año 2018, es todavía más para atrás, hace 8 años, cantante, compositora, reina de las telenovelas mexicanas, Thalía, junto con República Dominicana, es decir, Nati, Natasha, soltaban tremenda colaboración que es...
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0: Opción número 2, tenemos la sensualidad, el talento, la belleza de Thalía, Nati, Natasha con No Me Acuerdo.
2: Sí.

0: Ahí está, ya te presenté los dos temazos a votar en esta Marranavajas. Nuevamente, ¿tú con qué te quedas? Opción número uno, Bad Bunny, quien un día como hoy hace 4 años soltaba.
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0: ¿O tú prefieres la colaboración femenina entre Thalía, Nati, Natasha? En la opción número 2 tenemos a...
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0: Dios mío, con la belleza de Nati Natasha en este video musical, genio de la lámpara. Si hay un deseo que me puedas conceder, es el cuerpazo de Nati Natasha, por favor.
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0: 4 de la tarde con 29 minutos, mientras empiezo a recibir tus votos al 2226-535615. Recuerda que el interventor legal puerco terco es un puerco muy terco y dice que los votos son válidos únicamente por audios, notas de voz al 2226-535615 para que sean válidos, ¿ok? Yo soy Carla Chantres y de regreso vamos a conocer la efeméride pop ganadora aquí en El Amarra Navajas a través de Ultra 92.5. Prende tu radio, volvemos.
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4: El Mundial de 1978 quedó marcado por estar asociado a una serie de acontecimientos y decisiones enmarcadas en uno de los periodos más oscuros del país sede, Argentina. Por ejemplo, existió un sospechoso 6-0 que Argentina logró sobre Perú para pasar a la final, además de que varias naciones denunciaron violaciones a los derechos humanos y llamaron a un boicot. Sin embargo, ninguna nación se retiró y el equipo local, bajo el mando de César Luis Menotti, lograba su primera copa.
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0: Esto ya se puso bueno, puercoterco. Vamos a empezar a escuchar los votos al 22-26-53-56-15, que por cierto, antes de empezar a escuchar quién será la efeméride pop ganadora en este encontronazo, en este desgreña, en esta marranavajas, quiero mandarle un saludo muy especial al buen Chucho. Chucho, ¿cómo estás? De MG Soundled, qué buena onda, Chucho, fue una chulada estar compartiendo este fin de semana, así que Chucho, ya vi que tienes tu voto. Ve preparando tu voto, Chucho, saludos a ti y a todo el equipo. Qué buena onda que estén sintonizando la mejor estación, Ultra 92.5. Porque ahí te va, Chucho. Yo me imagino, ya sé por quién vas a votar. Opción número uno, un día como hoy, 2 de junio, pero del año 2022. Hace 4 años, el mismísimo Bad Bunny soltaba.
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Ahí está. Opción número uno, 4 años de Titi me preguntó, uno de los más grandes éxitos de Bad Bunny. ¿Pero qué crees? Del otro lado del ring tenemos una buenísima colaboración femenina. Saludos a la guapetona que nos dice por mensaje de texto, yo voto por las chicas. Porque opción número 2, Nati Natasha y Thalía, un día como hoy, 2 de junio, pero del año 2018. Hace 8 años nos soltaban. Sí.

0: Cada vez que a ti, guapetona, aquel te reclame de una buena noche de fiesta, tú nada más dile:
1: no me acuerdo, no pasó, eso no pasó.
0: Ya tenemos suficientes votos. Iniciamos con alguien que nos sintoniza desde la luna, que luego yo ya sé por quién va a votar. Así que, Cés, ¿cómo estás?
2: Luna, Carlita, ya ando de regreso por la zona más pop friendly de la radio.
0: ¿Eso?
2: Y qué bonito recibimiento, voto por la opción número 1, no me voy a esperar a la opción número 2. Saludos, licenciado Porcoterco.
0: Ya ni quiero saber de quién es la opción número 2. Luego por tu Bad Bunny, primer voto. Ok. Ahora vamos contigo, Chucho. ¿Cómo estás, Chucho? Vamos a escuchar tu voto. A ver, ¿por quién votas? Ya me imagino por quién.
3: ¿Qué tal, Carlita? ¿Cómo estás? Buenas tardes.
0: Buenas,
3: te saluda Chucho.
0: Chucho. Chucho, ¿cómo estás,
3: pues
0: Chucho?
3: Pues vamos a votar en esta tarde por Nati Natasha.
0: ¡Ay, me sorprendiste!
3: Saludos, Carlita.
0: Chucho, yo pensé que ibas a votar por Bad Bunny. Le das el primer voto a Nati Natasha. ¿Y Thalía? Que yo ya dije, genio de la lámpara. Si tú me concedes un deseo, quiero el cuerpazo de Nati Natasha. Todo que ver. A ver aquí, Woody.
4: Hola, hola, Carlita.
0: ¿Qué onda, Woody?
4: Pues Woody tiene que votar.
0: Ya
4: por Thalía. Sí. Gracias.
0: Algo me dice que los caballeros o algunos de ellos van a votar por Nati Natasha y Thalía, pues nomás por la belleza, ¿verdad?
5: ¿Qué onda, Chantre?
0: ¿Qué onda,
5: pues,
0: Richard?
5: No, soy muy fan del conejo malo,
0: pero
5: vamos
0: ese temazo
5: por él. Está mejor la rolita de él.
0: Totalmente de acuerdo. Segundo voto, lo acabas de empatar. Otro.
6: Obviamente, el amor a la mexicana de Thalía.
0: Con
6: voto por Thalía. Saludos,
0: saludos, Sergio. Le das el tercer voto a Thalía y Nati Natasha. Está padrísima tu foto de perfil. Es un French Poodle con la playera de la selección y sosteniendo la Copa Mundialista. Eso es todo, Sergio. Hola. Flash.
7: Hola, hermosísima.
0: ¿Qué onda, mi buen Flash?
7: Pues vamos a ir por Bad Bunny. A mí no me gusta tanto el reggaetón, pero está chido ese tema.
0: Ese es un temazo. Ese es
7: un... Ya no te he escrito.
0: Saludos, chico. Le das el tercer voto al conejo malo. Ahí está. Te manda besotes el puerco terco a ti y a toda la familia. A ver, tenemos al chico del... Aquí está el chico del cocazo.
8: ¿Qué onda, Carlita? Buenas tardes.
9: Órale, cocazo.
8: Carlita, cocazo. Está bueno, Carlita.
0: Pero
8: vamos por Nati Natasha.
0: Ay,
8: y la que pudo haber sido la publicidad de la pasta de dientes.
0: Ok, tenemos el cuarto voto para Thalía y Nati Natasha. Es que qué bonita sonrisa, Dios mío. Qué bonita sonrisa de Thalía. No lo puedo creer, van ganando las chicas contra Bad Bunny. Aquí tenemos a Lau. ¿Cómo estás, Lau? Ay, Lau, no se escuchó nada. Tal Lau, se conectó tu celular al Bluetooth de tu estéreo. Así que mándame otra vez tu voto. Jime, ahora vamos contigo.
10: Carlita, yo voto por Bad Bunny.
0: Ok, guapetona.
10: 10-10.
0: Tú ya dijiste, ya rugiste, Jime. Te manda besotes el puerco terco. Con esto lo acabas de empatar. 4 votos lleva cada uno. Así que por tiempos me dice el interventor legal puerco terco. Vámonos recio con los audios y yo nada más doy el conteo. Vámonos.
10: Carlita, vamos a votar por ti, me pregunto.
0: 5 votos.
11: Carlita, Chantres, moribundo. Ah, no, es en la noche.
0: Es en la noche, chico.
11: Voto por la 1.
0: Ok, 6 votos, Bad Bunny.
12: Hola, hola, linda Carlita. ¿Cómo estás?
0: Chico, ¿cómo estás, Alex? ¿Tú?
12: Excelente tarde. Vamos por Bad Bunny.
0: No manches, ya, arrasó. 7 votos, ya les dio la vuelta a las chicas de Nati Natasha.
13: Carlita hermosa, votamos por Thalía.
0: Ok, 5
13: votos. Me cae gordo Bad Bunny.
0: ¿Cómo crees? Híjole, hay alguien que se va a atacar, ¿eh? A ver, aquí tenemos a... Hola, Oscar.
14: Hola, Carlita, buenas
0: Oscar,
14: tardes.
0: Buenas.
14: Obviamente, yo voy por Thalía.
0: Ya, 6 votos. Híjole, esto está reñido, Dios mío, por contento.
15: Carlita, Chantres.
0: ¿Qué onda?
15: Pues bueno... Híjole.
0: ¡Órale!
15: Vámonos por el conejillo malo.
0: Ahí, eso es todo.
15: Vámonos por conejo malo.
0: Ahí está, octavo voto. Miren, hagamos esto. El primero que llegue al voto número 10, ¿ok?
16: Hola, Carlita.
0: ¿Qué onda, Charlie?
16: Por la opción número 1. Vámonos por el Titi.
0: El Titi me preguntó, noveno voto. Y tenemos aquí a...
17: Hola, Carlita.
0: Hola, guapetona.
17: Por el conejito malo.
0: No, ya. Ahí está.
17: Al Titi.
0: Ya tenemos canción ganadora. Saludos a la abuela. A ver, abuelastro.
18: Chantres.
0: Abuelastro.
18: ¿Cuánta razón tiene esa canción de Thalía de si no me acuerdo, no pasó? Me
0: es
18: pasa
0: la que aplicas, ¿verdad?
18: No. Voto por Benito el Conejito.
0: No, pues ya super ganó.
19: Hola, Carlita hermosa.
0: Onda,
19: buenas tardes. Yo voy por Thalía.
0: Híjole, pero ya ganó, Bad Bunny. A ver acá.
20: Carlita hermosa.
0: ¿Qué onda, chico?
20: Amo.
0: Yo también.
20: Vamos por Bad Bunny.
0: Saludos, chico. Pásame tu nombre. Ya le diste el voto a Bad Bunny.
21: Soy Victoria y quiero votar por Bad Bunny.
0: Saludos, Victoria. Vicky, pues ahí está. Híjole, Thalía Nat y Natasha. Tendrán tremenda colaboración un día como hoy, hace 8 años, pero con el dolor de mi corazón han sido vencidas. Adiós. Pero no me acuerdo, no me acuerdo. Flawless victory. Vámonos. 4:43 p.m. De este lado del ring, un día como hoy, 2 de junio, pero del año 2022. Hace 4 años, Bad Bunny, cantante-compositor puertorriqueño, lanzaba el que sería uno de sus más grandes éxitos. Titi me preguntó, y lo escuchas aquí, en Pop Friendly, a través de Ultra 92.5. 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
4: Cuatro de la tarde con 53 minutos, ya casi me voy. Y rapidísimo para este Ponte Pilas, ¿qué te parece si hablamos mejor de la honestidad? Porque, a ver, caminar por la vida con la verdad por delante es, sin duda, el camino más difícil, pero al mismo tiempo el más ligero y seguro. Aunque a veces parezca un poco complejo sostener la honestidad en un entorno, en una sociedad donde las caretas, las apariencias y los engaños abundan, créeme que respirar con la tranquilidad de no tener nada que ocultar, ay, no tiene precio. Una vida cimentada en la sinceridad nos regala paz mental, ya que tarde o temprano, como el sol después de la tormenta, la verdad siempre encuentra su camino para salir a la luz y poner a cada quien en su lugar. En un mundo lleno de personas mentirosas, llenas de apariencia, donde nada más quieren aparentar algo que no son, muchos prefieren justo la comodidad de una falsedad temporal. Ser una persona honesta, créeme que te convierte en alguien verdaderamente extraordinario. La honestidad no es solo un valor moral, es una marca personal inquebrantable que te define, te da autoridad y te distingue del resto. Es ese sello de autenticidad que hace que la gente crea en ti, respete tu palabra y busque tu luz en medio de tanta hipocresía. Al final del día, las mentiras siempre tienen fecha de caducidad, pero la integridad de un corazón honesto permanece intacta con el paso del tiempo. No dejes o no te dejes contagiar por lo falso del mundo y sigue construyendo tu vida sobre lo real, porque la verdad siempre será tu mejor escudo y tu mayor orgullo. Así que recuérdalo, tu palabra es tu mejor carta de presentación. Tu palabra es tu mejor carta de presentación y tu honestidad es el reflejo de tu grandeza. Camina con la frente en alto, demuestra quién eres, sé honesto, honesta y ponte pilas.

4:55. Yo me voy, te quedas con Lalo el Chamaco y regreso en punto de las 8 de la noche con mi Michel Cepeda, tu par nocturno con tus solucionistas. Yo soy Carla Chantrés y me despido recordándote que en esta vida hay que tener más ganas que miedo. Te quedas en Ultra 92.5, prende tu radio.

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4: El presidente de la CANIRAC, Juan José Sánchez, informó que se sumaron más restauranteros para instalar cámaras de seguridad con reconocimiento facial. Esto para abonar a la estrategia de seguridad de la capital poblana. Las lluvias dañaron 1.500 hectáreas en Puebla, pero los insumos para la elaboración de los chiles en nogada están garantizados, dijo la secretaria de Agricultura, Ana Laura Altamirano. En información nacional, la presidenta del Senado mexicano, Laura Itzel Castillo, evitó dar información sobre la licencia al cargo de Enrique Insunza, señalado por Estados Unidos por presuntas ligas con el narco. El regidor de Morena en Tulum, Quintana Roo, Eleazar Maskinil, fue exhibido en redes sociales presumiendo un viaje en una lujosa aeronave privada. En información internacional, Marco Rubio aseguró que Estados Unidos aplica múltiples criterios e inteligencia antes de atacar presuntas narcolanchas en el Caribe y el Pacífico.
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3: Bueno.
4: Hola, chiquita bebé.
3: Sí, ¿quién habla?
4: El chamaco, ¿cómo estás?
3: Bien, ¿y tú?
4: Oye, vamos a comer unas memeliers que hacen aquí atrás de Plaza Ultra.
3: ¿Ahorita?
4: Sí, ahorita. Están deliciosas.
3: Es que me da pena.
4: ¿Por qué, Juanita?
3: Pues porque hace mucho no te veo.
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3: Tengo que ver, pedir permiso.
4: 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Ándale, paso por ti.
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1: Señores, ¿cómo están? ¡Bienvenidos! ¿Qué están haciendo, Puebla? ¡Fusión! ¡Esta es una cuentita! ¡Me sabe madre! Oiga, señores, comenzamos con mucha alegría, diversión, buena vibra a través de una 92.5, el único y original Martes de Chavorrucos.
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1: Odio que pase eso. Oigan, señores, ¿cómo están? Comenzamos este programa con mucha alegría, diversión, buena vibra a través de otro 92.5. ¡Bienvenidos, señores! ¡Bienvenidos, bienvenidos! Oigan, Marte de Chavorrucos, arrancamos con mucha alegría, diversión, buena vibra a través de otro 92.5. Viejitas pero bonitas, tema chavorruquesco, el rola contra rola de Chavorrucos. Señores, hoy vamos a hablar de Puebla de antaño, papá. Hoy vamos a hablar de Puebla de antaño. Teléfonos en cabina 482-0925, 482-0939, 482-0925, 482-0939 y 22-26-53-56-15, 22-26-53-56-15. Márquenme 482-0925, 482-0939, 482-0925. 482-0939.
2: Con la chava de la minifalda fosforescente. Mira, no me vuelvas a llamar.
3: Espera, espera. Hablé porque... porque quiero ir tú.
1: Así que, señores, a marcar.
2: ¿Sí?
1: Y el 22-26-53-56-15. 22-26-53-56-15. 22-26-53-56-15. 482-0925, 482-0925 y 22-26-53-56-15. Señores, arrancamos con ¿quién eres? ¿De dónde eres? ¿Y de qué año? ¿Quién eres y de qué año eres? ¿De dónde eres y de qué año eres? ¿De dónde eres y de qué año eres? Así que, señores, a marcar, arrancamos este martes, chavorrucos, con la generación ochentera. ¿Dónde están los ochenteros?
4: Demasiado largo.
1: Soy Lalo Espinosa, me dice el chamaco, y iniciamos la sección viejitas pero bonitas. ¡Vámonos, Solovino! Solovino en los controles, José Luis Corona en la producción junto con Juanpis, el Tilico en la producción, de... no que digan los teléfonos. ¡Arrancamos, bienvenidos! ¿Se acuerdan de Timbiriche? ¡Uy, cómo no!
5: ¡Llámame, no, por favor!
1: ¡Vámonos con buena música! ¡Bienvenidos! ¡Buena tarde, Miami!

Señores, hoy es martes de chavorrucos. ¡Martes de chavorrucos, señores! ¡Ey, Miki! ¡Ey, Miki! Puebla, ánimo, señores, se ve que va a llover. El cielo se está nublando, pero vámonos con todo. Miami, Nueva York, Dubái, Huejotzingo, Tlaxcala, Metepec, Xicotepec, y también Tepeyac, y también está la Basílica de Guadalupe. ¡Vámonos!

¿Dónde están los ochenteros, señores? ¿Dónde están los noventeros? Marquen a cabina. ¿De dónde eres y quién eres? ¿Y de qué año eres? Pero solamente marquen, no me manden WhatsApp. Márquenme, márquenme, márquenme, márquenme, márquenme, Miami, márquenme.

ochenteros. ¿Cómo dice ochenteros? Yo sé que se la saben. Todo. Márquenme a cabina 482-0925. 482-0939. 22-26-53-56-15. 22-26-53-56-15. Pueden marcar los tres teléfonos en cabina. 482-0925. 482-0939. 22-26-53-56-15. Márquenle.

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1: Empezaste fuerte, solo vino. Empezaste con todo, solo vino. Empezaste con todo, solo vino. Vámonos, 3, 2, 1, súbele, solo vino, súbele.
2: Tú y yo.
3: Tú y yo.
1: ¡Échale, papá!

0: Señores, márquenme cabina 482. Viene la sección viejitas pero bonitas. Solamente quisimos arrancar con todo este martes, chavorrucos, muchachos. 482-0925, 482-0939-2222-2653-5315. ¡Regresamos!
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0: ¡Señores! Márquenme a cabina, viejitas pero bonitas. Pero márquenme ya a cabina, señores, 482-09-25, 482-09-39, 22-26-53-56-15. ¡Márquenme, gente maravillosa! ¿Dónde está mi pueblo? ¿Dónde está Xostla? ¿Dónde está Cuautlancingo, Coronango? ¿Dónde está Juan Cebonilla? ¿Dónde está este Zacatlán? ¿Dónde está Jicotepec, Huauchinango, Chignahuapan? ¡Amozoc! ¿Dónde estás, Amozoc? ¡Que no te veo! ¿Dónde está Tecamachalco, Tepeaca? ¿Dónde está la gente de Momoxpan? ¿Dónde está la gente de Cuautlancingo? ¿Dónde está toda la gente de Puebla Capital, colonias? ¿Dónde está la colonia Centro, Anzures, la Adriguera de Benítez, los mercados? ¿Dónde andan, Puebla? Señores, vámonos con la sección viejitas pero bonitas, papá. ¿Se acuerdan? Vamos a ver. En la playa. Vámonos con la sección viejitas pero bonitas. Y vámonos de borrachera esta noche. Vámonos de borrachera esta noche. Y esta es una viejita pero bonita. A ver, déjame contesto. Voy a contestar, Solomino. Voy a contestar. ¡Bueno!
1: Bueno.
0: ¿Quién habla?
1: Alejandra.
0: Alejandra, ¿te acuerdas esta canción? A ver, súbele, Solomino. ¿Te acuerdas, Alejandra, esta canción? For you, my gentleman. Sé no estar de... Oh, que la canción.
1: Venecia.
0: ¿Cómo?
1: No,
0: me queda una oportunidad. Gloria Estefan.
1: A ver, canta.
0: Sé que aún no está para recapacitar. ¿No te acuerdas?
1: Sí, sí.
0: Ay, qué maravilloso. 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
1: Alejandra.
0: Por eso digo que Alejandra. ¿Cómo ves, Alejandra?
1: Sí, está bien.
0: Está bien. Está chido. Sí. Escucha, Alejandra, escucha.
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0: Hoy no más. Mande, mi amor.
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0: Oye, pero ya quita el altavoz y manos libres porque no te entiendo nada.
1: ¿Tú tampoco
0: me entiendes?
1: No, escucha bien.
0: ¿Ahí ya me entiendes? Imagina. A ver, dime tu canción, viejita, pero bonita, échale.
1: Sueño.
0: ¿Sueño de quién?
1: Un sueño, ¿qué se llama?
0: ¿Un sueño de quién, Javier Sosa?
1: No, de La Tropa Loca.
0: La Tropa Loca, achis, a ver. La Tropa Loca, tú sí te me fuiste muy quién sabe cómo. No, hombre, a ver, esta se ve que sí es muy, muy, muy, muy viejita, pero bonita, mi amor. La Tropa Loca, mi vida, ¿eh? Una tropa, no. A ver, ¿es esta? ¡Ay, claro! ¡Qué gran canción!

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1: ¡No manches! ¡Te la bañaste con esta canción! ¡Qué gran canción, Martita! ¡Qué gran canción! Por, Alejandra, por eso, Alejandra.
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1: ¡Qué buena rola, Alejandra! ¡Qué buena rola! Te mando un beso, mi vida. Te mando un beso en el beso de abuelita, ¿sale?
2: Sale.
1: ¡Adiós, preciosa! ¿Qué hizo? También a tu esposo le mando un beso en el ojo de Tondoria.
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1: ¿Eh?
2: Al cielo porque estoy viuda.
1: ¡Ah, eres viuda!
2: Sí.
1: Mi amor, mira, nombre sea... Mira, yo sé que eres viuda, nombre sea de Dios que seas viuda. O sea, qué bueno. Digo, no, qué bueno. Pero, mi amor, tú disfruta la vida.
2: Claro que sí.
1: Porque desde arriba te abrazan con el corazón. Entonces, cómete lo que tú quieras y no hablo de comida, ¿eh?
2: Sí.
1: ¡Eso! ¡Adiós, preciosa! A ver, márquenme. ¡Esta es buena! ¡Esta es buena! 482-0925-482-0939. Márquenme. La sección de viejitas, pero bonitas. Bueno.
3: Bueno, buenas tardes.
1: Buenas tardes, ¿quién habla? Yo soy Lalo Chamaco, ¿quién habla?
3: Marcelino Ramírez, servidor. Chamaco, muy buenas tardes.
1: ¿Cómo le va, Marcelino Pan y Vino? ¿Qué anda haciendo?
3: Saliendo de la chamba.
1: Oye, si le contesto a la gente, por favor, no me cuelgue, aguante, me están sonando todos los teléfonos. 482-0925, 482-0939 y 22-26-53-56-15. Oye, no manches, esa es buena, ¿no? La de un sueño.
3: Claro.
1: No más, si se la bañó esta Martita, ¿verdad? ¿O cómo era? Hoy no más esta, hoy está.

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0: A ver, carnal, ¿cuál es tu viejita pero bonita? Échale.
2: Mira, Amor a la Antigua con Roberto Carlos.
0: Uy, Amor a la Antigua con Roberto Carlos.
2: Roberto Carlos.
0: Roberto Carlos, brasileño, Roberto, que y que tiene kilómetros y kilómetros de miembro. A ver, Roberto Carlos. Amor a la Antigua.
2: Amor a la Antigua, claro.
0: A ver, vamos a ver, Amor a la Antigua, vamos a ver. Con Roberto Carlos, Roberto a la Antigua, este momento. Y corazón, siento que me está creciendo el corazón, me está creciendo. A ver. Aquí ya tengo llamada también. Aguántenme todas las llamadas, no me cuelguen, aguántenme.
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0: ¡Qué gran canción, hermano! ¡Qué gran canción! Oigan, si no me acuerdo de su nombre, les voy a poner nombres de caricaturas, ¿eh? Si no me acuerdo.
2: No, pero
0: es
2: muy bonita esa canción.
0: Me parece.
2: Claro. Maravillosos.
0: Claro, cuando conquistabas a una dama y le decías. Claro. Y la dama te decía, ¡ay, qué bo-! La dama te decía.
2: Con esas melodías, con esas enamoras a una mujer, mira.
0: Claro, con esa la dama te dice, toma mi calzón, papacito, tú lo mojaste, es tuyo.
2: Sécalo.
0: Sécalo. ¡Adiós, hermano!
2: Adiós, cuídate mucho, chamaco.
0: Bendiciones, carnal, bendiciones. ¡Qué bonito! A ver, ¿a qué tenemos de llamada? ¿Bueno?
3: Sí, chamaco, dígame, dime.
0: ¿Quién habla?
3: Samuel.
0: ¿Qué andas haciendo, Samuel? Juega con él.
3: Ay, no. Manejando.
0: No manejas ni tu vida, güey. A ver, ¿cuál es tu canción, viejita, pero bonita?
3: Pues una de Los Bríos que se llama Tengo Miedo.
0: ¡Uy, Los Bríos! Tengo miedo de decirte que te quiero, na, na, na, na. Tengo, ¿sí o no? ¿Es esa, no?
3: Joyita, sí.
0: ¡Uy, está! A ver, súbele solo vino.
3: A ver, súbele solo vino.
0: ¿Sí es o no es?
3: Sí.
0: A ver, súbele, solo vino.
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0: Uf.
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0: no manches, qué rolota, mano. Te la bañas también tú, ¿eh?
1: Ay, no.
0: Te mando un beso, mi amor.
1: Ay, no.
0: Ay, sí. Ay, sí, tú déjate.
1: Ay, ya no puedo.
0: El 60% de los hombres tienen que andar por 5 minutos, si no se acumula.
1: Eso sí.
0: Bueno, adiós, gordo.
1: Sí, gordo, gracias.
0: Cuélgame, carnal. A ver, tenemos otra llamada acá. Bueno.
2: Hola.
0: Señorita, ¿cómo está usted?
2: Bien, muchas gracias.
0: Muy bien, muy contento en este martes de Chavorrucos, que me emociona. Es una gran canción, tengo miedo. Tiene años que no la escuchaba esta canción, ¿eh? Por eso la sección se llama Viejitas pero Bonitas. ¿Estás de acuerdo?
2: Sí.
0: Oye, ¿cuál es tu viejita pero bonita, mi amor? Échale. Mi amor, quita el altavoz, quita manos libres para que te pueda escuchar mejor, preciosa. Por favor. Ahora sí, ¿cuál es tu canción? ¡Oh, no! ¡Se le cortó! Bueno, tengo que ir al corte comercial. No puedo, solo vino. Tengo que ir al corte comercial. A ver, bueno, la última. ¡Bueno!
3: ¿Qué onda, chamaco?
0: ¿Quién habla?
3: Habla Gerardo.
0: Gerardo, ¿cuál es tu viejita pero bonita? Tengo miedo.
3: Una que va a matar a todas las que te están poniendo ahorita.
0: Ay, mi amor.
3: Se llama 100 años.
0: De Pedro Infante.
3: Ay, papá,
0: entre
3: tus hijos, güey.
0: Ah, señores, de Pedro Infante. Es que esa, güey, no tiene competencia, güey. Nos ganaste a todos, no tiene competencia. También tú, no abuses. Pues
3: ya sabes que por
0: ti,
3: quito,
0: mato y descuartizo. Ven a más. ¡Qué rolota, papá!
3: Pónmela, papá, pónmela.
0: Todita.
3: Todita, papá.

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1: No manches. Te mando un beso en el guiño del abuelo.
2: Oh, ya estaban las cobijas y cobertores.
1: Ah, ya estaban las cobijas y cobertores. Échele uno, échele otro. ¿No lo quiere? Se lo cambio. Échele otro. Ahí te va una que va a matar 100 años. Nada más la voy a poner por puro gusto, mira, escucha. Y esta sí es para llorar, güey. Esta sí es para llorar.
2: Abrázame de donde estés, Lalo.
1: Ahí te va. ¡Abrazo, hermano!
2: Igualmente, cuídate.
1: Igualmente. Escucha, dime si tu mamá hoy quisiera atenderme. Uy, es el señor que hablaba ayer.
3: ¿Hablar? Yo le voy a avisar, pero creo que se está bañando.
1: Viejitas pero bonitas.
3: Lo podrá atender.
0: Dile por favor que es algo importante y le quiero hablar.
1: Ay, mamá. No manches, el papá, ¿qué le hiciste? Pues se fue por cigarros, nunca regresó el güey.
3: Estoy.
0: Y mientras, dime si vas a la escuela y si cuida.
1: Bueno, otra seguimos. Voy al corte comercial, márquenme 482-0925, 482-0939, 22, 26, 53, 56, 15 con la sección Viejitas, pero bonitas en este...
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4: En Ultra son las...
1: Ya son las 5:45.
4: Alerta roja.
1: Señores, manejen con cuidado, parece que va a llover. Distancia entre coche y coche, carga vehicular en la avenida 14 Oriente de la calle Habana al Boulevard Vicente Suárez.
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4: En Ultra son las...
1: Ya es la misma hora, 5:45.
4: Alerta roja.
1: También tengan cuidado, pico, chao.
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6: Martes de Chavorrucos. ¿Se acuerdan de esto? Señores, vámonos con viejitas pero bonitas. Magneto, Victory, Mercurio, Candela, ¿se acuerdan de esto? A través de Ultra 92.5, soy Lalo Espinosa, me dice el chamaco, muy buena tarde, mi Instagram, Lalo-Ultra, síganme por favor, échenme un pan, chavorrucos, que tengan Instagram, échenme un pan, Lalo-Ultra, y ya viene el tema chavorruquesco, muchachos, ¡súbele solo vino! ¡Ay, hasta aquí le voy a hablar! ¡Alex Irvet!

pam. ¡Juanpi! ¡Saluda a la gente, Juan Pablo! ¡Uno, qué bárbaro! Señores, tengo bolsas para Sebastián Yatra porque también a los chavorrucos les gusta Sebastián Yatra. Así que marquen y cuando diga este ganó, este ganó.

0: señores, tengo voz para Sebastián Yatra. Atención, pendientes, muchachos, a través de otro 92.5. Soy el Espinosa Mestre del Chamaco. Vámonos con la sección Viejitas pero Bonitas. 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Eso. Vámonos con Viejitas pero Bonitas. Márquenle 482-0925. 482-09-39, 482-09-25, 482-09-39 y 22-26-53-56-15, 22-26-53-56-15. Márquenle en este momento y díganos, viejitas, pero bueno, ya las últimas tres llamadas y nos vamos con la sección que sigue, que yo quiero hablar, Juan Pablo, quiero hablar del Puebla de antaño, güey, de los bares, como La Pasita, güey, esos lugares... que ¿por qué es trazado con Los Ángeles? Yo quiero hablar con todos esos, esa generación, güey, que probablemente ya está haciendo el trámite para irse, pero antes de que se vayan, que nos dejen dicho, oye, fíjate que no. Pero primero quiero tres llamadas de viejitas pero bonitas. ¿Bueno?
1: ¿Bueno?
0: ¿Sí, quién habla?
1: Carla Mellado.
0: Hola, señorita Carla, ¿cómo está usted?
1: Muy bien.
0: ¿Qué anda haciendo, señorita?
1: Voy a pasar por mi pan de dulce.
0: ¿Vas a pasar por qué, perdón, mi amor?
1: Por pan de dulce.
0: Ay, por pan de dulce, ¿a dónde o qué? Fíjate, las panaderías ya no
1: son
0: se ven.
1: Delicioso.
0: Ya no se ven las panaderías, nada más se ve, o sea, se ven panaderías, pero por ejemplo, panaderías de empresas ya grandotas, pero panaderías donde hagan el pan, como los de Vale Más un Tierno Amor. Que mil costales de oro. ¿A poco no? ¿Mande, mi amor?
1: Sí, claro.
0: Ya no se ven las panaderías.
1: No, ya no.
0: Fíjate que yo fui por pan a una panadería donde hacen el pan, la masa. Donde entras a una casa y todas son los hornos.
1: Wow, qué delicioso, huele muy rico.
0: Demasiado. Y ya en Puebla ya no hay, se están extinguiendo. En algunas regiones llegas a ver eso maravilloso de las panaderías, pero ya no hay, mi amor, ¿estás de acuerdo?
1: Sí,
0: no,
1: ya no. Sí, súper de acuerdo.
0: Es más, contigo ya vamos a entrar, vamos a despedir el tema y dime tu viejita pero bonita, a ver.
1: La gata bajo la lluvia.
0: Uy, la gata bajo la lluvia. Siento tanto dolor en tu corazón, mi amor. ¿Quién fue? ¿Quién fue mi vida? ¿Quién fue?
1: No. Se dice el pecado más, no el pecador.
0: Dime al cucaracho, dímelo.
1: No. O
0: a las 9 de la noche en el Sin Censura me lo dices, si quieres.
1: Sí, mejor, claro.
0: Ahí en Lalo-Ultra, váyanse a mi Instagram para que vean el Sin Censura. Lalo-Ultra. Oye, ¿qué te hizo el desgracia? A ver, cuéntame, ¿qué te hizo?
1: No es cierto, nada, andamos solteritas y así mejor.
0: No, pues una cosa es estar solterita y otra cosa es que te hizo el desgraciado, mi amor.
1: No, así está bien, así. A las 9, que no se la pierdan.
0: A las 9, está bien, pero los lunes nada más. Oye, mi amor, ¿no? La gata bajo la lluvia, y más cuando suena el tun, tururún,
1: sí.
0: Tururún.
1: Una muy buena intro.
0: No más, exactamente, el intro. A ver, ponte el intro, solo vino de una que tengo por ahí bajo la lluvia. Ay, sí. A ver, póntelo, solo vino, si eres tan... Tuvieras la bondad, solo vino. A ver, ponte... ¡Uf! ¿Ya la escuchaste con Luis Miguel esta canción, mi amor?
1: No.
0: No, es una joya con Luis Miguel.